0: en el amor de Cristo y que cada martes estamos mucho más motivadas porque sabemos que tenemos unos oyentes fieles que aquí desde el Facebook que prefieren también vernos, compartir con nosotros, con sus mensajitos de amor y a ustedes del dial 1230 y de la plataforma minutodedios.fm. También decirles que pueden descargar la app de emisora Minuto de Dios con el fin de apoyar la causa de esta emisora. Nos parece muy rico tener en esta noche a esta invitada, pero mucho más rico poder concentrarnos en el poder del Espíritu Santo. Entonces, queridos oyentes, la invitación desde ya es para que ustedes se dispongan, así como también nosotros lo haremos, para iniciar este programa agarrados del poder del Espíritu Santo, porque todo lo hacemos bajo su auspicio, bajo su gracia y bajo su dirección. Así que, Cristian, porfis, regálanos una canción que nos lleve y nos haga sentir esa presencia renovadora y transformadora del Espíritu Santo. Y tú, desconéctate un poco, deja lo que estás haciendo y regálale estos minutos al Señor para colocar todo lo que hablemos y desarrollemos a lo largo de esta hora del martes.
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0: Amamos a tu presencia, Santo Espíritu de Dios. Ven sobre cada uno de nosotros en esta hora de la noche. Te invocamos, te llamamos. Pero hoy especialmente, Santo Espíritu de Dios, queremos que borres de nuestra existencia y de nuestra vida toda situación de mal, toda situación de error, de horror. Derrama tu misericordia de perdón y úngenos con tu gracia poderosa. Ven, actúa sobre nosotros, Santo Espíritu de Dios, y reconociendo en lo interior de nuestro corazón, ese corazón contrito y humillado delante de ti, clamando a tu gracia y a tu poder. Hoy, Santo Espíritu de Dios, queremos cerrar esta noche pasando una página de amor, reconociendo todas las fallas a lo largo de nuestro día, reconociendo todo aquello bueno que también hicimos para quedarnos allí, fortaleciendo todas esas virtudes que por gracia y por la fuerza que viene y proviene de ti, se hace vida en nuestra vida. ¡Qué grato! ¡Qué bueno! ¡Qué grande es poder decir, Espíritu Santo de Dios, que todo lo bueno que hacemos en nuestra vida es gracias a tu presencia! Por eso queremos siempre que tú nos invadas, que tú nos dirijas, que tú nos orientes. Hoy te presento a todos estos oyentes que han dejado cargas para tomar la noche como un descanso, pero también como una reflexión y un llamado a la conciencia para seguir haciendo el bien, para poder empezar un nuevo día bajo tu voluntad con frutos y gracias de bondad. Hoy delante de ti nos abandonamos. Todo lo que somos, todo lo que tenemos, te lo entregamos a ti. Esta acción de abandono es para olvidarnos de nuestra humanidad y reconocer que en ti nos hacemos uno, en el amor del Padre y del Hijo. Gracias por ser ese instrumento perfecto de comunión. Asimismo, queremos vivir la gracia de la comunión, de la relación comunitaria. Enséñanos esa comunión perfecta para ser mejores cristianos y mejores personas. Te presentamos en esta noche a cada uno de estos oyentes que tienen hambre y sed de ti, que quieren direccionar sus vidas bajo tu gracia poderosa. Cada situación de vidas, Santo Espíritu de Dios, ellos necesitan sentirte, ellos necesitan experimentarte. Y yo estoy segura que en esta noche derramas frutos de virtudes y de bondad. Haznos cada día mejores personas, mejores hombres, mejores mujeres, mejores jóvenes. Haz que nuestra iglesia sea una iglesia que mejore cada día para agradarte, para alabarte y para bendecirte. Hoy queremos ser tributo de adoración y de alabanza. Por eso pedimos tu unción, para que durante el desarrollo de este programa, en esta experiencia comunitaria que vamos a tener, podamos recibir toda enseñanza, todo intercambio de experiencia, como ese ejemplo y ese paradigma a seguir para adorarte, para bendecirte y para glorificarte. Hoy dejamos de lado nuestras cargas. Yo sé que liberas a estos oyentes de sus cargas, de sus preocupaciones, para vivir con alegría esta noche y este momento. Bendice a todas aquellas personas también que nos escuchan fuera del país, para que también esa presencia transformadora y renovadora quede para ellos como un fruto y un testimonio para dar en el mañana. Bendícelos a ellos y gracias por preparar también sus vidas, sus sentidos espirituales, para estar siempre atentos al llamado de la verdad, al llamado del Evangelio. En tus manos nos quedamos, pero no sin antes decirte, Santo Espíritu de Dios, que bendigas la vida de Paulina, que bendigas la vida de Angie, de Cristian, mi vida, la vida de todas estas personas, para poder disfrutar este momento y poder encontrarnos también, aún en la distancia, en comunidad, porque ese es el sentido real, Espíritu Santo. Por eso solo podemos decir, Espíritu Santo, ilumínanos y santifícanos.
1: Muy buenas noches, emisora, mi usted y yo somos este hermoso programa en sintonía con el Espíritu. Bendiciones y cordial saludo a la mesa de trabajo, a Cristian, y aquí en sintonía de esta hermosa programación de la emisora Minuto de Dios. Dios los bendiga.
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4: Bueno, gloria a Dios, Pau, gracias por esa oración tan hermosa, por haber abierto tu corazón. Y bueno, después de esta oración estamos unidos en sintonía todos con el Espíritu. Esta mesa está llena de talentos, está cargada de talentos esta noche. Y bueno, por acá nos están, tenemos un oyente que ha participado, pero antes queremos lanzarles la pregunta de esta noche para que ya se vayan colocando en el tema, se vayan involucrando y enriquezcan esta mesa hoy. Dice: ¿cómo has puesto tus talentos al servicio de Dios?
0: Interesante pregunta para que allí vayan pensando. Ahora que entremos en esta dinámica con esta invitada espectacular y especial que tenemos del servicio de comunión, Paulina Meneses. Paulina Meneses es parte de la comunidad Maranatá. Es la coordinadora del Servicio Artístico de la Renovación Carismática Católica en sus tres modalidades o categorías: servicio de danza, música y teatro. Pero hoy queremos fijar nuestra atención en el servicio de danza. Paulina, bienvenida. Muchas gracias por aceptar la invitación y por querer compartir con nuestros queridos oyentes y con nosotros que hemos conocido de cerca tu experiencia en el servicio. Bienvenida.
5: Bueno, hola, buenas noches. Muchas gracias por esta invitación tan especial y espero que juntos aprendamos mucho sobre la danza. Y ahorita también en la oración le pedí al Señor que quienes quizás se han olvidado de ese llamado que un día les hizo el Señor, Él se los recuerde de nuevo en el corazón.
0: Paulina, en esta noche sabemos que la Renovación Carismática Católica en sus procesos pastorales ha tenido como esa centralidad, especialmente en este servicio de la danza, por la adoración y la alabanza. Entonces, partiendo de allí, queremos saber qué es el servicio de danza. ¿Cuál es esa ponencia que podrías tú explicarle a nuestros oyentes acerca de ese servicio de adoración y de alabanza? Y la importancia también en la que radica para la evangelización y la enseñanza de amar y de adorar al Señor.
5: Bueno, la danza es un carisma muy especial que definitivamente nos da el Señor. Es un don muy especial con el cual podemos alabar y glorificar su precioso nombre. La danza es una expresión de nuestro cuerpo a través de la cual expresamos alabanza y adoración al Señor, pero también a través de esa adoración que estamos brindando en ese momento a nuestro Dios, digamos que el cielo se abre y los ángeles descienden sobre ese lugar y los corazones se animan también a acompañarnos o a estar más activos en esa adoración que le brindamos al Señor. Nosotros como ministros de danza somos un puente, entre Dios y su pueblo. Recibimos como todo lo que trae el pueblo delante del Señor y se lo entregamos a Él como una ofrenda agradable delante de su altar. Y luego recibimos todo lo que Él trae para su pueblo. Por eso generalmente nos ven entre el altar y el pueblo de Dios, porque somos ese puente de bendición. Ser ministro de danza es una bendición. Ser ministro de danza no nos hace santos, pero sí que nos ayuda a llegar a ese fin, porque como ministros de danza nos negamos a nosotros, nos negamos a nuestros deseos carnales, a nuestras pasiones. Somos hombres y mujeres que tenemos que renunciar a cosas, a lugares, a momentos, para poder estar en nuestro servicio, para poder estar en conexión con el Señor, para poder agradarlo con lo que hacemos. Nosotros decimos que nuestro mayor instrumento es el cuerpo. Entonces tenemos que cuidar nuestro cuerpo, nuestra alma, nuestra mente, nuestro espíritu y estar en todo momento unidos con nuestro Dios. Así como hacía Jesús, que subía a la montaña y oraba al Padre y lo escuchaba y se recargaba para poder seguir con su misión, así nosotros lo tenemos que hacer. Porque no solamente alabamos y bendecimos y glorificamos al Señor, sino que también somos intercesores por el pueblo de Dios, para que haya sanidad, libertad y plenitud en el lugar en el que estamos ejerciendo nuestro carisma.
6: Pauli, yo quiero decirte algo. Quiero darles las gracias a ti, al Ministerio de Danza, porque realmente yo he tenido la fortuna, la oportunidad, y de pronto muchos de nuestros oyentes también, de verlos danzar. Y no solamente es el hecho de que se vea una coreografía bonita ante el altar, no. Es ver, como decías tú, esa entrega real que como que estimula, nos estimula a la oración, nos lleva también a tener el deseo de tener ese encuentro. Yo quiero hacerte una pregunta porque realmente ha sido un deseo frustrado en mi vida, porque cuando estábamos adolescentes en el grupo, Pao tuvo la oportunidad de estar en danzas y yo, como estaba muy chiquita y mi mamá no me dejaba ir, entonces no podía estar en las prácticas. Pero cuéntanos un poquito, para pertenecer a las danzas, ¿esto es simplemente de práctica o viene de un don?
5: No. Mira que hemos tenido la experiencia, por ejemplo, en mi comunidad tenemos semillero de danza y hemos tenido la experiencia de personas que si tú las veías 2 meses, 6 meses, 1 año, tú jamás hubieras pensado que se iban a consagrar porque no cuadraban una mano con un pie. Entonces ahí te respondo diciéndote que definitivamente es un don que nos da el Señor. ¿Cierto? Porque también está, por ejemplo, mi coordinador, que él era muy bueno para bailar, le gustaba mucho bailar, y cuando él empezó a sentir ese llamado que el Señor le estaba haciendo a la danza, él decía, pues él decía para sí mismo, no, eso debe ser porque a mí me gusta, ¿cierto? Porque de alguna manera mi cuerpo quiere como estar también en ello, pero no, pues cuando el Señor te llama, Él te muestra mil formas para que tú le entiendas que te está llamando, ¿cierto? Sea porque te coordinó, sea porque puso ese sentir en tu corazón, pero definitivamente la danza es un carisma, y un carisma muy hermoso y de mucho poder que nos da el Señor.
6: Yo me imagino así, cuando los veo danzar, me imagino al rey David, cuando entraba en esa alegría y en ese gozo ante el arca de la alianza, y como que se olvidaba de quien lo estaba viendo y danzaba emocionado. Eso tiene que ser una experiencia muy especial.
5: Sí, incluso dentro de los fundamentos que tenemos de la danza, el primero es cuando el Espíritu Santo se movió sobre las aguas, ¿cierto? Al inicio en el Génesis. El siguiente es cuando se tapó con el Mar Rojo a los egipcios, para que el pueblo de Israel pudiera encontrar la libertad, cuando María toma el pandero y empieza a danzar y las demás mujeres la siguen. Y David, cuando danza eufórico, libre, feliz, delante de la presencia de nuestro Señor, ¿cierto? David también es un referente gigante en esa cita, que no le importó que su esposa se avergonzara ni lo que podían pensar los que estaban en ese lugar, nada, porque él estaba era con el corazón unido al de Yahvé.
0: Es muy interesante también entender que dentro de ese fundamento bíblico, tal como lo has sabido explicar, tenemos como ese soporte para entender que la danza no nace de un capricho humano, sino que viene de una esencia muy divina, ¿cierto? Porque desde David hubo esa inspiración del Espíritu Santo que lo llevó a la postración, a la alabanza y a la adoración. Y también es importante, Pauli, que me gustaría que le cuentes a los oyentes, en esa experiencia litúrgica, porque es que la danza tiene que estar acorde con la liturgia, ¿hasta qué punto puede uno ver la obra de Dios en el actuar del milagro, por decirlo de alguna manera? He escuchado testimonios de personas que al ver en el tiempo, en la liturgia, a la danza han podido sanar. Se vienen en llanto, sienten como escalofrío, sienten experiencias liberadoras. Ustedes como grupo me imagino que son los primeros en sanar. ¿Cómo ha sido esa experiencia liberadora? Que sea también una manera de enseñarle o demostrarle a los oyentes que también hay un testimonio detrás de este servicio, que el evangelio, que la palabra se revela allí, porque cuando el Señor actúa, sana y libera, hace obras portentosas a través del ministerio.
5: Sí. Bueno, es cierto lo que dices, que vamos unidos siempre a la liturgia. Si bien danzamos en momentos de alabanza, de adoración, en el Santísimo, la liturgia es una parte fundamental de nuestra vida como cristianos y de nuestra vida como ministros de la danza. Siempre estamos unidos, por eso si ven al sacerdote de verde, nosotros vamos a estar de verde, ¿cierto? Digamos que es una manera en la que estamos en unión con nuestra Iglesia Católica y que de ninguna manera estamos allí para hacer desorden o para hacer lo que nosotros queramos, sino que estamos para respetar, para honrar y para también disfrutarnos desde lo íntimo del corazón ese momento. A través de la danza han sucedido un montón de cosas. Tú le preguntas a cualquier ministro de danza y seguramente te va a tener un montón de historias de todo lo que el Señor ha transformado a otros y a sus propias vidas a través de este carisma. Es más, muchos han llegado a ser ministros de danza porque vieron a otros danzar, ¿cierto? Desde ahí ya es un milagro, ¿cierto? Porque el Señor se mostró a través de esas personas que quizás fueron a un evento solo porque la mamá ya los tenía cansados de venga, vamos, y fueron y vieron danzar y el Señor tomó eso para conquistar sus corazones. Mucha sanidad a través de este carisma, mucha liberación. La liberación es un tema muy complejo y que cuando tú lo haces, por eso yo insisto en hacerlo con un corazón de adorador. O sea, no danzar porque es bonito, porque se ve bien, porque me gustó, no. Danzas porque el Señor te puso aquí y porque tú eres un adorador y tienes que estar en comunión con el Señor, vivir tus sacramentos, la confesión, porque es un ministerio de mucho poder. Y el Señor hace grandes prodigios y hay liberaciones impresionantes. No creyeras un manto que lo vemos como algo tan simple, porque su tela es suave, delgada, y lo usamos generalmente para momentos de adoración. Las liberaciones que el Señor ha hecho a través de un velo que es como para adorar, ¿quién creyera, cierto? Pero el Señor, como conoce la atmósfera espiritual en la que estamos, Él es el que va suscitando, Él es el que va poniendo en el corazón de cada ministro qué es lo que debe hacer en ese momento. Y las sanidades son impresionantes, pues porque te rozó el manto, entonces sentiste como fuego de Dios dentro de ti, porque viste a un ministro con mucha unción y sentiste que el Señor te habló, que el Señor te miró, que el Señor puso su mano sobre ti. Y como te digo, en todo momento nosotros estamos intercediendo. Mientras tú nos veas a nosotros ministrar, nosotros estamos intercediendo, o sea, estamos orando por el pueblo de Dios. Nos olvidamos de nosotros, así lleguemos cargados, enfermos y con mil cosas, nos olvidamos de nosotros para pedirle al Señor por su pueblo. Entonces son muchas cosas maravillosas las que pasan en medio de la iglesia cuando un ministro de danza verdaderamente se dispone y abre el corazón para que sea el Espíritu Santo quien lo mueva.
6: Pauli, te pregunto, ahorita te escuché hablar de un semillero.
5: Sí.
6: Entonces háblanos un poquito, cuéntanos un poquito de qué se trata ese semillero y cómo una persona adoradora, porque evidentemente tiene que ser un adorador, llega a entrar a danzas.
5: Bueno, lo primero que les quiero decir antes de responderte concretamente la pregunta es que en Medellín somos en el momento 9 ministerios de danza. Wow. Somos 9 ministerios estamos distribuidos en diferentes partes del área metropolitana. Hay unos en el sur, otros más al norte. Y cada ministerio tiene su semillero. Y el semillero, que es un espacio donde te formas, donde vas discerniendo si ese carisma al que tú le estás aspirando verdaderamente es el que tiene el Señor. Porque lo primero que nos lleva generalmente al semillero de danza es la danza tan bonita, ¿cierto? O en mi comunidad hay danza, por ejemplo en Maranatá, yo creo que media comunidad ha pasado por el semillero de danza, ¿cierto? Y así pasa en muchas otras comunidades, todos van pasando por los semilleros y dentro de ese semillero van conociendo el carisma, se van enamorando, pero también la idea es que vayamos orando para que el Señor nos muestre si es en este carisma específico en el que Él quiere que le sirvamos o si quizás nos va a llevar a otro.
6: Ah, fabuloso. Bueno, ¿y cómo van nuestros oyentes, Cristian? ¿Alguno ha compartido sobre su experiencia con los talentos? O bueno, cualquier otro compartir, todo es válido.
7: Claro. Por aquí tenemos un mensajito de Alejandro Zuluaga desde Granada, Antioquia. Ahorita en oración era parte de nuestra oración. Vamos a escuchar a ver qué nos dice a esta hora de la noche.
8: Bueno, muy buenas noches. Acerca de la pregunta, ¿cómo has puesto los talentos al servicio de Dios? En lo personal he puesto esos talentos al servicio de nuestro amado Señor por medio de dar a conocer la palabra de Dios a aquellas personas que lo necesitan. Una palabra de aliento, una bendición, un abrazo, un saludo, unas gracias, dándolo también a conocer a cada una de esas personas que no conocen de la palabra de Dios, que no van a una Eucaristía y nos rezan un santo rosario. Dios me los bendiga y muchas bendiciones.
0: Amén, amén, amén, Alejandro. Qué hermoso ese compartir. Sí, la palabra también es un servicio muy hermoso. Hay personas que tienen como esa disposición y donde llegan siempre dejan un mensaje evangelizador, esperanzador. Qué bonito servicio. Ojalá nosotros podamos siempre prestar nuestros labios para hablar del Señor, para hablar del Evangelio y de la Buena Nueva. Bueno, entonces les recordamos también nuestra línea WhatsApp para que nos envíen audios. Queremos escuchar esas voces cálidas. Escríbanos o envíen su audio, como lo dije, al 317-369-0797. 317-369-0797 a la línea Minuto. Bueno, continuemos con Paulina. Paulina, bueno, queremos saber también, hay ese seminario, ese semillero, de las diferentes también comunidades, o ese semillero es prácticamente que cada comunidad lo tiene. ¿Cómo funciona esa parte interna en la que tú coordinas estos 9 servicios o estas 9 comunidades que prestan su servicio a la danza?
5: Bueno, cada ministerio tiene su propio semillero. Incluso hay algunos ministerios que no tienen semillero. O sea, no todos tienen semillero, porque eso requiere también tiempo de encuentro, ¿cierto? Para la formación, porque no es solamente la formación, pues como que te vamos a enseñar los pasos. También hay estudio de la palabra, también están los temas básicos de la danza, qué es la danza, para qué se danza, ¿cierto? Los instrumentos, los colores, entonces siempre requiere pues como un tiempo, y digamos que no todos los ministerios lo tienen. Todos los ministerios, como somos de comunidades diferentes, digamos que no vas a encontrar como que somos iguales en la formación o en la forma de hacer. Todos somos, digamos que en algunas cosas diferentes, pero en lo esencial es lo mismo.
0: Pero tienen un día concreto donde todos ustedes se reúnen, todos ustedes se forman, como para que manejar el mismo diálogo, el mismo lenguaje universal.
5: Sí, nosotros pues desde hace mucho tiempo está la pastoral artística, ¿cierto? Y tratamos de que las formaciones en algunos momentos la podamos hacer todos juntos. Por ejemplo, ahorita, finalizando este mes, vamos a tener un encuentro donde nos vamos a reunir todos los servicios artísticos de Medellín para formarnos. Y asimismo también hacemos con danza, nos reunimos a nivel virtual para darnos un tema, o nos encontramos en algún lugar para tener un momento como de experiencia de hermandad, ¿cierto? De unirnos más en el amor del Señor como hermanos, porque la idea pues es que, aunque somos 9 ministerios diferentes, podamos funcionar como si fuéramos uno solo.
0: Cuéntanos un poquito también acerca de esa integración, no para que te enfoques, sino para que digas así de manera superficial, ¿cómo es esa integración entre música, danza y teatro? Y cuéntanos un poco del adorarte, para que las personas que no lo conocen tengan ese conocimiento y también puedan participar de esta bella experiencia.
5: Bueno, así como tenemos en Medellín 9 ministerios de danza, también hay otra cantidad considerable de ministerios de música y tenemos en el momento un ministerio de teatro, que es de mi comunidad, y entre todos hacemos un solo equipo, por decirlo de alguna manera. Entonces, como te contaba, nos reunimos, nos formamos, compartimos, nos conocemos y también nos unimos, por ejemplo, cuando hay encuentros de la renovación, el Pentecostés, el Arquidiocesano, nos reunimos para trabajar juntos. Y ahorita, como lo decías, estamos montando un evento muy especial, muy bonito para nosotros, que es el Adorarte, que es un encuentro en el cual podemos como sacar todas nuestras artes, todos nuestros talentos, para que las personas que nos acompañen ese día puedan ver las formas tan maravillosas y tan diferentes en las que el Señor se puede manifestar a través de sus hijos.
6: Pauli, te pregunto una cosita. Bueno, como tú dices, a veces nos extasiamos con lo que vemos y nos emocionamos y todo, pero sí sería bueno que de pronto alguna persona que ya hace parte de una comunidad de la Renovación Carismática Católica y de pronto se sienta motivado o sienta el llamado de participar en uno de estos hermosos ministerios, quisiera preguntarte, ¿cómo pueden tener acceso al semillero? ¿Qué requisitos hay para ser aspirante a ese semillero de danza?
5: Bueno, te puedo hablar de mi semillero, pues del semillero de mi comunidad, ¿cierto? Porque como te digo, todos funcionan diferente.
6: Cada uno tiene
5: sus. Sí, y cada uno tiene sus parámetros. Uh-huh. Para nosotros, para entrar al semillero, mínimo debes estar en el proceso que se llama discipulado. Mínimo estar ahí, en discipulado, sea jóvenes o adulto. Porque ya llevas como un camino en la comunidad, porque ya la conoces, ¿cierto? Que sientas como ese llamado, o al menos como una inquietud de querer conocer, porque también somos conscientes que no todo el que llega a semillero de danza es porque quiere ser ministro. Simplemente pueden ir porque quieren conocer el carisma, porque cuando lo vean quieren comprender lo que se está haciendo, ¿cierto? Solo como por el conocimiento. Es necesario tener ese deseo de renunciar por lo que el Señor nos va pidiendo día con día. Tener el tiempo y saber que al menos estar en el semillero de danza también conlleva responsabilidades como nuestro autocuidado, lo que les decía ahorita de vivir los sacramentos, ¿cierto? Desde allí ya debes de vivir como una persona llamada y elegida por el Señor.
6: Ok, muchas gracias, Pauli. Bueno, pero aquí también tenemos en la mesa un súper talento. Por acá tenemos a Cristian. Cristian, cuéntale un poquito a la audiencia cómo has puesto tus talentos al servicio de Dios.
7: Claro que sí, chicas. Bueno, les cuento. Yo, mi llamado ha sido a través de la música, desde la evangelización a través de la música católica. Bueno, he puesto mi historia a disposición de la gente. He dejado que el Espíritu Santo fluya y que me muestre las canciones que tengo que escribir, ¿cierto? Que Dios me las regala para acompañar a mis hermanos.
6: Entonces eres cantautor, Cristian.
7: Sí, señorita.
6: De música cristiana.
7: Sí, católica.
6: Uy, para la gloria de Dios. Bendito católica sea, cristiana, Señor, para la gloria de Dios.
0: Pauli, cuéntanos también, tú nos hablabas de una formación, ¿cierto? ¿Qué temas específicamente se dan en esa formación como para, me imagino que para descubrir la vocación, porque también el servir en la danza tiene que ser fruto de la vocación? ¿Cuáles son las temáticas que ustedes en esa formación manejan al interior del servicio?
5: Bueno, hablamos pues como de todo lo fundamental. Como les decía ahorita, hablamos de qué es la danza, la misión de la danza en la iglesia, hablamos de la liturgia, hablamos de los colores, del significado de cada uno de los instrumentos que utilizamos, hablamos de San Pascual Bailón, que es un santo que para nosotros los de danza es muy especial, porque cuenta su historia que algunas veces lo encontraban mientras iba barriendo y iba danzando.
0: Sí, cuéntanos de San Juan Bailón, no lo conocíamos.
5: Sí, es un fray y él llegó a una parroquia y él era el encargado como de hacer el aseo. O sea, si no es como patrono de danzas ni nada, sino más bien como de cocineros.
0: Ah, sí.
5: Sí.
6: Gracias.
5: Pero para nosotros es importante pues como tenerlo dentro de la formación, por lo que te decía, porque él dejaba que como que su cuerpo se moviera libremente y le entregaba al Señor, sí, y le decía al Señor pues que no tenía como muchos dones para darle, pero que con su danza campesina, a él y a María, él les decía pues que con eso los quería agradar.
0: Y un verdadero adorador debe tener ese estado de alegría y de gozo. No me imagino una persona danzando, aunque ustedes tienen sus situaciones también, sus preocupaciones, sus cargas, y de pronto sus días no tan buenos, allí en el altar, en ese amor a Dios, en ese éxtasis de la adoración, ustedes proyectan esa alegría, ¿no? Nos damos cuenta de lo que está sucediendo al interior del corazón, y yo estoy segura que el Señor también sana a través de esas situaciones. ¿Alguna vez te ha sucedido que estando muy cargada de tristeza, de pesadumbre, te haya tocado servir justo ese día que no estaban los colores muy brillosos?
5: Sí. Y esa pregunta va muy unida a la que me estabas haciendo ahorita de los milagros, ¿cierto? Porque para mí es algo maravilloso que tú, solo porque hiciste un compromiso con el Señor, porque le entregaste su vida y le dijiste un día, aquí estoy, haz de mí lo que tú quieras, vas delante de su presencia a entregarle gente que quizás no conoces, con el corazón destrozado, lleno de tristezas, de preocupaciones, y luego sales de ese servicio con un corazón rebosante de alegría, de júbilo, lleno de esperanza, de fe, porque lo que hiciste fue negarte, lo que hiciste fue ocuparte de las cosas del Señor y dejarlo que Él obrara en las tuyas. Entonces ahí van unidas las dos, porque yo creo que eso es un milagro, ¿cierto? Porque si no es por la gracia del Señor, si yo estoy bien aburrida, ¿yo qué me voy a ir a danzar una Eucaristía? ¿Qué me voy a ir a danzar un evento todo el día bien cansada y sin fuerzas quizás para estar así como con la gente? Pero cuando lo haces, aún sin quererlo, el Señor también obra grandes maravillas en tu vida como servidor. Y el Señor también te levanta y te da la sanidad y te da la certeza de que Él se está ocupando de tu vida y de tus situaciones. Entonces, llegar a un servicio cansado, fatigado, adolorido, mejor dicho, arrastrado, y salir de ahí igual, lleno de gozo y de paz, lleno de esperanza, estar confiado en el Señor, con la mirada distinta, eso es una cosa maravillosa que solamente lo puede hacer el Dios en el que nosotros creemos.
6: Pauli, eso que acabas de decir es tan hermoso, y justamente se acota muy bien para el santo del día de hoy, que se llama San Eduardo III, confesor. Y yo hablando con Pau cuando preparábamos el tema sobre el santo, porque siempre hay un espacio aquí para esas personalidades, celebridades que nos dejan huella y que nos marcan un camino a seguir, yo le decía a Pau, pero si este hombre fue rey, se casó, él no fue sacerdote, ¿por qué le llaman confesor? Y bueno, Pao me decía, y también investigamos, y es que era confesor porque confesaba el poder de Dios con sus actos, con sus acciones, con su humildad, con su amor. Y eso es lo que en la danza se hace, ¿cierto? Se confiesa de alguna manera el amor y el poder de Dios a través del arte de las danzas y de todos los talentos que existen. Pero sí me parece muy maravilloso este santo, porque yo, sabes, Pao, una de las cosas que me llama la atención es que muchos santos, aunque vengan de la nobleza, terminan renunciando a todo y se vuelven humildes y hacen votos de pobreza absoluta, pero él no tuvo esa necesidad. A él le tocó más difícil, yo creo, porque vivir en la abundancia, pero mantener la humildad, es mucho más difícil que renunciar a todo y vivir en la humildad.
0: Sí, porque San Eduardo, a pesar de ser ese monarca y tener ese título, a él no se le conoció tanto porque haya dejado algo institucionalizado como monarca, pero sí se le reconoció más por esas virtudes de confesor que tuvo, por esa bondad que tú decías, Angie, por esa sencillez. Él era muy tímido, era muy parco, y aunque alrededor de la época habían grandes batallas y luchas, él las esquivó. Él no quiso ser un monarca sangriento, conflictivo, sino que quería vivir en la paz y en el silencio. Y aunque los que estaban alrededor trataron de hacer cosas para poder gobernar, como fue el caso de la esposa de él, que fue un matrimonio muy político, porque el papá de ella, que ahorita mismo no recuerdo el nombre, se me olvida, él quería aprovecharse de esa sensación de abnegación de este monarca para él gobernar. Y por eso hace y organiza este matrimonio. Pero Edith, que era la esposa de él, también una mujer de Dios, también una mujer piadosa, se pone de acuerdo con él y entran en una vida de castidad para toda la vida. De hecho, ella termina en el convento. Cuando él muere, se ve la santidad de él, porque alrededor de su tumba, cuando van a visitarlos, todas las personas del pueblo empiezan a ver cojos que se levantan, ciegos que ven. Entonces, lo que quiere decir que la santidad desde la humildad, aun a pesar de un título tan visible, sí se puede llevar a cabo. ¿Pero por qué, Angie? Porque él amó tanto a Dios, iba a Eucaristía diaria.
6: Pao, es que eso nos llena de esperanza.
0: Lo podemos.
6: Que dentro de la cotidianidad se puede alcanzar la santidad, y que hay que ver que por encima de todo lo que tengamos, en abundancia o en escasez, allí podemos ver la gloria de Dios.
0: A pesar del poder, sí se puede ser santo. Hay un ejemplo, un monarca con título, humilde, sencillo, piadoso, amante de Dios, que pudo transmitir tanto el amor de Dios, que por eso hoy es recordado, más que por su corona.
6: Pao, y más que por verlo en tantos votos o en tan... Me imagino que sí, era un hombre de una devoción muy grande y de una oración profunda. Imagínense la sorpresa, cuerpo incorrupto. Fue un hombre que hallaron su cuerpo incorrupto. Entonces es de verdad un santo que yo lo conocía y me llenaba de esperanza. Yo decía, Dios, tenemos esperanza dentro de nuestra cotidianidad. Y bueno, eso es maravilloso hoy, estar hablando de los talentos, estar hablando, todos mis queridos hermanos, tenemos uno o muchos talentos. Pero esos talentos no son solo para ti, son para toda la comunidad. Algunos tendrán el talento de hacer cosas manuales, otros tendrán el talento de hablar, otros de cantar, otros de danzar, otros en sus diferentes profesiones, el abogado, el contador, el maestro, el comunicador social. Todos tenemos talentos, lo importante es saber colocarlos con pasión al servicio de Dios. Yo de verdad ¿Tienes de pronto, se te viene a la mente el nombre de algunos de los ministerios de danza? Porque me gustaría mencionar algunos y darles las gracias. Darles las gracias a todos ustedes, muchachos, que valientemente han decidido danzarle al Señor, amarlo, alabarlo con el cuerpo y con el alma, porque es que se siente que lo hacen con el alma. Por eso les damos un saludo muy especial y los animamos a que sigan transmitiendo el amor de Dios a través de las canciones y esos pasos.
5: Sí, pero no le puedo dar unos cuantos, sino que ya todos. Me toca, claro, decirle los 9.
6: ¡Dígalos! Que para eso estamos.
5: Bueno, Ministerio de Danza Tierra Nueva, Alfa y Omega, Emanuel, Proyecto Adoradores, Ángeles de Dios, Elisua, Nueva Alianza, Maranatá y Shalem.
6: Maravilloso, para ellos un aplauso con el corazón y de verdad, muchachos, ánimo, sigan así. Y aquel que nos está oyendo y haya escuchado y haya sentido como ese deseo de averiguar de qué se trata, ¿tienes algún contacto, Paulina, donde la gente se pueda comunicar?
5: Sí,
6: pues
5: claro,
6: obviamente
5: que sí.
6: Saben que hay unos requisitos.
5: Espérenme, yo busco el pastelito.
6: Adelante, no se preocupe. Mientras Pauli lo encuentra, ya lo encontraste, Pauli.
5: Sí, me pueden escribir al correo pastoralartisticarccmedellin@gmail.com. Allí nos pueden escribir si tienen, por ejemplo, deseos de estar en un semillero, pero todavía no están en una comunidad, entonces los podemos ubicar. O si tal vez en su comunidad, en su parroquia, en su grupo de oración, están sintiendo como el deseo, la necesidad de formar un ministerio de danza, también nos pueden escribir para nosotros acompañarlos y apoyarlos con la formación, con los tiempos de oración, y para que también nuestro asesor, el padre Julio, vaya conociendo como esos nuevos ministerios que desean surgir. Entonces nos pueden escribir a ese correo, ser artística rccmedellin@gmail.com.
0: Pauli, ya que estamos próximos al Adorarte, cuéntales a los oyentes en qué consiste el Adorarte e invítalos para que participen también de esta actividad tan maravillosa donde se unen estas tres categorías: música, danza y teatro.
5: Claro que sí. Bueno, el Adorarte, como su nombre lo dice, es adorar a través del arte. El Adorarte ya lleva muchos años en nuestra renovación, solo que por un tiempo lo tuvimos que parar y ahora estamos retomando de nuevo. Es un encuentro en el que vamos a tener fusión de varios ministerios de música, vamos a tener muestra artística, pues como teatral, pero unida también a música y danza. O sea, no es como por separado, sino que dentro de esa muestra artística vamos a estar los tres carismas unidos. Vamos a tener espacios de oración, el Santísimo. Entonces los invitamos para que vivan con nosotros ese espacio de adorar al Señor, de reconocerlo a través de todo lo que Él hace en nuestras vidas. Como les decía ahorita, para que podamos reconocer que el Señor nos usa de formas diversas, para que lo mostremos y para que lo glorifiquemos. Los esperamos el 7 de noviembre en la Casa de Oración Jesús Eucaristía, desde las 6 de la tarde. Los esperamos allí, para que vivamos juntos ese espacio donde vamos a conocer muchas cosas, donde vamos a poder convivir con otros hermanos, donde vamos a conocer estos carismas que quizás a veces los vemos pero que no se nos hacen tan familiares. Entonces poderlos vivir de cerca, si ves a un ministro de teatro y sientes la curiosidad de preguntarle algo, lo puedes hacer. ¿Cierto? Porque la idea es que quienes vayan no solo nos vean actuar, cantar y danzar, sino que también conozcan de lo que el Señor nos ha puesto.
0: ¿Y qué precio tiene? ¿Tiene algún precio la entrada o es gratuita?
5: Tiene un valor de 5,000 la entrada.
0: Ah, pues muy módico. Entonces, todos cordialmente invitados el 1 de noviembre.
5: Sí, el 7.
0: El 7 de noviembre, perdón, domingo.
5: Es un sábado, sábado 7 de noviembre.
0: Estoy perdidísima.
5: En la Casa de Oración Jesús Eucaristía a partir de las 6 de la tarde. Y la entrada tiene un costo de 5,000 que los podemos dar allá mismo en el lugar.
0: Ah, ok, Pauli, ¿no? Entonces, maravilloso. No sé si el Minuto tiene algunas informaciones, aparte de invitarlos al estreno del primer capítulo de Chosen, para que todos se animen a participar ese día, viernes 23 de octubre, desde las 7 de la noche. Y ¿saben qué es lo mejor? Que la entrada es gratuita, así que podemos venirnos en combo a vernos de show.
6: Hay plan
0: para el 23 de octubre. Cristian, ¿hay alguna otra información?
7: Sí, vale la pena acotar que se deben de inscribir a través de un link que se les envía por el número de la librería, que es el 320-303-3679.
0: Y también invitarlos, Angie, para que sigan visitando la página web. Ustedes que no tienen de pronto una comunidad, que quieren conocer más de la renovación, allí en la página web www.rccmedellin.co pueden encontrar las diferentes comunidades con sus días de reunión y obviamente con sus horarios, la que quede más cerca a su residencia o la de su interés.
6: Sí, recuerden también el número de la RCC 304-312-4674, que estamos para servir. Bueno, muchas gracias. Hemos tenido una noche muy nutrida en información, muy llena de talento. Muchas gracias, Pauli, por acompañarnos. Pero no podemos irnos sin darle las gracias al anfitrión de la noche, que es el Santo Espíritu. Entonces, les invitamos que, por favor, nos dispongamos a darle las gracias. Cristian, nos colaboras con una cancioncita. Y a ti, querido hermano, te pido que sigas atento y vivamos juntos este momento de oración.

0: Amadísimo Padre Celestial, Espíritu Santo de Dios, Jesús, Hijo único y verdadero, Santísima Trinidad, queremos darles gracias por este encuentro. Queremos darte gracias, Señor, por este momento tan maravilloso. Gracias, Señor, porque cada martes nos has acompañado, Señor, con invitados especiales que han vivido y han sentido el poder y la fuerza del Espíritu que los ha traído hasta aquí. Por esas vivencias tan extraordinarias que hoy ellos permiten compartir para que otros sean capaces también de comprender la magnitud de tu poder. Gracias por Paulina. Gracias, Señor, por llevarla con su talento a formar grupos para servirte, para formarse en el amor, en la actitud, en la pasión y la entrega. Dios mío, gracias por todos los ministerios de danza de Medellín, de Antioquia y del mundo. Por favor, regálanos ministros santos para las danzas, Señor, que comprendan el verdadero y más grande de los valores al sumarse, Señor, en la melodía perpetua del amor y poder mostrar con toda seguridad el poder que viene de ti. Padre, gracias, bendice, haz fructífero estos semilleros con hombres y mujeres santas. Señor, tú que eres grande y todopoderoso, bendice todos los talentos y danos el valor, la gallardía de ponerlos a tu servicio. Gracias por esta emisora, Señor. Gracias por el Padre José Andrés, por el Padre Julio César, por Pao, por Marisa, por todas las personas que han pasado por esta mesa en sintonía con el Espíritu, por Paulina, por todo su equipo de trabajo y sus compañeros. Gracias por Cristian, por Isa, por Carlos, por todos los que hacen posible que esta santa emisora llegue a muchos corazones. Gracias, Señor, por este oyente que nos está escuchando en este momento. Gracias por sus vidas, Señor. No sabemos lo que están viviendo, pero sabemos algo, que tú los amas. Mi querido hermano, yo no sé quién eres tú, pero sí sé algo. Dios te ama. Dios te ama profundamente. Y no hay nada que a Él le quede grande. Por eso, Señor, ponemos las intenciones de nuestros hermanos delante de ti. Sus oraciones, sus entregas, sus proyectos, sus ilusiones, sus lágrimas, sus añoranzas y sus alegrías. Y te invito, Señor, que derrames sobre ellos una bendición tan grande para que dancen como David en alegría, en gozo, en alabanza y en gloria a ti, siempre y cada día de sus vidas. Gracias por todo, Señor. Quédate con nosotros y sigue bendiciendo esta maravillosa emisora. Amén.
1: Amén, amén, amén. Bueno, queridos oyentes, hasta el próximo martes. Dios los bendiga. Chao, chao.
2: Chao, chao.
3: Chao, muchas gracias.
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2: Son las 7 y 58 minutos.
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5: Y mi voluntad estén sometidos al Señorío de Cristo. Estén sometidos al Señorío de Cristo. Que todo mi ser esté sometido al Señorío de Cristo. Que toda mi existencia esté sometido al Señorío de Cristo. Porque la gente quiere adquirir sanación, pero no desean someterse al tratamiento. Porque la gente quiere que Cristo lo sane, pero no quiere dejarse transformar por Él. Es adquirir una nueva manera de ser, una nueva manera de pensar, una nueva manera de actuar. Y déjenme decirles, hermanos, que eso no se logra sin rupturas, y aún con rupturas dolorosas. Uno tiene que aprender a romper con estilos de vida. Y se van a burlar de ti. Y se van a burlar de ti. Y te van a hacer aparte. Y van a decir que eres un loco, un fanático, que te volviste místico, que te volviste protestante. Te van a decir de todo eso. Pero tú y yo tenemos que desarrollar una personalidad capaz de aguantar la crítica y capaz de aguantar el que quieran quitarnos de este camino que hemos hecho. Por eso esto necesita temple, voluntad recia, capacidad de decisión, personalidad. Porque si no, muy fácilmente vamos a renunciar al camino hecho. Si usted quiere dejar un hábito, rompa con los que le producen ese hábito. Deje de visitar lugares

Adquiera una manera nueva de ser, una manera nueva de vivir, sana, limpia, transparente, honrada, correcta. Y siéntase orgulloso de vivir así. Siéntase orgulloso de vivir así, de ser así, de obrar así. No es usted un pendejo, ni un zanahorio, ni un troglodita, ni un dinosaurio. No estamos pasados de moda. Como me entrevistaron a mí la semana pasada en televisión y me dijeron: padre, ¿a usted no le parece que esto de estar hoy en el camino de Dios es como un poco extraño? Yo le digo: hombre, a mí lo que me parece extraño es no estar en el camino de Dios. Nos ven extraños a nosotros. Yo veo extraños a los que no están en Dios. Y no lo digo solo por ser cura. Yo veo extraños a los que no están en Dios. Yo digo que tan raros, pobrecitos. Qué pecado, qué pesar. No tienen a Dios. No tienen a Dios. Escúchenme eso. No tienen a Dios. ¿Por qué viven? Porque hay unos pulmones y un corazón que les da sangre y aire, pero no hay otra. Nosotros sabemos por qué vivimos. Nosotros sabemos por qué hemos sido puestos en esta tierra. Nosotros sabemos muy claramente cuál es nuestra misión y nuestro objetivo. Por eso nosotros somos los dueños de esta tierra. Por eso esta tierra es del Señor. No somos nosotros los extraños. No somos los extraños. Son extraños los que no aman a Dios. Esos son los extraños. Es que nos han tratado de convencer que nosotros somos los raros. Es muy raro reunirse a orar 2 horas los jueves. Oh, tan raro. Este tan raro, ¿qué hará? Tan raro. Tan raro. Y entonces nos han metido en el cuerpo, en la mente, en el cuerpo, que somos raros, raros. No, estamos siendo cuerdos. Al contrario, somos los más cuerdos. Bueno, aquí hay uno que otro raro. Pero, ¿somos los más cuerdos o no? Hermanos, hermanos. A mí me parece que la palabra de Dios es muy clara. Cultive hábitos sanos. ¿Quiénes son los raros? Díganme ustedes. Oiga, hermanos. Óiganme, hermanos, cultiva hábitos sanos, amistades diferentes. Cambia totalmente de manera de ser, de manera de pensar. Porque o si no, te sentirás, ¿sabes qué? Te vas a sentir con una esquizofrenia interior y no la vas a soportar. Porque vienes aquí a orar, pero después sientes que te tiran un montón de cosas y te digo que no vas a soportar esa tensión, porque usted sabe que la cuerda se rompe siempre por el lugar más débil, y por donde usted es más débil, por ahí se va a romper, por ahí se va a romper. Tenga la certeza de eso. Cultive algo diferente. Recuerde de dónde ha caído. Y un último punto, use bien su libertad. Mire cómo dice la primera de Pedro, capítulo 2, versículo 16. Primera de Pedro 2, 16. Primera de Pedro 2, 16. Pórtense como personas libres, aunque sin usar su libertad como un pretexto para hacer lo malo. Pórtense más bien como siervos de Dios. Pórtense como personas libres, aunque sin usar su libertad
como pretexto para hacer lo malo. Hay concepto equivocado de libertad. La gente, uno le pregunta, ¿qué es libertad? Entonces se dice, libertad es movilizarme a donde yo quiera, hacer lo que yo quiera. Libertad es elegir. Mentiras, eso no es libertad. En la Biblia la libertad es una sola cosa. La libertad es la elección del bien. La libertad no es elegir entre el bien y el mal. Porque quien elige el mal no está siendo libre. Es esclavo. La libertad es la capacidad de elegir el bien y comprometerse con ese bien. La libertad no es elegir el mal. ¿Cómo voy a decir yo que yo soy libre? Es que padre, yo soy libre de emborracharme o no. Un momentico, cuando tú decides ser un alcohólico, no estás siendo libre, estás siendo un esclavo. Cuando tú decides acostarte con una prostituta y prostituir tu cuerpo, tú no eres libre, eres esclavo. La libertad está en elegir el bien. Atención, esa es la libertad. Porque a veces nosotros creemos, yo soy libre porque me puedo mudar de lugar, de un lugar a otro. Soy libre porque me puedo poner esta ropa o no. Eso no es la libertad, hombre. Eso es la capacidad de elegir entre varias opciones. Pero la libertad es elegir el bien. Cuando usted elige el bien es libre. Cuando usted elige el mal es esclavo. Usa tu libertad. Elige siempre el bien. Pero esa libertad que tú tienes, dice Pedro, no la usen para hacer lo malo. No usen su libertad para hacer lo malo. Es decir, Dios les ha dado a usted la capacidad de optar por el bien. Pero Dios no se va a interponer en tu elección. Si usted decide obrar lo malo, Dios lo más probable es que lo deje hacerlo. No use su libertad para hacer lo malo. Sana, Señor, esa tos. Hermanos, es probable que perseverar sea difícil. Perseverar en este camino es difícil. Cuando yo empecé hace años en la renovación carismática, cuando empecé hace años en este camino, no quedé sino yo. Ninguno de los que empezaron conmigo están en el camino. Cuidado, hermanos, que es difícil este camino. Si este camino fuera fácil, las iglesias estarían repletas, repletas. Este camino es difícil. No lo pierdas. Yo quisiera que cada uno en su silencio, en su oración, le hiciera una súplica al Señor en esta noche. Y la súplica que usted y yo le vamos a hacer al Señor es una sola. Señor, que yo pueda perseverar en tu camino. Que yo no pierda, Señor, la oportunidad de elegir el bien como me lo muestras esta noche. Que yo no pierda, Señor, la oportunidad de perseverar en tu palabra. Que yo no pierda, Señor, la oportunidad que me estás dando hoy de decirte sí. Que yo no pierda hoy, Señor, la oportunidad de elegir el bien. Dame fuerza y decisión, Señor, para cambiar costumbres, hábitos, para tener una disciplina espiritual. Dame, Señor, poder para ser capaz de usar las armas que tú me has dado: la honestidad, la verdad, la rectitud, tu palabra, la oración, la fe, la esperanza. Señor, dame capacidad de creer que tú has iniciado una obra buena en mí
y que tú la irás llevando a feliz término y que tú la terminarás. Te doy gracias, Señor, por tu palabra. Te doy gracias, Señor, por tu palabra que siempre es nueva. Señor, yo no estoy aquí porque sea la única cosa que pueda hacer en la vida. Yo no estoy aquí porque no tenga otras posibilidades. Yo estoy aquí porque he elegido esto como lo mejor para mí. Porque he elegido esto como lo mejor para mi vida. Porque he elegido esto como lo mejor para mi existencia, para mi ser. Señor, no permitas que yo me separe de ti. No permita, Señor, que yo me aleje de ti. No permita, Señor, que yo me aparte de tu camino, me aleje de ti. No permita, Señor, que yo me olvide de ti. No permita, Señor, que yo me olvide de lo que has hecho en mí. No permita, Señor, que yo me olvide de dónde he caído, de dónde me he alejado, de dónde me rescataste. Señor, no me dejes retroceder. No permitas que yo deshaga el camino recorrido. No permita, Señor, que yo me olvide de lo que tú has hecho en mí. Bendito sea, Señor. Te alabamos y te bendecimos. Te glorificamos, Señor. Yo, Señor, quiero continuar en este camino. Yo, Señor, quiero perseverar en este camino. Alabado sea, Señor. Gloria y alabanza. Te adoramos y te bendecimos. Te adoramos y te glorificamos. Bendito sea, Señor. Yo quiero estar firme en tu palabra, firme en tus enseñanzas, firme en tu doctrina. Yo no quiero ser tibio, Señor. Yo quiero estar fervoroso, caliente en tus cosas. Yo quiero, Señor, estar firme en las cosas tuyas, fervoroso, firme, comprometido, seguro. Danos, Señor, esta noche el don de la perseverancia. Regálanos, Señor, esta noche el don de la perseverancia. Alabado sea, Señor. Te alabamos y te bendecimos. Te adoramos y te glorificamos. Bendito sea, Señor. Alabado sea.

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2: En nombre del Padre, y del Hijo, y del Espíritu Santo. Amén. Dios de la vida, tú conoces lo más íntimo de nuestro corazón, las luces y sombras que nos habitan, las heridas silenciosas que a veces nadie ve. Hoy te presentamos a nuestros hermanos y hermanas que enfrentan dificultades en su salud mental, que sufren en soledad, con ansiedad, depresión, o cualquier otra enfermedad mental. Nos llamas por su nombre con ternura y en ti encuentran dignidad y esperanza. Perdónanos por las veces que hemos mirado hacia otro lado, alimentando el estigma y la discriminación hacia las personas con enfermedades mentales. Haz que tu iglesia sea casa abierta, espacio seguro donde todos tengan lugar, comunidad que acompaña y no descarta, que escucha sin juzgar y que se acerca sin miedo. Te pedimos, Señor, por quienes cuidan, profesionales, familiares, voluntarios, hombres y mujeres que con paciencia y amor tienden puentes de comprensión y consuelo. Dales fortaleza y compasión para sostener. Envía tu Espíritu sobre nosotros para que aprendamos a acoger y integrar el cuidado de la salud mental en la vida y en la misión de nuestras comunidades y de toda la Iglesia. Y así lleguemos a ser un signo vivo de tu misericordia que nunca abandona y siempre restaura. Amén.
3: Son las 8:29.
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4: Muy queridos amigos del Minuto de Dios, me es muy grato siempre estar en pro de la familia, en pro de la persona, en pro de la dignidad humana. Uno siempre debe comprender que en este marco de la vida, del desarrollo por la persona, uno va encontrando en las directrices que se van dando sobre la familia una serie de lineamientos. Unos lineamientos que nos debe llevar, ciertamente, a ir ubicando los contextos, las realidades, la vida y la persona. Es muy claro que como obispo, yo quiero que todos entiendan que soy un defensor de la familia, un defensor de la persona, un defensor de la dignidad humana. En estos días, un periodista por ahí hablaba de que yo daba un discurso homofóbico, porque en una conferencia que di sobre la familia, invitaba a que cuidáramos la institución llamada familia, que veláramos por el cuidado y el respeto a la familia, y daba una serie de posiciones que no son mías, es del magisterio de la iglesia. Y como yo obedezco a Dios y no a los hombres, yo tengo que manifestar desde la moral lo que atañe a la vida, atañe a la dignidad humana, atañe a la persona. Quiero comenzar por decirles algo. La iglesia, y me incluyo, todos nosotros, iglesia, y me incluyo yo, Mauricio Vélez, no puede juzgar a una persona porque sea homosexual, o porque sea lesbiana, o porque sea bisexual, o porque tenga una desorientación en su vida sexual, en su vida personal. Inclusive, el catecismo de la iglesia, que nos recoge la doctrina y nos da una orientación a la luz del evangelio, nos pide a todos, a sacerdotes, religiosos, religiosas, a los mismos laicos, que aquella persona que es homosexual, nosotros la debemos acoger siempre, siempre. La iglesia no es homofóbica. La iglesia no va contra una persona a condenarla porque tiene una tendencia o un desorden en su vida sexual. Y para retomar una síntesis de tantos programas que he podido desarrollar a lo largo de este tema, de este orden de la familia, yo les quiero decir, siempre la iglesia es respetuosa de la persona, siempre. Y cuando hablamos de respetar la persona, desde su condición, la situación o la realidad que esté viviendo, la iglesia siempre, siempre es respetuosa de la persona. Entonces, cuando se nos pide en la iglesia acoger y acompañar, dos verbos que para mí son claros, contundentes e iluminan la realidad. Cuando se nos dice acoger, yo no me puedo llenar de prejuicios ante una persona porque diga yo soy homosexual o soy una persona lesbiana. Inclusive tengo grandes amigos que son homosexuales, que viven su lesbianismo o su bisexualismo, y los respeto, los valoro, los quiero, los acojo y de hecho les aconsejo. Entonces acoger, por Dios, uno no puede hacer acepción de personas. Uno no puede ponerle barreras al otro por su ideología de género. Uno no puede llegar a señalar al otro simplemente porque tiene este comportamiento X o Y. Por Dios, eso no debe ser. E inclusive en mi formación cristiana y como docente de la universidad en el momento en que lo fui y como obispo o como sacerdote y como profesor de moral, yo llamo a la gente al respeto, a la cordura y al acompañamiento. Y así como yo acompaño las parejas o las personas heterosexuales y que me toca corregirlos cuando incurren en un desorden que va contra la castidad o contra sus comportamientos sexuales, o de pronto teniendo su pareja que incurren en la infidelidad o que incurren en alguna acción burda, grotesca, que va contra su ser de persona y contra su pareja, yo también ahí entro y corrijo. ¿Por qué? Porque es que la castidad es un valor. La castidad nos atañe a todos. Y lo he dicho en estos programas, no una vez, muchas veces. Quien asume el celibato, nosotros debemos vivir el respeto por el propio cuerpo, por el cuerpo de los demás, porque nuestra opción es Jesucristo y nos compete la castidad. Y lo que en el celibato es el cuidado de la castidad, en el matrimonio, desde la fidelidad, es también el llamado a la castidad, y aquellas personas consagradas o que optaron por vivir solteros, también la castidad transversalmente nos acompaña a todos. Y en síntesis, cuando yo hablo de la castidad, hablo del respeto por mi propio cuerpo y del respeto por el cuerpo de los demás. La castidad es la que me permite interactuar sexualmente con el mundo. Y lo segundo, cuando hablamos de la sexualidad, la iglesia siempre ha dicho que es un valor. Y ese valor es importante exaltarlo, porque la sexualidad yo no la puedo enmarcar en el pecado o en lo más ruin que puede hacer parte de la condición humana o de esa situación que va aflorando en el proceder de la persona, ni riesgos. La sexualidad es un valor. Entonces, cuando uno se encuentra ante una persona, yo tengo que reconocer ahí la dignidad humana. Y a mí, obispo, a mí, sacerdote, a mí, persona consagrada, yo me muevo con una antropología en todo lo, mi proceder y pensar, donde el hombre es un ser racional, creado a imagen y semejanza de Dios, con capacidad de trascendencia. Te lo repito, la antropología con la que Mauricio Vélez se mueve es que el ser humano es un ser racional, creado a imagen y semejanza de Dios, con capacidad de trascendencia. Y cuando yo estoy en una conferencia, y en esa conferencia es mi iglesia, y estoy en un proceso de evangelización, y mi tarea es orientar la persona, yo como iglesia no puedo llegar y decir, la iglesia acepta los matrimonios homogámicos. La iglesia le dice sí a un matrimonio entre un hombre y un hombre, una mujer y una mujer. No. Como también cuando nosotros hablamos de un matrimonio heterosexual, hombre y mujer, y si el otro es infiel o tiene una relación paralela o un matrimonio de hecho paralelo o tiene doble esposo o doble esposa, ahí también la iglesia es muy clara. Y esa bigamia, como pecado, la iglesia se lo manifiesta a la persona. Usted no puede vivir así porque se está engañando a sí misma o a sí mismo, está engañando a su pareja, está engañando a la sociedad, está haciéndole un daño a la sociedad, le está haciendo un daño a lo que es la familia y la vida cristiana. Entonces, cuando uno mira la realidad que vamos encontrando hoy, y en esa realidad uno ve que ya una juventud no se quiere casar y no les interesa el matrimonio, yo ahí le digo a los papás, papás, hay que formar a los hijos. No está bien que el hombre esté solo. Hay que formarlos en una vida cristiana, abierta a esa realidad bella del matrimonio, enmarcada en esa realidad bella de la persona, y entender que el pensar uno en el matrimonio es pensar en algo digno, loable, en un valor que la sociedad necesita. Pero también cuando yo escucho que los jóvenes hoy, cuando cumplen su mayoría de edad, o cuando ya están sobre los 20, 25 años, se están esterilizando porque no quieren saber nada de la procreación, yo ahí digo, muchachos, no se equivoquen, por Dios, ¿qué es ese egoísmo de cerrarse a la procreación, de cerrarse a la posibilidad de tener un hijo, unos hijos, de ese rol de la paternidad? Y yo exhorto a que los papás eduquen a los hijos para que tengan en alta estima la vida, la dignidad humana, la procreación. E invito a ello, porque es mi deber ser, no solo porque es mi tarea como obispo, es porque es mi realidad antropológica y mi ser de persona lo que me dice por aquí vamos mal. Cuando yo veo que en una familia dicen matrimonio sí, mascotas sí, hijos no, y empiezan a hominizar una mascota y lo empiezan a poner en el nivel de una persona y empiezan a llamar al perro mi hijo o mi hija, yo digo, hey, porque estamos trastocando los valores. Es que una mascota es una mascota, queriéndolas mucho, porque me encantan los perros y tengo un pastor alemán y me encanta. Y para mí ese Thor, basta una mirada y los dos nos entendemos. Basta que yo me le pare al lado y él ya sabe yo qué quiero. Y yo veo que me mira y con sus gestos yo ya también sé qué me está pidiendo. Pero es mi perro, no mi hijo. Y cuando yo veo que empezamos a hominizar al animal y empezamos a meternos en unos niveles que no son, y está el animal por encima de la persona, yo ahí tengo moralmente una responsabilidad de formación y decirle, mire, jamás un animal puede estar en el staff de una persona o puede estar por encima de una persona. La persona humana es más que un animal y su dignidad amerita un respeto. Pero también, cuando yo empiezo a encontrar en ese mundo en el cual nosotros nos estamos moviendo en el día a día, que me empiezan a decir que ya el matrimonio entre un hombre y un hombre, una mujer y una mujer, es lo mismo que un matrimonio por la iglesia sacramental, yo a eso le tengo que decir, ojo, no se equivoque. El que yo tenga una persona, y le repito, tengo grandes amigos que son homosexuales, que son lesbianas, que son bisexuales, los tengo y los quiero y los valoro y los amo. Pero ya de ahí a yo apadrinarles la idea de que tenga su pareja del mismo sexo y que consoliden ahí un matrimonio, yo soy el primero que le digo, no estoy de acuerdo con esto, porque eso no es el matrimonio. Y como son mis amigos, yo no los quiero, y son creyentes, y son hijos de Dios, y viven su relación con la iglesia cercana, yo ahí no me puedo cruzar de brazos a decir, normal. No, no es normal. Como también se lo digo a un matrimonio bisexual, o como se lo digo también a un matrimonio heterosexual, cuando algo rompe el estándar de lo que es un matrimonio, una alianza entre un hombre y una mujer que de manera libre buscan su propia realización en el amor y que está puesto para la felicidad de la persona, cuando yo veo que hay algo que deteriora esa relación, una infidelidad o un fetichismo, cualquier cosa, yo entro ahí y entro en ese plano de buscar en conciencia que ese no es el camino. Pero ¿cómo voy yo como obispo a decir que estoy de acuerdo con que dos personas del mismo sexo adopten un niño o una niña? Yo eso lo tengo que hablar claramente y no estoy de acuerdo, ni nunca estaré de acuerdo. Y que uno lo escuche ya como algo normal, es irregular. Y vuelvo y repito mi argumento. ¿Quién soy yo para una criatura que viene de un padre y una madre entregárselo a un papá y a una papá, a una mamá y a una mamá? Que si ustedes en su vida de fe o en su no vida de fe, en su realidad espiritual o en su no creencia de Dios, lo buscan y lamentablemente la ley se los permite y lamentablemente el Estado se los permite, yo a eso le tengo que decir, no estoy de acuerdo por mis principios, por mi formación cristiana y por lo que yo represento para mi gente y para los que creen en Dios y para los que buscan el reino de Dios y para los que creen en un reino de Dios y para los que buscan un camino de trascendencia. Mal haría yo que aplauda la adopción con personas del mismo sexo ante una criatura que libremente no ha optado porque yo le predestine a vivir con un papá, papá o una mamá, mamá. Mal haría yo. Y en ese marco se los pido en la comprensión, en el discernimiento. Y vuelvo y lo digo con la claridad. Es que ¿quién es el Estado para predestinar a una criatura recién nacida a que tenga ese marco de familia simplemente porque para ellos es familia? Y vuelvo y lo digo. ¿Qué irá a pasar el día de mañana cuando ya tengan autonomía, sean mayores de edad? Y puede darse dos casos. Uno, que les agrada y les encanta la manera como están viviendo. O dos, un rechazo frontal a, en un nivel comparativo con la sociedad, ver que mi hogar no se mueve en el estándar del que se mueve la sociedad. Entonces, porque una educación o porque una ideología o porque una corriente me va a mostrar a mí que ya no es el matrimonio padre, madre e hijos el que debe gobernar el mundo, sino hombre, hombre, mujer, mujer, y me cambian el estereotipo y me cambian la realidad y me cambian la antropología y me cambian. Entonces yo tengo que, como ese muñequito de un taxi, mover la cabeza diciendo sí, sí, sí. Pues hombre, yo tengo que defender con mis principios lo que ha de defenderse, y yo defiendo la familia. Y por eso llevo más de 400 programas hablando sobre la familia. Y me parece irrespetuoso, irrespetuoso, que un periodista manipule mi información, me ponga ante las redes como si fuera homofóbico, y donde lo que yo estoy haciendo es un planteamiento moral. Y la moral es el estudio de las costumbres humanas que con base en normas, principios y valores buscan la opción fundamental, darle respuesta a la opción fundamental de una persona. Y como yo me muevo con Dios, yo le obedezco a Dios y no a los hombres. Y como yo me muevo con Dios, yo soy en esto una persona respetuosa de la dignidad humana. Y créanme, aquellas personas que tienen su ideología de género, que se presentan como homosexuales o como lesbianas o bisexuales o travestis, como se quieran presentar, la iglesia los respeta. Yo, Mauricio Vélez, los respeto, los amo, los amo. Y nunca voy en detrimento de su persona, de su dignidad, de su realidad. Nunca. Pero cuando yo veo que algo te puede afectar como persona y en la relación como creyente, yo puedo dar una orientación, te diré claramente en qué estoy de acuerdo y en qué no estoy de acuerdo. La familia hay que cuidarla. Y papás, yo se los vuelvo y se los insisto, acompañen a sus hijos. Entren en esa vida de sus hijos. Marquen lo que ustedes denotan o representan en sus hijos, en esos corazones. Y que los hijos sientan que ustedes en el amor los están acompañando. E inclusive, para conocimiento de ustedes, muchas personas con profundo dolor se me acercan ante un hijo de 18, 20, 25 años o hija y le dice: tengo novia o tengo novio del mismo sexo. Y la familia se me acerca con profundo dolor y me hacen la pregunta: monseñor, ¿yo aquí qué hago? Mi respuesta siempre ha sido lo mismo, y si no, que alguien me desmienta. Le digo: usted no puede sacar su hijo a la calle porque ha tomado una decisión de estas. Usted puede dialogar con su hijo y poner unos parámetros de lo que es su casa y el respeto a su casa, lo puede hacer. Pero no me vaya a sacar un hijo a la calle por esto, porque usted sigue siendo papá o mamá y él sigue siendo su hijo. Y eso hay que entenderlo y hay que valorarlo. Ya que yo le ponga unas líneas, unas condiciones para mi casa, ya eso es distinto. E inclusive he dialogado en las asesorías, no pocas veces, con papá, mamá y el hijo o la hija que tiene su afinidad frente al mismo sexo, y le digo: ustedes tienen que aprender en el respeto y en el amor a convivir. No soy homofóbico. Y eso le pido a la gente que lo entienda y al periodismo, que respete las opiniones y las posiciones del magisterio y de la iglesia, porque esto no es por ahí. Yo no tengo que renunciar a mis principios para poder estar relacionándome con la sociedad. La persona, la dignidad humana, la familia y el proyecto de salvación son mi modus vivendi y mi modus operandi. Que Dios me los bendiga en el nombre del Padre, del Hijo y del Espíritu Santo. Amén.
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0: Bienvenidos y bienvenidas a un nuevo episodio de Por las Buenas Siempre, transmitido por el proyecto Buen Trato de la Arquidiócesis de Medellín. Hoy tenemos un programa especial preparado para ustedes, con una invitada que nos hablará de un tema muy poco mencionado, pero con un gran impacto en la educación de nuestros niños, niñas y adolescentes. Pero primero, presentarles a nuestra mesa de trabajo, ya que tenemos el gusto de compartir este espacio con Isabela Álvarez, practicante de psicología del proyecto Buen Trato. ¿Cómo estás, Isa?
1: Hola, Sebas, muy bien. Un cordial saludo a nuestros oyentes del día de hoy. Muy feliz de compartir este espacio con ustedes y espero que sea muy enriquecedor ese tema que nos atraviesa el día de hoy.
0: Así será. Hoy queremos conversar sobre los procesos de inclusión en la educación desde la mirada de una docente de apoyo, una profesional que acompaña a estudiantes, familias y docentes en la identificación de fortalezas, necesidades y estrategias que favorecen la participación y el aprendizaje de todos. Hablaremos sobre los retos, avances y oportunidades que existen para construir una educación que valore las diferencias y promueva la participación plena de cada estudiante. Para conversar sobre este tema, nos acompaña Jennifer Duque, docente de apoyo con experiencia en procesos de inclusión educativa y acompañamiento a comunidades educativas. Jennifer, ¿cómo estás?
2: Hola, Sebas. Hola, Isa. Hola a todos los oyentes que nos escuchan el día de hoy. Muy contenta de compartir este espacio, de también poder aportar un poco acerca del tema y del conocimiento del cual tengo.
0: Jennifer, muchísimas gracias por tu tiempo y por acompañarnos el día de hoy.

0: y lo apreciamos mucho. Les recuerdo a todos que soy Sebastián Adarve, comunicador digital de la Arquidiócesis de Medellín. Los invito a participar y conectarse con nosotros a través de nuestras redes sociales, @buentratoNNA, en Instagram y escribiéndonos al 321-900-7637. También nos pueden visitar en la sede de la Curia Arquidiocesana, ubicada en el Centro Comercial Villanueva, oficina 309.
1: Palabras que inspiran.
0: Jennifer, cuéntanos un poco sobre tu trayectoria profesional y cómo llegaste a desempeñarte como docente de apoyo en procesos de inclusión educativa. Cuéntanos un poquito como para que los oyentes te conozcan.
2: Bueno, realmente es algo paradójico dentro de todo. De base soy licenciada en educación preescolar, magíster en neuropsicología y educación, y un día la vida me llevó a estos procesos de inclusión, desde lo familiar y desde lo profesional. Tenía un hermano con síndrome de Down, siempre estuvimos como inmersos en los procesos de inclusión. Luego ya en un proyecto inicio en Río Negro, en el año 2022, como docente de apoyo itinerante. Me desenvolvía en 7 instituciones del municipio de Río Negro, primero como tallerista. Entonces brindaba toda la formación y la asesoría a los docentes y a las familias, pero no de manera plena en una sola institución. Duré 3 años en Río Negro, vivía en Medellín, entonces todos los días viajaba y ya pues empecé como a buscar otras oportunidades y ahí es cuando llego al municipio de Medellín.
0: Muchísimas gracias, Jennifer.
3: Bueno, Jennifer, y entonces en este proceso pues sabemos que han habido diversos cambios en la forma en la que se concibe ahora, digamos, lo que es la inclusión y sobre todo las comunidades pues, a las que deseamos incluir. En este sentido, quisiera preguntarte entonces, si ya no hablamos de necesidades específicas, ¿ahora cómo se nombra este término?
2: Bueno, no solo como después del 1421, que es cuando se empieza a hablar pues como de todos los ajustes razonables para las personas con discapacidad o trastornos. Entonces también se hace ese cambio de ya no personas con necesidades educativas especiales, sino desde un enfoque psicosocial en el cual ya se habla de personas en riesgo de exclusión. Y dentro de esas personas en riesgo de exclusión está discapacidad, trastornos, pero también personas migrantes, en alguna vulneración.
0: Interesante, Jennifer. Jennifer, para que le digas también a los oyentes, ¿qué es lo que más disfrutas tú de tu labor como docente de apoyo y cuál es el impacto que tú esperas generar en las comunidades educativas? Porque seguramente muchos docentes que viven esa experiencia de pronto no la viven tanto como una vocación, sino como de pronto un trabajo que escogieron y les tocó. Siento yo que es un trabajo bien vocacional, entonces primero que le cuentes a los oyentes qué es lo que más disfrutas, ¿cierto? Y cuál es ese impacto que tú esperas generar.
2: Bueno, sí, Sebas, pues como lo dices, realmente el rol de docente de apoyo, incluso muchísimas personas ni siquiera lo conocen. Cuando uno se presenta o uno dice, soy docente de apoyo, mucha gente cree como que, es el suplente del docente de aula, ¿cierto? O que será un docente de apoyo. Pero ya cuando uno empieza a explicar que está en todos los procesos de inclusión de las instituciones, que acompaña a las familias, a los docentes, a los estudiantes, entonces ya las familias empiezan a identificar, sí, claro, existe esa persona o ese rol en las instituciones. Por ejemplo, en Medellín hay una unidad encargada de eso, es la UAI, como tal, como programa, y no nos enfocamos solo en los estudiantes, sino en las familias, en los docentes, en ese apoyo técnico para poder brindar esa asesoría a todas las personas que lo requieren.
3: Ok, Jennifer, y entonces, en ese sentido, desde esa experiencia que tú nos cuentas, ¿tú cuáles consideras que son, digamos, ahora los principales retos que enfrentan las instituciones educativas para lograr esa inclusión que responda realmente a esas capacidades y necesidades de cada estudiante?
2: Bueno, Como principal reto, creería que también hay una brecha económica, ¿cierto? Hay muchas familias que no pueden ni siquiera acceder a esos servicios a nivel de salud que requieren. Llámese medicamento, terapias, acompañamiento psicológico. Entonces ahí los procesos empiezan como a frenar, por decirlo así. A nivel institucional, claro, hay docentes que entienden que es un ajuste razonable, que se debe empezar pues como a trabajar con los estudiantes, qué estrategias se deben involucrar, pero también nos encontramos indudablemente docentes que no van a acompañar el proceso desde la cercanía, así sea una familia presente. Entonces ahorita a nivel de educación nos estamos encontrando muchos estudiantes que no tienen ese acompañamiento familiar, que no hay una corresponsabilidad, que así se entregue una remisión, no hacen nada más por el proceso. Entonces nosotros también pues como a nivel institucional tenemos unas articulaciones no solo con la docente de apoyo, sino con la psicóloga, y desde diferentes programas hacemos como la remisión, hacemos como esos procesos, pero cuando ya la familia entonces no coopera, por decirlo así, frena el proceso. Cuando el docente, por más indicaciones que se le brinden, no ejecuta las estrategias en el aula, entonces los estudiantes también de una u otra manera se van viendo vulnerados, pero no se está viendo esa inclusión. Entonces el reto ahora sería que las familias acompañen de manera pertinente, pero como ahorita lo mencionaba Sebastián, también parte de esa vocación y esa responsabilidad que los docentes tienen.
0: Jennifer, respondiste a la pregunta que tenía para hacerte, porque sí, cuando hablamos de construir una educación verdaderamente inclusiva, ¿cierto? Pues tenemos que tener en cuenta a las familias, no solo a la persona a la que se le va a educar, ¿cierto? Sino a las familias que también hacen parte de esa educación y el apoyo a la comunidad ejecutiva, educativa, perdón, y los docentes. Para ti, Jennifer, ¿cuál es el núcleo que más debería atender, pues, o el problema central que más debería atender hoy en día con estos retos que enfrentan ustedes?
2: Bueno, para mí siempre hay algo principal, y lo he mencionado mucho en otros espacios, y es que es fundamental una triada: familia, institución y sociedad, ¿cierto? Entonces, cuando estamos ahorita en las instituciones viendo de una u otra manera que las familias no acompañan. Cuando digo no acompañan es que no van ni siquiera a una entrega de notas, que los llamas a una asesoría y no van a la asesoría, que se les brinda la asesoría pero tampoco siguen pues como la instrucción. Entonces ahí es cuando uno empieza a decir, ¿qué más hago? Porque si la familia, que es ese primer respondiente, no nos está generando ese vínculo con la institución, como institución podemos llegar hasta cierto punto. Y claro, uno podría decir, no, entonces ya en esos puntos uno debería empezar a activar rutas, por ejemplo. Pero ya en ese punto ni siquiera a las familias les está movilizando una activación de ruta. O sea, uno les dice, es que mira, hay que seguir, es que le estás vulnerando el derecho a la salud, es que ni siquiera es solo la educación, es que tenemos que hacer todo el proceso, es que necesitamos también las estrategias por parte del especialista. Pero siento que en este momento lo que más nos golpea a nosotros, no solo como docentes de apoyo, sino como instituciones educativas, es esa poca compañía efectiva por parte de las familias.
0: Como falta de iniciativa por parte de las familias para continuar con los procesos.
2: Sí, de acompañamiento, de corresponsabilidad, de seguimiento, o sea, porque inician. Entonces, voy a dar un ejemplo, un estudiante se le entregó la remisión, le dieron un diagnóstico, por ejemplo, de TDAH, ya, llevan el documento con el diagnóstico, pero detrás de ese diagnóstico hay unas terapias, quizás una medicación, y no siguen con el proceso. Entonces yo les digo, es como cuando uno sufre del corazón. Usted va y a usted le dicen, está sufriendo el corazón, hay que seguir con las citas con el especialista, los seguimientos. Y ellos simplemente dejan de asistir. Entonces ya empiezan como a evadir su responsabilidad.
0: Entiendo, muchísimas gracias, Jennifer.
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3: Bueno, Jenny, yo creo que es importante retomar para esta pregunta lo que hablábamos ahorita, el tema de la corresponsabilidad y cómo pues ahora también todas estas barreras y estos retos que enfrenta la educación y sobre todo pues ese tema de la inclusión, también como esas barreras, yo creo que ahí también es importante mencionar como esas barreras que nos dispone como el sistema de salud, ¿cierto? Que a veces también como cuidadores o como personas implicadas también con la crianza y en el cuidado de los niños, niñas y adolescentes, también a veces dejamos de lado el tema de cómo la institucionalidad también a veces nos lleva a desistir en esos procesos, que creo que también es importante ahí. Pero entonces, para que comencemos en esto, ¿cuál es ese papel entonces que desarrolla un docente de apoyo dentro de una institución educativa y cuáles son esos principales mitos que existen alrededor de esta labor?
2: Bueno, ¿qué hace un docente de apoyo? Brinda asesoría y asistencia técnica a las instituciones, ¿cierto? Llámese directivos, docentes, pero también asesoría a las familias. Antes de la circular 020, se llamaban aulas de apoyo, en la cual a los estudiantes los sacaban del aula y era como un modelo integrador, ¿cierto? Entonces, ya después de esto, llegan unas nuevas directrices en las cuales se habla desde la asesoría al docente, desde cómo hace un ajuste razonable, cómo identifica una barrera, a qué se le hacen los ajustes, pero que ahorita también lo mencionaba Cisa, hay barreras que indudablemente no se van a poder eliminar por más ajustes razonables que se hagan, ¿cierto? Que muchas veces yo lo menciono, por ejemplo, a nivel institucional. Yo les digo, tenemos una persona con discapacidad física, silla de ruedas, solo hay escaleras, no hay rampas de movilidad. Entonces yo les digo, nosotros como institución tampoco podemos intervenir esa infraestructura. Entonces, ¿qué debemos de hacer? Generar unos ajustes, como por ejemplo en la institución en la que estoy. ¿Qué se hizo? La estudiante está en el primer piso. Entonces siempre tiene que estar la estudiante en el primer piso, ¿por qué? Por cuestiones de movilidad. Pero, por ejemplo, en el sistema de salud, nosotros también con las familias muchas veces les decimos, bueno, ¿es porque realmente no se está haciendo la gestión o porque realmente se está haciendo la gestión con el sector salud y no hay respuesta? Entonces podemos montar una PQRS, o sea, nosotros todo el tiempo estamos brindando esa asesoría como docentes de apoyo. Esa asesoría también a los docentes, también hacemos acompañamiento en el aula, no identificamos solo estos estudiantes que tienen alguna discapacidad o un trastorno, sino como les decía ahorita, también estudiantes, por ejemplo, migrantes que vienen con una brecha cultural, educativa y social que indudablemente también empieza a generar situaciones, ¿cierto? Entonces, dentro de todo esto, hacemos una valoración pedagógica, compartimos estrategias con los docentes, con las familias. Incluso muchas veces es necesario hacer sensibilización en el grupo por los mismos estudiantes porque se generan situaciones en las cuales ya empieza entonces a hacer bullying o entonces hace más o menos 3-4 años en la institución que estoy ahora llegó por primera vez un niño con síndrome de Down. Y nunca habían visto un niño con síndrome de Down. Claro. Entonces, generar ni siquiera solo en el aula, sino esa sensibilización con los docentes, con la familia. No solo con la familia del estudiante, sino con las otras familias. Porque hay muchos mitos, hay muchos sesgos. Entonces, como antes muchas veces los llamaban el bobito, él no va a poder, es que él no sabe muchas cosas. Entonces ya cuando empiezan también de una u otra manera a salir todos estos prejuicios, creo que también es un conjunto no solo de una asesoría, sino también de vinculación con toda la comunidad
0: y
2: educativa.
0: Acompañamiento. Constante. A mí se me genera ahí una duda y es que ya has mencionado que trabajas mucho con instituciones educativas, ¿cierto? Pero también ejerces esta labor de manera particular con familias que necesiten un asesoramiento de cómo proceder con su hijo, primo o familiar que tenga pues, la necesidad de un asesoramiento.
2: Pero no lo hago como de carácter lucrativo, sino simplemente cuando lo requieren.
0: Ya.
2: Cuando hay una persona que tiene X situación o hace el año pasado me pasó, fui, compré un café y la la señora que estaba atendiendo me contó, me dijo, no, mira, súper preocupada, no nos conocíamos, súper preocupada, es que mi hijo no sé qué. Yo le dije, no, mamá, vea, usted puede hacer esto, haga esto, hable con la institución, siempre desde el conducto regular.
0: Muchas gracias, Jennifer, era para tener claridad sobre eso. Ahora mencionabas algo muy importante y es la relación entre familia, colegio y comunidad. Y suele describirse como una triada, como lo dijiste ahorita, fundamental. Desde tu experiencia, ¿cómo puede fortalecerse esta alianza para favorecer el desarrollo integral de los estudiantes?
2: Bueno, lo hablo desde algo que hemos venido trabajando este año y es el vincular más a las familias, ¿cierto? Entonces, vincular a las familias en reuniones, en talleres de sensibilización, en ofertas de ciudad, en articulaciones con otros programas a nivel institucional, que pueda fortalecer como ese vínculo. Y también desde la cercanía. Siento que cuando uno genera esa cercanía con las familias, ellos no lo ven a uno como el profe, como la docente de apoyo, sino como esa persona que también se está preocupando por esos procesos de su hijo, de su hija, o la persona pues como que esté cuidando. Este año, por ejemplo, también he tenido la oportunidad de vincularme con una persona que está haciendo una investigación que se llama Cuidar del que nos cuida. Entonces, él no lo hace enfocado con los estudiantes, sino con esas mamás solteras cuidadoras.
0: Qué bueno eso.
3: Sí, súper interesante, Jenny, porque precisamente yo creo que eso también como que transversaliza ese tema que hablábamos ahorita y como muchas veces el cuidador también necesita ser escuchado, ¿sí? Como a veces también el tener que lidiar con esas barreras y con todos esos procesos también desgasta. Y bueno, yo creo que incluso pues nos viene como mucho como ya a la siguiente pregunta y es que y tú también lo mencionabas ahorita sobre los ajustes razonables, muchas familias, incluso muchos profesionales o muchos pues como en este contexto escuchamos hablar del PIAR, pero no siempre conocen ese propósito. Entonces quisiera que nos contaras qué es ese plan individual de ajustes razonables y cómo contribuye realmente pues como a garantizar una educación inclusiva y de calidad.
2: Uh-huh. Bueno, se empieza a hablar de PIAR desde el decreto 1421 del 2017, en el cual se establecen alrededor de 15 anexos, ¿cierto? Estos anexos, como su nombre lo dice, es un plan individual de ajustes razonables. Entonces, no es solo ajustes razonables y está establecido principalmente para los estudiantes con discapacidad. Dentro de este propósito de este PIAR, muchas personas lo conocen desde sus siglas, pero este PIAR hace la identificación de cada estudiante. Entonces era como un poco de lo que mencionaba ahorita, la valoración pedagógica, ese entorno personal y familiar, que entonces en ese entorno personal y familiar conocemos no solo el nombre del estudiante, sino si está asistiendo a terapia, si tiene proceso médico, si tiene proceso con medicamento, si tiene actividades extracurriculares. Ya posterior a eso, entonces empieza a hablar de esos ajustes razonables que hacemos ya en el ámbito académico. Esos ajustes razonables y esa identificación de barreras que no están permitiendo que el estudiante acceda de manera pertinente a la educación, porque cuando nosotros hablamos del PIAR o de unos ajustes razonables, estamos buscando que esos ajustes generen una pertinencia a nivel educativo y que esa pertinencia a nivel educativo pueda ser una participación completa por parte del estudiante y de la familia, ¿cierto? Entonces ya empiezan que las actas de acuerdo. Entonces lo que más conocen las familias es la valoración pedagógica inicial, que la hace el docente de aula en compañía de la docente de apoyo, ese entorno personal que también lo hace pues como el docente, pero dentro de ese entorno personal también acompaña a la familia las actas de acuerdo, que son esos compromisos no solo familiares sino institucionales y que por lo general siempre se hacen cada periodo pues en la institución educativa, y los ajustes razonables que también se hacen cada periodo. Entonces muchas veces cuando las familias desconocen este proceso, no llevan a la institución, por ejemplo, el diagnóstico, no llevan a la institución el seguimiento.
0: Claro, es como que queda incompleto pues.
2: Sí, entonces muchas veces ya va a terminar el año y dicen, ay, pero es que mira, el estudiante tenía diagnóstico. ¿A quién se lo llevaron? ¿A quién se lo entregaron? Nadie sabía, claro. Se evidenciaban unas dificultades a nivel académico, por llamarlo de alguna manera. Pero nunca se supo que habían unas estrategias o unas recomendaciones desde el sector salud.
0: Muchas gracias, Jennifer. Jennifer, hemos hablado un poquito de cómo ha sido retador el tema con las familias. De pronto, falta de responsabilidad o de iniciativa o incluso de orden, ¿cierto? Ahora, con el tema de los docentes de aula, ¿cierto? Con los que seguramente vas a estar constantemente en contacto, ¿cierto? ¿Cuál es ese rol que, del docente de aula en los procesos de inclusión y cómo puede trabajar de manera articulada con un docente de apoyo, como es tu caso, para responder a las necesidades de todos los estudiantes?
2: Bueno, realmente, si bien la vinculación con la familia es principal, con el docente es aún más. ¿Por qué? Porque cuando se hace ese vínculo con el docente, es desde ese apoyo y esa asesoría técnica. Cuando hay una dificultad a nivel de aula, entonces ellos por lo general solicitan la asesoría. Este estudiante está teniendo dificultades a nivel de atención, de concentración, o es un estudiante disruptivo, ¿qué podemos hacer? Entonces el docente de aula, el docente de apoyo no siempre está en el aula, pero cuando el docente de aula lo solicita, entonces se hace un acompañamiento en aula o un apoyo en aula que permite generar estrategias para ese estudiante en específico o para ese grupo en específico, ¿cierto? Entonces, nosotros como docentes de apoyo siempre generamos esos espacios de asesoría, pero también de brindar estrategias para ese manejo de aula, para ese manejo de grupo, para alguna actividad. Hay muchos estudiantes que tienen, por ejemplo, discapacidad intelectual y ellos no van a tener el mismo pensamiento cognitivo del resto de los otros estudiantes, no pueden ir en el mismo ritmo. A veces las evaluaciones toca hacerlas diferenciadas para diferentes estudiantes. Entonces, de una u otra manera, siempre se está en contacto con ese docente de aula y se requiere ese contacto directo con el docente de aula, no solo para identificar las barreras que se están presentando, sino para también poder apoyar con esas estrategias.
0: Jennifer, ¿y cuáles han sido los retos que tú has encontrado de pronto desde esta parte de articulación de todo este pues, como un sistema educativo de apoyo, en especial con los docentes? ¿Cuál ha sido ese mayor reto cuando te toca estar con un docente de aula?
2: Bueno, no es con la mayoría, pero sí con algunos. Y indudablemente hay docentes que tienen resistencia. Entonces ellos son, es que yo soy licenciado en matemáticas, es que yo soy licenciado en español, es que a mí esto en la universidad no me lo enseñaron, ¿cierto? Entonces ese es el mayor reto. O sea, ¿cómo generas tú, aparte de esa asesoría técnica, o desea brindar estrategias al docente, una sensibilización a partir de, ¿cierto? ¿Por qué? Porque indudablemente nos encontramos con muchos docentes que dicen, es que yo no le voy a hacer ajustes a ese muchacho, es que ese muchacho tiene pereza, es que él no quiere hacer. Y ahorita cuando nos encontramos con tantos estudiantes que tienen discapacidad psicosocial mental, que tienen ansiedad, que tienen depresión, que yo como mido de alguna u otra manera la ansiedad o la depresión, entonces me encuentro con docentes que todo el tiempo me dicen, es que él tiene pereza, es que como para unas cosas sí y para otras no, ¿cierto? Entonces, claro, encontramos una brecha larga con las familias, quizás con el acompañamiento, pero con los docentes de aula, indudablemente también.
0: Ay, perdón, Isa, antes de que hagas la siguiente pregunta, ¿qué mensaje le darías, por ejemplo, a un docente con el que te encuentras, ¿cierto?, que tiene ese tipo de respuestas o que probablemente tampoco sabe cómo manejar la situación porque no tiene las suficientes herramientas para identificar que un estudiante necesita un apoyo más allá del que puede recibir dentro de un aula?
2: Bueno, hace algunos años yo siempre pensaba, yo qué le digo a ese profe que tiene tanta resistencia y que siempre la respuesta de ellos es que usted no tiene 40 estudiantes todos los días, ¿cierto? Y un día dije yo, pero ¿cómo así? es que no nos tenemos que graduar necesariamente en una licenciatura en educación especial. Todos estudiamos pedagogía. Todos deberíamos de tener pedagogía para enseñar en el aula, para aprender a convivir en el aula, para tener manejo de grupo, para brindar estrategias. Entonces, no es si yo soy licenciado en X o en Y, no. Todos tenemos pedagogía, todos deberíamos también irnos documentando, y más ahora con tanta información que encontramos y con tantas estrategias.
0: Muchas gracias, Jennifer.
3: Bueno, Jenny, pues me parece como fundamental el tema que tú, incluso el que trae a colación Sebas, porque creo que implica mucho, o sea, tiene muchas implicaciones, sobre todo pues como en ese proceso de articulación de esa triada, y sobre todo porque los docentes creo que a veces también se limitan únicamente como a cumplir un rol de impartir un conocimiento y ya. Y creo que es fundamental también para ese acompañamiento pues con los estudiantes también ir más allá. Yo quisiera volver entonces en esa triada a las familias que en ocasiones sienten mucho temor frente a una valoración o un diagnóstico, y creo que incluso hasta los docentes se pueden enfrentar como a ese temor, y entonces quisiera que nos contaras por qué es importante comprender que un diagnóstico no define al estudiante, sino que más bien puede ser una herramienta para orientar esos apoyos que requiere, y cómo llevar a procesos de sensibilización no solo a las familias, sino también a los docentes frente a esto.
2: Sí, Isa, pues el tema que tocas realmente es muy evidente en las familias, y muchas de las familias que tienen resistencia a seguir un proceso de remisión a nivel, pues cuando se entrega desde la institución, es por eso. Es que, ¿cómo así? Usted me está diciendo que mi hijo está enfermo. Usted me está diciendo que entonces mi hijo, ¿cómo así? No va a aprender. Entonces él ya no va a poder hacer la vida como creo, ¿cierto? Y por esos estigmas a nivel social, que entonces si tienes un diagnóstico, llámese cuál sea el diagnóstico, entonces ya es lo peor que le puede pasar pues como a la familia, ¿cierto? Entonces, en ese mismo orden de ideas también hemos tratado como de generar unos espacios de sensibilización a nivel familiar. Así como hay un duelo cuando se pierde un ser querido, también hay un duelo cuando llega un diagnóstico, ¿cierto? Por ejemplo, ese tema me gusta mucho trabajarlo. No sé si han escuchado alguna vez el viaje a Holanda.
0: No.
2: Hace todo el itinerario para irse para Holanda. Cuando ya llega el día del viaje, no va para Holanda, va para Italia. Entonces todo cambia. Todo cambia, ¿cierto? Cuando nace un hijo también es así. Uno quisiera que, entre comillas, sea normal, ¿cierto? Sea regular, como lo llama todo el mundo. Pero ¿cómo enfrento yo, no solo como familia, sino como sociedad, el diagnóstico o la valoración o cuando se hace la remisión? Entonces siempre, y así muchas familias lo tomen de buena manera, hay que generar también esa sensibilización en ese duelo de aceptación, ¿cierto? Porque también dentro de esa aceptación es el reconocer que vamos a tener que empezar a generar apoyos diferentes.
0: Claro, y qué pena te interrumpo ahí, y reconocer eso y a tiempo, ¿cierto? También le va a permitir a la persona con la condición o el problema que tenga avanzar más rápido en su educación, pues digo yo. O sea, si un padre de pronto siente el temor de un diagnóstico, creo que no debería tener temerle al diagnóstico, sino temerle a las consecuencias de no diagnosticarlo, ¿cierto?
2: Sí, y en este momento es muchas de las situaciones que nos encontramos. Niños, por ejemplo, en octavo, en noveno, que no saben escribir y que apenas les están haciendo todo el proceso diagnóstico, y cuando empiezan con ese proceso diagnóstico es que tienen discapacidad intelectual. Claro, él estuvo en un sistema donde no hubo ajustes, donde siempre creyeron que era que él no entendía, pero no se sabía cuál era la raíz. Y por eso la importancia de ese acompañamiento desde los especialistas. Porque en la institución podemos hacer ajustes razonables, pero si no hay una terapia ocupacional, si no hay una rehabilitación neuropsicológica, si necesita suministrar medicamentos y esos medicamentos no se están suministrando, entonces tampoco como institución tenemos muchas herramientas para poder acompañar a esa persona que lo requiere, y es lo que yo todo el tiempo le digo a las familias. Listo, tenemos el diagnóstico, tenemos las recomendaciones, pero ¿cómo vamos a acompañar y potenciar todo lo bueno que sí tiene ese niño o niña o adolescente?
0: Jennifer, la salud mental, quiero que hablemos un poquito sobre esto, y es, se sabe que influye directamente en el aprendizaje, ¿cierto? Desde tu experiencia, ¿cómo pueden las familias y las instituciones identificar señales de alerta y brindar un acompañamiento oportuno?
2: Bueno, ahorita también lo mencionaba, ahorita estamos encontrando muchísimos chicos, niños, niñas, adolescentes. Antes quizás se hablaba solo de adolescentes y adultos. Ya nos encontramos niños de 6, 7 años con crisis de ansiedad, con depresión. Y no son solo episodios, sino que se empiezan a desarrollar entonces ya una discapacidad psicosocial mental. Entonces en este momento, de una u otra manera, estamos en alerta. ¿En alerta cómo? Diciéndole a las familias, manejemos el uso de las pantallas, no pantallas en la noche, qué están observando sus hijos, qué videos están viendo, con qué personas también se están relacionando. Si son niños de 7, de 8 años, ¿qué hacen hablando temas con personas de 20, de 30 años, cierto? Los niños, y creo que es algo que se nos ha ido olvidando como sociedad, y es que los niños son niños y estamos acelerando todos los procesos. Claro. Entonces a las familias siempre les recomendamos eso, el acompañamiento, el tiempo de calidad, también esa articulación con esas actividades de ciudad que muchas veces son gratuitas. El uso de las pantallas, que ojalá fuera limitado o que ojalá fueran cero. Y sé que muchas veces es imposible, pero creo que el uso de las pantallas y todo lo que está generando eso con los niños, las niñas y los adolescentes, está permeando de ideas erróneas que llevan a situaciones como cutting, como bullying, como ciberacoso.
0: Jennifer, esto es un tema que a mí me interesa mucho. A ver, yo soy comunicador, ¿cierto? No soy ni docente ni psicólogo. Sin embargo, el tema de las pantallas sí siento que es algo que está afectando demasiado la salud mental, no solo de los niños, sino también de los adultos. En el colegio del que yo me gradué, ¿cierto? Hoy en día, ya a mí no me tocó, pero hoy en día ellos hacen algo con los estudiantes, y es que los estudiantes llegan al salón, ¿cierto? Y yo quería preguntarte eso para saber tú qué opinas de esto y de pronto motivar a alguien que nos esté escuchando a aplicarlo si es una buena práctica, ¿cierto? Los niños llegan al salón por la mañana y lo primero que hace el profesor es coger una cajita, ¿cierto? Y decir a los estudiantes, pongan su celular ahí, ¿cierto? Obviamente eso fue pues, como consultado con los padres, todos estuvieron de acuerdo. Pero es muy bonito porque entonces yo cuando visito mi colegio, ¿cierto? Voy y no veo a niños pegados del celular. Veo a niños jugando fútbol, corriendo, saltando, conversando entre ellos en los corredores, sentados en una manga. Entonces, ¿tú qué opinas sobre esto? Porque sí, es un tema que genuinamente me causa mucho, como muchas dudas, porque el tema de las pantallas siento que está siendo demasiado deteriorante para la vida de todos.
2: Bueno, justo la semana pasada estuve en un congreso en UPB donde hablábamos del uso de las pantallas, ¿cierto? Y habían psiquiatras, psicólogas, y ellas decían, pues debería de generar como un equilibrio. ¿Qué pasa? Que aún en Colombia no hay una reglamentación, ni siquiera una ley que avale, por decirlo así, lo que estabas, por ejemplo, diciendo. A nivel institucional, hay una autonomía institucional. ¿Qué pasa? Que todos deberían de estar de acuerdo en esa decisión. Entonces, cuando algunas instituciones, por ejemplo, lo hacen así como lo mencionabas, eso debe estar dentro del manual de convivencia, eso debe estar firmado por los papás. Y depende también el estrato socioeconómico. Por ejemplo, en la institución donde yo estoy, no podríamos hacer eso. Porque si se pierde un celular, ¿quién debe responder, cierto? ¿qué hacemos nosotros para evitar quitar el celular? Porque incluso dentro de nuestro manual de convivencia no está el decomisar como antes lo hacían en algunas instituciones, que eso también ya no se puede hacer. Es decir, no se va a utilizar el celular, no van a utilizar audífonos, entonces constantemente el docente está verificando que no se esté utilizando el celular en el aula, que no estén con la capota del buzo y tengan audífonos. Pero controlar eso, por ejemplo, en un descanso, para nosotros como institución es imposible. Porque incluso cuando nosotros lo planteamos, las familias nos dicen, ah, no, es que él tiene que llevar el celular para yo poderme comunicar con él. Uh-huh. Entonces nosotros le decimos a las familias, pero venga, es que no lo puede llamar a la hora de clase, es que usted sabe que está en clase, ¿para qué lo va a llamar a esa hora? Ah, no, es que tenía que decirle algo, ¿cierto? Entonces ahí es cuando ya empieza también esa autonomía institucional a incidir en esa autonomía familiar. Porque si cuando la familia no nos apoya como institución, entonces ahí es cuando está como esa fractura.
3: Sí, yo creo que es importante ahí, Sebas, también tener en cuenta lo que dice Jenny, es que a veces es muy difícil también intervenir en las realidades de las familias, ¿sí? Si bien igual si es un tema que es importante, yo creo que más que nada sensibilizar alrededor de... Porque la realidad es que ahora, incluso en temas de salud mental, incluso algo que nos preocupa mucho a los psicólogos en formación y a los ya profesionales, es que incluso ahora se imparten muchas informaciones, incluso pues como que los estudiantes, los niños, niñas y adolescentes sobre todo, pues pueden llegar también como a tergiversar esas informaciones y cómo utilizan esa información. Entonces creo que es más ahí, es más como empezar a educar, sobre todo ya a llevarlo al límite de controlarlo, porque ya es como un poco complejo también para la institución, sobre todo pues como por lo que menciona Jenny.
2: Sí, incluso nosotros, por ejemplo, lo que hacemos en apoyo pues docente, apoyo y psicóloga de la institución, es sensibilizar, pero también brindar herramientas a las familias. Entonces, el tablero de las rutinas, entonces decirle que en la noche, por favor, el uso de pantallas, no, porque nos encontramos ahorita con niños que son en el celular hasta las 3 de la mañana, o que les quitan el celular, y es que entonces si le quito el celular, va a ser una pataleta, se va a poner agresivo, entonces yo ya no sé cómo controlar eso, entonces yo mejor lo dejo con el celular. Entonces, dentro de ese uso de las pantallas, siempre desde la institución brindamos esas estrategias para evitar. Nosotros decimos, no es satanizar la tecnología, pero qué uso le estamos dando incluso como adultos. Porque ahorita lo mencionabas, es que a veces incluso como adultos tampoco estamos utilizando eso, un buen uso.
0: De los celulares, del iPad, del computador, es un tema complejo.
2: Y por ejemplo, la semana pasada que estaba en el Congreso, una de las psicólogas decía, es que antes había un televisor para todos, ya no, ya hay un televisor en cada habitación. Antes un celular era algo que uno no podía acceder fácilmente, ya no, ya no, todos los niños tienen.
0: Claro, y que ahorita mencionabas, por ejemplo, cuando un padre o una madre, por ejemplo, necesitaba comunicarse con su hijo, entonces le dice, no me le quite el celular porque tengo que comunicarme con él, pues uno también se pregunta, venga, pero es que usted, por ejemplo, no tenía esas tecnologías en su tiempo, ¿cómo se comunicaban? Me hago entender. Entonces, sí, el tema de los celulares es algo complejo, pero creo que sí hay que prestarle mucha atención a ese tema.
3: Bueno, yo quisiera, antes de que termináramos como esta parte, hablar de un tema, y es que creo que incluso puede llevarnos y conocernos desde esto que estamos hablando, y es que en ocasiones desde el deseo de proteger, los adultos pues podemos terminar haciendo las cosas por los estudiantes o tomando decisiones por ellos sin tener como realmente en cuenta también esas necesidades o lo que ellos realmente quieren. ¿Cómo crees tú, Jenny, que podemos encontrar un equilibrio entre brindar los apoyos que ellos necesitan y también favorecer su autonomía?
2: Bueno, esa pregunta es demasiado importante porque nos lleva también a ese diálogo con los niños, niñas y adolescentes. Todo el tiempo nosotros queremos brindar oportunidades, estrategias, pero muchas veces dentro del sistema obviamos a quien necesita esas estrategias, esos ajustes y ese acompañamiento. Entonces acá lo principal y lo primordial es siempre el diálogo con ese estudiante. ¿Qué requiere? ¿Qué necesita? Entonces por eso más allá de generar, por ejemplo, una asesoría a la familia y decirle, es que usted debe hacer esto, esto y esto, debe de brindar este acompañamiento, debe de llevarlo a las citas, también es, familia, ¿usted cómo puede acompañar a su estudiante? Usted tiene espacios de diálogo con su hijo. Y lo mismo con los docentes, no es solo hacer un ajuste razonable en matemáticas o en español, sino realmente yo como docente de habla, sentarme y decirle al niño o a la niña, estás aprendiendo de la manera en la que te estoy enseñando. Es divertido para ti. Esta estrategia está funcionando. ¿O cómo podemos modificar la estrategia? ¿Cierto? Entonces también la importancia de ese diálogo con los niños, niñas y adolescentes.
0: Jennifer, sí. Incluso te iba a hacer esa pregunta y es, ¿qué tan importante es escuchar directamente a los niños, niñas y adolescentes sobre lo que necesitan y sobre las barreras que encuentran en su experiencia escolar? Porque listo, ya se ha hablado de conversar con la familia, con los docentes, pero ahora, ¿qué tan importante es tener esa cercanía con los niños de preguntarles, hey, ¿cómo te estás sintiendo? ¿Qué necesitas? Etcétera.
2: Es importante y es el punto de partida. ¿Por qué? Porque ahorita cuando hablábamos de esa valoración pedagógica, es exactamente eso. Para yo generar unos ajustes razonables que me permitan eliminar o minimizar esas barreras a nivel educativo, necesito generar una valoración pedagógica del estudiante. Y dentro de esa valoración pedagógica está también ese contexto personal y familiar. ¿Cierto? Que ahorita Isa lo mencionaba. ¿Cómo identifico yo ese contexto, esa necesidad del estudiante? Porque cuando hablamos, por ejemplo, de un diagnóstico, Isa puede tener TDAH, Sebas puede tener TDAH, Jennifer puede tener TDAH, pero somos tres personas completamente diferentes a nivel de atención, de concentración, de motivación, de acompañamiento familiar. Entonces es el punto de partida. Él, ella, llámese niño, niña o adolescente.
3: Además, Jenny, que ahora la ley también nos lleva a eso, a que precisamente también los niños, niñas y adolescentes sean partícipes y protagonistas de su proceso, y cómo es importante también reconocerlos como eso precisamente, hacerlos sí, más autónomos.
0: Eso y es lo que tratamos desde el proyecto Buen Trato, también, de que ellos entiendan que ellos también son responsables de su cuidado y que también los mismos niños, niñas y adolescentes pueden acercarse a hablar, o sea, que también tienen... pueden buscar a personas para conversar esas cosas que son necesarias para conversar. Jennifer, si tuvieras que pensar en una institución educativa verdaderamente inclusiva, ¿qué cambios concretos deberíamos empezar a promover desde el aula, la familia y la comunidad para que la inclusión no se quede solamente en ese discurso?
2: Bueno, yo creo que es una pregunta muy difícil, porque más allá de pensar en el aula y en la familia, es pensar en quién está creando las leyes, quién está creando los decretos, quién está pensándose en toda esa normativa que rige la educación inclusiva, pero que realmente sea inclusiva. Entonces, cuando me voy a esa pregunta, siempre lo he dicho, desde los diálogos académicos, es qué rico que las personas que se piensan toda esta normativa a nivel de inclusión también estuvieran en el aula, también estuvieran con las familias, también tuvieran en cuenta los niños, niñas y adolescentes y sus necesidades. Pero a veces también esta brecha en el nivel salud, en la sociedad, incluso en lo educativo. Por ejemplo, muy pocos docentes de apoyo son vinculados con las secretarías. El resto somos OPS. Entonces, cuando los chicos empiezan en el calendario en enero, pero la docente de apoyo llega en marzo.
0: Discúlpame, OPS, ¿podrías explicarlo para los que no sabemos qué es?
2: Somos operadores por prestación de servicio. Ya. Entonces, no vamos con el calendario escolar, claro, muchas veces. Entonces, cuando,
0: pueden
2: claro,
0: ya muy tarde, por ejemplo.
3: Implica un retraso también en esos procesos. Ajá.
2: Entonces, claro, cuando esos procesos empiezan a flaquear, no siempre hay un presupuesto. Entonces, creo que desde la normativa, como acá lo mencionabas ahorita, de que no se quede solamente en un discurso, es también ir a esas realidades, a esa lectura de contextos, a esas necesidades que son primordiales en cada institución educativa.
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0: Bueno, el tiempo ya se acaba. Primero agradecerle a Jennifer y a Isabela por acompañarnos en esta sesión radial. Y me gustaría que acabáramos con una reflexión. Isa, ¿qué te queda de este programa y de lo que hemos hablado y lo que le has preguntado a Jennifer?
3: Yo creo que todo esto se puede definir en corresponsabilidad y cómo realmente es un llamado a todos, a los que nos escuchan, y no simplemente a los que hacemos parte como de ese proceso de cuidado o los que trabajamos con la primera infancia, sino realmente a todos como comunidad, a todos como entes gubernamentales, a que realmente seamos corresponsables en ese proceso de cuidar y acompañar a nuestros niños, niñas y adolescentes, y cómo es importante esa corresponsabilidad para realmente romper con esas barreras que ahora, digamos, dificultan y también retrasan todos esos procesos que deberían ser pues como primordiales para el bienestar de nuestros niños, niñas y adolescentes.
0: Sí, yo también concuerdo contigo, Isa, sobre todo por eso que mencionó Jennifer, que me parece muy importante, o esa forma de nombrarse sobre la triada, ¿cierto? Y de decirle a los padres que estén de pronto más presentes ahí con sus hijos, y a los docentes igual, e incluso a los niños, niñas, adolescentes, si alguno está escuchando esto, que si siente que necesita hablar algo, que necesita expresar algo, que lo haga, ¿cierto? Y que no se canse de hacerlo, ¿cierto? Y a los papás que escuchen, y a los docentes también. Jennifer, una reflexión que le quisieras dejar a los oyentes.
2: Bueno, pues primero agradecer por el espacio. Creo que una charla, aparte pues como de que genera también muchas inquietudes, es también dar como esas pequeñas pinceladas a nivel de inclusión educativa que las familias, los niños, las niñas y los adolescentes deberían de saber. Que existe un docente de apoyo, que en las instituciones también hay otros programas que acompañan y que, como lo decía Sebas, es importante que ellos hablen, que los puedan escuchar, y que también la invitación es para los docentes, que muchas veces no nos encasillemos simplemente en que el estudiante tiene un diagnóstico, tiene una condición o es una persona en riesgo de exclusión, sino encasillarnos en cómo puedo yo ayudar a esa persona, porque finalmente es una persona que está siendo no solo a nivel académico útil, sino cómo esa persona se está desarrollando para la sociedad, para la familia, para toda una comunidad educativa, y a las familias que puedan acompañar más a sus hijos, escucharlos, también esos signos de alerta que muchas veces quizás uno como hijo los manifiesta, pero que a veces también como padres se nos dificulta, porque siempre se lo digo a los papás, es que ojalá uno tuviera un instructivo en el cual dijeran, es que yo tengo que criar a mi hijo así. Pero como hasta el momento no tenemos ese instructivo, también nosotros como podemos hacer lectura mediante conversaciones, mediante espacios de diálogo, mediante espacios de calidad que permitan ese vínculo entre la familia, la institución, el estudiante y finalmente la sociedad.
0: Muchas gracias, Jennifer. Gracias por acompañarnos en Por las Buenas Siempre. Esperamos que este espacio de diálogo les haya brindado ideas y herramientas útiles para apoyar y guiar a las generaciones de manera amorosa y afectiva. Su interés y participación son lo que hace que este programa sea especial. Nos vemos en una próxima emisión.
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0: La primera lectura de hoy que nos propone la Iglesia en la liturgia de la palabra es de Gálatas capítulo 5, versículos 1 al 6. Hermanos, para la libertad nos ha liberado Cristo. Manténganse pues firmes y no dejen que vuelvan a someterlos a yugos de esclavitud. Miren, yo, Pablo, les digo que si se circuncidan, Cristo no les servirá de nada. Y vuelvo a declarar que todo aquel que se circuncide está obligado a observar toda la ley. Los que pretenden ser justificados en el ámbito de la ley han roto con Cristo, han salido del ámbito de la gracia, pues nosotros mantenemos la esperanza de la justicia por el Espíritu y desde la fe, porque en Cristo nada valen la circuncisión o la incircuncisión, sino la fe que actúa por el amor. Palabra de Dios.
1: Te alabamos, Señor.
0: Bueno, muy amados hermanos, este tema de la libertad yo creo que jamás va a ser lo suficientemente comentado, conversado. Son parte de las últimas frases de ayer y son las primeras frases de hoy. Cristo nos ha liberado para vivir en libertad. Y parecería una frase redundante o una frase obvia, pero necesita ser constantemente recordada en nuestras realidades de vida. Cristo nos ha liberado para vivir en libertad. En otras palabras, usted y yo podemos llamarnos cristianos, usted y yo podemos llamarnos hijos de Dios, usted y yo podemos llamarnos hermanos en Cristo para vivir en libertad. Es que no hay otro objetivo, no hay otro sentido para nuestra fe cristiana católica. Por tanto, no se sometan de nuevo al yugo de la esclavitud. Primero hay una claridad, una certeza que nos está recordando Pablo hoy también a nosotros, pero también nos está diciendo, si ya hemos sido hechos libres, inclusive desde el bautismo, ¿por qué nuestro constante o nuestra constante intención de estar cayendo una y otra vez en las jaulas del pecado, en las cadenas del pecado? No se sometan de nuevo al yugo de la esclavitud, va a decir Pablo. Y es un símbolo de la vuelta a lo antiguo. Y habla, por supuesto, hablan de la circuncisión, volver a dar importancia a esta norma que los cristianos prácticamente habían dejado aparte. Es el signo que también se está queriendo volver a la ley antigua. Puntualmente, en este texto, se nos habla de la ley antigua como aquella que implicaba esclavitud, muy conectados con el Evangelio que también reflexionábamos en la Santa Eucaristía. No se trata de cumplir por cumplir las leyes. Y créanme que sigue siendo una opresión muy vigente en nuestros días, una opresión muy, muy presente en nuestros días, lastimosamente. Es el signo de que se está queriendo volver a la ley antigua. Y dice Pablo, han roto con Cristo, han caído fuera del ámbito de la gracia. Se trata de poner nuestra confianza no en la observancia de las leyes, sino en la fe en Cristo, en la esperanza en su Espíritu, lo cual para Pablo es capital para la identidad del cristiano. Si usted va a ser libre, si usted realmente necesita ser libre, o bueno, no necesita, quiere ser libre, porque eso también es decisión de cada quien. Hay gente que se acostumbra muy cómodamente a vivir en su celda, o ya ama sus cadenas, o ya ama sus esclavitudes. Y Pablo nos está recordando que la identidad del cristiano nada tiene que ver con la privación de nuestras libertades. Vivir con libertad interior, porque no es que le estoy hablando a usted de que lo tienen encerrado o encerrada en su casa y no me dejan salir. No está hablando el Padre de esto. Está hablando de la libertad interior, de la libertad de ser hijos de Dios, dejarse mover por el Espíritu de Cristo. Se los decía yo la semana pasada, cuando decimos ven Espíritu Santo, cuando clamamos su presencia, no estamos diciéndole que venga un Espíritu que está lejano a nosotros, estamos diciéndole tu Espíritu que estás cercano a mí, tu espíritu que vives en mí. Pues quédate conmigo, por supuesto, pero tú le estás diciendo también a tu corazón, pues comienza a obrar maravillas en mí, Señor. Prácticamente los cristianos habían dejado aparte y estaban queriendo volver a esa ley antigua. Entonces, vivir la realidad interior, la libertad de los hijos, dejarse mover por el Espíritu, no por un legalismo exagerado que Jesús ya criticó en los fariseos, que se fiaban más de las prácticas externas y de los méritos que de la gracia de Dios. Y lo que importa para Pablo no es la circuncisión aquí, que ya les explicaba que se va a convertir en un signo de la antigua alianza prácticamente. Se ve que los judaizantes de turno incitaban a los cristianos a volver a esta práctica. Tenías que circuncidarte porque sí, en la ley de Moisés era obligatoria. Ahora la comunidad no le daba importancia. Lo único que cuenta ahora es una fe activa en la práctica del amor. Y esto va a ser revolucionario en la época de Jesucristo y hasta nuestros días va a ser revolucionario porque es el nuevo ciudadano que vive desde el corazón. Es el nuevo ciudadano que centra su historia en el corazón. Una hermosa fórmula densa, llena de compromiso, y se ve enseguida que la libertad no es hacer lo que uno quiere, lo que le venga en gana, sino en fe. Fe activa en la práctica del amor. Y no hay nada más exigente que el amor. Como en los hijos de una familia que no obedecen o actúan por miedo al castigo, por hacer méritos interesados. Ahora no vivimos de acuerdo a esto, vivimos por el amor. Vivimos por corresponsabilidad. Y el Salmo va a respirar una actitud así también nueva. Cumpliré sin cesar tu voluntad. Por siempre jamás andaré por un camino ancho buscando tus decretos. Serán mi delicia tus mandatos que tanto amo. ¡Qué hermosura! ¡Qué hermosura es saber que el Señor piensa en nosotros, que el Señor sueña en nosotros, que el Señor anhela hacer su morada en nosotros! Y por eso vamos a pedir que nuestra oración de hoy sea justamente muy en clave de libertad interior, muy en clave de abrazar al Espíritu en medio de nuestros días, en medio de nuestras realidades. Y quiero invitarte a que tú también te unas a nuestra oración de esta mañana. Que tú también te unas a nuestra oración. A pedirle a ese Espíritu Santo que haga su vida en ti, que haga su ser en ti, que haga su historia en ti. Que puedas decirle, ven Espíritu de Dios, ven a quedarte en mi corazón y en mi vida. Ven Espíritu de Dios, en este comienzo de semana quiero vivir contigo. Y solo diciéndote, ven Espíritu Santo, ven Espíritu Santo. Y ese ven Espíritu Santo se convierte realmente en un Espíritu Santo, estoy dispuesto a recibirte. Espíritu Santo, estoy dispuesto a amarte. Espíritu Santo, estoy dispuesto a dejarme llenar por ti. Espíritu Santo, estoy dispuesto a dejarme abrazar por tu presencia, por tu paz, Espíritu de Dios. Ven Espíritu Santo a mi vida. Ven Espíritu Santo a mi corazón, con tu presencia ven, con tu presencia ven a mi vida, con tu presencia ven a mi historia, cambia mi vivir Señor, apodérate de mi vida, apodérate Señor de mi corazón y comienza a moverte en esta realidad, tal vez de muerte, tal vez de letargo, tal vez de adormecimiento, dile solo ven. Solo ven Espíritu Santo de Dios, solo ven en esta mañana, dile. Dile Espíritu Santo, te necesito, así como cae esta lluvia fresca del cielo. Así como cae esta lluvia fresca sobre cada una de nuestras realidades. Así te necesitamos para que empapes la tierra de tus dones. Para que colmes la tierra de tus caricias, de tus carismas, de tus bendiciones, Señor, ven. Ven a derramarte, Espíritu de Dios. Hoy que necesitamos tanto, tanto más de ti, Señor, necesitamos. Hoy necesitamos conocerte inmensamente, Señor. Hoy necesitamos ser colmados de ti, Señor. Hoy necesitamos ser amados por ti, Señor, una y otra vez. Hoy necesitamos, Señor, que tu vida sea vida en nosotros. Por eso, paséate, Señor. Paséate por esta tierra, paséate por este mundo, paséate por los hogares, paséate por las escuelas donde están los niños estudiando, Señor, conociéndote también a ti. Paséate, Señor, por las empresas y por los trabajos donde hay ansiedades, donde hay divisiones, donde hay problemas. Paséate, Señor, por nuestras vidas. Ilumínanos, santifícanos, bendícenos, cólmanos. Cólmanos, Espíritu de Dios, cólmanos más y más de ti. Ven Espíritu Santo, porque te necesitamos. Queremos, Señor, seguirte conociendo en medio de nuestro caminar. Queremos, Señor, seguirte conociendo en medio de ese diálogo que tengamos íntimamente contigo. Que tengamos íntimamente, Señor, contigo que eres el amado, contigo que eres el protegido siempre del Padre. Derrámate, Señor, en la vida de mi querida Juliet Gutiérrez. Siempre recibiendo tu espíritu en esta buena mañana, derrámate en su vida, derrámate en la vida de María Ocampo. Que Dios bendiga a todos en la mesa de trabajo. Pido oración por mis hijos, por mi familia. También derrámate en la vida de Nidia Pérez. Bendice a Nidia, Señor. Bendice su salud espiritual, su salud física. Bendice, Señor, su vida, su cuerpo, en medio de sus males, en medio de sus dificultades. También bendícela. Bendice, Señor, la vida de Sujei Redondo, que también hoy nos acompaña como cada mañana, dando gracias a Dios, a este Dios amoroso, por un nuevo despertar con tu compañía, Señor. En una buena mañana te pido por la salud de mi querido Papa León XIV. Un abrazo lleno del amor de nuestro amado Dios desde la distancia. Ven Espíritu Santo de Dios a cada corazón, quédate con nosotros y en nosotros, Señor. Gracias. Gracias porque te sigues quedando, Señor, con nosotros. Gracias, Señor, porque te sigues quedando en nuestras realidades, en nuestras vidas. Por acá estamos, mi Señor, dice Sandra Arango, de tu mano, siempre en gratitud, Señor. Acompaña este inicio de semana laboral, acompaña este inicio de nueva semana, Señor. Acompaña la vida de nuestro querido Víctor Zapata, también desde Guarne, que se une a nuestra oración. Bendito, Señor, gracias.
2: Gracias, Víctor. Buenos días. Víctor, al padre José Andrés, al amigo Carlos y a todos los que laboran en esa señal del cielo. Muchísimas gracias por enriquecernos tanto con los programas de la emisora, padre. Aunque participo esporádicamente, pero soy un fiel oyente, para que no nos vayan a apagar la emisora, porque nos hace mucha falta de todas formas. Muchísimas gracias por esa bella labor, padre, y ánimo. De por acá, de estas tierras de Guarne, más frío de lo normal, por aquí no apago el dialcito, el rayecito, mantengo el rayecito terciado y escuchando casi todo el día la emisora. Feliz día, padre, Dios los bendiga.
0: Usted bendiga, mi querido Víctor. El Señor no ha apagado el aire acondicionado por allá en Guarne, bendito sea el Señor, tampoco en Medellín. Damos gracias a Dios por esta frescura, por este frío delicioso que el Señor nos está regalando. Para abrazar también las bondades del Señor en la lluvia que le hace tanto bien a los campos, que le hace tanto bien a las plantas, a los animalitos. Señor, gracias. Gracias, Señor, bendícenos y regálanos lo que tú quieras regalarnos cada día. Te amamos, Señor, y te bendecimos hoy y siempre. Hoy Beatriz Morales se une a nosotros, a nuestra oración, dando gracias a Dios por este nuevo día, por esta nueva semana. Pongo ante el altar del Señor la vida del Santo Padre, León XIV, que sea Dios el cirujano, sana, bendice, restaura mi vida, mi matrimonio, la vida de mis hijos Daniela y Emmanuel García Morales. Ayúdanos a ser cada día mejores seres humanos. Pido oración por ustedes, Padre José Andrés, todas las necesidades materiales y espirituales que tengan en la casa de oración Tierra Nueva. Vacíame de mí, lléname de ti, Señor Jesús. Regálame lo que necesito y más para ayudar a los demás. Rompe, Santo Espíritu, las cadenas que me separan de ti, Señor Jesús. Amén. Amén y amén. Permíteme vivir en libertad, Padre Celestial. Gracias, Señor, bendito seas. Gracias, Señor, por la vida de Sandra Osorio desde la vereda Minitas. Dios te bendiga, mi querida Sandra. Ya me sale el nombre de la vereda, inclusive como lo dice Sandra, Minitas, así con amor por Minitas. Un abrazo, Sandra.
3: Muy buenos días, mi hermosa, amada familia Minuto de Dios. Muy buenos días, mi hermoso padrecito José Andrés. Muy buenos días, Carlitos. Felices con este nuevo inicio de semana que nos dejó comenzar Papito Dios y Mamita María. Y felices porque aquí en mi vereda de Minitas, padrecito hermoso y oyentes y familia, también está cayendo agüitas de las 4 de la mañana. Hoy quiero darle gracias a Papito Dios y a Mamita María por esta nueva semana que comenzamos, que nos dejó comenzar, por todos los niños, jóvenes, adultos, adolescentes que regresaron nuevamente a clases, para seguirte pidiendo por el Papa, para que seas tú, Mamita María, tu Papito Dios, a través de los médicos y las enfermeras, que pasen esa manito sanadora y le vaya muy bien en la operación. Para pedirles el favor, que me haga el favor y me colaboren con la oración por don Cristóbal, por Cristian Betancourt, Angie Betancourt, Mabel Betancourt, Jonathan Betancourt, por su mamá doña Sonia, que está sufriendo mucho por esos 4 hijitos que no le quieren hacer caso, no le obedecen y están tomando los caminitos que no deben de tomar. Y lo más duro, mi padre hermoso y mi familia, minuto de Dios, que el Papa los está apoyando en esos caminos que no deben de seguir, y la mamá está muy preocupada por ellos. Le hablé de esta hermosa emisora y me dijo que iba a ver si la iba a llegar a sintonizar en el radiecito. Para saludar a mi tía Jorledi en la distancia, a mi hermanito Johnny, a Claudio Osorio en San Matías, aquí en sintonía como todos mis hermosos días en mi radiecito. Que tenga un hermoso y un maravilloso día en compañía de Papito Dios y de Mamita María. Amén.
0: Qué hermoso, mi querida Sandra, y tener la conciencia de hija de Dios, de que puede ser voz de salvación para quienes lo necesitan, compartiendo la señal de Minuto de Dios, compartiendo una palabra de esperanza, de esas bellas oraciones que también sabes hacer. ¡Qué bello es! Ese es el Hijo de Dios, ese es el que vive en libertad interior, ese es el que hoy dice: Señor, ven a mi vida, porque quiero seguir, Señor, reflejando tu vida a los otros, porque quiero seguir, Señor, compartiendo de esto que has colocado en mi corazón, Señor, quiero seguirlo compartiendo con tantos otros. Bendícenos, Señor, bendícenos más y más, Señor. Queremos seguir viviendo en ti, Señor. Héctor Madrid nos dice: muchas bendiciones, Padre José, que el Espíritu Santo lo siga guiando y fortaleciendo en su misión. Ven, Espíritu Santo, limpia nuestros corazones y enséñanos a vivir una fe sincera, reflejada en el amor, el perdón y la misericordia hacia los demás. Te entrego mi situación económica y mi vida laboral. Abre las puertas de un empleo digno. Bendice mis proyectos, dame la sabiduría y fortaleza para salir adelante, confiando siempre en tu providencia. Ven, Espíritu Santo, transforma nuestros corazones. Guía nuestros pasos y no permitas que perdamos la fe y la esperanza. Hoy, amado y bendito Señor, quiero pedir especialmente por la vida de Héctor y por la vida de todo hombre y toda mujer que esté hoy necesitando de un empleo digno, Señor. De un empleo que pueda ayudarle a sostenerse en la cotidianidad, Señor. Ven, Espíritu de Dios, tú lo haces todo posible, tú abres puertas nuevas, Señor, de prosperidad, de abundancia material, espiritual, de salud física, de salud espiritual, Señor. Pero hoy especialmente te colocamos a Héctor y a todos aquellos que están pidiendo, Señor, por un puesto de trabajo, que están pidiendo, Señor, por ese lugar de trabajo para poder tener la paz y la tranquilidad de sostener a su familia, Señor. Sabemos que tú todo lo puedes lograr. Sabemos que tú, Señor, logras hacerlo por tu inmensa misericordia. Derrámate, Espíritu Santo, en cada uno de nosotros, dice nuestra querida Lolita, que podamos vivir en tu libertad, Señor, haciendo lo correcto, lo sano, lo agradable a Dios. Qué bella oración, Lolita, gracias. Nos vamos hasta Bogotá con nuestra querida Ruth, que también se une a nuestra oración en esta mañana. Ruth.
4: Buenos días, Padrecito Andrés, Dios le bendiga. Reportando sintonía desde mi amada y fría Bogotá. El Señor los bendiga, los guarde, los proteja. La Santísima Virgen María los cubra, los selle con su manto precioso en este hermoso día y hermosa semana que vamos a iniciar en el día de hoy. Que sea el Señor guardándonos, protegiéndonos, ayudándonos y sobre todo enviando su Espíritu Santo para que nos ilumine, nos guíe, nos proteja en qué es lo que debemos hacer, cómo debemos actuar y cómo es nuestra manera de tratar a nuestro prójimo, a nuestro hermano, aquella persona que está a nuestro alrededor. Un bendecido y santo día.
0: Gracias, Señor, por la vida de Ruth también, que se une a nuestra señal de bendición, a nuestra oración. Nancy, desde Barranquilla, ven, Espíritu Santo, divino, dador de paz. dame tranquilidad, dame fe. Ven a mi vida, a la vida de mis familiares, ven a nuestras historias. Ven que te necesitamos en este día, te doy gracias por tus bendiciones, por darme la paz en la espera. Te amo, mi Señor, aquí estoy para seguir sirviéndote. Confío solo en ti, Señor. Bendito seas, alabado seas. Gracias, Señor, gracias por tanto amor. Desde Texas, Luz Mari también se une en sintonía. Saludos, Padre y comunidad. Gracias damos a Dios por este día, por tantas bendiciones. Ven, Espíritu Santo de Dios, ilumínanos, santifícanos, trae luz, sabiduría, esperanza y calma a tantos corazones afligidos. Señor, regálanos la gracia de vivir este día de cara a ti. Gracias por tu amor inmerecido. Dios, amor en tus manos, la salud del Papa y los enfermos. Del Papa, perdón, y los enfermos. Pido perdón por los pecados, por la familia Orozco Ramírez, Orozco Martínez y su conversión. Bueno, todas tus intenciones, mi querida Luz, las vamos colocando allí también en el Santísimo. Las vamos colocando en el corazón de Dios, que sabe lo que nos aflige, que sabe lo que hoy nos está afectando de una manera especial. Hoy queremos confiar esta realidad a nuestras vidas. Buenos días, Padre José Andrés, colaboradores, oyentes. Dios siempre los bendiga, los ilumine, los proteja a ustedes y sus familias. Gracias a Dios por esta semana acompañado de vida, con salud, mamá, hermanos e hijos. Gracias, Señor, por el alimento, por el vestido, por la casa, por el trabajo, por la economía. Ven, Espíritu Santo, a todos los enfermos, a los presos, a los desempleados, los que están en entrevistas laborales, niños, ancianos, jóvenes, llénalos de tu gracia y luz. Perdón, Señor, por mis fallas y pecados. Envía siempre, Señor, tu Espíritu Santo a mí, que llegue a mi corazón. Retira todo odio, soberbia, rencor, egoísmo, depresión. Señor, te coloco todos, todo lo que nos falta, mucho de ti nos falta, Señor, fe y esperanza. Que siempre seas el primero en todo. Gracias, Señor. Feliz día, Padre. Un abrazo a nuestro querido Franklin Escudero desde Boston. El barrio Boston, ¿cierto? Cecilia Cañas también se une a nuestra oración de hoy. Encomiendo en este día muy especialmente al Santo Padre para que su intervención sea todo un éxito. Tenga una pronta recuperación. Además, quiero pedir al Señor por todos los sacerdotes para que los ayude, acompañe siempre, ya que la semana pasada leí una noticia que me entristeció mucho, porque en Francia un sacerdote se quitó la vida en su parroquia. Derrama, Señor, tu divina misericordia sobre todos ellos. Ayúdalos, acompáñalos y llénalos del Espíritu Santo. Gracias, Cecilia, por orar por esto. Hoy quiero que hablemos de esto en el programa. Oremos por los sacerdotes. Oremos por nosotros, los pastores, al igual que los acompañamos a ustedes. Necesitamos muchas veces tanta compañía, tanta presencia en oración, tanto amor. Ven, Espíritu Santo, a la vida de John Bolívar. Muchas bendiciones. Pido oración por todos en la emisora, por mi familia. Darle gracias a Dios por todas las bendiciones recibidas. Gracias, mi querido John, y a todos los que se van uniendo a nosotros. Mi querida Nelly Ateortúa a través de el Facebook, bendecido día Padre José Andrés Hurtado, Carlitos, Señor Jesús, gracias por este nuevo día, por este hermoso mensaje de tus palabras a través del Padre José Andrés, bendice siempre su voz y sus intenciones, amén, amén, amén, gracias Señor, te bendecimos Señor, te alabamos Señor, te glorificamos Señor, a ti la honra, a ti la gloria, a ti la alabanza Señor, gracias. Por lo que haces en nuestra vida, porque has derramado tu amor en nuestra historia, porque has querido que tu amor quede sembrado en nuestra historia de manera indeleble para siempre. Señor Jesús, en esta mañana quiero darte gracias por este nuevo día. Gracias por todo su amor y su misericordia. Quiero poner en sus benditas manos mi vida, toda mi familia, especialmente el hogar de mi hijo Elkin, que se encuentra en crisis. Que tu misericordia llegue a su hogar, a unirlo en comprensión, en entendimiento y en amor, claro que sí, María Efigenia, nos unimos a tu oración. Yo quiero orar por la parroquia San Ignacio de Antioquía en Envigado, por el padre Iván, su párroco, por cada uno de los servidores, por los sacristanes, por los ministros, por tantos, Señor, que me han acogido tan bellamente en esa parroquia. Quiero darte gracias abundantes, infinitas por ellos. También, Carlos, hoy se une en oración. Dios los bendice, mi emisora Minuto de Dios, Padre Andrés. Dios te guarde, mi querido Carlos. Gracias por estar allí presente. Buenos días, Padrecito Andrés y mesa de trabajo. En esta buena mañana quiero dar gracias por la red de emisoras del Minuto de Dios, porque son la mejor compañía a cualquier hora del día. Un abrazo desde mi linda capital. Dios te guarde, mi querida Magda Martínez.

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1: Son las 10:36.

Alabemos al Señor, exultemos al Dios que nos salva con fuertes gritos de júbilo. Bendito sea Señor, alabado sea tu nombre, nuestro corazón se llena de tu amor.

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3: Son las 10:57.
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3: Dios mío, ven en mi auxilio. Señor, date prisa en socorrerme. Gloria al Padre, y al Hijo, y al Espíritu Santo, como era en el principio, ahora y siempre, por los siglos de los siglos. Amén. Hermanos, habiendo llegado al final de esta jornada que Dios nos ha concedido, reconozcamos sinceramente nuestros pecados. Yo confieso ante Dios Todopoderoso y ante vosotros, hermanos, que he pecado mucho de pensamiento, palabra, obra y omisión, por mi gran culpa. Por eso ruego a Santa María, siempre Virgen, a los ángeles, a los santos y a vosotros, hermanos, que intercedáis por mí ante Dios nuestro Señor. El Señor Todopoderoso tenga misericordia de nosotros, perdone nuestros pecados y nos lleve a la vida eterna. Amén. Cuando la luz del sol es ya poniente, gracias, Señor, es nuestra melodía. Recibe como ofrenda amablemente nuestro dolor, trabajo y alegría. Si poco fue el amor en nuestro empeño de darle vida al día que fenece, convierta en realidad lo que fue un sueño, tu gran amor que todo lo engrandece. Tu cruz, Señor, redime nuestra suerte de pecadora injusta e ilumina la senda de la vida y de la muerte del hombre que en la fe lucha y camina. Jesús, Hijo del Padre, cuando avanza la noche oscura sobre nuestro día, concédenos la paz y la esperanza de esperar cada noche tu gran día. Amén. No me escondas tu rostro, ya que confío en ti.
4: Salmo 142.

Señor, escucha mi oración. Pon atención a mi súplica. Respóndeme, pues tú eres justo y fiel. No llames a cuentas a tu siervo, porque ante ti nadie es inocente. Mis enemigos me persiguen, me han aplastado contra el suelo, me obligan a vivir en la oscuridad como los que han muerto hace tiempo. Me encuentro totalmente deprimido, turbado tengo el corazón. Me acuerdo de tiempos anteriores y pienso en todo lo que has hecho. Hacia ti tiendo las manos, sediento de ti, cual tierra seca. Señor, respóndeme pronto, pues ya se me acaba el aliento. No me niegues tu ayuda, porque entonces seré como los muertos. Por la mañana, hazme saber de tu amor, porque en ti he puesto mi confianza.

0: hazme saber cuál debe ser mi conducta, porque a ti dirijo mis anhelos. Líbrame, Señor, de mis enemigos, porque en ti busco refugio. Enséñame a hacer tu voluntad, porque tú eres mi Dios. Que tu buen espíritu me lleve por un camino recto. Por tu nombre, Señor, hazme vivir, porque eres justo, sácame de la angustia. Porque eres fiel, destruye a mis enemigos. Destruye a todos mis enemigos, pues yo soy tu siervo.
1: Gloria al Padre, y al Hijo, y al Espíritu Santo, como era en el principio, ahora y siempre, por los siglos de los siglos. Amén.
2: No me escondas tu rostro, ya que confío en ti. Lectura breve de la primera carta de Pedro, capítulo 5, versículos 8 al 9. Sed sobrios, estad despiertos. Vuestro enemigo, el diablo, como león rugiente, ronda buscando a quien devorar. Resistidle, firmes en la fe. En tus manos, Señor, encomiendo mi espíritu.
3: En tus manos, Señor, encomiendo mi espíritu.
2: Tú, el Dios leal, nos librarás.
3: Te encomiendo mi espíritu.
2: Gloria al Padre, y al Hijo, y al Espíritu Santo.
3: En tus manos, Señor, encomiendo mi espíritu.
2: Sálvanos, Señor, despiertos. Protégenos mientras dormimos, para que velemos con Cristo y descansemos en paz. Ahora, Señor, según tu promesa, puedes dejar a tu siervo irse en paz, porque mis ojos han visto a tu Salvador, a quien has presentado ante todos los pueblos, luz para alumbrar a las naciones y gloria de tu pueblo Israel. Gloria al Padre, y al Hijo, y al Espíritu Santo, como era en el principio, ahora y siempre, por los siglos de los siglos. Amén. Sálvanos, Señor, despiertos. Protégenos mientras dormimos, para que velemos con Cristo y descansemos en paz.
4: Ilumina, Señor, nuestra noche y concédenos un descanso tranquilo. Que mañana nos levantemos en tu nombre y podamos contemplar con salud y gozo el clarear del nuevo día. Por Cristo nuestro Señor. Amén. El Señor Todopoderoso nos conceda una noche tranquila y una santa muerte. Amén.
2: Bajo tu amparo nos acogemos, Santa Madre de Dios. No desprecies las oraciones que te dirigimos en nuestras necesidades. Antes bien, líbranos de todo peligro, oh Virgen gloriosa y bendita.

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1: Son las 11:12.

0: Son las 11 y 26 minutos.
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0: Son las 11:55.
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Bendiciones para ustedes. Que la paz de Jesucristo resucitado esté en sus corazones. En la vida, ¿cuántas cosas pudieron ser buenas, exitosas y procurarnos mucha felicidad? Y las hemos perdido, y no ha sido por falta de apoyo, capacidad o por falta de bendiciones, sino por un gran culpable, mi mal carácter. ¿Cuál es la vida de una persona con mal carácter? Hay varios signos que advierten o que van acompañando a estas personas que están padeciendo el estar encadenadas con mal carácter. Las personas son violentas y tienen una violencia física, en otras ocasiones violencia verbal. También las personas de mal carácter son gritonas, elevan el tono de volumen en sus conversaciones o en su comunicación con otras personas, resultando ofensivo para la persona que está escuchando. Son mal habladas, utilizan casi siempre unas palabras agresivas, grotescas, alejadas de la educación. Son pesimistas, personas que creen que todo está mal, que todo va a ir mal, que todo va a concluir en el mal. Las personas que tienen mal carácter son orgullosas, piensan que solo en ellos está la razón, que solo en ellos están las cosas bien hechas. Estas personas con mal carácter son morbosas, siempre andan pensando que toda actitud en el entorno de su vida lleva una segunda intención. También son gente enferma, no solo en el aspecto psicológico, en el aspecto espiritual, sino llega a trascender hasta el aspecto físico, a la dimensión corporal de la persona. También tienen un perfil conflictivo. Aunque no haya aquella invitación hacia la contienda, hacia pelear o discutir, ya la persona está siempre dispuesta y es la que inicia, es la que mantiene y la que concluye con su mal carácter. También las personas que lamentablemente están siendo víctimas de esta enfermedad son insociables, pierden la capacidad de comunicarse con sus semejantes, con su prójimo, y yendo contra el plan de Dios que nos hizo eminentemente comunitarios y también de ambiente de familia, pierde entonces la visión de comunicarse con su prójimo. Así también las personas de mal carácter son muy susceptibles

0: están prontas a lastimar, pero cuando hay una respuesta dirigida hacia ellos o ellas, son altamente susceptibles. Una palabra, un gesto o posiblemente algo más resulta para ellos altamente doloroso. También la persona con mal carácter, su tendencia es a ser necia. Pierde la posibilidad de apertura en la razón y se convierte en necia. Pero mis hermanos y hermanas, amigos, amigas, hay dos cualidades negativas que sobresalen enormemente en la persona que tiene mal carácter. Primero, está llena de errores. Pierden totalmente el sentido de la excelencia. Todo lo que emprenden, todo lo que hacen está lleno de errores. Segunda cualidad negativa que sobresale en la persona de mal carácter es injusta. Piensan y exigen que se les comprenda porque así nacieron, porque así son, esclavizando a las personas con quien convive. ¿Qué nos dice la Escritura con respecto a las personas de mal carácter y sus actitudes como las antes mencionadas? Veamos y consultemos el libro de los libros, la Santa Biblia. Con respecto a su hablar, Proverbios en el capítulo 15, verso 4d, nos dice lo siguiente: la lengua de víbora destroza el corazón. Oiga muy bien este texto. La lengua de víbora destroza el corazón. Las personas con mal carácter, con respecto a su hablar, fíjese que son, la misma escritura les hace semejantes a la lengua de una víbora, o más bien a la víbora misma. Implica que lleva veneno, implica que lleva mal, que va a producirle dolor a la persona que va a ser la víctima. Eso dice entonces la escritura. Ese hablar de la persona con mal carácter es comparada con la lengua de una víbora, y dice que destroza el mal carácter, ha herido a muchas personas y ha dejado lastimaduras profundas en el corazón. Con respecto a su estado de ánimo, la escritura también dice, Proverbios 14:17a, el hombre rabioso hace disparates. Esto es bien cierto. Esa persona que tiene mal carácter se mantiene con un estado de ánimo negativo, enfermo. Por eso la escritura lo llama un hombre rabioso, está enfermo, tiene la ira en su corazón, en su hablar, en su actitud, y por eso todo lo que haga lo hará mal. La escritura le llama disparates. Con respecto a sus respuestas, Proverbios en el capítulo 13, versos 10a, dice lo siguiente: la altanería solamente acarrea líos. Las personas de mal carácter se mantienen en un constante vivir, salir de las brasas e irse a las llamas en cuanto a los problemas. Su mal carácter le hace entrar en un problema, lo intenta solventar y termina cayendo en otro problema, y así pasa su vida de problema en problema. Por eso es que tiene razón este texto. La persona de mal carácter es altanera y su actitud lo único que le provoca es líos, lo único que le provoca es problemas. Puede ser tu caso, mi hermano, mi hermana. Por alguna razón te sentiste invitado a escuchar este tema. Por alguna razón, hay alguien que te ama, que te estima y te dio esta grabación. Lo que quiere es sacarte para que dejes de sufrir, para que dejes de tener problemas. Y el texto que ahora te estoy leyendo de Proverbios 13:10, te dice y te recomienda. Y muy claramente, la altanería solamente acarrea líos. Con respecto a su hablar, la persona de mal carácter también es reprendida por la Sagrada Escritura. Proverbios en el capítulo 12, verso 18. El que habla sin reflexionar hiere como patada. Oiga lo que está diciendo la Escritura. Las personas con mal carácter pierden su capacidad de reflexionar. No se dan un tiempo para usar ese regalo que Dios les ha dado, la razón. Pierden su capacidad de poder ver muy bien, de escuchar muy bien, de atender y de sentir, de percibir. Y entonces, al no ser reflexiva, obviamente su actitud va en una forma negativa. Y dice la Escritura desde Proverbios 12:18a, hiere como patada. La actitud de la persona con mal carácter hiere. Hermano, hermana, si es tu caso, fíjate lo que estás haciendo. Estás hiriendo y dice como patada. ¿Qué es lo que deja una agresión física en la víctima? Odios, resentimientos, rencores, tremendas cicatrices en el corazón. Así es que tu mal carácter no resolvió el problema, sino al contrario, lo ha agravado mucho más, dejando en tu víctima, en su víctima, un dolor más, provocando o haciendo nacer un sentimiento que le va a amargar o lo va a tener marcado de por vida. Con respecto a los frutos de su actitud, la persona de mal carácter también es reprendida por la Sagrada Escritura desde el libro de los Proverbios en el capítulo 9, verso 13. En este texto bíblico, los proverbios se convierten un tanto hasta sátiros con respecto a la actitud de la persona de mal carácter. Dice, la señora torpeza es impulsiva, simplona y no sabe nada. Las personas con mal carácter obran con torpeza. Y fíjese que la torpeza lo lleva a tener actitudes impulsivas. Y aquí el texto le llama simplona. Dice que pierde su sabor, pierde lo amable, lo bonito, lo agradable, queda totalmente alejado y se convierte en una persona simple. Y dice, no sabe nada. Como decíamos hace un momento, la falta de reflexión nos lleva a perder la sabiduría, a perder el entendimiento, dones del espíritu, y por eso terminamos con nuestro mal carácter, siendo una persona que no sabe nada, que no se entera nada. ¿Cuántos padres de familia tienen eso por cualidad, el tener mal carácter? Y por eso es que en su casa no se enteran de absolutamente nada. Cuando sus hijos cometen un error o tienen un problema, nunca van donde ese papá de mal carácter, de mal genio, sino es la mamá la encargada de recibir el problema, de reflexionarlo y de resolverlo. O muchas veces cuando ya no se logra resolver y termina en un desastre, ese padre de familia con mal carácter solo llega a ver el desastre. El hijo le ha perdido la confianza. ¿Por qué? Porque no se ha enterado de nada. Lo mismo sucede con madres de familia que tienen mal carácter y por eso sus hijos no confían. Y papá que nunca está en casa. Los hijos están condenados irremediablemente a vivir solos y a buscar la solución de sus problemas fuera de la casa. Y créame, este camino es lo que nos hace tener en todas las partes del mundo enormes y graves problemas sociales. que hacen que los jóvenes se pierdan desperdiciando los talentos con que han sido dotados desde el gran amor de Dios. También existen jóvenes. ¿Cómo es que a temprana edad tienen mal carácter? Inclusive hay niños que desde pequeños ya traen quizás heredado de sus padres o por la misma situación que ven en el entorno de la familia, lo deforman y entonces pierden la oportunidad de ser personas libres y normales. Y ese mal carácter los hace a vivir cometiendo torpezas, a ser impulsivos, a ser una persona simple y también que no sepa absolutamente nada de lo que son las cosas del bien. Con respecto a su respuesta a la adversidad, las personas de mal carácter, cuando llega el problema, cuando llega la adversidad, también en esta oportunidad la Escritura, la palabra de Dios, tiene palabras de corrección para ellos. Proverbios 12:16a dice lo siguiente: el insensato manifiesta su disgusto al instante. Palabra de Dios. Oyó mi hermano. El insensato manifiesta su disgusto al instante. Mire lo que reprende, mire lo que está evidenciando este texto bíblico en las personas de mal carácter. Uno, actúan con insensatez. O sea, no hay sabiduría, o sea, no hay excelencia, no hay cosas positivas. Y dice que esta persona de mal carácter manifiesta su disgusto al instante. Quizás no necesita ni hablar, simplemente su expresión facial, su expresión corporal o algún gesto que no propiamente tenga que ser una palabra, ya le hace manifestar al instante el gran problema que tiene, su mal carácter, y por consiguiente no va a resolver el problema que se le está presentando. Hay muchas personas que son hasta indeseables por esta actitud. Con el rostro expresan su mal carácter y por eso se les cierran las puertas de la comunicación social con el prójimo. Mire de cuántas cosas nos priva el mal carácter. Con respecto a lo que lleva a su familia, la Escritura tiene también reprensión para ello. A ti, mi hermano, a ti, mi hermana, que tienes mal carácter, mira lo que tú estás llevando a tu casa, allá con esos seres queridos que tú dices amar mucho. Busca el libro de los Proverbios en el capítulo 15, verso 27. El que está ávido por rapiñar acarrea el mal sobre su casa. Mire qué fuerte este texto bíblico. El que está ávido, es aquella persona que hasta se alegra o cree tener prestigio con su mal carácter, como que va a tener buena fama o cree que es bueno que todo mundo le conozca por ese carácter pésimo que tiene. Y dice, está ávido de rapiñar. Implica a aves que andan comiendo carroña, que tienen sus garras y sus picos preparados para destrozar, o garras u hocico para desgarrar. Y eso sucede con la persona que tiene mal carácter. Toda su expresión, su hablar, su obrar lleva garras, lleva garfios, lleva el aquello de destrozar y desgarrar a las personas con quien combate y se convierten en sus víctimas. Y dice que eso se lleva a la casa. Mi hermano, mi hermana, mi amigo, mi amiga, ¿es eso lo que usted desea para su casa? con su mal carácter llevar esta actitud? He escuchado por testimonios de personas que tienen mal carácter, que cuando salen de la casa se convierte en un ambiente tranquilo. Solo retorna nuevamente y llega la intranquilidad. Todo mundo se aleja, se va hacia sus habitaciones, tratan de aislarse a manera de no tener un contacto y echar a perder momentos hermosos que antes de su llegada se habían tenido. Aquí tienen que inscribirse muchos padres de familia que creen que van a tener autoridad y van a ser respetados teniendo mal carácter en la casa. Aquí incluyen muchos jóvenes que tienen problemas en la calle y con su mal carácter llegan a desquitarse con miembros de su familia. Por eso la escritura desde este texto bíblico de Proverbios 15:27 les dice: el que está ávido por rapiñar acarrea el mal sobre su casa. Y allí no importa que tengas seguros contra terremotos, contra incendios, contra inundaciones en tu casa, no importa que tenga alarmas, que tengas toda clase de seguridad, tú mismo, con tu mal carácter, cuando insertas la llave en la chapa para abrir tu puerta, tú mismo estás entrando todas esas cosas malas para tu familia. Nos dice también la escritura con respecto al clima de tensión que las personas que tienen mal carácter mantienen en su casa. Eclesiástico 4:30 es una llamada seria de atención que dice: no seas un león en tu casa, aterrando a tus servidores y oprimiendo a tus súbditos. Está hablando la palabra del Señor con la autoridad que ella tiene, y tú que me estás escuchando, que padeces el mal carácter, oye lo que te dice la escritura: no seas un león en tu casa, aterrando a tus servidores. Implica aquellas personas que de alguna manera te proveen un servicio, y a tus súbditos, son las personas a quien tú te debes en responsabilidad, a quien amas, no los andes aterrando. Qué triste es escuchar en casa gritos, gruñidos, palabras vulgares, insultos, que se tiran las puertas produciendo ahí el ruido estremecedor, o se opta por quebrar cosas de cristal. Y oye lo que dice la escritura: no seas un león en tu casa. Esa palabra león nos lleva a llamarle a la persona fiera. ¿Qué haría usted en su casa con una fiera allí? Imagínese que ponga un león recién traído de la selva, que traiga usted cualquiera de esos animales tan violentos que viven por eso en espacios tan grandes, y de pronto los tengas en tu casa. Así te está comparando la escritura y te dice: no seas un león en tu casa, aterrando a tus servidores y oprimiendo a tus súbditos. Hay un pasaje bíblico muy clásico de una persona con mal carácter y la actitud que toma Jesús ante ella. Evangelio de San Mateo, en el capítulo 26, versos 51 al 54. Oye lo que dice: uno de los que estaban con Jesús sacó la espada e hirió al sirviente del sumo sacerdote, cortándole la oreja. Entonces Jesús le dijo: vuelve la espada a su sitio, pues quien usa la espada perecerá por la espada. ¿No crees que puedo llamar a mi padre y él al momento me mandaría más de 12 ejércitos de ángeles? Pero entonces no se cumplirían las escrituras, porque así había de ser. Palabra de Dios.
1: Esposos,
0: gloria a ti.
1: ¿Cuántas cosas hay que les mortifica, que no aceptan, que les encoleriza de sus esposas? Hay que pedir el amor de Dios para poder aceptarla tal y como es. Mujeres, qué difícil es vivir con el esposo con que ustedes viven, pero tendrá que ser el amor el que les dé la capacidad para aceptarle tal y como él es. Jóvenes que están en el momento de la fuerza, de la vitalidad, de la mocedad, en que tienen inquietudes y de pronto sienten la presión de sus padres, la conducción de papá y de mamá, y por ello se sienten mortificados y su respuesta sea el mal carácter, es preciso amar para poder aceptar a sus padres tal y como son. Hoy en día tenemos mucho racismo. Tiene que ver mucho la raza. Solo nos entendemos, nos aceptamos y nos promocionamos porque es de nuestra raza. Hay que tener mucho amor para ir y poder aceptar a otras personas que ostentan la misma dignidad de hombres, pero que su origen étnico es otra raza. Que no sea tu mal carácter la justificación para agredirles. Desafortunadamente, hermanos y hermanas, existen clases sociales. Los que están en la miseria, los que están pobres y también los ricos. No utilices ese nivel social como un abono o una justificación para sacar todo lo perverso y malo desde tu mal carácter. Por eso San Pablo nos hace esta reprensión. Sean humildes, amables, pacientes y sopórtense unos a otros con amor. Así es que el segundo paso es, desde el amor que Dios te concede, acepta a las personas tal y como son. Tercer paso para lograr la sanación del mal carácter. Acepta que la vida tiene adversidades. Eclesiastés 7:14. Cuando te vaya bien, aprovecha. Y cuando te vaya mal, reflexiona. Dios manda lo uno como lo otro, y a nadie puede saber lo que sucederá después de él. Hermano, hermana, debe de aceptar esto. La vida tiene momentos maravillosos, lindos, espléndidos, exquisitos, saludables, pero también la vida nos ofrece momentos duros, momentos de adversidad, momentos de lágrimas, momentos de sufrimientos, momentos de enfermedad, y tenemos que aceptar que es parte de la vida misma. Por eso, un paso para que llegue la sanación de tu mal carácter es que aceptes eso. Cuando en tu vida te vaya bien, aprovecha, te dice el texto de Eclesiastés 7:14. Y cuando te esté yendo mal, reflexiona. Porque de Dios vienen, con la libertad que nos da, vienen todas las cosas. Y nadie puede saber lo que sucederá después de él. Hay por allí, amados hermanos y hermanas, personas que piensan que media vez tengan dinero, ya no va a haber adversidad y se encuentran con algo terriblemente duro y grande. Eso no es verdad. Hay personas que piensan que su encuentro con el Señor implica dejar de tener problemas, y pronto se encuentra con que es lo contrario. Y cuando eso sucede, hay la posibilidad de hacer crecer o de perder el control de nuestro carácter. Quisiera apoyar con otro texto bíblico más lo que les invita a este tercer paso para poder lograr la sanación del mal carácter. Con respecto a que hay que aceptar que la vida tiene adversidades. Eclesiastés 3:1. Hay un tiempo para cada cosa y un momento para hacerla bajo el cielo. Hay tiempo de nacer y tiempo para morir, tiempo para plantar y tiempo para arrancar lo plantado. Un tiempo para dar muerte y un tiempo para sanar, un tiempo para destruir y un tiempo para construir. Un tiempo para llorar y otro para reír, un tiempo para los lamentos y otro para las danzas. Un tiempo para lanzar piedras y otro para recogerlas. Un tiempo para abrazar y otro tiempo para abandonarse, para abstenerse de hacerlo. Un tiempo para buscar y otro para perder. Un tiempo para guardar y otro para tirar afuera. Un tiempo para rasgar y otro para coser. Un tiempo para callarse y otro para hablar. Así es que en esta oportunidad te invito a que aceptes que tu vida también pasa por adversidades. Cuarto paso para poder obtener la sanación del mal carácter. Pídele perdón a tus víctimas y a Jesús. El Evangelio de San Mateo en el capítulo 5, versos 23 y 24 nos dicen lo siguiente: por eso, cuando presentes una ofrenda al altar, si recuerdas allí a tu hermano que tiene alguna queja en contra tuya, deja ahí tu ofrenda ante el altar. Anda primero a hacer las paces con tu hermano y entonces vuelve a presentarla. Ay, hermanos del alma, qué palabra más exquisita la que acabo de proclamar, la que el Señor nos sugiere. Es preciso, para que puedas sanar tu mal carácter, empezar por pedirle perdón a tus víctimas. Hermano, hermana, te invito a que tomes una hoja de papel, un lápiz, y empieza a anotar a las personas a quien has agredido, lastimado a través de tu mal carácter. Cuando ya tengas realizada esta lista, que debe de comenzar, seguro estoy, por tu familia y concluir ahora por personas que están un poco lejos, cuando ya tengas ese listado, entonces empieza a pedirle perdón por tu mal carácter. ¿Por qué, hermano, hermana? Porque cuando pides perdón, estás dando un paso adelante a la iniciativa, al deseo de poder cambiar tu mal carácter. Obras son amores y no buenas razones. No puedes pedirle a Dios, a Jesús, que te sane el mal carácter si no principias por reconocer y también ir a pedirle perdón a las personas a quien tú has lastimado. No es que vayas, hermano, hermana, a perder tu dignidad, vayas a perder ese valor que tienes en el Señor. No va a pasar así. La persona que pide perdón, que reconoce su pecado, su ofensa, su agresión, llega a ser hasta modelo de vida, modelo de humildad, cuando en una forma sincera llega y pide perdón. Hermano, hermana, acto seguido desde la invitación del texto bíblico San Mateo 5:23-24, tienes que ir a pedirle perdón a Jesús. Cada vez que tú agrediste a alguien, con tu mal carácter, también lastimaste a Jesús. Cada vez que agrediste a alguien, estuviste como rechazando el hermoso plan de vida que Dios ha deseado para ti. Y entonces es el momento de ir a Jesucristo y pedirle perdón. Un perdón por todas esas situaciones en las cuales tú has obrado o le has dado rienda suelta hasta el libertinaje a tu mal carácter. Tienes que llevar una actitud de humillación, una actitud de haber hecho un sobrio, sereno, profundo examen de conciencia. Tienes que llevar una actitud de un sincero, un pleno arrepentimiento por tu mal carácter y también llegar ante Jesús diciéndole que tienes dentro de tus anhelos el deseo de no volver a caer en lo mismo. Quinto paso para poder encontrar la sanación de nuestro mal carácter: que haya tiempo de oración en tu vida y también que haya tiempo para la lectura de los libros sapienciales en la Biblia. ¿De qué estoy hablando? Mira que este quinto paso se divide en dos. Primero, que haya tiempo de oración en tu vida. Hermano, hermana, si te mantienes en el trajín de cada día, únicamente va a ser presión. Dejaste de ser humano y te convertiste en máquina que produce muchos servicios o muchos beneficios para otras personas. Y empiezas a obrar mal, empiezas a amargarte. La oración es muy importante para las personas que tienen mal carácter, porque la oración te libera, la oración te descarga, la oración vuelve dócil tu corazón, la oración activa tu caridad, la oración activa, pone en movimiento los dones del Espíritu Santo de sabiduría, de entendimiento, de fortaleza, de temor de Dios. Por eso es importante que tengas la oración como uno de los pasos para poder obtener tu sanación de ese mal carácter que tanto mal te ha provocado al final. La segunda parte del texto bíblico dice, cuando expresa en esa realidad maravillosa que nos quiere decir la Escritura. En esta invitación que les hago es a la búsqueda de la lectura de los libros sapienciales. ¿Qué riqueza obtenemos con ello? La sabiduría, la templanza, el dominio propio, estas actitudes que son frutos del Espíritu. Pero dejemos que la misma Biblia ampare y sea la base de la invitación que te hago en este quinto paso. Eclesiástico 35:21. La oración del humilde traspasa las nubes, y mientras ella no llegue a su destino, no será consolada. Palabra de Dios, te alabamos, Señor. Oye lo que dice. Cuando humildemente oras, esa oración traspasa las nubes, quiere decir todas las barreras que pudieran haber desde tu mente, desde tu corazón, hasta el lugar del Señor. Nada desde tu humildad puede parar ese platicar con tu Señor, absolutamente nada. Y dice, mientras no llegue a su destino, no será consolado. ¿Qué quiere decir eso? Que tu pedir perdón, que tu orar, que tu comunicación con el Señor no va a permitirte saborear las bendiciones hasta que no lo hagas. podemos sugerirte varios libros sapienciales. Hay un grupo de libros y entonces quiero sugerirte varios de ellos. Te van a ser de mucho provecho. Está el libro de los Proverbios, el libro de Eclesiastés, el Cantar de los Cantares. También tienes el libro de la Sabiduría, el libro del Eclesiástico. Son hermosos textos en la Biblia donde puedes encontrar mucha, pero mucha sabiduría, y vas a encontrar bendición para que ese mal carácter se aleje de ti. El libro de Josué en el capítulo 1, verso 8 nos dice también: leerás continuamente el libro de esta ley y lo meditarás para actuar en todo según lo que dice. Así se cumplirán tus planes y tendrás éxito en todo. Ay, hermano del alma, oye lo que te dice la Escritura. Leerás continuamente. Hermano, hermana, cuando un escultor empieza a diseñar, a crear su obra de arte, van a tener que pasar muchos cincelazos, uno a uno, hasta que la obra esté terminada. La lectura de la palabra de Dios puede ser el divino cincel para ir moldeando tu nuevo carácter. Cada fragmento bíblico con el cual tú te enfrentes va a significar bendición para ti. Va a ir quitando esas cosas que no son parte del plan de Dios, que no te van a procurar felicidad, y va a ir surgiendo una nueva criatura. Y tu prójimo, tu familia, esos que están cerca de ti, van a ir descubriendo eso nuevo que tú estás edificando en la sanación de tu mal carácter. La palabra de Dios debe de leerse todos los días, porque en cada una de las palabras, de los mensajes allí vertidos, adquieren un poder impresionante que llega a cambiar totalmente la vida del hombre. Hermano, hermana, mira cuánto te quiere el Señor. Te ha sugerido cosas muy interesantes el día de hoy. Te ha presentado, primero que todo, que el gran culpable de que hayas perdido cosas bonitas, hermosas, no ha sido falta de que alguien te apoye, falta de capacidades tuyas o falta de bendición de parte de Dios, sino es el mal carácter que lo ha echado todo a perder. Te presenté al principio cuáles son las actitudes de las personas que tienen mal carácter, de las que pude proclamar varias, posiblemente tú las tengas. Te dije también de que habían dos cualidades negativas que sobresalían en la persona de mal carácter, que está llena de errores y está llena de injusticia. También conversaba contigo de parte del Señor cómo el mal carácter deforma el mal hablar, deforma el estado de ánimo, impide que hayan respuestas positivas en ti, pierdes la capacidad de hablar positivamente. También llevas una serie de actitudes que te hacen aparecer muy mal, obtener cosas malas que finalmente las llevas a tu familia y los conviertes en una comunidad, en una familia de tanto mal, de tanta mortificación. Te confrontaba también el texto bíblico de San Mateo 26, 51, 54, de cómo Jesús, con dominio propio, que es lo que concede el Espíritu Santo, supo solventar el momento de la aprehensión, cumpliendo o permitiendo que el plan de Dios se cumpliese. Permíteme orar ya casi al final de esta reflexión por ti. Amado Jesús, en este momento quiero suplicar el poder de tu sangre para que se derrame sobre este hermano o hermana que ha escuchado esta reflexión. Y que si se siente aludido cuando estuvimos tocando el tema del mal carácter, vengas tú con tu poder y con tu amor, amado Jesucristo, a sanarle. Hermano, hermana, acepta en este momento tu pecado. Acepta en este momento tu imposibilidad de curarte por ti mismo. Acepta en este momento que solo Jesús puede hacer algo por ti. Abre las puertas de tu corazón. Abre las puertas de tu entendimiento, de tu razón, y deja que impere allí la luz maravillosa, el amor espléndido de Jesucristo. Oh, preciosa sangre de Cristo. Oh, poderosa sangre de Cristo, reprende ese espíritu de mal carácter que pueda tener este hermano o esta hermana. Edifica cada día una nueva criatura en este hermano y esta hermana, para que de mortificación pase a ser bendición para los seres queridos con quien comparte en esta oportunidad. Amado Jesús, quiero suplicarte también que le concedas la promesa del Padre, el Espíritu Santo, para que venga a ser donado con los frutos que vienen del Espíritu Santo. Amado Jesús, que ese derramar del Espíritu Santo le haga venir sobre él, primero que todo, la sabiduría.

les haga surgir una nueva criatura libre, una criatura sana, una criatura que se convierta en bendición para sus familiares, para sus seres queridos, para sus prójimos. Todo esto lo estamos pidiendo en el nombre de Jesucristo, ese nombre al cual toda rodilla se dobla y todo ser inmundo se doblega, porque Jesús vive y reina por los siglos de los siglos.

tú quieres recibir ese abrazo de Jesús, ese amor desbordante de Jesús, ponte de pie en este momento. Levanta tus manos hacia su presencia y déjate abrazar por Él. Ábrele tu corazón.

0: Si tú quieres recibir ese amor, ese abrazo de Jesús, ¿por qué no le das una serenata espiritual y cantamos del amor inmenso, incondicional de Jesús, Eucaristía? Vamos a darle una serenata espiritual, pero con toda tu fuerza. ¿Hace cuánto que no le cantas a Jesús? ¿Hace cuánto no lo haces reír? ¿Hace cuánto no permites que su corazón se deleite por verte cantarle como un padre ve bailar a su hijo? Escucha cantarle. Vamos a darle ese deleite a Jesús. Dice: quiero estar contigo. Cantamos.
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1: En el nombre del Padre, y del Hijo, y del Espíritu Santo. Amén. Dios de la vida, tú conoces lo más íntimo de nuestro corazón, las luces y sombras que nos habitan, las heridas silenciosas que a veces nadie ve. Hoy te presentamos a nuestros hermanos y hermanas que enfrentan dificultades en su salud mental, que sufren en soledad, con ansiedad, depresión o cualquier otra enfermedad mental. Nos llamas por su nombre con ternura y en ti encuentran dignidad y esperanza. Perdónanos por las veces que hemos mirado hacia otro lado, alimentando el estigma y la discriminación hacia las personas con enfermedades mentales. Haz que tu iglesia sea casa abierta, espacio seguro, donde todos tengan lugar, comunidad que acompaña y no descarta, que escucha sin juzgar y que se acerca sin miedo. Te pedimos, Señor, por quienes cuidan, profesionales, familiares, voluntarios, hombres y mujeres que con paciencia y amor tienden puentes de comprensión y consuelo. Dales fortaleza y compasión para sostener. Envía tu Espíritu sobre nosotros para que aprendamos a acoger y integrar el cuidado de la salud mental en la vida y en la misión de nuestras comunidades y de toda la Iglesia. Y así lleguemos a ser un signo vivo de tu misericordia, que nunca abandona y siempre restaura. Amén.
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3: Son las 12 y 58 minutos.
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2: Y en esa misma, en ese mismo ambiente de oración en el que nos hemos adentrado para iniciar este grupo Fuente de Gracia, te voy a invitar que sigas. Hemos orado por esta hermana que hoy se adhiere a nuestro grupo, a nuestra familia, a nuestra comunidad. Ahora es momento de orar por ti y por mí. Por eso, cierra tus ojos en esta noche, abre tus manos, dispón tu corazón, tu vida, para lo que quiere hacer el Señor quizás en esta noche con una palabra que escuches, lo que quiere hacer el Señor en esta noche quizás con alguna emoción del corazón que hoy llegue a ti, algún resalto, algo que se remueva interiormente hoy con la palabra que se comparta. Por eso dile: Espíritu Santo de Dios, en esta noche, ven a mi vida, en esta noche muévete, en esta noche haz tu obra, Espíritu Santo, en esta noche, ya que tú eres el dulce huésped del alma, ven a moverte en mi vida y en mi corazón. Ven, Señor, a que seas tú primordialmente el filtro por medio del cual yo escucho, por medio del cual yo capto sensaciones a mi alrededor, por medio del cual mis ojos interpretan lo que veo. Que el discernimiento que me mueva en esta noche sea fruto de tu Espíritu, sea fruto de tu presencia, Señor. Pero para eso tienes que clamar a Él, para eso tienes

Santo de Dios, quiero que hagas tu obra en mi vida. Quiero que te muevas incesantemente en el corazón. Quiero que vayas calentando, Señor, el corazón. Quiero que vayas, Señor, rompiendo el hielo, tal vez, de la sequía espiritual. Que vayas, Señor, removiendo todo interiormente, para que yo pueda escucharte, para que yo pueda vivir en ti, para que yo pueda habitar, Señor, en tu presencia, así como tú habitas en la mía. Por eso ven, Espíritu Santo. Por eso muévete, Espíritu Santo. Por eso ven.

Espíritu de Dios, y te entrego este corazón. Entrégale el corazón al Espíritu. Entrégale ese corazón al Espíritu para que hoy pueda encenderlo en llamas fuertes, en llamas incesantes de amor, en llamas que iluminen tu caminar, en llamas que devuelvan el calor al frío del hogar, en llamas que vuelvan a darte vida nueva. Dile: Espíritu Santo, ven. Espíritu

esas suavidades, porque a veces llegamos con un desespero en el corazón y ese desespero solo deja cansancio. Y ese desespero de que no he podido, Señor, lograr lo que estoy esperando, eso solo deja más desgaste. Y confío en mis fuerzas y no confío, Señor, en tus fuerzas. Y por no confiar en tus fuerzas, Señor, pierdo la batalla. Y entonces, Señor, reinan otras cosas en mi corazón y reinan otras cosas en mi vida que no eres tú. Por eso, Espíritu de Dios, ven. Por eso, Espíritu de Dios, ven en mi cansancio. Por eso, Espíritu de Dios, ven cuando no puedo más. Por eso, Espíritu de Dios, ven en mi desgaste. Por eso, Espíritu de Dios, ven en la pesadez para poder avanzar en el camino. Por eso, Espíritu Santo, ven una vez más a incendiar mi vida, mi corazón y mi alma. Incendia mi alma.

0: Hoy el Señor está queriendo remover corazones. Esta asamblea, este grupo Fuente de Gracia, es el grupo de los privilegiados. Es el grupo de los que, por encima de los cansancios, se acercan, se congregan para encontrar fuerzas en la fuente de toda gracia, para encontrar fuerzas en la debilidad. Y por eso hoy, qué bueno que le des una alabanza a Dios por esas fuerzas que cada jueves vienes a encontrar en este minuto de Dios.
1: Te alabamos, Señor.
0: Dile, te alabo, Señor.
1: Te alabamos.
0: Dile, te bendigo, Señor. Te doy gracias, Señor. Porque en ti encuentro fuerzas, Señor. Porque hay fuerzas nuevas en ti. Gracias, bendito Dios. Gracias, maravilloso Dios. Te alabo y te bendigo. Te doy gracias. Abre tus labios. Cualquier palabra que brote para Dios, de agradecimiento, de alabanza, cualquier cántico que le diga: eres lo más grande, eres lo más bello, eres lo más hermoso, Dios, lo más maravilloso. Gracias, Señor, porque incendias mi alma cuando me congrego con mi comunidad, porque me haces caminar en esperanza cuando vuelvo a esta fuente de gracia, porque me haces encontrarme cada jueves a las 7 de la noche en este encuentro contigo. Alabado seas. Bendito seas, a ti la gloria, a ti la honra, a ti la alabanza. Bendito seas, Señor, maravilloso Señor.

te alabo y te adoro, Señor. Bendito seas, Señor. Gracias, Señor. Maravilloso, Señor. Glorioso Jesús. A ti sea la gloria hoy y siempre. A ti sea la honra hoy y siempre. Oh maravilloso Hijo de Dios. Bendito eres. Bendito eres, Señor, en la vida de cada uno de estos hermanos. Haces tu obra en ellos. Los movilizas. Los haces sentir parte, Señor, de una comunidad, de una familia. Gracias, Dios, porque nos haces hijos tuyos. Amén, amén, amén. Y hoy la palabra, mis hermanos, se hace carne, se hace vida en nosotros. Y esto es más común, más normal de lo que pensamos. Hablar de que la palabra se hace vida en nosotros no es tomar un texto específico de la palabra, no es centrarnos en una enseñanza particular del texto bíblico o de la iglesia, es sencillamente entender de qué va la vida cristiana, de qué va la vida cristiana. Y estamos en este camino a Pentecostés, estamos en esta cincuentena pascual y comenzamos desde la fuente. ¿Cómo yo puedo recibir al Espíritu Santo? En Pentecostés, si no voy directamente a la fuente, que es la palabra de Dios. Y la palabra de Dios no es una palabra cualquiera. La palabra de Dios no es una palabra muerta, es palabra viva. Es palabra viva, es palabra inspirada. Es palabra habitada por el Espíritu Santo. Y yo siempre digo, cuando usted se acerque a su Biblia, piense realmente que esas hojas prácticamente respiran, que esas hojas prácticamente palpitan como un corazón, porque asimismo es el sentido central de la palabra de Dios. Y la palabra no es solo un libro, lo hemos dicho ya muchas veces, un libro que se estudia. La palabra es una persona que nos es comunicada. Y ustedes van a decir: el padre escogió este tema para promocionarnos el curso Caja de Herramientas. No fue pensado, pero al final se los promociona. La palabra es una persona que se nos comunica y esa persona es Jesucristo. Y yo voy a ser un poco más disruptivo y voy a decir: la palabra es una persona que se nos comunica y se llama José Andrés, y se llama Ana Catalina, y se llama Samuel, y se llama Germancito, y se llama como tú te llames. La palabra se comunica y comunica a alguien. Dios, por lo tanto, en su palabra nos demuestra que no es un Dios lejano, que no es un Dios silencioso, es un Dios que habla. Y como habla, se acerca. Y como se acerca, entra por lo tanto en tu historia y en mi historia. Y por eso esta oración tan común, como dice el padre Diego, que consiste en tres palabras y decimos: ven Espíritu Santo, es justamente para evocar la cercanía de Dios hacia nosotros, pero realmente nunca deja de estar en nosotros y en nuestra vida. Y conecta perfectamente con las historias de cada uno de nosotros. Muchas veces vivimos y llegamos aquí cansados, cargados, especialmente con ruido interior. ¿Quiénes de los presentes vinieron al seminario de vida en el Espíritu? Por allá está Pedrito Navaja, por aquí mi amiga, por aquí también. Bueno, pero ahí está, motivándolos para que en un próximo seminario nos acompañen. Y en el seminario de vida en el Espíritu, en el momento de la efusión, imagínense ustedes, después de día y medio de estar recibiendo enseñanzas, a más de uno le costó adentrarse en la oración de Espíritu Santo. Y el padre que guiaba la oración, padre José Andrés, decía en ese momento: hay que obligarnos, hay que forzarnos a cerrar los ojos, a mantener los ojos cerrados y a perseverar en la oración, porque si no nos gana el ruido interior. Cuando oramos,
Y entonces andamos pensando que el mercado no lo ha hecho, que los servicios se van a vencer, que la tecnomecánica, que esto, que lo otro, el ruido interior de la vida. Y no es que sea menos importante el ruido interior de la vida. El problema es que le estamos dando importancia o sobreimportancia, me atrevería a decir. Y si nosotros decidiéramos por un momento acallar el ruido interior, escucháramos la palabra, y por eso hacía el ejercicio ahorita con la canción, que es un aliento, que es un soplo, que es un descanso. Cuando estamos desesperados en medio de nuestras contrariedades, ¿qué hacemos? Respiramos para escuchar la palabra, para dejar que el Espíritu pueda hacer su vida en nosotros. Por lo tanto, hay que abrir las ventanas del corazón para que el Espíritu entre y nos deje respirar de nuevo. La palabra, por lo tanto, es el origen de nuestra experiencia espiritual. Si usted no se acerca a la palabra de Dios, entonces usted no tiene una relación con Dios. No puede tener la relación con Dios porque no puede hacerse Dios carne en su vida. Y hay un primer eje que a mí me gusta acá mirar siempre en este tema, y lo tomo del Evangelio de Juan capítulo 1 versículos 1 al 5. Y el título de este primer eje es: el verbo es vida y luz. Me dejo iluminar y vivificar. Eso es lo que usted va a decir en este primer eje, porque al cerrar ahorita la corta reflexión, vamos a orar por esta primera certeza del corazón. Me dejo iluminar y vivificar por el verbo. Es decir, el Evangelio de Juan hoy nos dice: el verbo es vida y es luz. El verbo es acción, es movimiento, me permite vivir, y no solo ilumina desde afuera, sino que ilumina por dentro. Y entonces, por eso le digo, oblíguese a cerrar los ojos. Y cuando tenemos heridas en la vida, y cuando tengo miedo de cerrar los ojos porque pueden llegarme a hacerme algún daño, esos son como todos los miedos infundados que hay en el corazón, y nos privamos entonces de permitirnos encontrar la luz que desde dentro es que se mueve en nosotros. Cuando yo pienso frente a algunas acciones del mundo que debo cambiar en mi vida, yo no pienso en la luz exterior. La luz exterior solo cambia lo aparente. La luz exterior solo cambia lo que se ve. La luz interior cambia lo que produce aquello que se ve. Es una cosa un poco más profunda, y siempre se lo digo a las personas en medio de una confesión, en medio de una dirección espiritual: no me interesa lo que hiciste, me interesa lo que produjo eso que hiciste. Ahí es donde está tu oscuridad, ahí es donde está tu pecado, y por eso debes encontrar en la palabra la luz que ilumina por dentro, que no va a eliminar automáticamente las tinieblas, pues no las va a eliminar. Va a enfrentar las tinieblas, eso sí. Y por eso hoy preguntarme, ¿qué significa la luz en mi vida hoy? Porque la palabra es luz, estamos hablando de la palabra que se hace carne, que se hace vida en mi vida. ¿Qué significa la luz entonces en mi vida? Luz para ver quién soy. Cuando preguntamos, ¿quién eres? Por allá te dicen, ah, no, yo soy ingeniero. No te pregunté, ¿qué haces? Pregunté, ¿quién eres? Luz para ver quién soy. Y cómo nos cuesta responder a esta pregunta de quién soy. Luz para reconocer mis heridas. Luz para discernir mis decisiones. Porque si solo tengo luz aparente, voy a la misa, voy al grupo de oración, pero salgo, ya terminó el grupo, que siga el pecado. Yo siento a veces que en la Eucaristía, cuando decimos pueden ir en paz, parece que el cura acabó de decir vayan y sigan pecando. A veces es como comprendido de esta manera el pueden ir en paz, ¿cierto?
Entonces, esta luz en mi vida hoy me ayuda a discernir decisiones. ¿Decisiones para qué? Para alcanzar una vida divina. Porque es que somos demasiado humanos porque nos enseñaron que somos pecadores, pecadores, pecadores, pecadores. Y como nos enseñaron, que somos pecadores, se nos olvidó que la vida divina es una de nuestras vocaciones principales. ¿Y qué significa la vida divina? No es solo existir. Y ya lo he dicho acá también varias veces. Me levanto, me hago el café, desayuno, trabajo, regreso, me acuesto a dormir. Existo. Existo, cumplo con lo que tengo que cumplir. Ahora, la vida divina es vivir con sentido, vivir con esperanza. Y dice el padre Álvaro Torres, que en paz descanse, un gran eudistólogo, dirá que cuando esa luz me ilumina, se convierte en mi fe. Cuando esa luz me ilumina, se convierte en mi fe. ¿Y qué sucede en medio de este encuentro de la palabra como vida y como luz? Pues sucede que muchas veces hemos aprendido a sostener a los otros, pero pocas veces hemos aprendido a dejarnos sostener. Y por eso no podemos ni cerrar los ojos. No podemos ni cerrar los ojos porque cualquier momento alguien me hace algo. La palabra entonces no viene a exigir primeramente, sino viene a dar vida primeramente. Y primera pregunta interior, no la van a responder a viva voz. Primera pregunta interior del primer eje: ¿en qué área de mi vida necesito hoy más luz que fuerza? Vamos a orar por esta primera motivación. Vamos a orar por esta primera motivación de este primer eje. Te invito a que cierres tus ojos, por favor. El ejercicio de encontrar la luz interior implica cerrar los ojos exteriores. Cierras tus ojos exteriores para encontrar la fuente de la luz interior. Y que puedas responder en qué área de tu vida hoy necesito más luz que fuerza. A veces la fuerza no es necesaria, hablábamos de fuerza la semana pasada. Pero necesito luz para encontrar la salida, pero necesito luz para encontrar verdadera paz. Por eso pido luz en esta noche.

0: El segundo eje de este texto nos lo da el Evangelio de Juan, capítulo 1, versículos 9 al 13. Y este segundo eje lo he llamado el drama del corazón. Y dicen estos versículos: la palabra era la luz verdadera que ilumina a todo hombre que viene a este mundo. En el mundo estaba y el mundo fue hecho por ella y el mundo no la conoció. Vino a su casa y los suyos no la recibieron. Pero a todos los que la recibieron les dio poder de hacerse hijos de Dios, a los que creen en su nombre, la cual no nació de sangre ni de deseo de hombre, sino que nació de Dios. Palabra del Señor.
1: Gloria a ti, Señor Jesús.
0: Y el núcleo de todo este bendito dilema de la luz, de las oscuridades, es que la palabra vino al mundo y sigue viniendo al mundo y no todos la acogen, porque la palabra es un verbo, una acción, es continua su acción, su acontecimiento. Por eso no podemos hablar de la palabra que fue creada hace 400 años, sino la palabra que es latente y tiene vida aún hoy en nuestros días. No todos acogen la palabra, el mundo entonces parece que gana y tiene por encima de todo esto, el mundo, que no es solo algo externo, sino también algo interior, muchas veces gana la batalla. Mentalidades, miedos, autosuficiencia, indiferencia espiritual. En el último encuentro, o en los últimos encuentros, les compartía yo algunas batallas interiores personales que resultan una bobada supuestamente, pero son mis batallas personales y cada uno tiene sus batallas personales. Esta noche Germancito y Ana Cata nos van a compartir un pequeño testimonio frente a su propio drama del corazón en medio de lo que parecía una misión normal. Sigan adelante, mis queridos, por favor. Una misión normal, ellos como esposos, además de acompañar el grupo Fuente de Gracia, además de hacer el miércoles de bendición en su canal de YouTube y ahora en la emisora Minuto de Dios,
2: próximamente.
0: También entonces hacen misiones por todo el mundo. ¿Y qué pasó en esta misión?
3: Bueno, muy buenas noches, ¿cómo están? Cortico, ah, bueno. Resulta que a nosotros nos invitaron a una misión, ¿cierto? Una misión muy extraña, ¿cierto? Porque nos invitaron a participar, digamos, la parte musical, en un retiro de Emaús, ¿cierto? De mujeres. Entonces, hay cosas muy extrañas ahí, porque nos invitaron a los dos. Bueno, fuimos los dos. Yo, hombre, no puedo estar en un retiro de Emaús de mujeres. O sea, es muy extraño. Y segundo, porque ninguno de los dos pues había hecho previamente el retiro de Emaús. Pero de todas maneras, nosotros atendimos el llamado, ¿cierto? Un llamado del Señor en Neiva, ¿cierto? Entonces, nos preparamos, hicimos el viaje, llegamos al lugar, ¿cierto? Al principio, pues, nos dijeron que esperáramos un momentico porque estaban en la Eucaristía. Esperamos y de la Eucaristía salieron con el Santísimo. Lo primero que recibimos fue el Santísimo. Para nosotros fue un regalo, pues fue como una bienvenida de parte de Dios para nosotros a un lugar, digamos, extraño, extranjero. Bueno, listo. Listo, sucedió eso. Luego saludamos pues a la encargada del retiro, la que nos invitó, y al sacerdote que estaba encargado también como del retiro y la comunidad. Listo. Eso pasó así, muy bonito. Luego fueron pasando los minutos, ¿cierto? Las horas. Nadie nos decía nada, todo el mundo era como en lo suyo. Llegaron las caminantes, que eran las personas que iban a participar del retiro, y todas estaban en función de las caminantes, ¿cierto? La bienvenida, bueno, las cosas que hacen al principio, del recibimiento, ¿cierto? Y nosotros estábamos ahí como sentados, como que usted está que se habla, mi amor.
4: No, sino que es que le faltó, es que el detalle. Cuando hablamos con la encargada le dijimos, ah, bueno, ¿y dónde nos hacemos para poner todos los instrumentos? Y digan que es un salón, que era como un salón así, y ella nos dijo por allá en la esquina atrás. o sea, atrás, o sea, allá atrás. Y yo decía, o sea, nunca en la vida nosotros ministrar en la música allá atrás. Y yo decía, pues bueno, Señor, nada más nos tienen que escuchar, bueno, Señor, como que el ego, como eso que uno tiene por allá, que uno tiene, bueno, Señor, no vamos a hacer con todo el amor también. Nosotros sí sabíamos el minuto a minuto, pero realmente sí había como un silencio como muy extraño, y como que las personas, las servidoras que estaban sirviendo pues en el retiro, como que muy indiferentes con nosotros. O sea, nosotros sentíamos como que nos estaban rechazando. ¡Qué noche! Sobre todo a mi Germancito, pues porque yo muero. ¡Ay, no! Y yo decía, por Dios, si él es un San José, ¿pero qué es esto? Y yo decía, ¡ay, Señor! Él estará sintiendo lo mismo que yo estoy sintiendo, amor, siga pues.
3: Sobre todo ella, sobre todo ella. O sea, yo sí sabía que era sobre todo por mí, pero yo la verdad estaba tranquilo. Aunque pues uno sí siente ahí como que hay gente que no lo saluda, como que pasan por el lado y de pronto como que medio lo ignoran a uno, ¿cierto? Pero ya, yo estaba como tranquilo, pero sí pensando mucho, porque tan raro esto, tan raro el Señor llamarnos a esta misión y de esta manera, no, nadie nos decía nada, era como todo muy extraño, tanto que nosotros nos sentamos al frente de la capilla del Santísimo y no sabíamos qué hacer ahí. Entonces, bueno, Señor, empezamos a orar. Empezamos. ¿Cómo será que hasta el Señor nos regaló una canción? Esa, por ese momento, ¿cierto? Como diciendo el Señor, ¿qué nos quieres decir a través de esto, cierto? No solamente es quedarse uno en el drama, sino ver más allá. Bueno, Señor, ¿tú qué quieres? ¿Qué nos quieres decir? Y de eso salió una canción que próximamente pueda hacer un testimonio más adelante, ¿cierto? Esa noche pasó así, ¿cierto? Drama. Literal, fue un viernes y fue un viernes.
4: Maluca, yo me acosté como con un sinsabor, como que nadie nos dio buenas noches. En la comida que teníamos que hacer por allá en la cocina, nosotros éramos como exiliados. Y yo, ¿pero qué es esto? De verdad que yo me sentía como no tenida en cuenta, ¿cierto? Y uno, ¿por qué? Porque uno siempre, pues a uno lo tienen en cuenta, siempre como ese reconocimiento. Pero bueno, le estábamos pidiendo al Señor como que nos dijera cuál era el motivo por el cual estábamos allá.
3: Sí, porque decíamos, Señor, yo no creo que nos hayas traído acá
4: 11 horas
3: de viaje, 22, porque 11 de ida y 11 de regreso, ¿sí o no? Si contamos todo, serían 22 horas de viaje, como para no tener una, digamos que una participación, un servicio que llegue a las personas realmente, porque nos sentíamos como que, nosotros qué estamos haciendo acá, ¿cierto? Entonces, bueno, esa noche pasó así, comiendo en la cocina, como ignorados un poco. Bueno, y el día siguiente, Señor, que aquí te manifiestes tú, porque entonces, ¿qué va a pasar con nosotros? Siga usted, mi amor.
4: Bueno, y entonces empezamos, ahí sí, porque usted habla mucho. Entonces empezamos, y entonces nosotros sabíamos qué tenía que pasar, y entonces hacían la parte que les correspondía, y nosotros, y yo empezaba a orar, y hacía la parte mía, y cantaba la cancioncita y todo. Y yo, bueno,
2: atrás,
4: allá vea. Y yo, no importa, Señor, ya te estoy entendiendo, es porque, y los momentos de oración eran muy bonitos, yo sentía, pues uno ve, yo solamente le veía la espalda pues a las caminantes, pero yo veía que ellas estaban como conectadas con la oración, y yo, no importa, Señor, tan bueno. Entonces, ¿cómo les parece que llegó el momento en que una de los testimonios la contó el sacerdote? El sacerdote que fue como el que de alguna manera dio el aval para que nosotros estuviéramos allá, y empieza ese padre a contar todo su testimonio, la cosa más hermosa. ¿Cómo es que se llama? Se llama Andrés Fernando, ay, no me acuerdo bien. Lo cierto del caso es que empieza este sacerdote a contar el testimonio. Ah, bueno, es que no les contamos, ni siquiera a nosotros nadie nos presentó, o sea, nosotros éramos unos incógnitos. Nadie sabía, o sea, la gente no sabe ni cómo nos llamaba. Es que la gente nos veía, ¿y estos qué hacen acá? O sea, me imagino que las personas que estaban sirviendo pues sí sabían, porque, pero por ejemplo las caminantes, ellas no sabían ni nosotros qué hacíamos ahí, ni qué fuimos a hacer. Ellas no ni siquiera nos dijimos nuestro nombre. Entonces, ¿cómo les parece que empieza el sacerdote a contar el testimonio? Y dijo, bueno, y cuando yo estaba en el seminario, yo pasé momentos muy difíciles, pero Dios siempre pone instrumentos en el camino. Y esa pareja que ustedes ven allá, Ana Catalina y Germán, vea, ustedes y ellos, miren, y ustedes, todas las caminantes, ellos, ¿cómo les parece que ellos tienen un espacio que se llama Miércoles de Bendición? Y ese espacio a mí me sostuvo en las crisis más fuertes cuando yo era seminarista. Y yo empecé a llorar. Ay, qué pena todas esas caminantes que no me habían visto. Y yo empecé a llorar y a llorar porque yo he tenido como mucho conflicto. Uno hay veces quisiera como mayores como resultados, pero es que uno no puede ver en Dios nada de lo que uno hace. Es que, o sea, qué descaro uno pensar, uno cómo va a pensar que en las cosas pequeñas que uno hace para Dios, ahí Él no se va a glorificar. Claro que Él hace con eso maravilloso y coge el Señor y nosotros en todo ese que el Padre nos hizo caer en cuenta, ese Viernes Santo, esa muerte tan horrible, coge y nos resucita y todas esas caminantes empiezan a arrimársenos después. Y entonces ustedes, ¿y cuál es lo que ustedes hacen? ¿Y cuál es el espacio que ustedes hacen? Y entonces, ¿y cómo los encontramos en las redes? Ya no tenían celular y anotaban en las libreticas. Ay, qué cosa tan bella el Señor. ¿Usted no les parece el Señor muy hermoso? Y decíamos, ay Señor, tuvimos que venir hasta acá para darnos cuenta que eso que hemos hecho tantos años, con tanto esfuerzo, que quizás se conectan 10 personas, ha valido la pena por haber sostenido a un sacerdote en su vocación. Yo le decía, Señor, gracias por hacerme saber esto y con más fuerza. Y entonces abrí TikTok y todo. Y entonces, y por TikTok, ¿por qué? Porque eso que hacemos, por Dios, Dios sabe lo que hace con eso que nosotros de pronto lo hacemos con desconfianza. Él siempre se glorifica. ¿Y qué más les contamos?
3: Y yo soy el que hablo. Se volvió TikToker, no mentira, no, ya, ese es el testimonio, padre.
0: Inclusive aquellos.
4: Ay, pueden hablar. Ay, padre, ya sé. Se me olvidó una cosa.
0: Hágale.
4: Entonces, ¿cómo les parece que ahorita el padre se siente y me dice, Ana, necesito una autorización tuya? Ay, padre, eso me pareció tan lindo. Y yo, padre, ¿autorización de qué? Voy a transmitir miércoles de bendición por la emisora, los miércoles a las 9 de la noche. ¡Ay! ¡Qué belleza! ¡Qué belleza!
0: Yo no sabía, y eso complementa el testimonio.
4: Claro, por supuesto.
0: Bendito sea el Señor. Inclusive los que caminamos en Dios, inclusive los más formados, los más orantes, los que nos ordenamos, vivimos también un drama del corazón. Aquí el drama de que el mundo te dice, soy autosuficiente, somos los adoradores más conocidos de Medellín. Mejor dicho, Julie Josh, quítate. Apártate, alfareros. Este es el drama del corazón, mis hermanos. Y hoy el rechazo, diría Benedicto XVI, no siempre es agresivo. A veces es indiferencia. Ana no les dijo, pero en su testimonio profundo sin filtros dijo, no, vámonos de aquí. En medio del retiro se quería ir. ¿Estas mujeres qué? No saben quién soy yo. No, eso no lo dijo, eso lo agregué yo. Pero eso es lo que habla a veces el corazón. Eso es lo que habla a veces el ego interior. La reducción de la figura de Jesús. Entonces Jesús fue un buen hombre. No, es el Logos mismo, es la palabra misma. Una fe vivida solo en lo exterior. Son estos los rechazos de los que habla Benedicto XVI. Y entonces añade una clave fundamental en todo este proceso y es, ante la palabra nadie puede ser neutral. Ante la palabra o somos o no somos, porque lo dice el Señor, yo soy. Ante la palabra Él no dice yo puedo ser, ante las situaciones de la vida. Dice, yo soy. A los que lo acogieron les dio poder de hacerse hijos e hijas de Dios. ¿Esto qué quiere decir? En el corazón, yo soy, dice Jesús. En la casa, yo soy Jesús. En las decisiones, yo soy Jesús. En las relaciones, yo soy Jesús. Ah, no. Yo no voy a meter al Señor aquí en esta relación con esta tóxica, no, pobrecito. No, métalo en la relación con la tóxica para poder darle vida a esa relación. A los que lo acogieron les dio poder de hacerse hijos de Dios. Y por lo tanto, esto de ser hijos e hijas de Dios no es un título piadoso, es una identidad. Dios me reconoce como hijo. Dios me reconoce como hijo. Estoy llamado a vivir con dignidad de hijo, incluso en mi fragilidad. Es que soy muy tomador. Pues viva entonces su ligereza por el alcohol como dignidad, con la dignidad de hijo de Dios. Es que soy muy, muy lujurioso. Viva entonces esa lujuria con la dignidad de hijo de Dios. No saque al Señor de esas cosas, porque cuando lo saca es que cae de una vez. No saque al Señor de estas situaciones. Y ahí vamos, mis hermanos, al tercer eje que lo tomamos de Juan capítulo 1, versículo 14. Y la palabra se hizo carne y puso su morada entre nosotros, y hemos contemplado su gloria, gloria que recibe del Padre como Hijo único, lleno de gracia y de verdad. Palabra del Señor. Y la palabra se hizo carne. La palabra es el Logos, que ha existido desde siempre. Ahora se hizo como tú, es decir, se disminuyó, se abajó. Y la gloria de Dios está en eso, en disminuirse, en abajarse. No se quedó en la palabra dicha, se hizo carne. Es ahí cuando decimos, no hablamos solo con la palabra, sino con el testimonio. Tú y yo, haz carne lo que predicas, haz carne lo que dices, asume tu debilidad y tu fragilidad. Y por eso dar un testimonio es de valientes. Es de valientes, es asumir la vida como somos. Como somos. Y por eso yo les conté lo que me sucedió con Rappi. Y por eso les conté lo que me. ¿Qué otra cosa les conté? Lo que me sucedió en la Luna del Río en Barranquilla. Y por eso les cuento mi vida real. Para que sepan que quien pastorea esta comunidad es un ser humano real. Que ha descubierto en la palabra la gloria de Dios. En su debilidad. La gloria de Dios no se manifiesta en el poder, sino en el amor que se abaja. Y entonces el mundo hoy en día nos dice, o eres productivo o no eres de este mundo. Es decir, desprecia nuestra humanidad, desprecia el cansancio, desprecia las lágrimas, desprecia las contradicciones, desprecia la rutina. Todo eso lo desprecia el mundo de hoy. Todo eso lo desprecia el mundo de hoy. Y aún en esas cosas, Él también habita en medio de nuestras realidades. Vivir la fe, por lo tanto, mis hermanos, no es huir del mundo, es prolongar la encarnación. Este hombre que nació, que fue el Hijo de Dios, que se encarnó en medio de nosotros, pero terminó así. Realmente no terminó así, su cuerpo mortal terminó así. Pero su vida como resucitado sigue aquí. Aquí y en cada uno de nosotros. Prolongar la encarnación del Señor en la familia, en el trabajo, en el servicio, en lo pequeño. Y esa es la tarea de hoy. La palabra se hizo vida, se titula el encuentro de hoy. Y en otra traducción será la palabra se hizo carne, carne. Tóquese su carne. ¿Qué caracteriza su carne? Allí acontece Dios. Vamos entonces a orar para ir entregando justamente todos estos momentos. Estos tres ejes que hemos encontrado en el testimonio, que hemos encontrado en la palabra, que hemos encontrado en nuestra vida misma. Y necesitamos, una vez más, la invitación a adentrarnos a nuestra interioridad. Es decir, cierra tus ojos. Cierra tus ojos. Para que el Espíritu pueda acontecer en nosotros, para que puedas escucharlo, hay que acallar la voz del mundo. para que pueda hacer su obra en tu vida, para que puedas continuar su encarnación. Hoy tienes que decirle al Señor: haz tu obra en mí, haz tu obra en mí, Señor, haz tu obra en mí, Señor. Tú que ya te estás comunicando por medio de tu palabra, tú que estás queriendo hacer tu vida en mí. Y a veces la sordera me afecta, a veces la sordera no me deja escucharte. Por eso necesito ser dócil al Espíritu Santo de Dios. Ser dócil al Espíritu Santo de Dios para que pueda hacer su obra en mi vida. Te invito a cerrar tus ojos. Si tienes sueño, te pido que te levantes también, para que puedas cerrar tus ojos con tranquilidad y no te descanses en el Espíritu. Y dile lentamente y dile poco a poco al Señor que haga su obra, al Señor que haga su obra en ti y en mí. Señor, haz tu obra. Y a medida que vas diciendo Señor, haz tu obra, que vayan pasando imágenes de tu vida, de tus sentimientos, de tus pensamientos, de lo que ha pasado, de lo que te ha quitado la paz, de lo que sientes que han sido tus pecados en los que has caído.

¿En dónde quiere hacer tu obra? ¿En qué área de tu vida quiere hacer esa obra? ¿En qué área de tu historia quiere el Señor hacer esa obra? Dilo allí en tu oración.

Amado Espíritu Santo de Dios, en esta noche quiero entregarte mi corazón. En esta noche quiero entregarte por entero todo lo que hay allí en las profundidades de mi ser. Quiero entregarte, Señor, lo que tú y yo conocemos, lo que quizás nadie conoce, los pensamientos que a veces me rondan, los impulsos que a veces quieren mover mi corazón y mi vida. Quiero entregarte, Señor, esto que ha sido hechura del mundo en muchos años de vida. Ha sido hechura del mundo, tal vez por las heridas, tal vez por los dolores, tal vez por las tristezas. Haz tu obra, Señor. Yo te entrego esto para que hagas tu obra. Ya yo no quiero ser el dueño de este pecado. Este pecado pesa mucho, este pecado duele, este pecado causa soledad, este pecado causa tristeza. Por eso quiero entregarte, Señor, mi vida. Quiero entregarte mi vida para que hagas tu obra en mí. Haz tu obra en mí. Haz tu obra. Por eso te entrego mi corazón allí en bandeja de plata. Allí está el corazón. Te lo entrego como viene. Te lo entrego con dificultades. Te lo entrego imperfecto. Te lo entrego con lágrimas. Te lo entrego con dolores. Para que hagas tu obra. Para que hagas tu obra. No tiene sentido que le digas al Espíritu Santo que se mueva. No tiene sentido que le digas al Espíritu Santo que venga, si no estás dispuesto a entregar tu corazón. Si no estás dispuesto a soltar la piedra. La piedra que cargas, la piedra que duele, la piedra que pesa.

0: Durante este encuentro hemos compartido palabras que la misma palabra nos ha colocado en el corazón. Hemos hablado de luz, hemos hablado de vida, hemos hablado de acoger, hemos hablado del ser hijo o hija, hemos hablado de la carne, hemos hablado de la gracia. Y te quiero invitar a que elijas una palabra de este prólogo de Juan. Elige una de estas palabras. Quédate con una de estas palabras. Escógela, apropiate de la luz, de la vida, de la carne, de la gracia, del ser hijo o hija. Apropiate de una de estas palabras. Quédate con ella. Que esta palabra te acompañe durante estos días. Durante estos días. Que no se quede fuera de tu vida. Que se haga carne en tu vida. Si has escogido la luz, que sea tu acompañamiento permanente estos días la luz en tu oración. Si has escogido la vida, que sea precisamente la vida que te acompañe. Si has decidido acoger, piensa que es aquello de Dios que quieres acoger. Repite esa palabra constantemente durante esta semana, como una breve oración. Cuando te vayas a encontrar en una situación difícil, luz, luz. Cuando sientas que no puedes más, vida. Ten presente la palabra vida. Cuando quieran hacerte sentir menos, cuando quieran hacerte creer que no vales nada, piensa que eres hijo, piensa que eres hija. Si estás luchando contra ese pecado fuerte, difícil de vencer, piensa en la carne. Entregar eso que hace parte de tu carne te acompañará en el camino de esta semana. Por la gracia de Dios. Gloria al Padre y al Hijo y al Espíritu Santo.
1: Como era en un principio, ahora y siempre, por los siglos de los siglos. Amén.
0: Amén. Mis hermanos, que la palabra esta semana no se quede fuera. Que la palabra esta semana se haga carne en la historia concreta, sostenida esta historia por el Espíritu.

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2: Señor, mi joven sirviente está paralizado en casa. 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
3: Vete. 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
2: Gracias.
3: Gracias a ti. Me acabas de alegrar el día con esta muestra de fe.
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0: En el nombre del Padre, del Hijo y del Espíritu Santo. Amén. Padre nuestro que estás en el cielo, santificado sea tu nombre. Venga a nosotros tu reino, hágase tu voluntad en la tierra como en el cielo.
1: Danos hoy nuestro pan de cada día. Perdona nuestras ofensas, como también nosotros perdonamos a los que nos ofenden. No nos dejes caer en tentación y líbranos del mal. Amén. Dios te salve María, llena eres de gracia, el Señor es contigo. Bendita tú eres entre todas las mujeres y bendito es el fruto de tu vientre, Jesús. Santa María, Madre de Dios, ruega por nosotros pecadores, ahora y en la hora de nuestra muerte. Amén.
0: Creo en Dios Padre, Todopoderoso, Creador del cielo y de la tierra. Creo en Jesucristo, su único Hijo, nuestro Señor, que fue concebido por obra y gracia del Espíritu Santo. Nació de Santa María Virgen. Padeció bajo el poder de Poncio Pilato. Fue crucificado, muerto y sepultado. Descendió a los infiernos. Al tercer día resucitó de entre los muertos. Subió a los cielos y está sentado a la derecha de Dios Padre Todopoderoso. Desde allí ha de venir a juzgar a vivos y muertos. Creo en el Espíritu Santo, la Santa Iglesia Católica, la comunión de los santos, el perdón de los pecados, la resurrección de la carne y la vida eterna. Amén.

0: No importa cuánto haya hecho yo, Señor, hoy vuelvo a ti.
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2: Son las 3:22.

0: no sé, pasteurizada de la fe. La verdad es que en la Biblia vemos pura gente humilde, rota, que Jesús sana y que Jesús acoge. Entonces, ¿a qué nos llevó eso? Que el que en su vida fuera débil, fuera frágil, primero la santidad no es para ti. Y en algunos casos en que la fragilidad se manifiesta más fuerte, como en un fracaso matrimonial, no, la santidad no solamente es para ti, la gracia de Dios no es para ti. Ahora, ¿quién tiene derecho de decir esto no es para ti? ¿Quién tiene derecho de medir el tamaño de la puerta? Llegó un momento, Juan Carlos, en que el Papa nos llegó a hablar tanto del amor de Dios que dijeron que la misericordia que él proponía era una trampa. Y si tú vas a la Biblia, yo siempre le recuerdo a Éloi Lecler, un escritor francés, para que vean que yo he leído algo. Y él escribió un bellísimo libro sobre San Francisco de Asís, se llama Sabiduría de un Pobre. Y a mí lo que más me impactó en ese libro que yo leí cuando tenía 18 años, es que yo no lo entendía, ahora lo entiendo que estoy viejo. Es que una noche Francisco, después de toda su crisis, después de todas sus cosas, cuando está enfermo, acabado, con su obra destrozada, en la noche mira las estrellas y dice, al final, lo único que nos queda es la misericordia de Dios.
1: Wow.
0: Entonces el Papa lo que nos hizo fue recordarnos que Dios nos ama y nos ama a todos. Yo siempre cuento cómo me impactó el legado de Francisco a mí en su viaje a Portugal con los jóvenes. Aunque ese encuentro no era para mí, que ya estoy bien viejo, yo lo veía porque yo quería escuchar la palabra de Dios en el Santo Padre. Y el Papa dice, en la iglesia caben todos, todos, repitan todos. Y yo por dentro, ¿cómo vas a decir que en la iglesia caben todos? A mí me enseñaron que en la iglesia no caben todos. Y cuando estaba yo haciendo mi freno, mi oposición a lo que el Papa pensaba dentro de mi cabeza, te lo digo, Juan Carlos, el Espíritu Santo se me sentó al lado y me preguntó, Gordo, ¿tú cabes? Y ahí se me desmontó todo porque me acordé de mis propias miserias. Y como dice Jesús, ¿quién soy yo para juzgar a mi hermano? Entonces, la iglesia cuando es así, y no puedo evitar que acaba de hacer referencia a eso, León 14, que lo tengo metido aquí en la cabeza, estoy fascinado con su personalidad y su mensaje. La iglesia cuando es de verdad, como es ella, puede cambiar el mundo. ¿Por qué el mundo se nos ha ido? Porque no estamos adaptados a los tiempos. No, Francisco no vino a adaptarnos a los tiempos. No es que la iglesia se adapta a la modernidad, no, no. Es que la iglesia vuelve a lo esencial, a lo suyo. Una iglesia que se adapta a la modernidad es una iglesia falsa. Va a cambiar el mensaje, va a cambiar lo que Cristo nos dejó. Renovación en términos de iglesia, y la iglesia del Vaticano II dice que además de católica, apostólica, romana y además de sinodal, es siempre renovando, siempre se está renovando. Esta iglesia que siempre, para ella renovación es volver al inicio, volver a la fuente. Había un teólogo muy famoso que decía que cuando volvemos a los evangelios y a los santos padres, significa que la iglesia se está renovando. Y eso es lo que nos ha pasado con el Papa Francisco. Entonces, él hablaba de cercanías. Este es uno de los mensajes más bellos del Papa Francisco. A los obispos les decía, cercanía con Dios. El Papa ha abierto las puertas de Dios para todos. Para algunos que oficialmente tenían la puerta cerrada, divorciados, vueltos a casar, personas con realidades de género distintas a las que se manejan comúnmente, ustedes me entienden de qué estoy hablando, personas que pues no creen en Dios, pues hasta eso tienen las puertas abiertas aquí. Entonces, esa cercanía para Dios. Segundo, él le decía a los obispos, cercanía entre los obispos, eso no es para nosotros. Cercanía con los sacerdotes. Acercarnos a los sacerdotes. Mira lo que nos dijo el Papa a nosotros. Perdonen todo. Y si la persona le cuesta decirle su pecado, Y no sabe cómo decirlo. Dígale, Dios sabe, Dios entiende, yo te absuelvo. Y no le pregunten mucho a la gente. Y no conviertan el confesionario en una sala de tortura.
1: Cámara de tortura, sí.
0: Juan Carlos me dijo una vez una cosa que a mí me impactó mucho, porque él ha vivido el sacramento de la confesión. Se confiesa con el padre que puede, ahora más que vive en otro país, pero se ha confesado conmigo mucho tiempo porque yo soy su papá espiritual, pues. Y él es mi hermano del alma, mi compañero apostolado. Pero entonces una vez me dijo, las palabras más dulces que me han dicho a mí en mi vida, me las ha dicho tú, yo te absuelvo de tu pecado. Eso es lo que el papá quería que fuera la confesión. Y a mí me enseñaron de niño, por eso digo que estas son las cosas que el papa nos ha enseñado a quitar. Cuando tú tienes un pescado bueno, le quitas las escamas, porque el que se lo coma con escamas, las escamas hacen daño y no saben a nada. Pues esas escamas que se tienen que... A mí me dijeron, si no lo dices todo, Dios no te perdona. Si escondes algo, o sea, era una cosa como tú vas a tener que pasar vergüenza allí. De paso, el papa, una cosa linda de él, pedirle a Dios que nos hiciera más vergonzosos, porque somos muy sinvergüenza, él decía, hay que sentir un poco más la vergüenza de haber pecado. Pero no la vergüenza a la hora de la confesión. Y después el Papa, cercanía con los demás, especialmente con los, como dice la homilía que acaba de citar, con los ancianos, con los niños, con los más débiles. A mí me impresiona muchísimo, muy positivamente. Algunos lo han impresionado negativamente si está necesitado de algunos procesos, que me perdone si ofendo. La reacción de las señoras estas transgénero que el Papa protegió cuando podía. Estaban en el entierro del Papa. Y le agradecían que el Papa se preocupó de que las vacunaran. Se preocupó de que comieran porque no podían ejercer su oficio, que sabemos cuál es. El Papa, la iglesia, como yo venía viviéndola, a estas personas, no lejos, aparte, por favor. El Papa no es que las canonice, dice, este es el ejemplo de vida para todos nosotros, porque sabe que ya están sometidas a una opresión también, en su forma de vivir, en su situación social, todas esas cosas que sufren esa hermana nuestra. Pero el Papa hizo lo que hubiera hecho ese Jesús que tengo yo aquí pintado detrás, que le dijo Francisco, mueva mi iglesia, se lo volvió a decir a otro Francisco también. Y este Jesús lo llamaban amigo de publicano, amigo de prostituta, pues nuestro Papa Francisco también lo podemos llamar así. Porque es amigo de ellos, también será amigo mío, que soy también una persona frágil, que también necesito escuchar de la iglesia la palabra de Jesús. Yo a ti tampoco te condeno, vete y no peques más. Esas palabras tan bellas, yo no te condeno. Esas estuvieron hechas carne en este Papa que nos ha renovado y nos ha dicho... me encontré ayer una perla del Papa cuando era obispo de Buenos Aires. En Venezuela, cuando hacemos así, a mí no me suena, es que nos van a dar una pela, ¿verdad? Bueno, dándole una pela, una paliza a una persona de Cáritas, y lo dice expresamente. Se me enteré que una persona de Cáritas cumplía años y se lo fueron a celebrar en uno de los mejores restaurantes de Buenos Aires, donde comen los ricos. Eso no puede ser, dice el Papa. Si tú has querido ser de Cáritas, tú tienes que vivir como los pobres. Tú no puedes vivir de esa manera. El Papa lo dijo así, de frente. Eso es profetismo del auténtico. Y hay una frase del Papa que ya se la agarré a León XIV, que la volvió a decir. Mira qué fuerte frase, dice. Si yo no vivo como Cristo, yo no tengo derecho de hablar de Cristo. Y este Papa que se va a vivir en Santa Marta, que se lo entierran con sus zapatos viejos, que de paso, gracias a Dios, se parecen a los míos. Bueno, pues que vivió esa humildad tan extrema, que andaba en un carro no blindado. Eso para nosotros fue, mira, yo no soy un gobernante de este mundo, yo soy un servidor de Jesucristo. Y eso a todos nosotros, ¿quién va a querer volver a ese boato falso en el que vivió la iglesia apresionada por tantos siglos. Yo ayudé en misas en las que había que llevarle la cauda, que es la cola larguísima, al obispo. Medía como 4 o 5 metros. Cuánta tela desperdiciada allí. Y entonces él, para saludar al Santísimo, teníamos que recogerle eso, envolvérselo, ponérselo en el brazo, que se arrodillara ante el Santísimo, volvió a extender para que caminara 4 metros hasta la capilla, donde se tardaba media hora en cambiarse la ropa, hasta los zapatos. Era una cosa propia del siglo XVI. ¿Qué quería reflejar? La realeza de Jesucristo. Y resulta que mira a Jesús en la cruz, desnudo. ¡Qué realeza! Jesús no es rey, es pastor. Y el pastor es una persona que abandona su casa, su comodidad, para pasar 6 meses al año a la intemperie con las ovejas, buscando pasto, buscando agua, para que las ovejas puedan decir: el Señor es mi pastor, nada me falta. A verdes praderas me hace recostar, me conduce hacia fuentes tranquilas, pero para conducirme a mí, abandonó su riqueza. Entonces el Papa demostró que la riqueza del Vaticano sigue siendo la que mostró San Lorenzo. San Lorenzo era el diácono administrador de Roma, creo que era del Papa Dámaso, y entonces lo capturó el emperador romano porque quería el dinerito de la iglesia. Y entonces le dijo: si tú me traes la riqueza de Roma, yo te dejo libre. Ah, mañana se la traigo. Le dijo a los guardias: acompáñenlo para que no se nos escape, pero que mañana me traiga toda la riqueza de la iglesia romana. Al día siguiente llegó con todos los pobres. Y le dijo: la riqueza nuestra es de esta gente, está todo en su barriga. Pues el Papa Francisco, ya se sabrá en estos días, cuánto invirtió y cuánto dio de limosna. Si podemos decir que una de las cosas que más se activaron en el Vaticano fue la limosnería vaticana, que hasta nombró un obispo para eso y estaba pendiente de las ayudas en Ucrania, de las ambulancias, de las ayudas en los países más necesitados, repartiendo esa famosa riqueza del Vaticano. Que tampoco nos pueden pedir que vendamos la piedad de Miguel Ángel para que alguien la ponga en su habitación y la use para colgar su ropa. Eso es un absurdo. De eso no vamos a hablar ahora, pero el Papa nos dio la imagen de una iglesia como él se lo propuso el día de su elección, pobre y para los pobres. Entonces, el Papa, por ejemplo, sembró muchísima esperanza, dándonos una imagen de obispo nueva. Era un señor que se encierra en un palacio y hay que pedir audiencia para acercarse a él, sino un hombre insertado en el pueblo. Yo todos esos esquemas, los obispos, aquí en Venezuela por lo menos lo hemos visto. Yo conozco la conferencia episcopal desde que inició. Nosotros hemos tenido obispos santos toda la vida en Venezuela. Los obispos de Venezuela son una maravilla. De las cosas mejores que produce Venezuela son los médicos y los obispos.
1: Padre, sabes que yo no quiero yo sacarte de la idea que llevas, ¿no? Pero hay algo que está muy conectado y que quiero invitarte a que reflexiones sobre eso. Y es que más allá de todo este asunto que decía al comienzo de análisis políticos o ideológicos y todas estas cosas, se dice, no sé si es verdad o es mentira, pero parece ser como la norma que el sucesor de Pedro actual que es elegido elige su nombre en función a el anterior. Eso es lo que se ha dicho. Y en el caso de Francisco, el Papa Francisco fue el primer Francisco y el único referente. Es una línea directa, precisamente, como él lo dijo al comienzo de su pontificado, a San Francisco de Asís. Y si alguien pudo haber vivido con coherencia, que es, en mi humilde opinión, la crisis más grande que tiene la humanidad hoy día, que es que tenemos líderes y tenemos hombres y tenemos gente y tenemos presidentes y tenemos servidores públicos que no son coherentes con su modo de vida, él fue un ejemplo de eso. O sea, si fue nombrado, o si se inspiró en su predecesor, que en este caso es San Francisco de Asís, mira la manera como vivió, si alguien vivió coherentemente, fue definitivamente él.
0: Así es, nosotros todos, debe ser un referente político que No es perfecto, pero tiene una cosa muy buena que es Pepe Mujica. Todos los latinoamericanos admiramos a Pepe Mujica, que es un político. Yo no estoy diciendo si apruebo o no apruebo su línea. Yo personalmente me olvidé de mi línea política, sobre todo cuando hablo, porque yo soy de Cristo totalmente. Soy en eso un consagrado, pero ese hombre tiene la coherencia de que anda en un Volkswagen viejo todo destartalado y que anda con una chancleta. No es que yo diga que las chancletas son el ideal de la moda, pero esa humildad de la forma de vida, pues se vivió. Yo tuve aquí a Monseñor Jorge Olosa, que también fue tu arzobispo, que ya un hombre con una humildad y un desprendimiento de cuando se fue para la otra diócesis, me dice, ya que él murió, puedo contar esto en privado. Roberto, pues yo soy vicario general, ¿se puede gestionar un préstamo para mi traslado? Porque necesito pagar una mudanza, eso lleva mucho, llevarse los libros y todo. Y yo como el vicario general, en vez de un préstamo, decidí darle una donación agradecida. Y ese hombre se resistió con las uñas y los dientes y la bajó al 10% de lo que yo podía, después de 15 años de trabajo, ofrecerle. Entonces, esa humildad, una vez le dije yo, con respecto a su gran memoria, por un hombre muy elegante, un señor, no use más esa camisa que ya está muy desgastada, porque no vivía en ningún lujo, yo nunca le vi lujo. Y el Papa Francisco ha mostrado que en eso es fiel a Cristo. Y eso es muy importante. Pero al mismo tiempo, el espíritu de Francisco, que es vivir el Santo Evangelio y renovar la iglesia, Francisco lo ha vivido a total. Es más, también está este asunto. El mundo está dividido hoy entre los que creen y no creen que el calentamiento global y el cambio climático tiene que ver con nosotros. El Papa fue profeta y dijo, no será todo el hombre. La humanidad, el globo terráqueo es una cosa viva y tiene ciclos. Pero de que el hombre está influyendo en esos ciclos es evidente. ¿Y por qué influye? Y eso duele decirlo. Por nuestro consumismo. Porque consumimos, consumimos, consumimos. Ya tenemos posibilidad de libros electrónicos y seguimos produciendo libros de papel. Y no nos acordamos que esos libros de papel salen de bosques completos. ¿Es justificable la quema de tanto papel, de destrucción de tantos bosques? Ahora, ¿quiénes son los que pagan? Eso es lo que el Papa nos está sacando, como levantando la puerta y dice, miren, miren quiénes pagan. Hay una película bien bonita, Hermanos son hermanos alumnos, que es La Matraca Cagua, y que habla de San Francisco, y que inspiró mucho mi vocación. Y ahí, Francisco, ¿qué le pasa? El verbo ato en que él vive. Y un día se mete en la fábrica de su papá y ve la miseria en la que viven los obreros de su papá. Bueno, Francisco descubrió esa miseria. Y el Papa Francisco levanta la corte y le dice, está bien, ustedes pueden vivir muy bien en el primer mundo, pero miren cómo esto se paga en el tercer mundo. En hambre, en miseria. Y el Papa, ya eso lo había hecho León XIII con la Rerum Novarum. Ya lo habían hecho todos los papas del siglo XX, pero con Francisco ha sido dramática la profecía. Pues profecía no es hablar de lo del futuro, y de paso me alegra que estos días han quedado en ridículo todos los famosos profetas de San Malaquías y esas estupideces. Yo sí me parece que son estupideces, y Nostradamus y todas esas cosas. Profecía es hablar en nombre de Dios, es decir lo que Dios quiere decirnos. Y te puedo decir una cosa, Francisco es un profeta. Francisco es un profeta. Y podemos decir también que Francisco fue mártir. Porque yo no me voy a callar eso aquí en este programa. Sería injusto si lo callo. Todos tenemos derecho de opinar. Pero yo nunca había visto un papa al que le faltaran el respeto tanto como al Papa Francisco. Incluso personas muy poderosas en la iglesia, que son nuestros líderes, algunos de ellos, se atrevieron hasta por las redes a faltarle el respeto al Santo Padre. Y yo te digo una cosa, en eso sí yo pienso. Que hay que coger el ejemplo al diablo. Porque todos los sacerdotes que han hecho exorcismo saben que los enemigos del infierno tienen una jerarquía y la respetan, porque lo que más les interesa es su infierno. Nosotros somos la iglesia Y debemos tener un respeto, un cariño. Y si hay que decirle algo, me encantó una cosa del Papa Francisco, decía, si usted tiene problemas con su sacerdote, dígaselo. No le decimos que se calle.

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0: Muy buenas noches, queridos oyentes. Qué alegría es volverlos a saludar hoy martes a las 7 de la noche. Este encuentro que siempre está fijo en su agenda. Yo sé que sí, yo sé que lo tienen ahí bien marcadito en la agenda para entrar en sintonía con el Espíritu en conjunto del Servicio de Comunión de la Renovación Carismática Católica. Qué rico, les mandamos un abrazo y les damos la bienvenida. Recuerden, como se lo decimos todos los martes, este programa es de todos. Tu intervención es no solo necesaria, es indispensable para el crecimiento de todos. Así que muy atentos, después de los saludos, después de iniciar con la oración, les vamos a lanzar la pregunta para que, ya saben, estén atentos allí precisos. Le estamos dando el saludo cordial aquí en la mesa de trabajo a Paulina Meneses, que hoy nos está acompañando. Más adelante les vamos a contar quién es esta personita que está aquí, que yo sé que de pronto ya algunos la conocen. Pao Vélez, que siempre nos acompaña casi cada martes. Allá en el control tenemos a nuestro amigo Cristian. Y a ustedes para servirles, Angélica Alvis. Entonces, no, pues, saludos a todos, muchachos. Saludos, Pao.
1: Saludos, Angie. Saludos, Paulina, Cristian, mis amados y queridos oyentes. El Señor los bendiga infinitamente en este programa en sintonía con el Espíritu. Programa del Servicio de Comunión de la Renovación Carismática Católica, que tal como lo decía Angie, está dispuesto para todos ustedes en el amor de Cristo y que cada martes estamos mucho más motivadas porque sabemos que tenemos unos oyentes fieles que aquí desde el Facebook, que prefieren también vernos, compartir con nosotros, con sus mensajitos de amor y a ustedes del dial 1230 y de la plataforma minutodedios.fm. También decirles que pueden descargar la app de emisora Minuto de Dios con el fin

0: nos lleve y nos haga sentir esa presencia renovadora y transformadora del Espíritu Santo. Y tú, desconéctate un poco, deja lo que estás haciendo y regálale estos minutos al Señor para colocar todo lo que hablemos y desarrollemos a lo largo de esta hora del martes.
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Amamos a tu presencia, Santo Espíritu de Dios. Ven sobre cada uno de nosotros en esta hora de la noche. Te invocamos, te llamamos. Pero hoy especialmente, Santo Espíritu de Dios, queremos que borres de nuestra existencia y de nuestra vida toda situación de mal, toda situación de error, de horror. Derrama tu misericordia de perdón y úngenos con tu gracia poderosa. Ven, actúa sobre nosotros, Santo Espíritu de Dios, y reconociendo en lo interior de nuestro corazón, ese corazón contrito y humillado delante de ti, clamando a tu gracia y a tu poder. Hoy, Santo Espíritu de Dios, queremos cerrar esta noche pasando una página de amor, reconociendo todas las fallas a lo largo de nuestro día, reconociendo todo aquello bueno que también hicimos para quedarnos allí, fortaleciendo todas esas virtudes que por gracia y por la fuerza que viene y proviene de ti, se hace vida en nuestra vida. ¡Qué grato! ¡Qué bueno! ¡Qué grande es poder decir, Espíritu Santo de Dios, que todo lo bueno que hacemos en nuestra vida es gracias a tu presencia! Por eso queremos siempre que tú nos invadas, que tú nos dirijas, que tú nos orientes. Hoy te presento a todos estos oyentes que han dejado cargas para tomar la noche como un descanso, pero también como una reflexión y un llamado a la conciencia para seguir haciendo el bien, para poder empezar un nuevo día bajo tu voluntad con frutos y gracias de bondad. Hoy delante de ti nos abandonamos. Todo lo que somos, todo lo que tenemos, te lo entregamos a ti. Esta acción de abandono es para olvidarnos de nuestra humanidad y reconocer que en ti nos hacemos uno, en el amor del Padre y del Hijo. Gracias por ser ese instrumento perfecto de comunión. Asimismo, queremos vivir la gracia de la comunión, de la relación comunitaria. Enséñanos esa comunión perfecta para ser mejores cristianos y mejores personas. Te presentamos en esta noche a cada uno de estos oyentes que tienen hambre y sed de ti, que quieren direccionar sus vidas bajo tu gracia poderosa. Cada situación de vidas, Santo Espíritu de Dios, ellos necesitan

0: sentirte. Ellos necesitan experimentarte. Y yo estoy segura que en esta noche derramas frutos de virtudes y de bondad. Haznos cada día mejores personas, mejores hombres, mejores mujeres, mejores jóvenes. Haz que nuestra iglesia sea una iglesia que mejore cada día para agradarte, para alabarte y para bendecirte. Hoy queremos ser tributo de adoración y de alabanza. Por eso pedimos tu unción, para que durante el desarrollo de este programa, en esta experiencia comunitaria que vamos a tener, podamos recibir toda enseñanza, todo intercambio de experiencia, como ese ejemplo y ese paradigma a seguir para adorarte, para bendecirte y para glorificarte. Hoy dejamos de lado nuestras cargas. Yo sé que liberas a estos oyentes de sus cargas, de sus preocupaciones, para vivir con alegría esta noche y este momento. Bendice a todas aquellas personas también que nos escuchan fuera del país, para que también esa presencia transformadora y renovadora quede para ellos como un fruto y un testimonio para dar en el mañana. Bendícelos a ellos y gracias por preparar también sus vidas, sus sentidos espirituales, para estar siempre atentos al llamado de la verdad, al llamado del Evangelio. En tus manos nos quedamos, pero no sin antes decirte, Santo Espíritu de Dios, que bendigas la vida de Paulina, que bendigas la vida de Angie, de Cristian, mi vida, la vida de todas estas personas, para poder disfrutar este momento y poder encontrarnos también, aún en la distancia, en comunidad, porque ese es el sentido real, Espíritu Santo. Por eso solo podemos decir, Espíritu Santo, ilumínanos y santifícanos.
1: Muy buenas noches, emisora, ven ustedes y yo son este hermoso programa en sintonía con el Espíritu. Bendiciones y cordial saludo a la mesa de trabajo, a Cristian, y aquí en sintonía de esta hermosa programación de la emisora Minuto de Dios. Dios los bendiga.
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4: Bueno, gloria a Dios, Pau, gracias por esa oración tan hermosa, por haber abierto tu corazón. Y bueno, después de esta oración estamos unidos en sintonía todos con el Espíritu. Esta mesa está llena de talentos, está cargada de talentos esta noche. Y bueno, por acá nos están, tenemos un oyente que ha participado, pero antes queremos lanzarles la pregunta de esta noche para que ya se vayan colocando en el tema, se vayan involucrando y enriquezcan esta mesa hoy. Dice, ¿cómo has puesto tus talentos al servicio de Dios?
0: Interesante pregunta para que allí vayan pensando. Ahora que entremos en esta dinámica con esta invitada espectacular y especial que tenemos del servicio de comunión, Paulina Meneses. Paulina Meneses es parte de la comunidad Maranatá, es la coordinadora del servicio artístico de la Renovación Carismática Católica en sus tres modalidades o categorías: servicio de danza, música y teatro. Pero hoy queremos fijar nuestra atención en el servicio de danza. Paulina, bienvenida. Muchas gracias por aceptar la invitación y por querer compartir con nuestros queridos oyentes y con nosotros que hemos conocido de cerca tu experiencia en el servicio. Bienvenida.
5: Bueno, hola, buenas noches. Muchas gracias por esta invitación tan especial y espero que juntos aprendamos mucho sobre la danza. Y ahorita también en la oración le pedí al Señor que quienes quizás se han olvidado de ese llamado que un día les hizo el Señor, Él se los recuerde de nuevo en el corazón.
0: Paulina, En esta noche sabemos que la Renovación Carismática Católica en sus procesos pastorales ha tenido como esa centralidad, especialmente en este servicio de la danza por la adoración y la alabanza. Entonces, partiendo de allí, queremos saber qué es el servicio de danza. ¿Cuál es esa ponencia que podrías tú explicarle a nuestros oyentes acerca de ese servicio de adoración y de alabanza y la importancia también en la que radica para la evangelización y la enseñanza de amar y de adorar al Señor?
5: Bueno, la danza es un carisma muy especial que definitivamente nos da el Señor. Es un don muy especial con el cual podemos alabar y glorificar su precioso nombre. La danza es una expresión de nuestro cuerpo a través de la cual expresamos alabanza y adoración al Señor, pero también a través de esa adoración que estamos brindando en ese momento a nuestro Dios, digamos que el cielo se abre y los ángeles descienden sobre ese lugar y los corazones se animan también a acompañarnos o a estar más activos en esa adoración que le brindamos al Señor. Nosotros como ministros de danza somos un puente, entre Dios y su pueblo. Recibimos como todo lo que trae el pueblo delante del Señor y se lo entregamos a Él como una ofrenda agradable delante de su altar. Y luego recibimos todo lo que Él trae para su pueblo. Por eso generalmente nos ven entre el altar y el pueblo de Dios, porque somos ese puente de bendición. Ser ministro de danza es una bendición. Ser ministro de danza no nos hace santos, pero sí que nos ayuda a llegar a ese fin, porque como ministros de danza nos negamos a nosotros, nos negamos a nuestros deseos carnales, a nuestras pasiones. Somos hombres y mujeres que tenemos que renunciar a cosas, a lugares, a momentos, para poder estar en nuestro servicio, para poder estar en conexión con el Señor, para poder agradarlo con lo que hacemos. Nosotros decimos que nuestro mayor instrumento es el cuerpo. Entonces tenemos que cuidar nuestro cuerpo, nuestra alma, nuestra mente, nuestro espíritu y estar en todo momento unidos con nuestro Dios. Así como hacía Jesús, que subía a la montaña y oraba al Padre y lo escuchaba y se recargaba para poder seguir con su misión, así nosotros lo tenemos que hacer, porque no solamente alabamos y bendecimos y glorificamos al Señor, sino que también somos intercesores por el pueblo de Dios, para que haya sanidad, libertad y plenitud en el lugar en el que estamos ejerciendo nuestro carisma.
4: Pauli, yo quiero decirte algo. Quiero darles las gracias a ti, al Ministerio de Danza, porque realmente yo he tenido la fortuna, la oportunidad, y de pronto muchos de nuestros oyentes también, de verlos danzar. Y no solamente es el hecho de que se vea una coreografía bonita ante el altar, no. Es ver, como decías tú, esa entrega real que como que estimula, nos estimula a la oración, nos lleva también a tener el deseo de tener ese encuentro. Yo quiero hacerte una pregunta porque realmente ha sido un deseo frustrado en mi vida, porque cuando estábamos adolescentes en el grupo, Pau tuvo la oportunidad de estar en danzas y yo, como estaba muy chiquita y mi mamá no me dejaba ir, entonces no podía estar en las prácticas. Pero cuéntanos un poquito, para pertenecer a las danzas, ¿esto es simplemente de práctica o viene de un don?
5: No, mira que hemos tenido la experiencia, por ejemplo, en mi comunidad tenemos semillero de danza y hemos tenido la experiencia de personas que si tú las veías 2 meses, 6 meses, 1 año, tú jamás hubieras pensado que se iban a consagrar, porque no cuadraban una mano con un pie. Entonces ahí te respondo diciéndote que definitivamente es un don que nos da el Señor, ¿cierto? Porque también está, por ejemplo, mi coordinador, que él era muy bueno para bailar, le gustaba mucho bailar, y cuando él empezó a sentir ese llamado que el Señor le estaba haciendo a la danza, él decía, para sí mismo, no, esto debe ser porque a mí me gusta, ¿cierto? Porque de alguna manera mi cuerpo quiere como estar también en ello, pero no, pues cuando el Señor te llama, Él te muestra mil formas para que tú le entiendas que te está llamando, ¿cierto? Sea porque te coordinó, sea porque puso ese sentir en tu corazón, pero definitivamente la danza es un carisma y un carisma muy hermoso y de mucho poder que nos da el Señor.
4: Yo me imagino así, cuando los veo danzar, me imagino al rey David cuando entraba en esa alegría y en ese gozo ante el arca de la alianza y como que se olvidaba de quien lo estaba viendo y danzaba emocionado. Eso tiene que ser una experiencia muy especial.
5: Sí, incluso dentro de los fundamentos que tenemos de la danza, el primero es cuando el Espíritu Santo se movió sobre las aguas, ¿cierto? Al inicio en el Génesis. El siguiente es cuando se tapó con el Mar Rojo a los egipcios, para que el pueblo de Israel pudiera encontrar la libertad, cuando María toma el pandero y empieza a danzar y las demás mujeres la siguen. Y David, cuando danza eufórico, libre, feliz, delante de la presencia de nuestro Señor, ¿cierto? David también es un referente gigante en esa cita, que no le importó que su esposa se avergonzara ni lo que podían pensar los que estaban en ese lugar, nada, porque él estaba era con el corazón unido al de Yahvé.
0: Es muy interesante también entender que dentro de ese fundamento bíblico, tal como lo has sabido explicar, tenemos como ese soporte para entender que la danza no nace de un capricho humano, sino que viene de una esencia muy divina, ¿cierto? Porque desde David hubo esa inspiración del Espíritu Santo que lo llevó a la postración, a la alabanza y a la adoración. Y también es importante, Pauli, que me gustaría que le cuentes a los oyentes, en esa experiencia litúrgica, porque es que la danza tiene que estar acorde con la liturgia, ¿hasta qué punto puede uno ver la obra de Dios en el actuar del milagro, por decirlo de alguna manera? He escuchado testimonios de personas que al ver en el tiempo, en la liturgia, a la danza, han podido sanar. Se vienen en llanto, sienten como escalofrío, sienten experiencias liberadoras. Ustedes como grupo me imagino que son los primeros en sanar. ¿Cómo ha sido esa experiencia liberadora? Que sea también una manera de enseñarle o demostrarle a los oyentes que también hay un testimonio detrás de este servicio, que el Evangelio, que la palabra se revela allí, porque cuando el Señor actúa, sana y libera, hace obras portentosas a través del ministerio.
5: Sí. Bueno, es cierto lo que dices, que vamos unidos siempre a la liturgia. Si bien danzamos en momentos de alabanza, de adoración, en el Santísimo, la liturgia es una parte fundamental de nuestra vida como cristianos y de nuestra vida como ministros de la danza. Siempre estamos unidos, por eso si ven al sacerdote de verde, nosotros vamos a estar de verde, ¿cierto? Digamos que es una manera en la que estamos en unión con nuestra Iglesia Católica y que de ninguna manera estamos allí para hacer desorden o para hacer lo que nosotros queramos, sino que estamos para respetar, para honrar y para también disfrutarnos desde lo íntimo del corazón ese momento. A través de la danza han sucedido un montón de cosas. Tú le preguntas a cualquier ministro de danza y seguramente te va a tener un montón de historias de todo lo que el Señor ha transformado a otros y a sus propias vidas a través de este carisma. Es más, muchos han llegado a ser ministros de danza porque vieron a otros danzar, ¿cierto? Desde ahí ya es un milagro, ¿cierto? Porque el Señor se mostró a través de esas personas que quizás fueron a un evento solo porque la mamá ya los tenía cansados de venga, vamos, y fueron y vieron danzar y el Señor tomó eso para conquistar sus corazones. Mucha sanidad a través de este carisma, mucha liberación. La liberación es un tema muy complejo y que cuando tú lo haces, por eso yo insisto en hacerlo con un corazón de adorador. O sea, no danzar porque es bonito, porque se ve bien, porque me gustó, no. Danzas porque el Señor te puso aquí y porque tú eres un adorador y tienes que estar en comunión con el Señor, vivir tus sacramentos, la confesión, porque es un ministerio de mucho poder y el Señor hace grandes prodigios y hay liberaciones impresionantes. No creyeras un manto que lo vemos como algo tan simple, porque su tela es suave, delgada y lo usamos generalmente para momentos de adoración. Las liberaciones que el Señor ha hecho a través de un velo que es como para adorar, ¿quién creyera, cierto? Pero el Señor, como conoce la atmósfera espiritual en la que estamos, Él es el que va suscitando, Él es el que va poniendo en el corazón de cada ministro qué es lo que debe hacer en ese momento. Y las sanidades son impresionantes, pues porque te rozó el manto, entonces sentiste como fuego de Dios dentro de ti, porque viste a un ministro con mucha unción y sentiste que el Señor te habló, que el Señor te miró, que el Señor puso su mano sobre ti. Y como te digo, en todo momento nosotros estamos intercediendo. Mientras tú nos veas a nosotros ministrar, nosotros estamos intercediendo. O sea, estamos orando por el pueblo de Dios. Nos olvidamos de nosotros. Así lleguemos cargados, enfermos y con mil cosas, nos olvidamos de nosotros para pedirle al Señor por su pueblo. Entonces son muchas cosas maravillosas las que pasan en medio de la iglesia cuando un ministro de danza verdaderamente se dispone y abre el corazón para que sea el Espíritu Santo quien lo mueva.
4: Pauli, te pregunto, ahorita te escuché hablar de un semillero.
5: Sí.
4: Entonces háblanos un poquito, cuéntanos un poquito de qué se trata ese semillero y cómo una persona adoradora, porque evidentemente tiene que ser un adorador, llega a entrar a danzas.
5: Bueno, lo primero que les quiero decir antes de responderte concretamente la pregunta es que en Medellín somos en el momento 9 ministerios de danza.
4: Wow.
5: Somos 9 ministerios y estamos distribuidos en diferentes partes del área metropolitana. Hay unos en el sur, otros más al norte. Y cada ministerio tiene su semillero. Y el semillero, que es un espacio donde te formas, donde vas discerniendo si ese carisma al que tú le estás aspirando verdaderamente es el que tiene el Señor. Porque lo primero que nos lleva generalmente al semillero de danza es la danza tan bonita, ¿cierto? O en mi comunidad hay danza, por ejemplo en Maranatá, yo creo que media comunidad ha pasado por el semillero de danza, ¿cierto? Y así pasa en muchas otras comunidades, todos van pasando por los semilleros y dentro de ese semillero van conociendo el carisma, se van enamorando, pero también la idea es que vayamos orando para que el Señor nos muestre si es en este carisma específico en el que Él quiere que le sirvamos o si quizás nos va a llevar a otro.
4: Ah, fabuloso. Bueno, ¿y cómo van nuestros oyentes, Cristian? ¿Alguno ha compartido sobre su experiencia con los talentos? O bueno, cualquier otro compartir, todo es válido.
6: Claro.
7: Por aquí tenemos un mensajito de Alejandro Zuluaga desde Granada, Antioquia. Ahorita en oración era parte de nuestra oración. Vamos a escuchar a ver qué nos dice a esta hora de la noche.
1: Bueno, muy buenas noches. Acerca de la pregunta, ¿cómo has puesto los talentos al servicio de Dios? En lo personal he puesto esos talentos al servicio de nuestro amado Señor por medio de dar a conocer la palabra de Dios a aquellas personas que lo necesitan. Una palabra de aliento, una bendición, un abrazo, un saludo, unas gracias, dándole también a conocer a cada una de esas personas que no conocen de la palabra de Dios, que no van a una Eucaristía y nos rezan un santo rosario. Dios me los bendiga y muchas bendiciones.
0: Amén, amén, amén, Alejandro. Qué hermoso ese compartir. Sí, la palabra también es un servicio muy hermoso. Hay personas que tienen como esa disposición y donde llegan siempre dejan un mensaje evangelizador, esperanzador. Qué bonito servicio. Ojalá nosotros podamos siempre prestar nuestros labios para hablar del Señor, para hablar del Evangelio y de la Buena Nueva. Bueno, entonces les recordamos también nuestra línea WhatsApp para que nos envíen audios. Queremos escuchar esas voces cálidas. Escríbanos o envíen su audio, como lo dije, al 317-369-0797. 317-369-0797 a la línea Minuto. Bueno, continuemos con Paulina. Paulina, bueno, queremos saber también, hay ese seminario, ese semillero, perdón, de las diferentes también comunidades, o ese semillero es prácticamente que cada comunidad lo tiene. ¿Cómo funciona esa parte interna en la que tú coordinas estos 9 servicios o estas 9 comunidades que prestan su servicio a la danza?
5: Bueno, cada ministerio tiene su propio semillero. Incluso hay algunos ministerios que no tienen semillero. O sea, no todos tienen semillero, porque eso requiere también tiempo de encuentro, ¿cierto?, para la formación, porque no es solamente la formación, pues como que te vamos a enseñar los pasos. También hay estudio de la palabra, también están los temas básicos de la danza, qué es la danza, para qué se danza, ¿cierto? Los instrumentos, los colores. Entonces siempre requiere pues como un tiempo, y digamos que no todos los ministerios lo tienen. Todos los ministerios, como somos de comunidades diferentes, digamos que no vas a encontrar como que somos iguales en la formación o en la forma de hacer. Todos somos, digamos que en algunas cosas diferentes, pero en lo esencial es lo mismo.
0: Pero tienen un día concreto donde todos ustedes se reúnen, todos ustedes se forman, como para que manejar el mismo diálogo, el mismo lenguaje universal.
5: Sí. Nosotros, pues, desde hace mucho tiempo está la pastoral artística, ¿cierto? Y tratamos de que las formaciones, en algunos momentos, la podamos hacer todos juntos. Por ejemplo, ahorita, finalizando este mes, vamos a tener un encuentro donde nos vamos a reunir todos los servicios artísticos de Medellín para formarnos. Y asimismo, también hacemos con danza. Nos reunimos a nivel virtual para darnos un tema, o nos encontramos en algún lugar para tener un momento como de experiencia de hermandad, ¿cierto? De unirnos más en el amor del Señor como hermanos, porque la idea pues es que, aunque somos 9 ministerios diferentes, podamos funcionar como si fuéramos uno solo.
0: Cuéntanos un poquito también acerca de esa integración, no para que te enfoques, sino para que digas así de manera superficial, ¿cómo es esa integración entre música, danza y teatro? Y cuéntanos un poco del Adorarte, para que las personas que no lo conocen tengan ese conocimiento y también puedan participar de esta bella experiencia.
5: Bueno, así como tenemos en Medellín 9 ministerios de danza, también hay otra cantidad considerable de ministerios de música, y tenemos en el momento un ministerio de teatro, que es de mi comunidad, y entre todos hacemos un solo equipo, por decirlo de alguna manera. Entonces, como te contaba, nos reunimos, nos formamos, compartimos, nos conocemos, y también nos unimos, por ejemplo, cuando hay encuentros de la renovación, el Pentecostés, el Arquidiocesano, nos reunimos para trabajar juntos. Y ahorita, como lo decías, estamos montando un evento muy especial, muy bonito para nosotros, que es el Adorarte, que es un encuentro en el cual podemos como sacar todas nuestras artes, todos nuestros talentos, para que las personas que nos acompañen ese día puedan ver las formas tan maravillosas y tan diferentes en las que el Señor se puede manifestar a través de sus hijos.
4: Pauli, te pregunto una cosita. Bueno, como tú dices, a veces nos extasiamos con lo que vemos y nos emocionamos y todo, pero sí sería bueno que de pronto alguna persona que ya hace parte de una comunidad de la Renovación Carismática Católica y de pronto se sienta motivado o sienta el llamado de participar en uno de estos hermosos ministerios, quisiera preguntarte, ¿cómo pueden tener acceso al semillero? ¿Qué requisitos hay para ser aspirante a ese semillero de danza?
5: Bueno, te puedo hablar de mi semillero, pues del semillero de mi comunidad, ¿cierto? Porque como te digo, todos funcionan diferente.
4: Cada uno tiene su.
5: Sí, y cada uno tiene sus parámetros. Uh-huh. Para nosotros, para entrar al semillero, mínimo debes estar en el proceso que se llama discipulado. Uh-huh. Mínimo estar ahí, en discipulado, sea jóvenes o adulto. Porque allí, porque ya llevas como un camino en la comunidad, porque ya la conoces, ¿cierto? Que sientas como ese llamado, o al menos como una inquietud de querer conocer, porque también somos conscientes que no todo el que llega a semillero de danza es porque quiere ser ministro. Simplemente pueden ir porque quieren conocer el carisma, porque cuando lo vean quieren comprender lo que se está haciendo, ¿cierto? Solo como por el conocimiento. Es necesario tener ese deseo de renunciar por lo que el Señor nos va pidiendo día con día. Tener el tiempo y saber que al menos estar en el semillero de danza también conlleva responsabilidades como nuestro autocuidado, lo que les decía ahorita de vivir los sacramentos, ¿cierto? Desde allí ya debes de vivir como una persona llamada y elegida por el Señor.
4: Ok, muchas gracias, Pauli. Bueno, pero aquí también tenemos en la mesa un súper talento. Por acá tenemos a Cristian. Cristian, cuéntale un poquito a la audiencia cómo has puesto tus talentos al servicio de Dios.
7: Claro que sí, chicas. Bueno, les cuento. Yo, mi llamado ha sido a través de la música, desde la evangelización a través de la música católica. Bueno, he puesto mi historia a disposición de la gente. He dejado que el Espíritu Santo fluya y que me muestre las canciones que tengo que escribir, ¿cierto? Que Dios me las regala para acompañar a mis hermanos.
4: Entonces, eres cantautor, Cris.
7: Sí, señorita.
4: De música cristiana.
7: Sí, católica.
4: Uy, para la gloria de Dios.
0: Bendito
4: católica
0: sea,
4: cristiana,
0: Señor.
4: Para la gloria de Dios.
0: Pauli, cuéntanos también, tú nos hablabas de una formación, ¿cierto? ¿Qué temas específicamente se dan en esa formación como para, me imagino que para descubrir la vocación, porque también el servir en la danza tiene que ser fruto de la vocación? ¿Cuáles son las temáticas que ustedes en esa formación manejan al interior del servicio?
5: Bueno, hablamos pues como de todo lo fundamental. Como les decía ahorita, hablamos de qué es la danza, la misión de la danza en la iglesia, hablamos de la liturgia, hablamos de los colores, del significado de cada uno de los instrumentos que utilizamos, hablamos de San Pascual Bailón, que es un santo que para nosotros los de danza es muy especial, porque cuenta su historia que algunas veces lo encontraban mientras iba barriendo y iba danzando.
0: Sí, cuéntanos de San Juan Bailón, no lo conocíamos.
5: Sí, es un fray y él llegó a una parroquia y él era el encargado como de hacer el aseo. O sea, si no es como patrono de danzas ni nada, sino más bien como de cocineros.
0: Ah, sí.
5: Sí. Pero para nosotros es importante pues como tenerlo dentro de la formación, por lo que te decía, porque él dejaba que como que su cuerpo se moviera libremente y le entregaba al Señor, sí, le decía al Señor pues que no tenía como muchos dones para darle, pero que con su danza campesina, a él y a María, él les decía pues que con eso los quería agradar.
0: Y un verdadero adorador debe tener ese estado de alegría y de gozo. No me imagino una persona danzando, aunque ustedes tienen sus situaciones también, sus preocupaciones, sí, sus cargas, y de pronto sus días no tan buenos, allí en el altar, en ese amor a Dios, en ese éxtasis de la adoración, ustedes proyectan esa alegría, no nos damos cuenta de lo que está sucediendo al interior del corazón, y yo estoy segura que el Señor también sana a través de esas situaciones. ¿Alguna vez te ha sucedido que estando muy cargada de tristeza, de pesadumbre, te haya tocado servir justo ese día que no estaban los colores muy brillosos?
5: Sí. Y esa pregunta va muy unida a la que me estabas haciendo ahorita de los milagros, ¿cierto? Porque para mí es algo maravilloso que tú, solo porque hiciste un compromiso con el Señor, porque le entregaste su vida y le dijiste un día, aquí estoy, haz de mí lo que tú quieras, vas, delante de su presencia, entregarle gente que quizás no conoces, con el corazón destrozado, lleno de tristezas, de preocupaciones, y luego sales de ese servicio con un corazón rebosante de alegría, de júbilo, lleno de esperanza, de fe, porque lo que hiciste fue negarte, lo que hiciste fue ocuparte de las cosas del Señor y dejarlo que Él obrara en las tuyas. Entonces ahí van unidas las dos, porque yo creo que eso es un milagro, ¿cierto? Porque si no es por la gracia del Señor, si yo estoy bien aburrida, ¿yo qué me voy a ir a danzar una Eucaristía? ¿Qué me voy a ir a danzar un evento todo el día bien cansada y sin fuerzas quizás para estar así como con la gente? Pero cuando lo haces, aún sin quererlo, el Señor también obra grandes maravillas en tu vida como servidor. Y el Señor también te levanta y te da la sanidad y te da la certeza de que Él se está ocupando de tu vida y de tus situaciones. Entonces, llegar a un servicio cansado, fatigado, adolorido, mejor dicho, arrastrado, y salir de ahí igual, lleno de gozo y de paz, lleno de esperanza, estar confiado en el Señor, con la mirada distinta, eso es una cosa maravillosa que solamente lo puede hacer el Dios en el que nosotros creemos.
4: Pauli, eso que acabas de decir es tan hermoso. Y justamente se acota muy bien para el santo del día de hoy, que se llama San Eduardo III, confesor. Y yo hablando con Pau cuando preparábamos el tema sobre el santo, porque siempre hay un espacio aquí para esas personalidades, celebridades que nos dejan huella y que nos marcan un camino a seguir, yo le decía a Pau, pero si este hombre fue rey, se casó, él no fue sacerdote, ¿por qué le llaman confesor? Y bueno, Pau me decía, y también investigamos, y es que era confesor porque confesaba el poder de Dios con sus actos, con sus acciones, con su humildad, con su amor. Y eso es lo que en la danza se hace, ¿cierto? Se confiesa de alguna manera el amor y el poder de Dios a través del arte de las danzas y de todos los talentos que existen. Pero sí me parece muy maravilloso este santo, porque yo, sabes, Pao, una de las cosas que me llama la atención es que muchos santos, aunque vengan de la nobleza, terminan renunciando a todo y se vuelven humildes y hacen votos de pobreza absoluta, pero él no tuvo esa necesidad. A él le tocó más difícil, yo creo, porque vivir en la abundancia, pero mantener la humildad, es mucho más difícil que renunciar a todo y vivir en la humildad.
0: Sí, porque San Eduardo, a pesar de ser ese monarca y tener ese título, a él no se le conoció tanto porque haya dejado algo institucionalizado como monarca, pero sí se le reconoció más por esas virtudes de confesor que tuvo, por esa bondad que tú decías, Angie, por esa sencillez. Él era muy tímido, era muy parco, y aunque alrededor de la época habían grandes batallas y luchas, él las esquivó. Él no quiso ser un monarca sangriento, conflictivo, sino que quería vivir en la paz y en el silencio. Y aunque los que estaban alrededor trataron de hacer cosas para poder gobernar, como fue el caso de la esposa de él, que fue un matrimonio muy político, porque el papá de ella, que ahorita mismo no recuerdo el nombre, se me olvida, él quería aprovecharse de esa sensación de abnegación de este monarca para él gobernar. Y por eso hace y organiza este matrimonio. Pero Edith, que era la esposa de él, también una mujer de Dios, también una mujer piadosa, se pone de acuerdo con él y entran en una vida de castidad para toda la vida. De hecho, ella termina en el convento. Cuando él muere, se ve la santidad de él, porque alrededor de su tumba, cuando van a visitarlos todas las personas del pueblo, empiezan a ver cojos que se levantan, ciegos que ven, Entonces, lo que quiere decir que la santidad desde la humildad, aun a pesar de un título tan visible, sí se puede llevar a cabo. ¿Pero por qué, Angie? Porque él amó tanto a Dios, iba a Eucaristía diaria.
4: Pau, es que eso nos llena de esperanza.
0: Lo podemos.
4: Que dentro de la cotidianidad se puede alcanzar la santidad y que hay que ver que por encima de todo lo que tengamos, en abundancia o en escasez, allí podemos ver la gloria de Dios.
0: A pesar del poder, sí se puede ser santo. Hay un ejemplo, un monarca con título, humilde, sencillo, piadoso, amante de Dios, que pudo transmitir tanto el amor de Dios que por eso hoy es recordado, más que por su corona.
4: Pao, y más que por verlo en tantos votos o en tan, me imagino que sí, era un hombre de una devoción muy grande y de una oración profunda. Imagínense la sorpresa, cuerpo incorrupto. Fue un hombre que hallaron su cuerpo incorrupto. Entonces es de verdad un santo que yo lo conocía y me llenaba de esperanza. Yo decía, Dios, tenemos esperanza dentro de nuestra cotidianidad. Y bueno, eso es maravilloso hoy, estar hablando de los talentos, estar hablando todos mis queridos hermanos, tenemos uno o muchos talentos. Pero esos talentos no son solo para ti, son para toda la comunidad. Algunos tendrán el talento de hacer cosas manuales, otros tendrán el talento de hablar, otros de cantar, otros de danzar, otros en sus diferentes profesiones, el abogado, el contador, el maestro, el comunicador social. Todos tenemos talentos, lo importante es saber colocarlos con pasión al servicio de Dios. Yo de verdad, tienes de pronto, se te viene a la mente el nombre de algunos de los ministerios de danza, porque me gustaría mencionar algunos y darles las gracias a todos ustedes, muchachos, que valientemente han decidido danzarle al Señor, amarlo, alabarlo con el cuerpo y con el alma, porque es que se siente que lo hacen con el alma. Por eso les damos un saludo muy especial y los animamos a que sigan transmitiendo el amor de Dios a través de las canciones y esos pasos.
5: Sí, pero no le puedo dar unos cuantos, sino que ya todos. Me toca
0: claro,
5: decirle los 9.
4: Dígalos, que claro, para eso estamos. Sí.
5: Bueno, Ministerio de Danza Tierra Nueva, Alfa y Omega, Emanuel, Proyecto Adoradores, Ángeles de Dios, Elisua, Nueva Alianza, Maranatá y Shalem.
4: Maravilloso, para ellos un aplauso con el corazón y de verdad, muchachos, ánimo, sigan así. Y aquel que nos está oyendo y haya escuchado y haya sentido como ese deseo de averiguar de qué se trata, ¿tienes algún contacto, Paulina, donde la gente se pueda comunicar?
5: Sí,
4: pues
5: claro,
4: obviamente
5: que sí.
4: Saben que hay unos requisitos.
5: Espérame, yo busco el pastelito.
4: Adelante, no se preocupe. Mientras Pauli lo encuentra, ya lo encontraste, Pau.
5: Sí, me pueden escribir al correo pastoralartística@rccmedellin.com. Allí nos pueden escribir si tienen, por ejemplo, deseos de estar en un semillero, pero todavía no están en una comunidad, entonces los podemos ubicar. O si tal vez en su comunidad, en su parroquia, en su grupo de oración, están sintiendo como el deseo, la necesidad de formar un ministerio de danza, también nos pueden escribir para nosotros acompañarlos y apoyarlos con la formación, con los tiempos de oración y para que también nuestro asesor, el padre Julio, vaya conociendo como esos nuevos ministerios que desean surgir. Entonces nos pueden escribir a ese correo, serartística@rccmedellin.com.
0: Pauli, ya que estamos próximos al Adorarte, cuéntales a los oyentes en qué consiste el Adorarte e invítalos para que participen también de esta actividad tan maravillosa donde se unen estas tres categorías, música, danza y teatro.
5: Claro que sí. Bueno, el Adorarte, como su nombre lo dice, es adorar a través del arte. El Adorarte ya lleva muchos años en nuestra renovación, solo que por un tiempo lo tuvimos que parar y ya luego y ya ahora estamos retomando de nuevo. Es un encuentro en el que vamos a tener fusión de varios ministerios de música. Vamos a tener muestra artística, pues como teatral, pero unida también a música y danza. O sea, no es como por separado, sino que dentro de esa muestra artística vamos a estar los tres carismas unidos. Vamos a tener espacios de oración, el Santísimo. Entonces los invitamos para que vivan con nosotros ese espacio de adorar al Señor, de reconocerlo a través de todo lo que Él hace en nuestras vidas. Como les decía ahorita, para que podamos reconocer que el Señor nos usa de formas diversas, para que lo mostremos y para que lo glorifiquemos. Los esperamos el 7 de noviembre en la Casa de Oración Jesús Eucaristía, a través desde las 6 de la tarde. Los esperamos allí para que vivamos juntos ese espacio donde vamos a conocer muchas cosas, donde vamos a poder convivir con otros hermanos, donde vamos a conocer estos carismas que quizás a veces los vemos, pero que no se nos hacen tan familiares. Entonces, poderlos vivir de cerca. Si ves a un ministro de teatro y sientes la curiosidad de preguntarle algo, lo puedes hacer, ¿cierto? Porque la idea es que quienes vayan no solo nos vean actuar, cantar y danzar, sino que también conozcan de lo que el Señor nos ha puesto.
0: ¿Y qué precio tiene? ¿Tiene algún precio la entrada o es gratuita?
5: Tiene un valor de 5.000 la entrada.
0: Ah, pues muy módico. Entonces, todos cordialmente invitados el 1 de noviembre.
5: Sí, siete.
0: El 7 de noviembre, perdón, domingo.
5: Es un sábado, sábado 7 de noviembre.
0: Estoy perdidísima.
5: En la Casa de Oración Jesús Eucaristía a partir de las 6 de la tarde. Y la entrada tiene un costo de 5.000 que los podemos dar allá mismo en el lugar.
0: Ah, ok, Paulino, entonces maravilloso. No sé si el Minuto tiene algunas informaciones, aparte de invitarlos al estreno del primer capítulo de Chosen, para que todos se animen a participar ese día, viernes 23 de octubre, desde las 7 de la noche. Y ¿saben qué es lo mejor? Que la entrada es gratuita, así que podemos venirnos en combo a vernos de Chosen.
6: Hay plan
0: para el 23 de octubre. Cristian, ¿hay alguna otra información?
7: Sí, vale la pena acotar que se deben de inscribir a través de un link que se les envía por el número de la librería, que es el 320-303-3679.
0: Y también invitarlos, Angie, para que sigan visitando la página web. Ustedes que no tienen de pronto una comunidad, que quieren conocer más de la renovación, allí en la página web www.rccmedellin.co pueden encontrar las diferentes comunidades con sus días de reunión y obviamente con sus horarios, la que quede más cerca a su residencia o la de su interés.
6: Sí, recuerden también el número de la RCC 304-312-4674, que estamos para servir. Bueno, muchas gracias. Hemos tenido una noche muy nutrida en información, muy llena de talento. Muchas gracias, Pauli, por acompañarnos. Pero no podemos irnos sin darle las gracias al anfitrión de la noche, que es el Santo Espíritu. Entonces, les invitamos que, por favor, nos dispongamos a darle las gracias. Cristian, nos colaboras con una cancioncita. Y a ti, querido hermano, te pido que sigas atento y vivamos juntos este momento de oración.

0: Amadísimo Padre Celestial, Espíritu Santo de Dios, Jesús, Hijo único y verdadero, Santísima Trinidad, queremos darles gracias por este encuentro. Queremos darte gracias, Señor, por este momento tan maravilloso. Gracias, Señor, porque cada martes nos has acompañado, Señor, con invitados especiales que han vivido y han sentido el poder y la fuerza del Espíritu que los ha traído hasta aquí. Por esas vivencias tan extraordinarias que hoy ellos permiten compartir para que otros sean capaces también de comprender la magnitud de tu poder. Gracias por Paulina. Gracias, Señor, por llevarla con su talento a formar grupos para servirte, para formarse en el amor, en la actitud, en la pasión y la entrega. Dios mío, gracias por todos los ministerios de danza de Medellín, de Antioquia y del mundo. Por favor, regálanos ministros santos para las danzas, Señor, que comprendan el verdadero y más grande de los valores al sumarse, Señor, en la melodía perpetua del amor y poder mostrar con toda seguridad el poder que viene de ti. Padre, gracias, bendice, haz fructífero estos semilleros con hombres y mujeres santas. Señor, tú que eres grande y todopoderoso, bendice todos los talentos y danos el valor, la gallardía de ponerlos a tu servicio. Gracias por esta emisora, Señor. Gracias por el Padre José Andrés, por el Padre Julio César, por Pao, por Marisa, por todas las personas que han pasado por esta mesa en sintonía con el Espíritu, por Paulina, por todo su equipo de trabajo y sus compañeros. Gracias por Cristian, por Isa, por Carlos, por todos los que hacen posible que esta santa emisora llegue a muchos corazones. Gracias, Señor, por este oyente que nos está escuchando en este momento. Gracias por sus vidas, Señor. No sabemos lo que están viviendo, pero sabemos algo, que tú los amas. Mi querido hermano, yo no sé quién eres tú, pero sí sé algo. Dios te ama. Dios te ama profundamente. Y no hay nada que a Él le quede grande. Por eso, Señor, ponemos las intenciones de nuestros hermanos delante de ti. Sus oraciones, sus entregas, sus proyectos, sus ilusiones, sus lágrimas, sus añoranzas y sus alegrías. Y te invito, Señor, que derrames sobre ellos una bendición tan grande para que dancen como David en alegría, en gozo, en alabanza y en gloria a ti, siempre y cada día de sus vidas. Gracias por todo, Señor. Quédate con nosotros y sigue bendiciendo esta maravillosa emisora. Amén.
1: Amén, amén, amén. Bueno, queridos oyentes, hasta el próximo martes. Dios los bendiga. Chao, chao.
0: Chao, chao.
2: Chao, muchas gracias.
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0: Son las 4:57.
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3: Los invito a que recemos el rosario. Los misterios que vamos a considerar hoy son los gloriosos. En el nombre del Padre, del Hijo y del Espíritu Santo. Amén. Podemos hacer un acto de contrición pidiéndole al Señor perdón de nuestras culpas. Señor mío Jesucristo, Dios y hombre verdadero, Creador, Padre y Redentor mío, por ser quien eres y porque te amo sobre todas las cosas, me pesa de todo corazón haberte ofendido. Propongo firmemente nunca más pecar, apartarme de todas las ocasiones de ofenderte, confesarme y cumplir la penitencia que me sea impuesta. Ofrezco, Señor, mi vida, obras y trabajos en satisfacción de todos mis pecados. Y así como te lo suplico, así confío en tu bondad y misericordia infinitas, que los perdonarás por los méritos de tu preciosa sangre, pasión y muerte, y me darás gracia para enmendarme y perseverar en tu santo amor y servicio hasta el fin de mi vida. Amén.
4: Primer misterio glorioso, la resurrección de Jesucristo de entre los muertos. Al atardecer de aquel día, el primero de la semana, se presentó Jesús y les dijo: «La paz con vosotros». Dicho esto, les mostró las manos y el costado. Los discípulos se alegraron de ver al Señor. Juan 20:19-20.
3: María, queremos alegrarnos contigo. Tu Hijo ha vencido la muerte y reina para siempre. Él lo había prometido y lo cumplió, porque es testigo fiel y veraz. Porque Él es el Amén, en quien se cumplen todas las promesas de Dios a los hombres. Él está vivo, no es un fantasma. Existe para comunicarnos la paz, la presencia de su Espíritu entre nosotros, el perdón de los pecados, para enviarnos a predicar en su nombre y a formar discípulos, para confiar sus corderos y sus ovejas al apóstol que lo ama, para demostrar que será feliz quien crea, aunque no haya visto con los ojos del cuerpo, sino con la fe que ilumina la vida interior. Padre nuestro que estás en el cielo, santificado sea tu nombre. Venga a nosotros tu reino. Hágase tu voluntad en la tierra como en el cielo.
5: Danos hoy nuestro pan de cada día. Perdona nuestras ofensas, como también nosotros perdonamos a los que nos ofenden. No nos dejes caer en la tentación y líbranos del mal. Amén.
3: Dios te salve María, llena eres de gracia.

0: Dios te salve María, llena eres de gracia, el Señor es contigo, bendita tú eres entre todas las mujeres, y bendito es el fruto de tu vientre, Jesús.
1: Santa María, Madre de Dios, ruega por nosotros pecadores, ahora y en la hora de nuestra muerte. Amén.
0: Dios te salve María, llena eres de gracia, el Señor es contigo, bendita tú eres entre todas las mujeres, y bendito es el fruto de tu vientre, Jesús.
1: Santa María, Madre de Dios, ruega por nosotros pecadores, ahora y en la hora de nuestra muerte. Amén.
0: Dios te salve María, llena eres de gracia, el Señor es contigo, bendita tú eres entre todas las mujeres, y bendito es el fruto de tu vientre, Jesús.
1: Santa María, Madre de Dios, ruega por nosotros pecadores, ahora y en la hora de nuestra muerte. Amén.
0: Dios te salve María, llena eres de gracia, el Señor es contigo, bendita tú eres entre todas las mujeres, y bendito es el fruto de tu vientre, Jesús.
1: Santa María, Madre de Dios, ruega por nosotros pecadores, ahora y en la hora de nuestra muerte. Amén.
0: Dios te salve María, llena eres de gracia, el Señor es contigo, bendita tú eres entre todas las mujeres, y bendito es el fruto de tu vientre, Jesús.
1: Santa María, Madre de Dios, ruega por nosotros pecadores, ahora y en la hora de nuestra muerte. Amén.
0: Dios te salve María, llena eres de gracia, el Señor es contigo, bendita tú eres entre todas las mujeres, y bendito es el fruto de tu vientre, Jesús.
1: Santa María, Madre de Dios, ruega por nosotros pecadores, ahora y en la hora de nuestra muerte. Amén.
0: Dios te salve María, llena eres de gracia, el Señor es contigo, bendita tú eres entre todas las mujeres, y bendito es el fruto de tu vientre, Jesús.
1: Santa María, Madre de Dios, ruega por nosotros pecadores, ahora y en la hora de nuestra muerte. Amén.
0: Dios te salve María, llena eres de gracia, el Señor es contigo, bendita tú eres entre todas las mujeres, y bendito es el fruto de tu vientre, Jesús.
1: Santa María, Madre de Dios, ruega por nosotros pecadores, ahora y en la hora de nuestra muerte. Amén.
0: Gloria al Padre, y al Hijo, y al Espíritu Santo.
1: Como era en el principio, ahora y siempre, y por los siglos de los siglos. Amén.
2: Segundo misterio glorioso, la ascensión de Jesucristo al cielo. Jesús, alzando las manos, los bendijo, y sucedió que mientras los bendecía, se separó de ellos y fue llevado al cielo. Lucas 24:50.
0: María, queremos gozar con la exaltación de tu Hijo al cielo, a la derecha del Padre. Es una fiesta gozosa que nos causa profundo regocijo. Una fiesta gloriosa que manifiesta el poder de Dios. Es una fiesta admirable que nos llena de estupor y nos hace prorrumpir en alabanzas. Pensamos en Jesús victorioso, que asciende entre aclamaciones y es reconocido como Cristo y Señor, ante quien toda rodilla se dobla, mientras toda lengua reconoce su señorío universal. Él es nuestra cabeza, a la que nos sentimos unidos y con la que debemos vivir para siempre. A Él lo esperamos cuando venga glorioso sobre las nubes, y mientras llega, queremos trabajar en el mundo, construir la civilización del amor y extender por doquiera las fronteras de su reino.
1: Padre nuestro que estás en el cielo, santificado sea tu nombre. Venga a nosotros tu reino. Hágase tu voluntad en la tierra como en el cielo.
0: Danos hoy nuestro pan de cada día. Perdona nuestras ofensas, como también nosotros perdonamos a los que nos ofenden. No nos dejes caer en tentación y líbranos del mal. Amén.
1: Dios te salve María, llena eres de gracia, el Señor es contigo, bendita tú eres entre todas las mujeres, y bendito es el fruto de tu vientre, Jesús.
0: Santa María, Madre de Dios, ruega por nosotros, pecadores, ahora y en la hora de nuestra muerte. Amén.
1: Dios te salve María, llena eres de gracia, el Señor es contigo, bendita tú eres entre todas las mujeres, y bendito es el fruto de tu vientre, Jesús.
0: Santa María, Madre de Dios, ruega por nosotros, pecadores, ahora y en la hora de nuestra muerte. Amén.
1: Dios te salve María, llena eres de gracia, el Señor es contigo.

0: bendita tú eres entre todas las mujeres, y bendito es el fruto de tu vientre, Jesús.
1: Santa María, Madre de Dios, ruega por nosotros, pecadores, ahora y en la hora de nuestra muerte. Amén.
0: Dios te salve María, llena eres de gracia, el Señor es contigo, bendita tú eres entre todas las mujeres, y bendito es el fruto de tu vientre, Jesús.
1: Santa María, Madre de Dios, ruega por nosotros, pecadores, ahora y en la hora de nuestra muerte. Amén.
0: Dios te salve María, llena eres de gracia, el Señor es contigo, bendita tú eres entre todas las mujeres, y bendito es el fruto de tu vientre, Jesús.
1: Santa María, Madre de Dios, ruega por nosotros, pecadores, ahora y en la hora de nuestra muerte. Amén.
0: Dios te salve María, llena eres de gracia, el Señor es contigo, bendita tú eres entre todas las mujeres, y bendito es el fruto de tu vientre, Jesús.
1: Santa María, Madre de Dios, ruega por nosotros, pecadores, ahora y en la hora de nuestra muerte. Amén.
0: Dios te salve María, llena eres de gracia, el Señor es contigo, bendita tú eres entre todas las mujeres, y bendito es el fruto de tu vientre, Jesús.
1: Santa María, Madre de Dios, ruega por nosotros, pecadores, ahora y en la hora de nuestra muerte. Amén.
0: Dios te salve María, llena eres de gracia, el Señor es contigo, bendita tú eres entre todas las mujeres, y bendito es el fruto de tu vientre, Jesús.
1: Santa María, Madre de Dios, ruega por nosotros, pecadores, ahora y en la hora de nuestra muerte. Amén.
0: Dios te salve María, llena eres de gracia, el Señor es contigo, bendita tú eres entre todas las mujeres, y bendito es el fruto de tu vientre, Jesús.
1: Santa María, Madre de Dios, ruega por nosotros, pecadores, ahora y en la hora de nuestra muerte. Amén.
0: Dios te salve María, llena eres de gracia, el Señor es contigo, bendita tú eres entre todas las mujeres, y bendito es el fruto de tu vientre, Jesús.
1: Santa María, Madre de Dios, ruega por nosotros, pecadores, ahora y en la hora de nuestra muerte. Amén.
2: Gloria al Padre, y al Hijo, y al Espíritu Santo.
1: Como era en el principio, ahora y siempre, por los siglos de los siglos. Amén.
3: Tercer misterio glorioso, la venida del Espíritu Santo sobre los apóstoles en Pentecostés. Vino del cielo un ruido como el de una ráfaga de viento impetuoso, que llenó la casa donde se encontraban, y quedaron todos llenos del Espíritu Santo. Hechos 2, 2-4.
1: María, tú estabas con los 120 discípulos, núcleo de la iglesia primera, e implorabas la presencia del Espíritu Santo. Tú eras conocedora, experimentada de cómo actúa ese Espíritu de Dios. Él te había hecho la madre de Jesús. Él había guiado tu alabanza en casa de Isabel. Él había hecho profetizar al anciano que te recibió en el templo cuando fuiste a presentar a Jesús. Él te recordaba lo que decía Jesús y te ayudaba a conservarlo en tu corazón. Él es el vino que necesita tu pueblo y que Él mismo da cuando tú intercedes. Ahora, María, queremos suplicarte, consigas para nosotros y para la iglesia un Pentecostés permanente. Que el Espíritu venga y nos bautice, nos cubra con su sombra, nos llene de poder, nos unja con su óleo bendito, se derrame en nosotros como si fuera un diluvio que nos posibilite comportarnos como hijos del Padre y anunciar la resurrección del Señor y convertirnos en servidores de la iglesia. Padre nuestro que estás en el cielo, santificado sea tu nombre. Venga a nosotros tu reino. Hágase tu voluntad en la tierra como en el cielo.
0: Danos hoy nuestro pan de cada día. Perdona nuestras ofensas, como también nosotros perdonamos a los que nos ofenden. No nos dejes caer en la tentación y líbranos del mal. Amén.
1: Dios te salve María, llena eres de gracia. El Señor es contigo. Bendita tú eres entre todas las mujeres, y bendito es el fruto de tu vientre, Jesús.
0: Santa María, Madre de Dios, ruega por nosotros pecadores, ahora y en la hora de nuestra muerte. Amén.
1: Dios te salve María, llena eres de gracia, el Señor es contigo. Bendita tú eres entre todas las mujeres, y bendito es el fruto de tu vientre, Jesús.
0: Santa María, Madre de Dios, ruega por nosotros pecadores, ahora y en la hora de nuestra muerte. Amén.
1: Dios te salve María, llena eres de gracia, el Señor es contigo, bendita tú eres entre todas las mujeres, y bendito es el fruto de tu vientre, Jesús.
0: Santa María, Madre de Dios, ruega por nosotros pecadores, ahora y en la hora de nuestra muerte. Amén.
1: Dios te salve María, llena eres de gracia, el Señor es contigo, bendita tú eres entre todas las mujeres, y bendito es el fruto de tu vientre, Jesús.
0: Santa María, Madre de Dios, ruega por nosotros pecadores, ahora y en la hora de nuestra muerte. Amén.
1: Dios te salve María, llena eres de gracia, el Señor es contigo, bendita tú eres entre todas las mujeres, y bendito es el fruto de tu vientre, Jesús.
0: Santa María, Madre de Dios, ruega por nosotros pecadores, ahora y en la hora de nuestra muerte. Amén.
1: Dios te salve María, llena eres de gracia, el Señor es contigo, bendita tú eres entre todas las mujeres, y bendito es el fruto de tu vientre, Jesús.
0: Santa María, Madre de Dios, ruega por nosotros pecadores, ahora y en la hora de nuestra muerte. Amén.
1: Dios te salve María, llena eres de gracia, el Señor es contigo, bendita tú eres entre todas las mujeres, y bendito es el fruto de tu vientre, Jesús.
0: Santa María, Madre de Dios, ruega por nosotros pecadores, ahora y en la hora de nuestra muerte. Amén.
1: Dios te salve María, llena eres de gracia, el Señor es contigo, bendita tú eres entre todas las mujeres, y bendito es el fruto de tu vientre, Jesús.
0: Santa María, Madre de Dios, ruega por nosotros pecadores, ahora y en la hora de nuestra muerte. Amén.
1: Dios te salve María, llena eres de gracia, el Señor es contigo, bendita tú eres entre todas las mujeres, y bendito es el fruto de tu vientre, Jesús.
0: Santa María, Madre de Dios, ruega por nosotros pecadores, ahora y en la hora de nuestra muerte. Amén.
1: Dios te salve María, llena eres de gracia, el Señor es contigo, bendita tú eres entre todas las mujeres, y bendito es el fruto de tu vientre, Jesús.
0: Santa María, Madre de Dios, ruega por nosotros pecadores, ahora y en la hora de nuestra muerte. Amén.
1: Gloria al Padre, y al Hijo, y al Espíritu Santo.
2: Como era en el principio, ahora y siempre, y por los siglos de los siglos. Amén.
3: Cuarto misterio glorioso, la asunción de la Virgen María al cielo. Es necesario que este ser corruptible se revista de incorruptibilidad y que este ser mortal se revista de inmortalidad. Primera de Corintios 15:53.
1: En este momento, Virgen María, queremos alegrarnos contigo porque esta es tu Pascua. Nosotros creemos que tú estás para siempre con tu Hijo en la gloria. No sabemos si moriste o si fuiste llevada al cielo sin morir, pero sí creemos que Jesús te honró como un hijo puede honrar a la mujer que le dio la existencia en el mundo. Tu Pascua, Virgen María, es un eco de la que vivió Jesús. Es un don del Espíritu que es Señor y Dador de vida. Esa Pascua tuya es un nuevo signo, si necesitáramos todavía uno más, de nuestro tránsito definitivo hacia la gloria. Un día estaremos contigo en la gloria. Será un momento de alegría inmensa contemplar tu rostro y aclamarte bienaventurada por siempre.
0: Padre nuestro que estás en el cielo, santificado sea tu nombre. Venga a nosotros tu reino. Hágase tu voluntad en la tierra como en el cielo.
1: Danos hoy nuestro pan de cada día. Perdona nuestras ofensas, como también nosotros perdonamos a los que nos ofenden. No nos dejes caer en tentación y líbranos del mal. Amén.
0: Dios te salve María, llena eres de gracia, el Señor es contigo. Bendita tú eres entre todas las mujeres y bendito es el fruto de tu vientre, Jesús.
1: Santa María, Madre de Dios, ruega por nosotros, pecadores, ahora y en la hora de nuestra muerte. Amén.
0: Dios te salve María, llena eres de gracia, el Señor es contigo, bendita tú eres entre todas las mujeres, y bendito es el fruto de tu vientre, Jesús.
1: Santa María, Madre de Dios, ruega por nosotros, pecadores, ahora y en la hora de nuestra muerte. Amén.
4: Dios te salve María, llena eres de gracia, el Señor es contigo, bendita tú eres entre todas las mujeres, y bendito es el fruto de tu vientre, Jesús.
1: Santa María, Madre de Dios, ruega por nosotros, pecadores, ahora y en la hora de nuestra muerte. Amén.
4: Dios te salve María, llena eres de gracia, el Señor es contigo, bendita tú eres entre todas las mujeres, y bendito es el fruto de tu vientre, Jesús.
1: Santa María, Madre de Dios, ruega por nosotros, pecadores, ahora y en la hora de nuestra muerte. Amén.
4: Dios te salve María, llena eres de gracia, el Señor es contigo, bendita tú eres entre todas las mujeres, y bendito es el fruto de tu vientre, Jesús.
1: Santa María, Madre de Dios, ruega por nosotros, pecadores, ahora y en la hora de nuestra muerte. Amén.
4: Dios te salve María, llena eres de gracia, el Señor es contigo, bendita tú eres entre todas las mujeres, y bendito es el fruto de tu vientre, Jesús.
1: Santa María, Madre de Dios, ruega por nosotros, pecadores, ahora y en la hora de nuestra muerte. Amén.
4: Dios te salve María, llena eres de gracia, el Señor es contigo, bendita tú eres entre todas las mujeres, y bendito es el fruto de tu vientre, Jesús.
1: Santa María, Madre de Dios, ruega por nosotros, pecadores, ahora y en la hora de nuestra muerte. Amén.
4: Dios te salve María, llena eres de gracia, el Señor es contigo, bendita tú eres entre todas las mujeres, y bendito es el fruto de tu vientre, Jesús.
1: Santa María, Madre de Dios, ruega por nosotros, pecadores, ahora y en la hora de nuestra muerte. Amén.
4: Dios te salve María, llena eres de gracia, el Señor es contigo, bendita tú eres entre todas las mujeres, y bendito es el fruto de tu vientre, Jesús.
1: Santa María, Madre de Dios, ruega por nosotros, pecadores, ahora y en la hora de nuestra muerte. Amén.
4: Dios te salve María, llena eres de gracia, el Señor es contigo, bendita tú eres entre todas las mujeres, y bendito es el fruto de tu vientre, Jesús.
1: Santa María, Madre de Dios, ruega por nosotros, pecadores, ahora y en la hora de nuestra muerte. Amén.
2: Gloria al Padre, y al Hijo, y al Espíritu Santo.
1: Como era en el principio, ahora y siempre, por los siglos de los siglos. Amén.
3: Quinto misterio glorioso, la coronación de María como reina y señora de todo lo creado. Una gran señal apareció en el cielo, una mujer vestida de sol, con la luna bajo sus pies y una corona de 12 estrellas sobre su cabeza. Apocalipsis 12:1.
1: Virgen María, te celebramos como la mujer coronada de estrellas y vestida de sol, como la triunfadora de la serpiente, como la imagen de la Iglesia, en quien se cumplen en plenitud las promesas hechas por Dios. María, te contemplamos bendecida por Dios. Tú, la auxiliadora, el perpetuo socorro, la misericordiosa, la reina, la señora, la virgen. Todos los títulos que te damos son pálidos cuando quieren expresar tu gracia y tu poder. Recíbelos como humildes alabanzas en tu honor. Pero sobre todo, recibe el título de la ternura, del cariño filial y del amor. El título que te lleva nuestros besos y nuestras lágrimas. Tú eres nuestra madre y tu corazón es el mar del amor hermoso en que un día esperamos naufragar. Padre nuestro que estás en el cielo, santificado sea tu nombre. Venga a nosotros tu reino. Hágase tu voluntad en la tierra como en el cielo.
2: Danos hoy nuestro pan de cada día. Perdona nuestras ofensas, como también nosotros perdonamos a los que nos ofenden. No nos dejes caer en la tentación y líbranos del mal. Amén.
1: Dios te salve María, llena eres de gracia. El Señor es contigo. Bendita tú eres entre todas las mujeres y bendito es el fruto de tu vientre, Jesús.
4: Santa María, Madre de Dios, ruega por nosotros pecadores, ahora y en la hora de nuestra muerte. Amén.
1: Dios te salve María, llena eres de gracia, el Señor es contigo, bendita tú eres entre todas las mujeres, y bendito es el fruto de tu vientre, Jesús.
4: Santa María, Madre de Dios, ruega por nosotros pecadores, ahora y en la hora de nuestra muerte. Amén.
1: Dios te salve María, llena eres de gracia, el Señor es contigo. Bendita tú eres entre todas las mujeres, y bendito es el fruto de tu vientre, Jesús.
4: Santa María, Madre de Dios, ruega por nosotros pecadores, ahora y en la hora de nuestra muerte. Amén.
1: Dios te salve María, llena eres de gracia, el Señor es contigo. Bendita tú eres entre todas las mujeres, y bendito es el fruto de tu vientre, Jesús.
4: Santa María, Madre de Dios, ruega por nosotros pecadores, ahora y en la hora de nuestra muerte. Amén.
1: Dios te salve María, llena eres de gracia, el Señor es contigo. Bendita tú eres entre todas las mujeres, y bendito es el fruto de tu vientre, Jesús.
4: Santa María, Madre de Dios, ruega por nosotros pecadores, ahora y en la hora de nuestra muerte. Amén.
1: Dios te salve María, llena eres de gracia, el Señor es contigo. Bendita tú eres entre todas las mujeres, y bendito es el fruto de tu vientre, Jesús.
4: Santa María, Madre de Dios, ruega por nosotros pecadores, ahora y en la hora de nuestra muerte. Amén.
1: Dios te salve María, llena eres de gracia, el Señor es contigo. Bendita tú eres entre todas las mujeres, y bendito es el fruto de tu vientre, Jesús.
4: Santa María, Madre de Dios, ruega por nosotros pecadores, ahora y en la hora de nuestra muerte. Amén.
1: Dios te salve María, llena eres de gracia, el Señor es contigo. Bendita tú eres entre todas las mujeres, y bendito es el fruto de tu vientre, Jesús.
4: Santa María, Madre de Dios, ruega por nosotros pecadores, ahora y en la hora de nuestra muerte. Amén.
1: Dios te salve María, llena eres de gracia, el Señor es contigo. Bendita tú eres entre todas las mujeres, y bendito es el fruto de tu vientre, Jesús.
4: Santa María, Madre de Dios, ruega por nosotros pecadores, ahora y en la hora de nuestra muerte. Amén.
1: Dios te salve María, llena eres de gracia, el Señor es contigo. Bendita tú eres entre todas las mujeres, y bendito es el fruto de tu vientre, Jesús.
4: Santa María, Madre de Dios, ruega por nosotros pecadores, ahora y en la hora de nuestra muerte. Amén.
1: Gloria al Padre, y al Hijo, y al Espíritu Santo.
2: Como era en el principio, ahora y siempre, y por los siglos de los siglos. Amén.
1: Señor,
2: ten piedad de nosotros.
1: Cristo,
2: ten piedad de nosotros.
1: Señor,
2: ten piedad de nosotros.
1: Cristo,
2: óyenos.
1: Cristo,
2: escúchanos.
1: Dios Padre Celestial,
2: ten piedad de nosotros.
1: Dios Hijo Redentor del mundo,
2: ten piedad de nosotros.
1: Dios Espíritu Santo,
2: ten piedad de nosotros.
1: Santa Trinidad, un solo Dios,
2: ten piedad de nosotros.
1: Santa María,
2: ruega por nosotros.
1: Santa Madre de Dios,
2: ruega por nosotros.
1: Santa Virgen de las Vírgenes,
2: ruega por nosotros.
1: Madre de Cristo,
2: ruega por nosotros.
1: Madre de la Iglesia,
2: ruega por nosotros.
1: Madre de la Divina Gracia,
2: ruega por nosotros.
1: Madre Purísima,
2: ruega por nosotros.
1: Madre Castísima,
2: ruega por nosotros.
1: Madre y Virgen,
2: ruega por nosotros.
1: Madre sin mancha,
2: ruega por nosotros.
1: Madre Inmaculada,
2: ruega por nosotros.
1: Madre Amable,
2: ruega por nosotros.
1: Madre Admirable,
2: ruega por nosotros.
1: Madre del Buen Consejo,
2: ruega por nosotros.
1: Madre del Creador,
2: ruega por nosotros.
1: Madre del Salvador,
2: ruega por nosotros.
1: Virgen Prudentísima,
2: ruega por nosotros.
1: Virgen Venerada,
2: ruega por nosotros.
1: Virgen Laudable,
2: ruega por nosotros.
1: Virgen Poderosa,
2: ruega por nosotros.
1: Virgen Clemente,
2: ruega por nosotros.
1: Virgen Fiel,
2: ruega por nosotros.
1: Espejo de Justicia,
2: ruega por nosotros.
1: Sede de Sabiduría,
2: ruega por nosotros.
1: Causa de nuestra alegría,
2: ruega por nosotros.
1: Vaso Espiritual,
2: ruega por nosotros.
1: Vaso Honorable,
2: ruega por nosotros.
1: Vaso Insigne de Devoción,
2: ruega por nosotros.
1: Rosa Mística,
2: ruega por nosotros.
1: Torre de David,
2: ruega por nosotros.
1: Torre de marfil,
2: ruega por nosotros.
1: Casa de oro,
2: ruega por nosotros.
1: Arca de la alianza,
2: ruega por nosotros.
1: Puerta del cielo,
2: ruega por nosotros.
1: Estrella de la mañana,
2: ruega por nosotros.
1: Salud de los enfermos,
2: ruega por nosotros.
1: Refugio de los pecadores,
2: ruega por nosotros.
1: Consuelo de los afligidos,
2: ruega por nosotros.
1: Auxilio de los cristianos,
2: ruega por nosotros.
1: Reina de los ángeles,
2: ruega por nosotros.
1: Reina de los patriarcas,
2: ruega por nosotros.
1: Reina de los profetas,
2: ruega por nosotros.
1: Reina de los apóstoles,
2: ruega por nosotros.
1: Reina de los mártires,
2: ruega por nosotros.
1: Reina de los confesores,
2: ruega por nosotros.
1: Reina de las vírgenes,
2: ruega por nosotros.
1: Reina de todos los santos,
2: ruega por nosotros.
1: Reina concebida sin pecado original,
2: ruega por nosotros.
1: Reina llevada al cielo,
2: ruega por nosotros.
1: Reina del Santísimo Rosario,
2: ruega por nosotros.
1: Reina de la paz,
2: ruega por nosotros.
1: Cordero de Dios, que quitas el pecado del mundo,
2: perdónanos, Señor.
1: Cordero de Dios, que quitas el pecado del mundo,
2: escúchanos, Señor.
1: Cordero de Dios, que quitas el pecado del mundo,
2: ten piedad de nosotros.
1: En el nombre del Padre, y del Hijo, y del Espíritu Santo. Amén.
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0: Son las 5:31.
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1: Son las 5:36.

0: Sánchez, yo me enamoré. ¿Y tú? 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
7: Son las 5 y 56 minutos.
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0: Ha sido una bella tradición de la Iglesia saludar a la Virgen María con el Ángelus o anuncio del ángel todos los días, a mediodía y al caer de la tarde. Por eso oremos todos hoy. El ángel del Señor anunció a María.
1: Y ella concibió por obra y gracia del Espíritu Santo.
0: Dios te salve María, llena eres de gracia, el Señor es contigo, bendita tú eres entre todas las mujeres, bendito es el fruto de tu vientre Jesús.
2: Santa María, Madre de Dios, ruega por nosotros pecadores, ahora y en la hora de nuestra muerte. Amén.
0: He aquí la esclava del Señor.
1: Hágase en mí según tu palabra.
0: Dios te salve María, llena eres de gracia, el Señor es contigo, bendita tú eres entre todas las mujeres, bendito es el fruto de tu vientre Jesús.
2: Santa María, Madre de Dios, ruega por nosotros pecadores, ahora y en la hora de nuestra muerte. Amén.
0: El Verbo se hizo carne
1: y habitó entre nosotros.
0: Dios te salve María, llena eres de gracia, el Señor es contigo, bendita tú eres entre todas las mujeres, bendito es el fruto de tu vientre Jesús.
2: Santa María, Madre de Dios, ruega por nosotros pecadores, ahora y en la hora de nuestra muerte. Amén.
0: Ruega por nosotros, Santa Madre de Dios,
1: para que seamos dignos de las promesas de Cristo.
0: Oremos. Señor, derrama tu gracia en nuestros corazones, para que habiendo conocido por la voz del ángel el misterio de la encarnación de tu Hijo, podamos llegar por los méritos de tu cruz y pasión a la gloria de la resurrección. Por el mismo Cristo nuestro Señor.
2: Amén.

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1: Buenos días, queridos hermanos. La escritura de hoy nos presenta la imagen de una novia vestida con un traje de salvación que ella no tejió. Dios mismo la reviste. Es una imagen que contrasta con la insistencia de nuestro tiempo en que la dignidad y la alegría se fabrican, se optimizan, se conquistan con esfuerzo propio. Hoy queremos dejarnos vestir, como esa novia, de una alegría que no depende primero de nuestro mérito, sino del amor con que Dios mismo nos mira. El 25 de diciembre de 2022 dijo la Gospa: «Queridos hijos, hoy os traigo a mi Hijo Jesús, para que vosotros seáis su paz y el reflejo de la serenidad y

0: Dios mío, ven en mi auxilio.
1: Señor, date prisa en socorrerme.
0: Gloria al Padre, y al Hijo, y al Espíritu Santo.
1: Como era en el principio, ahora y siempre, por los siglos de los siglos. Amén.

0: En primer lugar, el Salmo 107. Dios mío, mi corazón está firme. Juan Pablo II explicaba que este salmo es la fusión de dos fragmentos de salmos anteriores. Uno del Salmo 56, otra del Salmo 59, convertidos en una plegaria nueva. En vez de comenzar con la humilde súplica, misericordia, Dios mío, este nuevo salmo arranca con un decidido anuncio de alabanza. La Escritura misma enseña que un texto antiguo de lamento puede resurgir actualizado como canto de firme confianza. Que este salmo nos anime hoy a cantar con el corazón firme, incluso antes de sentir que todo está resuelto. Oremos.
1: Mi corazón está firme, Dios mío. Mi corazón está firme.
2: Para ti cantaré y tocaré, gloria mía. Despertad, cítara y arpa, despertaré a la aurora. Te daré gracias ante los pueblos, Señor. Tocaré para ti ante las naciones. Por tu bondad, que es más grande que los cielos. Por tu fidelidad, que alcanza a las nubes. Elévate sobre el cielo, Dios mío, y llene la tierra tu gloria, para que se salven tus predilectos, que tu mano salvadora nos responda. Dios habló en su santuario, triunfante ocuparé Siquén, parcelaré el valle de Sucot. Mío es Galaad, mío Manasés, Efraín es yelmo de mi cabeza, Judá es mi cetro. Moab una jofaina para lavarme, sobre Edom echo mi sandalia, sobre Filistea canto victoria. Pero ¿quién me guiará a la plaza fuerte? ¿Quién me conducirá a Edom, si tú, oh Dios, nos has rechazado y no sales ya con nuestras tropas? Auxílianos contra el enemigo, que la ayuda del hombre es inútil. Con Dios haremos proezas. Él pisoteará a nuestros enemigos.
1: Gloria al Padre, y al Hijo, y al Espíritu Santo.
2: Como era en el principio, ahora y siempre, por los siglos de los siglos. Amén.
1: Mi corazón está firme, Dios mío. Mi corazón está firme.
0: Enseguida, el cántico de Isaías, capítulo 61, 10, al 62:5. Desbordo de gozo en el Señor, porque me ha vestido un traje de salvación. El profeta describe a Jerusalén como una novia adornada que recibirá un nombre nuevo, signo de la predilección de Dios. San Ambrosio veía en estas imágenes nupciales la figura de la Iglesia esposa de Cristo, vestida no con méritos propios, sino con la justicia de Dios que la reviste desde fuera. Nadie se cose ese vestido a sí mismo, se lo deja poner. Que este cántico nos recuerde hoy que la alegría más honda no se produce, se recibe, se acepta, se deja poner sobre nosotros. Oremos.
2: El Señor me ha revestido de justicia y santidad.
1: Desbordo de gozo en el Señor.

0: y me alegro con mi Dios, porque me ha vestido un traje de gala y me ha envuelto en tu manto de triunfo, como un novio que se pone la corona o a una novia que se adorna con sus joyas. Como el suelo echa sus brotes, como un jardín hace brotar sus semillas, así el Señor hará brotar la justicia y los himnos ante todos los pueblos. Por amor de Sión no callaré, por amor de Jerusalén no descansaré, hasta que despunte la aurora de su justicia y su salvación llamee como antorcha. Los pueblos verán tu justicia y los reyes tu gloria. Te pondrán un nombre nuevo, pronunciado por la boca del Señor. Serás corona fúlgida en la mano del Señor y diadema real en la palma de tu Dios. Ya no te llamarán abandonada, ni a tu tierra devastada. A ti te llamarán mi favorita y a tu tierra desposada. Porque el Señor te prefiere a ti y tu tierra tendrá marido. Como un joven se casa con su novia, así te desposa el que te construyó. La alegría que encuentra el marido con su esposa, la encontrará tu Dios contigo.
1: Gloria al Padre, y al Hijo, y al Espíritu Santo.
0: Como era en el principio, ahora y siempre, por los siglos de los siglos. Amén.
1: El Señor me ha revestido de justicia y santidad.
2: Finalmente, el Salmo 145. Alaba, alma mía, al Señor. Juan Pablo II lo llamaba un aleluya, que culmina en la proclamación «El Señor reina eternamente». Se trata de 12 afirmaciones teológicas que describen a un Dios que hace justicia a los oprimidos, alimenta a los hambrientos y sostiene al huérfano y a la viuda. No estamos abandonados al azar. Los acontecimientos de nuestra vida se sostienen sobre un Dios que actúa, que no simplemente observa desde lejos. Que esta letanía de 12 alabanzas nos recuerde hoy que Dios actúa concretamente en la historia, no solo en la teoría. Oremos.
1: Alabaré al Señor mientras viva.

0: Gloria al Padre, y al Hijo, y al Espíritu Santo.
1: Como era en el principio, ahora y siempre, por los siglos de los siglos. Amén.
0: Alabaré al Señor mientras viva.
2: A continuación escucharemos la lectura breve.
0: Has de reconocer hoy y recordar que el Señor es Dios, en lo alto del cielo y abajo en la tierra, y que no hay otro. Guarda los mandatos y preceptos que te voy a dar hoy.
2: Acabamos de escuchar el capítulo 4 del libro del Deuteronomio, versos 39 y 40. Reconoce hoy y medita en tu corazón que el Señor es el único Dios. Moisés no pide primero una acción, pide un reconocimiento, algo que ocurre en el corazón antes que en las manos. San Agustín distinguía entre saber algo y reconocerlo de verdad. Se puede tener toda la información sobre Dios y, sin embargo, no haberlo reconocido nunca como el único Dios de la propia vida cotidiana. El versículo siguiente añade la consecuencia práctica. Guarda sus preceptos para que seas feliz tú y tus hijos después de ti. Hoy, antes de tomar cualquier decisión, probemos de hacer este ejercicio sencillo de Moisés. Reconocer primero en silencio que Dios es el único Señor de esta situación y solo después actuar. Ese reconocimiento silencioso, hecho vida diaria, es la práctica que nos vuelve a poner, cada mañana, ante el único Dios que sostiene nuestra existencia entera. Amén.
0: Bendigo al Señor en todo momento.
1: Bendigo al Señor en todo momento.
0: Su alabanza está siempre en mi boca.
1: En todo momento.
0: Gloria al Padre, y al Hijo, y al Espíritu Santo.
1: Bendigo al Señor en todo momento.
0: Sirvamos al Señor con santidad todos nuestros días.
1: Bendito sea el Señor, Dios de Israel, porque ha visitado y redimido a su pueblo, suscitándonos una fuerza de salvación en la casa de David, su siervo, según lo había predicho desde antiguo por boca de sus santos profetas. Es la salvación que nos libra de nuestros enemigos y de la mano de todos los que nos odian. Ha realizado así la misericordia que tuvo con nuestros padres, recordando su santa alianza y el juramento que juró a nuestro padre Abraham, para concedernos que, libres de temor, arrancados de la mano de los enemigos, le sirvamos con santidad y justicia, en su presencia todos nuestros días. Y a ti, niño, te llamarán profeta del Altísimo, porque irás delante del Señor a preparar sus caminos, anunciando a su pueblo la salvación, el perdón de sus pecados. Por la entrañable misericordia de nuestro Dios, nos visitará el sol que nace de lo alto, para iluminar a los que viven en tiniebla y en sombra de muerte, para guiar nuestros pasos por el camino de la paz.
0: Gloria al Padre, y al Hijo, y al Espíritu Santo.
1: Como era en el principio, ahora y siempre, por los siglos de los siglos. Amén.
0: Sirvamos al Señor con santidad todos nuestros días.
2: Cristo, reflejo de la gloria del Padre, nos ilumina con su palabra. Acudamos pues a Él diciendo: Rey de la gloria, escúchanos.
0: Te bendecimos, Señor, autor y consumador de nuestra fe, porque de las tinieblas nos has trasladado a tu luz admirable.
1: Rey de la gloria, escúchanos.
0: Tú que abriste los ojos de los ciegos y diste oído a los sordos, aumenta nuestra fe.
1: Rey de la gloria, escúchanos.
0: Ah, Señor, que permanezcamos siempre en tu amor y que este amor nos guarde fraternalmente unidos.
1: Rey de la gloria, escúchanos.
0: Ayúdanos para que resistamos a la tentación, aguantemos en la tribulación y te demos gracias en la prosperidad.
1: Rey de la gloria, escúchanos.
2: Este es el momento en que puedes expresar a Dios tus intenciones o tus acciones de gracias desde el corazón.

0: Rey de la gloria, escúchanos.
1: Dejemos que el Espíritu de Dios, que ha sido derramado en nuestros corazones, se una a nuestro espíritu para clamar.
2: Padre nuestro que estás en el cielo, santificado sea tu nombre. Venga a nosotros tu reino. Hágase tu voluntad en la tierra como en el cielo. Danos hoy nuestro pan de cada día. Perdona nuestras ofensas, como también nosotros perdonamos a los que nos ofenden. No nos dejes caer en la tentación y líbranos del mal. Amén.
1: Recuerda, Señor, tu santa alianza consagrada con el nuevo sacramento de la sangre del Cordero, para que tu pueblo obtenga el perdón de sus pecados y un aumento constante de salvación. Por nuestro Señor Jesucristo, tu Hijo, que contigo vive y reina en la unidad del Espíritu Santo y es Dios, por los siglos de los siglos.
2: Amén.
1: El Señor esté con ustedes.
2: Y con tu espíritu.
1: Que la paz de Dios, que sobrepasa todo anhelo y esfuerzo humano, custodie su corazón y su inteligencia en el conocimiento de Dios y de su Hijo Jesucristo, nuestro Señor.
2: Amén.
1: Y la bendición de Dios Todopoderoso, Padre, Hijo y Espíritu Santo, descienda sobre ustedes.
2: Amén.
1: Bendigamos al Señor.
2: Demos gracias a Dios.
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3: Quiero repetir el saludo del ángel, madre. 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
1: Son las 6:24.

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Un cordial saludo para todos ustedes, queridos oyentes de la emisora Minuto de Dios. Sean ustedes bienvenidos a Hoy Vino la Mañana. Saludamos a todos los que nos escuchan en la ciudad de Medellín y aquí en la ciudad de Cartagena. Para todos, que la paz de Jesucristo ilumine tu corazón. Renueve tus fuerzas para comenzar este día.

la mañana una palabra de Dios para comenzar a vivir. Ya amaneció y aunque quizás llevas una herida que nadie conoce, hoy el Señor quiere hablarte al corazón. Eso

Yo quiero preguntarte hoy, ¿qué haces cuando alguien en quien confiabas te falla? Cuando una persona a la que le abriste el corazón, la vida, termina lastimándote. Porque hay heridas que no vienen de enemigos, sino de personas de quienes jamás esperaba recibir esa ofensa o esa herida. Hoy yo te invito a que podamos vivir y descubrir cómo atravesar una decepción sin permitir que el dolor nos robe la paz, ni nos convierta en alguien que ya no queremos ser. Claro, a todos nos duele que nos fallen. Duele una promesa incumplida, una mentira descubierta, una traición, una ausencia en el momento en que más necesitabas de la compañía de esa persona. Pero muchas veces, lo que más nos lastima no es solamente lo que ocurrió, sino lo que esa experiencia destruye en nosotros. La seguridad, la confianza y la imagen que teníamos de esa persona. Puedes decir, yo no conocía que esa persona fuera así. Yo ni me imaginé que esa persona pudiese hacerme esto que me hizo. Yo jamás me imaginé que viviera en un mundo de mentiras. Me pintó pajaritos en el aire, decimos nosotros. Me pintó pajaritos en el aire. Yo jamás me imaginé que fuera a ser traicionado, traicionada de esta manera como él o ella lo hizo. Podemos entonces preguntarnos ¿por qué a mí? ¿Cómo pudo hacerme esto? ¿Por qué no fue sincero, sincera conmigo? ¿Acaso no significaba nada yo para él? ¿Será que yo no significaba nada para él o para ella? Y sin darte cuenta, podemos comenzar a revivir la escena una y otra vez en nuestra cabeza, como si pensar constantemente en lo ocurrido pudiera cambiar el pasado. Se llama cavilación, se llama eso. Cuando tú una idea, una imagen, la revives y le das vuelta en la cabeza sin querer salir de ese bucle que le llaman bucle, entonces uno cree que con ese pensar de bucle o circular podemos cambiar el pasado, y eso es falso. No podemos cambiar el pasado. Escucha esto. No puedes impedir que alguien te decepcione, pero sí puedes decidir qué lugar ocupará esa decepción en tu vida. No podremos impedir que alguien nos decepcione, que alguien te decepcione en la vida, pero sí podemos decidir qué lugar ocupará esa decepción en tu corazón y en tu mente. No se trata entonces de fingir que no pasó nada. Aquí no ha pasado nada, no. Se trata de evitar que el error de otra persona termine gobernando tu corazón o mi corazón. Eso es lo que pretendemos. Y yo quiero invitarte para que miremos a Jesús, porque es la imagen de Jesús la que hoy nos puede orientar. Jesús había dicho a sus discípulos que esa misma noche, en la noche de la última cena, todos apartarían de él. En la última cena el Señor lo promueve. Y ahí preciso, en Mateo 26:35, Pedro le dice a Jesús, sentados todos en la mesa, Pedro le dice, aunque tenga que morir contigo, jamás te negaré. El resto del grupo, todos ellos, los discípulos, también afirmaron o asintieron a esta misma afirmación de Pedro. Y Jesús, sabiendo lo que iba a ocurrir, Jesús le respondió que antes de que el gallo cantara esa misma noche, él lo negaría tres veces. En el Evangelio según San Lucas encontramos una de esas escenas que es de las más dolorosas de la vida de Pedro. Durante la pasión, después de que arrestaron a Jesús, Pedro lo siguió desde lejos. Cuando varias personas lo reconocieron como discípulo del Señor, de Jesucristo, él tuvo miedo y negó
a Jesucristo 3 veces. Negó a Jesús, a su maestro lo negó 3 veces. Entonces, el relato de Lucas nos dice, el Señor se volvió y miró a Pedro. Pedro se acordó de la palabra que el Señor le había dicho. Salió afuera y lloró amargamente. ¿Qué escena más humana? ¿Qué escena más real? Pedro había prometido fidelidad, pero llegó el momento difícil, el de la prueba, y el miedo pudo más que su compromiso. Jesús fue traicionado por alguien a quien había amado y llamado a seguirlo. Le cambió incluso el nombre de Simón a Pedro, Roca, Roca. Sin embargo, la historia no termina con aquella negación de Pedro. En el Evangelio según San Juan, después de la resurrección, Jesús se encuentra nuevamente con Pedro y le pregunta 3 veces si lo ama. Pedro, ¿me amas? Pedro, ¿me amas? Y al final, en la última pregunta, Pedro, ¿me amas? Pedro responde afirmativamente. Y Jesús le confía una misión. Cuida de mis ovejas. Jesús no niega lo sucedido, pero tampoco reduce a Pedro a su peor momento. Le ofrece una oportunidad de responder al amor y comenzar de nuevo. Aquí hay una enseñanza que para nosotros puede ser muy pertinente para hoy. Una caída puede revelar una herida, una debilidad o una verdad dolorosa. Recuérdalo, una caída, un tropiezo puede revelar que hay una herida todavía que no ha sido sanada, que todos, así como él, ella o tú, existe una debilidad o que hay una verdad dolorosa, dolorosa en nuestra vida, a una situación que no hemos resuelto. Pero esto, esta verdad, esta herida, esta debilidad, no tiene por qué convertirse en la última palabra sobre esa persona o sobre ti. Ahora bien, nosotros no somos Jesús, obviamente. Ni siempre podemos restaurar una relación de la misma manera. No todo se resuelve de la misma forma. Pero sí podemos aprender de Jesucristo, de Él, de Jesús. Y es a no convertir el dolor en una condena permanente. No conviertas tú el dolor de una traición, de una mentira, de un engaño, en una condena permanente sobre Él, sobre ella, sobre esa persona o incluso sobre ti mismo, sobre ti misma que cometiste el error. Yo quiero ponerte a pensar en un instante, en un relato. Imagina que Andrés, un hombre que llevaba años considerando a un amigo como un hermano, de esos amigos que son así súper entrañables, incondicionales y que se la pasan juntos todo el tiempo. Esos dos amigos, ellos habían compartido dificultades, proyectos, incluso secretos. Por eso cuando Andrés descubre que aquel amigo había hablado a sus espaldas, sintió que algo en su vida se rompía. Al principio quiso responderle y enfrentarlo, ponerle la cara. Y después pensó en vengarse. Pero finalmente decidió alejarse y se repetía una y otra vez en su cabeza. Nunca volveré a confiar en nadie. Pero con el paso de los días, descubrió que su amigo había cometido una falta real, pero que él también estaba pagando un precio. Cada recuerdo le devolvía el enojo y la desconfianza comenzaba a extenderse a otras relaciones. Eso que había ocurrido en Andrés en su vida con este amigo estaba entonces tocando las relaciones
con su papá, con su mamá, con sus hermanos, con sus otros amigos y compañeros de trabajo, estaba extendiéndose a las demás relaciones. Andrés comprendió que necesitaba afrontar entonces lo ocurrido. Buscó una conversación con su amigo y expresó su dolor y escuchó las explicaciones que este hombre le daba. No todo se resolvió inmediatamente después de esta conversación. La confianza tendría que reconstruirse con hechos y no solamente con palabras. Pero Andrés tomó una decisión. No permitiría que aquella experiencia definiera todas sus relaciones futuras. Porque perdonar no borró la historia, ni reparó automáticamente la amistad. Tan solo le permitió comenzar a sanar y a decir con mayor claridad qué relación era posible volver a construir. Así como Andrés, como esta historia, si alguien te ha decepcionado, quiero ponerte tres caminos. Primero, reconoce lo que te duele. No necesitas disimular la tristeza, ni fingir fortaleza, que eres fuerte, que eres valiente, que eres que prácticamente no te entra nada en tu vida. No. Puedes hablar con Dios con toda sinceridad y decirle: Señor, tú sabes que esto me dolió. No lo entiendo. Me cuesta incluso aceptarlo. La oración entonces no exige esconder las emociones. Puede ser precisamente el lugar donde las presentamos sin que esas emociones nos dominen. Como segundo, quiero que no confundas que perdonar es permitir que te lastimen de nuevo. Perdonar no significa permitir que te vuelvan a lastimar otra vez. Perdonar es renunciar a alimentar el deseo de venganza y abrirte a la posibilidad de sanar. Pero reconciliarse requiere un camino compartido, largo muchas veces, largo, ver la verdad, de responsabilidad, de arrepentimiento y de cambios concretos, que eso no se da de la noche a la mañana. No. Puedes perdonar y quizás necesitar distancia de esa persona que te hirió. Puedes desearle el bien a alguien sin devolverle inmediatamente el mismo nivel de confianza, pero le deseas el bien. Sí, claro que sí. Puedes establecer límites cuando una relación se vuelve quizás dañina en tu vida. Coloca los límites cuando esa relación definitivamente se vuelve dañina, tóxica en la vida. El tóxico que le llamamos muchas veces. La misericordia no significa llamar bueno a lo que estuvo mal. Significa buscar una respuesta que no reproduzca ese daño. Eso es lo que realmente significa. Ahora, tercero, aprende de lo sucedido sin cerrar el corazón. Esto es muy importante, porque la decepción puede enseñarnos a observar mejor, a expresar nuestras necesidades y a reconocer la diferencia entre una promesa y una conducta sostenida. Es muy diferente el hecho de que yo pueda haber hecho una promesa o me hayan hecho una promesa, y otra quizás muy distinta, una conducta que se sostiene, que se repite constantemente. Sea que tú la descubras porque estaba escondida, o sea porque esa persona constantemente la hacía incluso desde antes y tú nunca te diste cuenta. Pero no permitas que una persona se convierta en la medida de todas las demás. Esa persona que te hirió, que te dañó, que te traicionó, no es la medida de todas las demás. Es que todos los hombres están cortados con la misma tijera. Es que todas las mujeres son iguales. Algunos dirán, y uno va y mira y se da cuenta de que sí. Ah, pero no, todos son distintos, tienen unos más, otros menos, tienen cosas diferentes. Claro, hay uno que nos constituye como hombres y hay otras cosas que constituyen como mujeres. Y eso quizás nunca cambie. Pero no permitas que esa persona, que esa situación, que esa experiencia
se convierta en el determinante para todas las demás experiencias de tu vida. Que alguien te haya traicionado o hayan vulnerado tu confianza no significa que todo el mundo vaya a hacerlo. Dios no te pide que niegues tu herida. Hoy te invita a trabajar para que esa herida no se convierta en tu identidad. No puedes cambiar lo que alguien te hizo, pero puedes elegir responder sin destruirte por dentro. No puedes cambiar lo que alguien a ti te hizo, pero tampoco permitas que eso te destruya la vida, te destruya por dentro, te destruya el corazón. Yo te invito para que hoy pienses en esa persona que te decepcionó. Alguien que tú recuerdes en una situación que te haya dolido demasiado. Tal vez habrán palabras que nunca debiste recibir. Y quizás explicaciones que siguen pendientes o una disculpa que jamás llegó. Y yo hoy quiero preguntarte, ¿estás buscando sanar tu corazón de esas heridas del pasado, de esa traición, de esa persona que te decepcionó? ¿O sigues esperando que la otra persona cambie para poder recuperar tu paz? ¿Sigues tú buscando sanar tu corazón, sanar tu vida, tu mente, tu pasado? ¿O quizás sigues esperando que la otra persona cambie? Quizás nunca va a cambiar. Para ver si puedes recuperar lo perdido, la paz que perdiste. No tienes que resolverlo todo hoy, en esta mañana, no. Solo necesitas entonces comenzar a reconocer que puedes entregar a Dios y qué decisión responsable te corresponde tomar a ti. Que puedes entregarle a Dios de esa situación, de esa herida, y tú decides cómo vas a responderle al Señor y cómo responder también a tu propia vida y qué decisión vas a tomar frente a lo vivido y lo experimentado. Hoy quizás te necesites hablar con alguien, expresar quizás un límite con una persona, dejar de alimentar una discusión imaginaria o buscar acompañamiento para procesar todo aquello que fue ocurrido. No estabas obligado a reconciliarte hoy, ni a recuperar de inmediato la confianza. Tu tarea es dar un primer paso hacia la libertad interior, sin responder al daño con otro daño. Muchas veces decimos ojo por ojo, diente por diente. Entonces, un daño que me hicieron, yo lo respondo a esa persona con otro daño. O el daño que me hicieron en el pasado, yo lo traslado a mis relaciones siguientes o posteriores. Haz que como alguien me fue infiel, yo voy a ser infiel de ahora en adelante con todas mis parejas. O con mi pareja. No, eso no es. No puedes trasladar el daño que te hicieron y responder entonces a tus relaciones siguientes o a tu relación mal por mal, daño por daño, infidelidad por infidelidad, mentira por mentira, engaño por engaño. No. Yo puedo reconocer lo que me hicieron sin permitir que eso decida en quién me voy a convertir. Tú puedes reconocer todo el daño que te hicieron, pero que eso no decida en quién te conviertes en el día de hoy. Yo quiero que escuches esta canción y le digas al Señor que hoy le necesitas, que hoy necesitas restaurar tu vida, restaurar tu corazón. Dile al Señor hoy, yo te necesito en mi vida, te necesito hoy en mi corazón.

Hoy, Señor, queremos comenzar contigo en este día, poniendo en tus manos, Señor, todas nuestras decepciones y que las llevamos a tu corazón. Tú conoces, Señor, todas las promesas incumplidas, la palabra que me hirió y la ausencia que todavía me duele. Señor, pero yo no quiero vivir prisionero del resentimiento y tampoco quiero fingir que nada sucede. Dame, Señor, la serenidad. Dile al Señor, dame la serenidad de reconocer mi dolor, la sabiduría para tomar decisiones y la fortaleza para establecer los límites que sean necesarios. Esto fue Vino la Mañana. Un saludo para todos ustedes en la bella Cartagena y también en la ciudad de Medellín. Dios los bendiga y que el Señor siempre bendiga sus días, sus noches, y en este día el Señor lo restaure. Amén, amén.

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2: Son las 7 en punto.

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2: En tu emisora Minuto de Dios ya tenemos las 7 de la mañana, 3 minutos. Reciban ustedes, hermanos, un saludo en este miércoles 14 de octubre. En contados minutos vamos a tener la Santa Eucaristía en vivo y en directo desde la ciudad de Barranquilla. Eucaristía que preside el Padre John Mario Montoya. Queremos también aprovechar, hermanos, para recordarles la Eucaristía de Intercesión que vamos a tener en vivo presencial en nuestra Casa de Oración Tierra Nueva hoy, miércoles 14 de octubre, 10 de la mañana, en la circular cuarta número 7087, Eucaristía de Intercesión que preside el Padre Leonardo Arboleda. 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Los esperamos 10 de la mañana hoy, Casa de Oración Tierra Nueva.

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0: Buenos días, hermanos y hermanas.
1: Buenos días, Padre.
0: Dios les bendiga a todos ustedes. Les deseo lo mejor en este nuevo día, en este amanecer que nos regala Dios, dándole gracias por un nuevo día de vida, porque con nosotros siempre está, y a pesar de las dificultades, no perdemos la esperanza. Saludamos a todos los hermanos de las emisoras Minuto de Dios de Bogotá, 107.9 FM de Medellín, 1230M de Cartagena, 89.5 en el FM, y de Barranquilla, 1370 AM. Dándole gracias a Dios porque estas emisoras son una bendición para muchas personas, para cada uno de nosotros. También a los que nos siguen en Facebook, Padre John Mario, Facebook, emisora Minuto de Dios Barranquilla, Facebook, Radio Minuto de Dios Bogotá. Oramos de una manera especial hoy por el eterno descanso de Inés Carranza Sierra, Jair de los Reyes. Oramos también por la salud de Nuri Cepeda, Gloria Pernet, Mónica Cueto, Marlis Patricia, Cristian Lawrence Flores, Rosario Navarro Barrios, Gertrudis Navarro Barrios, Edith Caballero Silvera, Gloria Estela Montoya. Y oramos también por la salud del Papa León XIV y su recuperación. En el nombre del Padre, del Hijo, del Espíritu Santo.
2: Amén.
0: La gracia de nuestro Señor Jesucristo, el amor del Padre y la comunión en el Espíritu Santo estén con cada uno de ustedes.
2: Y con tu espíritu.
0: Invoquemos con un cántico la presencia del Espíritu de Dios, que serene nuestro corazón, que tranquilice nuestra alma, que nos disponga a los misterios que estamos por contemplar, adorar y celebrar. Adoremos al Santo Espíritu, que esa fuerza de

Él nos sostenga en el camino, nos anime cuando decaemos y nos dé fuerzas para seguir adelante.

0: y con la fuerza del Espíritu reconozcamos nuestros pecados, reconozcamos nuestros errores. Yo confieso ante Dios Todopoderoso
1: y ante ustedes, hermanos,
0: que he pecado mucho de pensamiento, palabra, obra y omisión.
1: Por mi culpa, por mi gran culpa. Por eso ruego a Santa María, siempre Virgen,
0: a los ángeles,
1: a los santos y a ustedes, hermanos, que intercedan por mí ante Dios nuestro Señor.
0: Dios Todopoderoso, tenga misericordia de nosotros, perdone nuestros pecados y nos lleve a la vida eterna.
1: Amén.

0: oramos en esta Santa Misa por todos los enfermos, del cuerpo y del alma, o sea, por cada uno de nosotros. Y decimos la misa que tiene la Iglesia por los enfermos. Dios todopoderoso y eterno, salvación eterna de los creyentes, escucha las oraciones que te dirigimos por tus siervos que están enfermos. Alívialos con el auxilio de tu misericordia, para que, recuperada la salud, puedan presentarte sus acciones de gracias en tu Iglesia. Por nuestro Señor Jesucristo, tu Hijo, que vive y reina contigo en la unidad del Espíritu Santo, y es Dios por los siglos de los siglos.
1: Amén.
0: Escuchemos la palabra del Señor.
2: De la carta del apóstol San Pablo a los Gálatas. Hermanos, si son conducidos por el Espíritu, no están bajo la ley. Las obras de la carne son conocidas: fornicación, impureza, libertinaje, idolatría, hechicería, enemistades, discordia, envidia, cólera, ambiciones, divisiones, disensiones, rivalidades, borracheras, orgías y cosas por el estilo. Y los prevengo, como ya los previne, que quienes hacen estas cosas no heredarán el reino de Dios. En cambio, el fruto del Espíritu es amor, alegría, paz, paciencia, afabilidad, bondad, lealtad, modestia, dominio de sí. Contra estas cosas no hay ley. Y los que son de Cristo Jesús han crucificado la carne con las pasiones y los deseos. Si vivimos por el Espíritu, marchemos tras el Espíritu. Palabra de Dios.
3: Te alabamos, Señor.
2: El que te sigue, Señor, tendrá luz de la vida.
3: El que te sigue, Señor, tendrá luz de la vida.
2: Dichoso el hombre que no sigue el consejo de los impíos, ni entra por la senda de los pecadores, ni se sienta en la reunión de los cínicos, sino que su gozo es la ley del Señor y medita su ley día y noche.
3: El que te sigue, Señor, tendrá la luz de la vida.
2: Será como un árbol plantado al borde de la acequia, da fruto y su tiempo a tiempo, y no se marchitan sus hojas, y cuanto emprende tiene buen fin.
3: El que te sigue, Señor, tendrá la luz de la vida.
2: No así los impíos, no así. Serán paja que arrebata el viento, porque el Señor protege el camino de los justos, pero el camino de los impíos acaba mal.
3: El que te sigue, Señor, tendrá la luz de la vida.

0: El Señor esté con ustedes.
1: Y con tu espíritu.
0: Proclamación de la buena noticia de nuestro Señor Jesucristo, según San Lucas.
2: Gloria a ti, Señor.
0: En aquel tiempo dijo el Señor: ay de ustedes, fariseos, que pagan el diezmo de la hierbabuena, de la ruda y de toda clase de hortalizas, mientras pasan por alto el derecho y el amor de Dios. Esto es lo que había que practicar, sin descuidar aquello. Hay de ustedes, fariseos, que les encantan los asientos de honor en las sinagogas y los saludos en las plazas. Hay de ustedes que son como tumbas no señaladas, que la gente pisa sin saberlo. Le replicó un maestro de la ley: maestro, diciendo eso, nos ofendes también a nosotros. Él le dijo: ay de ustedes también, maestros de la ley, que cargan a los hombres cargas insoportables, mientras ustedes no tocan las cargas ni con uno de sus dedos. Palabra del Señor.
2: Gloria a ti, Señor Jesús.
0: Hemos escuchado la carta del apóstol San Pablo a los Gálatas, en el capítulo 5, de los versículos 18 a 25, donde Pablo diferencia las obras de la carne del fruto del Espíritu. Contrapone las obras de la carne del fruto del Espíritu. ¿Cuál es la diferencia que hay entre ellas? ¿Recuerdan ustedes, los que somos mayorcitos aquí? Recuerdo cuando mi padre y mi madre compraban carne y no habían las neveras que tenemos ahora. ¿Qué le ponían nuestros abuelos y nuestros padres a la carne para que no se dañara? Sal. La sal la preservaba. Porque la carne tiene un atributo: se descompone sola por ella misma. Usted y yo somos carne. Y Dios mío, cuando no le duele aquí, le duele a uno aquí, le duele aquí, siempre hay un achaque por venir. Y uno percibe el deterioro de la carne. Como que la carne tiene esa característica: se deteriora por ella misma, se descompone muy fácilmente. Usted pone un pedazo de carne sobre la cocina, al otro día está descompuesta. La carne tiene esa capacidad de descomposición. Y por eso dice el Señor a través de San Pablo: las obras de la carne son mentira, engaño, hechicería, fornicación, desorden moral. Porque muchas veces, para caer en eso, no hay sino que dejarse llevar. Dejarse llevar. Y eso terminará en la autodescomposición. Pero San Pablo contrapone las obras de la carne al fruto del Espíritu. Cuando uno lee detenidamente, porque la gente dice los frutos del Espíritu, San Pablo no habla sino de un fruto, el fruto del Espíritu. Y así aparece en el original griego, donde dice: el fruto del Espíritu es amor, alegría, paz, paciencia, amabilidad, bondad, lealtad, modestia, dominio propio. El fruto del Espíritu es uno. En cambio, el Espíritu, contrario a la carne, para que una planta llegue a dar fruto, usted siembra una semilla de naranja, por ejemplo. ¿Cuánto se demora ese palito para que dé la primera cosecha? Como 5 años, ¿sí? 5 años. ¿Y cuántas cosechas da al año? Una o dos. Nosotros hemos tenido en la casa de los padres el beneficio de que este año nuestro palito de mangos ha dado casi 3 cosechas. Pero se demora 5 años. Y usted tiene que coger ese palito que va creciendo, lo tiene que cercar, lo tiene que regar, le tiene que quitar la maleza, le tiene que poner un cerquito para que no se lo coman los animales, no lo pisoteen las personas, le dan gusanos, le dan plagas, lo tiene que fumigar, lo tiene que cuidar, lo tiene que proteger. Y a los 5 años de haberlo protegido, dará la primera cosecha. La carne se descompone sola. El fruto requiere cuidado, requiere esfuerzo, requiere trabajo. La carne, para uno caer en hechicería, en envidia, en cólera, en enemistades, en idolatría, en discordia, en divisiones, en disensiones, en rivalidades, lo único que hay que hacer es dejarse llevar. Para uno ser amable, bondadoso, paciente, leal, modesto, con dominio de sí, amoroso, alegre, tener paz, requiere cuidado, requiere esfuerzo, requiere trabajo. Para uno ser paciente, ¿cuánto esfuerzo para uno ser paciente? ¿Y cuán fácil para uno ser impaciente? Todo lo contrario. Quiere decir que el fruto del Espíritu es como una rosa, pudiéramos decirlo, que tiene muchos pétalos. ¿Sí? El fruto del Espíritu es uno, pero tiene como varios pétalos, varias manifestaciones. Es un fruto, pero ese fruto contiene amor, bondad, amabilidad, afabilidad, lealtad, dominio propio, ¿sí? Pero requiere trabajo, requiere ejercicio, requiere esfuerzo, requiere cultivar ese don del Espíritu en nosotros. Y eso no se da de la noche a la mañana. Si una cosecha de naranjas demora 5 años para dar su primera cosecha, imagínese cuánto tardará uno en ser más paciente, más amable, más amoroso, más leal. Es un ejercicio que dura tiempo. Ahora, se llama fruto del Espíritu porque viene del Espíritu. Por eso invocábamos hoy al Espíritu. Y ese Espíritu está en mayúscula. O sea que el amor, la alegría, la paz, la paciencia, la afabilidad, la bondad, la lealtad, la modestia y el dominio de sí no son resultado de un esfuerzo personal solamente, sino que son el trabajo del Espíritu Divino en mí. Espíritu Divino en mí. Eso requiere estar clamándolo, ejercitarse todos los días en el amor, en la paciencia, en la bondad, en la amabilidad. Ejercitarse, hacer todos los días ejercicios de lealtad, porque también uno a veces dice, fui un faltón, falté en la lealtad. Porque también uno dice a veces, no fui una persona amorosa. Y el Espíritu es el que actúa como un sirirí. ¿Saben qué es un sirirí? Un sirirí es un pajarito que está ahí, taque, taque, taque, taque, taque, taque, taque, taque. Ese es un sirirí. ¿Sí? Como una mamá, como una suegra, como un papá. Y el espíritu es un sirirí. Cuando uno comete una deslealtad, el espíritu. Cuando uno no es amoroso, el espíritu. Así como esas personas que son sirirí, que a toda hora le recuerda, padre, acuérdese que se comprometió a esto. Padre, le toca esto. Padre, esto. Padre, lo otro. Uno dice, ay, qué sirirí. El espíritu tiene el don de ser sirirí. Cuando uno es desleal, cuando uno no es amoroso, cuando uno no es servicial, el espíritu se lo recuerda a uno. Y ahí donde uno dice, caramba, qué faltón soy. Entonces uno recapacita, recapacita. La obra de la carne no recapacita. La obra de la carne se descompone. El fruto del espíritu recapacita. Es la acción del espíritu en uno. Y ese espíritu ya está en usted. Ese espíritu ya está en mí. Ese espíritu ya está en mí. Eso no es que el espíritu se va y viene. El espíritu ya está en usted y en mí. Pero a veces uno lo tapa, a veces uno no le hace caso. Bueno, ahí está la diferencia entre las obras de la carne y el fruto del Espíritu. Digámosle al Señor en este día que nosotros cada vez entre nosotros vamos quitándole importancia a las obras de la carne y que en nosotros crezca el fruto del Espíritu. Esa es nuestra súplica, Señor, en este día. Y a la persona que llevan en esa ambulancia, que Dios la cuide, la proteja y que esa vida se pueda salvar.
1: Amén.
0: Y ofrecemos en este momento, tenemos nuestra ofrenda. El momento de la ofrenda. 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Hoy el Señor en su palabra dice, ay de ustedes, y les voy a leer lo que dice el Señor hoy en su evangelio, ay de ustedes fariseos que pagan el diezmo de la hierbabuena, de la ruda y de toda clase de hortalizas, mientras pasan por alto el derecho y el amor de Dios. Esto es lo que había de practicar sin descuidar aquello. Algunos dicen, el Señor no habló del diezmo. No es verdad. En esta palabra de hoy de San Mateo, el Señor dice, hay de ustedes que enseñan lo del diezmo y se olvidan de practicar la justicia. Esto es lo que hay que hacer sin olvidar aquello. O sea, practicar la justicia sin olvidar el diezmo. Es lo que dice el Señor en su palabra. 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A mí me asombra una comunidad, El Sembrador. Estuve predicando este año en El Salvador, en Los Ángeles, con ESNE, El Sembrador. ¿Cómo es que tienen ya un canal de televisión con satélite para todo el mundo? Y tienen en Estados Unidos 20 emisoras. 20 emisoras. Y yo sé lo que es sostener 20 emisoras. En diferentes ciudades de Estados Unidos, en AM y en FM. Nosotros ya diciendo que la de AM no sirve, que había que cancelarlas. Y yo veo al Sembrador 20 emisoras. Un canal de televisión que ustedes y yo lo podemos ver en cable. El Sembrador, algunos de ustedes seguramente lo verán, con un satélite pagado, y hacen cada mes campaña, para poder tener 20 emisoras. ¿Por qué nosotros, los católicos de Colombia, no podemos hacer que ya no tengamos 4 emisoras, sino 5 o 6, y que nuestra aplicación sea una cosa poderosa? La aplicación no le hemos podido dar más fuerza porque no tenemos para comprar un computador que se nos quemó aquí en Barranquilla, ahora para meterle plata. ¿Qué necesitamos? 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Aquí está Fadi Lacat. Ella puede, si quiere, al final... Dígale, yo quiero ser parte del club de amigos, quiero ser parte de esta fraternidad, de este grupo de hermanos que apoyan la evangelización. Porque entre todos la podemos sacar adelante, la debemos sacar adelante, la tenemos que sacar adelante. Bendice, Señor, este deseo de ofrenda que tengo para aportar, para ayudar a mi emisora Minuto de Dios.

0: Oremos, hermanos y hermanas, para que este sacrificio mío y de ustedes, unido al sacrificio de Cristo, sea agradable a Dios Padre Todopoderoso.
1: El Señor reciba de tus manos este sacrificio para alabanza y gloria de su nombre, para nuestro bien y el de toda su santa iglesia.
0: Oh Dios, por cuya voluntad transcurren los momentos de nuestra vida, recibe las súplicas y el sacrificio de quienes imploramos tu misericordia por los hermanos que están enfermos, y haz que nos alegremos pronto por su salud, puesto que sufrimos al verlos en peligro. Por Jesucristo nuestro Señor.
1: Amén.
0: El Señor esté con ustedes.
1: Y con tu espíritu.
0: Levantemos el corazón.
1: Lo tenemos levantado hacia el Señor.
0: Demos gracias al Señor nuestro Dios.
1: Es justo y necesario.
0: En verdad, es justo y necesario. Es nuestro deber y salvación darte gracias siempre y en todo lugar, Padre Santo, por Jesucristo, tu Hijo. Por Él hiciste todas las cosas. Tú nos lo enviaste para que, hecho hombre por obra del Espíritu Santo, fuera nuestro Salvador y Redentor. Él, en cumplimiento de tu voluntad, para destruir la muerte y para darnos el misterio de la luz, murió en la cruz. Por eso nosotros, unidos a los ángeles y arcángeles, cantamos sin cesar el himno de tu gloria.

Santo eres en verdad, Señor, fuente de toda santidad. Por eso te pedimos que santifiques estos dones con la efusión de tu Espíritu, de manera que se conviertan para nosotros en el cuerpo y la sangre de Jesucristo nuestro Señor, el cual, cuando iba a ser entregado a su pasión, voluntariamente aceptada, tomó pan, dándote gracias, lo partió y lo dio a sus discípulos diciendo: tomen y coman todos de él, porque esto es mi cuerpo que será entregado por ustedes. Bendito sea, Señor. Te alabamos y te bendecimos. Del mismo modo, acabada la cena, tomó el cáliz y, dándote gracias de nuevo, lo pasó a sus discípulos diciendo: tomen y beban todos de él, porque este es el cáliz de mi sangre, sangre de la alianza nueva y eterna, que será derramada por ustedes y por muchos para el perdón de los pecados. Hagan esto en conmemoración mía. Bendito sea, Señor. Te alabamos, te bendecimos, te glorificamos. Santo eres. Bendito sea, Señor.

0: Este es el sacramento de nuestra fe.
1: Anunciamos tu muerte, proclamamos tu resurrección. Ven, Señor Jesús.
0: Así pues, Padre, al celebrar ahora el memorial de la muerte y resurrección de tu Hijo, te ofrecemos el pan de vida y el cáliz de salvación, y te damos gracias porque nos haces dignos de servirte en tu presencia. Te pedimos humildemente que el Espíritu Santo congregue en la unidad a cuantos participamos del cuerpo y la sangre de Cristo. Acuérdate, Señor, de tu Iglesia extendida por toda la tierra, y con el Papa León, con nuestro obispo Pablo Emiro, su obispo auxiliar Edgar, y todos los pastores que cuidan de tu pueblo, llévala a su perfección por la caridad. Acuérdate también de nuestros hermanos que durmieron en la esperanza de la resurrección: Inés Carranza Sierra, Yair de los Reyes, y de todos los que han muerto en tu misericordia, admítelos a contemplar la luz de tu rostro. Ten misericordia de todos nosotros, y así, con María, la Virgen Madre de Dios, los apóstoles, San Juan Eudes, y cuantos vivieron en tu amistad a través de los tiempos, merezcamos por tu Hijo Jesucristo compartir la vida eterna y cantar tus alabanzas. Por Cristo, con Él y en Él, a ti, Dios Padre omnipotente, en la unidad del Espíritu Santo, todo honor y toda gloria por los siglos de los siglos.
1: Amén.
0: Fieles a la recomendación del Salvador y siguiendo su divina enseñanza, nos atrevemos a decir: Padre nuestro que estás en el cielo, santificado sea tu nombre. Venga a nosotros tu reino. Hágase tu voluntad en la tierra como en el cielo. Danos hoy nuestro pan de cada día. Perdona nuestras ofensas, como también nosotros perdonamos a los que nos ofenden. No nos dejes caer en la tentación y líbranos del mal. Líbranos, Señor, de todos los males, y concédenos la paz en nuestros días, para que, ayudados por tu misericordia, vivamos siempre libres de pecado y protegidos de toda perturbación, mientras esperamos la venida gloriosa de nuestro Dios y Salvador Jesucristo.
1: Tuyo es el reino, tuyo el poder y la gloria por siempre, Señor.
0: Señor Jesucristo, que dijiste a tus apóstoles: mi paz les dejo, mi paz les doy, no tengas en cuenta nuestros pecados, sino la fe de tu Iglesia. Y conforme a tu palabra, concédele la paz y la unidad. Tú que vives y reinas por los siglos de los siglos.
1: Amén.
0: Que la paz del Señor esté siempre con ustedes.
1: Y con tu espíritu.
0: En el nombre del Señor, démonos un saludo de paz a todos los que nos escuchan. Paz en el Señor. Serenidad y tranquilidad. Paz en el Señor.

0: Hermanos, aquí está Jesucristo, quien en nosotros destruye las obras de la carne y hace crecer el fruto del Espíritu. Dichosos los invitados a esta cena. Señor, no soy digno de que entres en mi casa, pero una palabra tuya bastará para sanarme. El cuerpo y la sangre de Cristo nos guarden para la vida eterna.
1: Amén.

Oramos, Señor, por quienes tenemos alguna afección en el cuerpo o en el alma. Las que más duelen son las del alma. El contacto con nuestra propia incoherencia, cuando reconocemos que el fruto del Espíritu en nosotros a veces no madura lo suficiente. Señor Jesús, limpia las cosas del alma, las ingratitudes en el corazón, los deseos que nos sofocan, las iras y las codicias que nos sofocan el crecimiento del fruto del Espíritu en nosotros. Tranquiliza nuestro corazón, Señor, en este momento. Danos paz. Danos serenidad para enfrentar la adversidad. Regálanos confianza, Señor. Confianza para no desfallecer. Tranquiliza nuestro corazón para que en los momentos de incertidumbre sepamos que estamos en tus manos y que nos acompañarás y nos sostendrás. Amado Jesús, danos tu amor que nos bañe. Danos tu paciencia como tú la tuviste con tus discípulos, tan lentos para entender, tan prontos para traicionar. Amado Jesús, regálanos el fruto de la lealtad como tú lo hiciste, cuidando a los que escogiste. Oh Jesús de Nazaret, en esta bendita mañana te suplico que sanes también las heridas en el cuerpo, que sanes también esas vicisitudes corporales, esos problemas que con el paso de los años nos van llegando. Oh Jesús, yo he visto palpablemente milagros tuyos. Los he visto. Yo he visto, Señor, palpablemente obra tuya. Te suplico por aquellos que se sienten acongojados por su enfermedad. Si está dentro de tu plan y tu divina voluntad, sánales con tu poder. Cúrales con tu amor. Si está dentro de tu proyecto divino, sánales. Sánanos, sánanos Jesús con tu poder, sánanos Jesús con tu amor, regálanos un baño de tu amor que ponga en orden lo que se ha desordenado en nuestra mente, en nuestro corazón, en nuestro cuerpo. Jesús de Nazaret, cúbrenos con tu manto de amor, con tu manto de poder, con tu manto de bendición, con tu manto de sabiduría. Jesús de Nazaret, serénanos, tranquilízanos, cúranos. Bendito seas.
alabado seas.

0: Y gracias, Señor, porque sé que escucha nuestra súplica, que escucha nuestra oración, que escucha nuestros ruegos. Gracias, porque sé que obras con poder en medio de cada una de nuestras vidas. Oremos. Oh Dios, que en la debilidad humana nos manifiestas tu especial protección, muestra a tus siervos enfermos el poder de tu auxilio, para que aliviados por obra de tu misericordia puedan volver sanos y salvos a tu santa iglesia. Por Jesucristo nuestro Señor.
1: Amén.
0: El Señor esté con ustedes.
1: Y con tu espíritu.
0: La bendición de Dios Todopoderoso, Padre, Hijo, Espíritu Santo, descienda sobre cada uno de ustedes.
1: Amén.
0: 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Quiero ser parte del club de amigos. Cantemos a María y nos vamos en la paz del Señor.
1: Demos gracias a Dios.

0: El que come de este pan vivirá para siempre. Juan 6:58.
1: Porque en la hostia estás.
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0: Nili, mi amor. Oh, hija mía, ¿cómo estás? 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No entiendo lo que hiciste, pero...
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9: Son las 8:07.
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4: Bien, las 8 y 15 minutos, buenos días, buenos días, buenos días a toda la audiencia de Minuto de Dios Radio Medellín. Carlitos no quiere que yo lo haga hablar hoy porque él tiene gripa, pero lo voy a hacer hablar por maldad.
5: Padre, buenos días,
4: Charlie, ¿cómo amanece? Usted se le oye la voz muy bien.
5: No, pero ya cuando lo coge uno más la gripa, y sí, padre, quédese callado mejor. ¿Qué más, padre? ¿Cómo amanece?
4: Bendecido, ¿tú qué tal?
5: Bien, padre, gracias a Dios.
4: Ah, bueno, vamos ahí saliendo de la gripita.
5: Así es.
4: O más bien no terminando de entrar.
5: Pasándola.
4: No terminando de entrar.
5: Así es.
4: Bendito Dios. Bueno, les saludamos, les damos la más cordial bienvenida. Hoy estamos a miércoles 14 de octubre del año... Ese reloj se quedó en martes. Miércoles 14 de octubre del año 2026. Les saludamos a través de nuestra señal 1230 AM. Les saludamos a través de nuestra señal digital minutodedios.fm. También les saludamos a través de nuestra aplicación emisoras Minuto de Dios. Descargue la aplicación emisoras Minuto de Dios, así como el Facebook Live Minuto de Dios Radio Medellín. Pásese por allí por el Instagram @ Minuto de Dios Medellín. Pásese por allí también por nuestro canal de WhatsApp Minuto de Dios Medellín. Bueno, hoy comenzamos con inmenso cariño como todos los días, pero también con reflexiones, porque nos ha dejado pues profundamente consternados este comunicado de la oficina de prensa de la Santa Sede, que ya, bueno, ha sido noticia en horas de la tarde de ayer, en torno a la intervención quirúrgica inicialmente que se haría o que le harían al Papa León XIV. Posterior a esta operación, que salió todo muy bien, se confirmó el diagnóstico de adenocarcinoma pulmonar, según anunciaron sus médicos el martes por la noche. Se trata de un tipo de cáncer de pulmón. Durante la operación se le extirpó el lóbulo inferior del pulmón derecho. En una rueda de prensa, el director de la oficina de prensa, Mateo Bruni, destacó que el tumor extirpado era circunscrito y localizado. Por lo tanto, es una etapa muy inicial de este cáncer. No se han mencionado otras opciones terapéuticas hasta el momento. Las personas han hablado, se han preguntado si viene tratamiento, se ha preguntado qué viene por el momento. Por el momento no hay otras opciones, es el comunicado oficial. Y queremos ser muy, muy enfáticos en esto desde Minuto de Dios Radio Medellín. No ande usted haciendo caso a cualquier cosa que escucha y que ve en las redes. Ayer veía una foto, evidentemente hecha con inteligencia artificial, del Papa León, con un solideo cardenalicio, es decir, un solideo, el gorrito que se pone aquí arriba de color rojo. ¿Cuándo ha visto usted al Papa León con solideo color rojo? Solo cuando era cardenal, es decir, no era Papa León. Entonces, ya lo pusieron con un solideo de color rojo en una sala de hospital. Así como pues, imagínese uno sentado en la camita, aquí arropadito hasta aquí, y con el solideo puesto aquí. Y usted se pone a replicar esa foto por todos los grupos de WhatsApp. Se lo manda a la vecina, se lo manda a la comadre, se lo manda al compadre. Y entonces estamos pasando fake news, noticias falsas. Cuidado. Nuestra tarea de cristianos, nuestra tarea de católicos es orar por el Santo Padre. Esa es nuestra tarea. En el parte médico, de hecho, los doctores informaron sobre la cirugía torácica a la que se sometió el Papa el día de ayer. El comunicado indicaba que durante el procedimiento se extirpó el lóbulo inferior del pulmón derecho mediante una técnica video asistida. Por lo tanto, al Papa se le extirpó un lóbulo completo y no solo el nódulo, lo que podría tener consecuencias para su capacidad respiratoria. Uno pensaría que obviamente lo que ya estaba organizado de los de las próximas digamos de la próxima agenda del Papa León, uno pensaría que estarían revisándolo. De hecho, uno de los corresponsales de la Santa Sede lo escuchaba esta mañana en algún medio de comunicación y hablaba precisamente que el Papa León tendría previsto su viaje próximamente a Asís. De hecho, tenía en consideración su agenda para hacerse primero estos movimientos quirúrgicos. Creo que no tendría presente esta ligera complicación del adenocarcinoma. Sin embargo, estaría pensando pues continuar con la agenda. Hay que esperar obviamente lo que se viene en los próximos, en las próximas acciones, en los próximos días, en las evaluaciones. Claramente, al disminuir su capacidad respiratoria, pues el Santo Padre evidentemente no podría visitar, por ejemplo, la localidad de Cusco en Perú por el tema de la altura. Bueno, son muchas consideraciones las que en adelante tendrían que ser consideradas y puestas también en consideración. En torno también a lo que sería esta operación el día de ayer, se habla de que fue recibido en un ambiente muy sereno en medio del hospital, nada de alarmas, nada de tensiones, y yo creo que nosotros debemos ocuparnos precisamente en no dar cuenta justamente de estas acciones de preocupación de una manera desordenada. Nos, al contrario, vamos a unirnos en oración. De hecho, se nos han propuesto una serie de citas bíblicas para unirnos en oración. Se nos ha propuesto pues también una oración por las personas con cáncer. Qué bello es que nos unamos ciertamente en oración. El punto es, ore como usted sepa, como usted pueda, pero ore. Es lo más importante de todo. Bueno, 8:22, recuerde nuestro minuto WhatsApp, el 317-369-0797, para unirse con nosotros en esta buena mañana, también en oración y dispuestos y ya listos para unirnos en oración. Y yo creo que sí nos da el tiempo. Vamos a hacer nuestra reflexión del día antes de irnos a la pausa, y luego de la pausa hacemos nuestra oración. Son las 8:23, vamos a comenzar como Dios manda.
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4: El evangelio de hoy, mis hermanos, es de Lucas, capítulo 11, versículos 42 al 46. En aquel tiempo dijo el Señor: ¡Ay de ustedes, fariseos, que pagan el diezmo de la hierbabuena, de la ruda y de toda clase de hortalizas, mientras pasan por alto el derecho y el amor de Dios! Esto es lo que había que practicar sin descuidar aquello. ¡Ay de ustedes, fariseos, que les encantan los asientos de honor en las sinagogas y los saludos en las plazas! ¡Ay de ustedes, que son como tumbas no señaladas, que la gente pisa sin saberlo! Le replicó un maestro de la ley: Maestro, diciendo eso nos ofendes también a nosotros. Y él dijo: ¡Ay de ustedes también, maestros de la ley, que cargan a los hombres cargas insoportables, mientras ustedes no tocan las cargas ni con uno de sus dedos! Palabra del Señor.
5: Gloria a ti, Señor Jesús.
4: Los famosos... Gracias, Charlie. Los famosos ayes del Evangelio de Lucas. El lado más crítico de Jesús. Y este Jesús que veíamos tal vez en el monte diciendo: bienaventurados, dichosos ustedes, ahora vamos a oír de sus labios los ayes, ay de ustedes. Y estos ayes son dirigidos no en clave de amenaza, sino en clave tal vez como de advertencia también a los fariseos, a los escrupulosos cumplidores de la ley que acaban creyéndose mejores que los demás. Jesús es extremadamente duro con ellos, incluso insultante, se siente indignado frente a aquellos que priorizan los ritos exteriores frente al verdadero amor a Dios y a los hermanos. Y hoy estas palabras se dirigen a nosotros. ¿Hay algo de fariseo en tu vida y en mi vida? Es una buena pregunta para hacernos hoy. ¿Hay algo de fariseo en nuestra forma de actuar, en nuestra forma de pensar, en nuestra forma de sentir? A propósito de este evangelio de hoy, mis hermanos, hay que comentar algunos detalles de estas duras críticas de Jesús. Y este primero de los ayes dice: ¡Ay de ustedes, fariseos, que pagan el diezmo de la hierbabuena, de la ruda y de toda clase de hortalizas, mientras pasan por alto el derecho y el amor de Dios! Los fariseos pagaban el diezmo de una serie de productos insignificantes, pero después descuidaban la justicia, la misericordia, la compasión, en definitiva, el amor. Y esto puede suceder una que otra vez en nuestra vida, cuando nosotros a veces también nos convertimos de alguna manera en exigentes, en intransigentes, con cuestiones menores de la fe. Acabamos olvidando frecuentemente el amor al hermano necesitado, la acogida del pecador también la olvidamos, el testimonio y la generosidad, que son vitales en tu vida y en mi vida como cristianos, como seguidores de Jesús. Y tener muy presente, no este primer hay como tal, hay de ustedes, o haye como bien también se les conoce, sino tener en cuenta esta observación de Jesús, en las que de alguna manera nos está colocando allí una lupa frente a ciertas actitudes nuestras. Hay de ustedes, fariseos, que les encantan los asientos de honor en las sinagogas, los saludos en las plazas. Los fariseos eran esclavos de lo que era exterior, de lo que se mostraba, de la vanidad. Eran esclavos de las vestimentas, de los saludos, de los elogios, de las formalidades. ¿Y nosotros? ¿Qué hay de nosotros? ¿No vivimos a veces muy enredados en el qué dirán, en la opinión de los demás, en el reconocimiento, en salvar antes que nada nuestra imagen? No olvidemos que la acción más pura y más querida por Dios es la que se realiza en la humildad, en el pasar desapercibido. Y obviamente la tercera de las críticas, que dice: hay de ustedes que son como tumbas no señaladas que la gente pisa sin saberlo. Jesús no puede ser más duro diciendo: son ustedes lo peor, porque pisar una tumba para los judíos era algo pero completamente repudiable. Además se refiere al hecho de que el pueblo sencillo tenía estos hombres como piadosos, sin sospechar que por dentro estaban muertos ante Dios, llenos de hipocresía, de intereses. Y qué bueno preguntarnos si nosotros somos una persona de una doblez, o si hay en nosotros doblez. ¿Esto qué quiere decir? Hay una doble moral, hay una doble acción. Hablo de una manera, actúo de otra manera, o tal vez actúo con transparencia, o hay engaño en mí, o hay algo de hipocresía. ¿Qué habla o qué dicen mis acciones de mí? Más bien sería la pregunta. Y en la última crítica que dirige Jesús a los escribas, a los rabinos y a los doctores de la ley judía, les dice: ¡Ay de ustedes también, maestros de la ley, que cargan a los hombres cargas insoportables! De hecho, se le estaba dirigiendo a lo que serían los sacerdotes de la época. Mientras ustedes no tocan cargas ni con uno de sus dedos. Cargas grandes en el pueblo, cero cargas tocan ustedes en medio del camino. Y Jesús les critica porque no cumplen lo que enseñan. De allí viene ese dicho popular que usted y yo nos hemos aprendido muy bien: hagan lo que ellos dicen, no lo que ellos hacen. En otro pasaje dirá Jesús justamente esto, que ya se ha convertido, como les digo, en un dicho popular. Pero la pregunta hoy frente al espejo de Jesús, mis hermanos: ¿somos coherentes con lo que creemos o decimos? ¿O somos de aquellos que damos muchos consejos, pero realmente para nosotros no asumimos ninguno de estos consejos. Hemos convertido el Evangelio tal vez en letra muerta, en una serie de leyes que cumplir, en un montón de bultos para cargar. Y no hay que olvidar que es Jesús que nos está diciendo: mi yugo es llevadero y mi carga es ligera. Y si este Evangelio en mi vida y en tu vida no resulta liberador, si este Evangelio, si esta palabra no es fuente de alegría en tu vida y en mi vida, no es el Evangelio de Jesús. No es el Evangelio que viene de Jesús. Ahí tienes un indicador claro cuando tú quieras saber: ¿estoy en el lugar equivocado o estoy en el lugar acertado? Esta palabra, mis hermanos, que hoy hemos escuchado, ojalá podamos hacer la vida. Que pongamos nuestro corazón en lo más central, que es el amor de Dios. El amor a nuestros hermanos, especialmente a los más necesitados, a los más perdidos, a los pecadores. Que busquemos siempre pasar desapercibidos, que seamos transparentes, auténticos, que huyamos de toda hipocresía y que vivamos el Evangelio como una verdadera liberación, que los que nos rodean cuando se encuentren con nosotros puedan beber también de nuestra alegría, de esa alegría que rebosan los que han sido liberados en Cristo Jesús. Ser libres y encontrar en Jesús nuestra libertad y nuestra alegría. Son las 8:31 minutos de la mañana en esta buena mañana. Breve pausa en esta primera hora de nuestra buena mañana en esta primavera espiritual y ya regresamos con nuestra oración de hoy.
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13: Son las 8:34 minutos.
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0: Espíritu Santo de Dios, aquí estamos. Espíritu Santo de Dios, unidos a tu amor. Unidos, Señor, en este momento sagrado de encuentro. Unidos, Señor, en este momento sagrado de tu presencia y de tu amor, que se vuelve cada vez más un momento de intimidad, un momento de libertad, un momento de abrazar fuerte, fuerte el Espíritu. Abrázanos, Espíritu Santo. Abrázanos en esta mañana al comenzar el día. Abraza tal vez la tarde o la noche de quienes nos escuchan en otros horarios, de quienes nos escuchan en otros países. Ven, Espíritu Santo de Dios. Solo necesito de ti, Señor. Hoy, cuando he comenzado el día con tal vez dificultades anímicas, a veces difícil dar el primer paso por el desánimo que he traído, a veces difícil saludar inclusive al otro, porque hay algo en mi corazón arrugado, hay algo en mi corazón amarrado. Y quiero pedirte especialmente, Espíritu de Dios, que seas tú en mi vida, siendo plenitud, siendo novedad, siendo vida nueva para siempre. Ven, Espíritu de Dios, dile allí donde estás. Ven, Espíritu de Dios, y paséate, Espíritu Santo, por cada realidad de cada persona, de cada familia, de cada hombre, de cada mujer, de cada historia, Señor, que tal vez se ha desviado del camino, no de manera voluntaria. Se ha desviado del camino, Señor, porque los golpes del camino, porque los obstáculos muchas veces también resultan dolorosos para la vida, porque hay sustancias resbalosas en el camino y nos apartamos, Señor, y nos deslizamos muy lejos de ti y perdemos el control de nuestra historia. Por eso ven, Espíritu Santo de Dios. Ven en la vida de quien contempla esta oración a través de Minuto de Dios Medellín. Ven en la vida, Señor, de quien está unido a esta oración hoy. Allí en su radio, allí en su celular, allí en su computador, allí en su tablet. Ven, Espíritu de Dios. Solo las ondas sonoras son un medio de gracia también, Señor, para que llegue tu Espíritu a la realidad de esta persona que hoy se siente sin fuerzas, a la realidad de esta persona que hoy se siente necesitado, necesitada de ti. Ven, Espíritu Santo, ven, Espíritu Santo, inflama el corazón, derrámate, Señor, en la vida de cada persona, derrámate en cada realidad, derrámate en cada historia, Señor. Hoy queremos venir a ti. Hoy queremos conocerte más, hoy queremos mirarte más, Señor, como tú nos miras. Hoy queremos mirarte, Señor, desde esa misericordia que nos has mirado desde el primer día. Hoy queremos mirarte, Señor, desde el perdón también que nos has regalado. Queremos seguirte mirando, Señor, con ese amor con el que nos miras. Queremos seguirte recibiendo con ese mismo amor, Señor, que hemos recibido desde el primer día que te conocimos. Ven, Espíritu Santo de Dios, en ti confiamos, en ti caminamos, en ti, Señor, está nuestra vida y nuestra esperanza. Ven, Espíritu Santo de Dios, sobre cada corazón que ha quedado silenciado tal vez por la parálisis cotidiana. Ven, Espíritu de Dios, en cada corazón endurecido en medio de la lucha cotidiana. Ven, Espíritu Santo, hoy te necesitamos más y más. Ven porque te necesitamos. Ven, Señor, sobre la vida de Laida María Rodríguez. Ven, Señor, sobre la vida de Nidia Pérez. Fraternal abrazo, Nidia, Laida, Sujei. Gracias, Dios, por regalarme un día más de tu santa presencia para alabarte, glorificarte. Ven, Santo Espíritu de Dios, apodérate de mí, Dios, te suplico por todos los enfermos de cáncer, que cada tratamiento sea una caricia tuya, mi amado Dios. En especial te pido por el Santo Papa León, por mi tío Joaquín Redondo, un abrazo lleno de la ternura de nuestro amado Dios. Derrámate, Señor, en la vida de Juliet Gutiérrez. Ven Espíritu de Dios, ven Espíritu de amor, ven a nuestros pensamientos, ven a nuestra vida, ven a inundarla de tu hermosa presencia, Santo Dios. Ven sobre la vida de Matilde Cifuentes, Señor. Y nos pide oración por Carlos Alberto Valencia. Dios te bendiga, Matilde. Claro que sí, oramos por él, oramos por ti también. Hoy pedimos, Espíritu de Dios, por cada persona, por cada oyente que se une a nuestra transmisión. Hoy por el eterno descanso de Raúl Enrique Giraldo Ramírez, que Dios lo tenga en su plena gloria. Sigo también orando por el señor Henry Gómez en su descanso, en la eternidad, el papá de nuestro hermano Julio Gómez. Derrámate, Señor, en la vida de Sandra Arango. Gracias, mi Señor Jesús, gracias por todo lo que haces en mi vida y sé que estás haciendo. Regálame la gracia de cada día buscar más de ti, que nada me robe la paz que tú me das en tus manos todo, mi Señor Jesús. Pido por los enfermos, por los presos, por cada familia que te busca en medio de cada dificultad y cada alegría. En tus manos, mis hijos Juan Pablo y Mateo Vázquez, mi esposo Mauricio, mi madre María Eucaris, gracias por lo que haces y por lo que harás. Qué bella oración, Sandra, gracias por compartirla con nosotros. Mi querida Cecilia también en esta mañana se une en oración, poniendo en las manos de Dios la vida del Santo Padre para que sea el Señor concediéndole la sanación, un milagro a su vida. También quiero poner en oración el alma del señor Henry Gómez, padre de nuestro amigo Julito Gómez, para que el Señor lo lleve a gozar de las praderas eternas y le conceda el consuelo a la familia. Amén. Ven Espíritu de Dios, también hoy en la vida de mi querida Sandra Osorio, desde la vereda Minita. Sandra, Dios te bendiga.
1: Mi hermosa familia, amada emisora, minuto de Dios, muy buenos días, mi padrecito hermoso, muy buenos días, Carlitos. Espero que te mejores de la gripita. Soy Sandra Osorio, aquí en la vereda Minitas, para darle gracias a papito Dios, a mamita María, por ese día tan hermoso que nos estás enviando. Porque si está cayendo agüita, si está haciendo sol, hay que darle gracias al Señor por todo. Pero nos está dando un día hermoso, asoleado. Para seguir orando por el mes de las misiones, para darle gracias a Dios, a la Virgencita María, porque la operación de nuestro Papa fue todo un éxito. Eso fue papito y mamita María a través de los médicos. Para seguirte pidiendo por el padre José Andrés Hurtado, por mi hermanito Johnny, por mi tía Yorledi en la distancia, por la familia Betancourt, para pedir por todas las personitas que tienen cáncer, porque solamente el cáncer no es una enfermedad, sufrimos del cáncer, de la envidia, del rencor, del odio, del chisme, entonces todo eso es también cáncer, mi padrecito hermoso, para pedirle a papito Dios, a mamita María, que nos siga ayudando, que los siga cubriendo con ese manto precioso y bañándonos con tu sangre preciosísima. Que tenga un hermoso y un maravilloso día en compañía de papito Dios y mamita María. Que mamita María me los siga protegiendo con ese manto protector y papito Dios cubriéndomelos con ese manto hermoso. Para seguir orando por mis cuatro emisoras de Medellín, Barranquilla, Bogotá y Cartagena. Para que esas cuatro emisoras nunca, nunca se apaguen, nunca. Que sigan adelante esas emisoras, porque la única señal del cielo, la única que llega a mi corazón, las otras no llegan a mi corazón. Dios me los bendiga, la Virgencita María. Amén.
0: Amén, mi querida Sandra. Dios te guarde en medio del camino cotidiano. Dios te bendiga. Gracias por estar en sintonía, por tus oraciones por nosotros. Buenos días, Padre. Nos escribe Franklin. Colaboradores y oyentes, esto es para todos en general. Dios siempre envíe su Espíritu Santo, nos regale luz y esperanza, mucha misericordia. Perdón, Señor Jesús, por mis errores. Y hoy nos invita a orar Franklin diciendo, amado Dios, hoy me presento ante ti con un corazón lleno de gratitud. Te doy gracias por el milagro de un nuevo amanecer, por el regalo de la vida, por la salud que me permite ponerme en pie. Reconozco que cada respiro de esta mañana es una muestra de tu infinito amor, de tus misericordias, las cuales se renuevan para mí cada día. En tus manos encomiendo mis planes, mis tareas, mis decisiones de hoy. Dame la sabiduría necesaria para actuar con rectitud, la fortaleza para superar cualquier dificultad y un corazón generoso para servir a quienes me rodean. Que mi vida sea un reflejo de tu luz y mis palabras lleven siempre paz y consuelo. Acompáñame en cada paso que dé. Líbrame de todo mal y ayúdame a caminar con fe y optimismo. Confío plenamente en tu guía y en tu providencia divina. Amén. Gracias, Franklin, qué bella oración compartes con nosotros en esta mañana. Mi querida Nancy dice: ven Espíritu Santo, ven sobre todos los enfermos del cuerpo y del alma, sé tú quien sane todas las enfermedades, da tu consuelo y tu paz a nuestros corazones, coloco en tus manos nuestro Santo Papa, te amo mi Señor. Viviana Montoya también se une en oración. Gracias, Señor, por este día tan hermoso, por tus muchas bendiciones. Gracias por los sacerdotes, por nuestra emisora Minuto de Dios, por la familia Montoya Ocampo, Ospina Villegas. Gracias, amado Jesús. Un abrazo, mi querida Viviana. También Argemira desde Altamira se une con nosotros allí también, mostrándonos su intención por la salud del Santo Padre. Argemira, Dios te bendiga.
2: Muy buenos días, Padre Andrés, equipo de emisora Minuto de Dios, en este día para poner en oración, mucha, mucha oración, con mucha fe, con mucho amor, que el Santo Padre León XIV, Espíritu Santo, le dé mucha sabiduría, mucho entendimiento, todos sus dones y sus frutos, para que lo haga santo, pedir por su salud, ya que lo operaron de su pulmoncito y que amenaza de cáncer, que con esa cirugía tu Espíritu Santo, Espíritu de Dios, Espíritu de Jesús, Jesús en la cruz, Jesús por la calle de la amargura, Jesús en la agonía, por tus sacratísimas llagas te lo pido, una gota de tu sangre en sus pulmones, lave, limpie y purifique los pulmones del Santo Padre y de todos los que estén enfermos de los pulmones y los sanos, para que tengan salud completa. Pido de mucha, con mucha fuerza, con mucho amor, oración por el Papa León XIV, por el alma de Papa Francisco, por nuestro Santo Padre Juan Pablo II, nuestro Santo Padre Juan Pablo II, por todos los que han dirigido la Iglesia, por los sacerdotes, los obispos, y entregándolos a todos en la Iglesia Universal, los que guían y llevan la palabra por el mundo. Bendícelos y sánalos, bendícelos y sánalos, Señor. Y los que ya están en tu presencia, dale la paz, la gloria, la alegría de tu rostro. Para pedir también por todos los adictos, especialmente por Wilson Giovanni, por Juan Pablo Ospina, por Carolina Machado, por Carolina Cifuentes, y por todos los adictos de mi comunidad de Altamira, por todos los adictos del mundo, por todos los que dejan su vida, sufren ellos y hacen sufrir la familia por adicciones. Te los entrego todo y todo lo que queda en mi corazón, tú lo sabes, Señor, los quiero mucho. Gracias por abrir esa puerta de oración para todos, como en casa, como en casa. Bueno, que sea la bendición del Padre, la del Hijo y la del Espíritu Santo. Sangre de Cristo, cruz de Cristo, manto de mamita María, cubre y sella la vida, la salud del Papa León XIV en la noche y en el día, por todos esos médicos y enfermeras que lo cuidan. Abrazos y bendiciones, los amo. Argemira desde Altamira, bendiciones miles, Dios les pague, por la familia Bravo Campero.
0: Dios te bendiga, mi querida Argemira, por esa oración tan hermosa, tan sentida por nuestro Papa León y por todos aquellos también que puedan tener padecimientos similares en los pulmones. Pasa, Señor, sanando los pulmones. Pasa, Señor, derramando tu sangre preciosa, una gota, tan solo una gota. Basta, Señor, para sanar. Aquel a quien cree, aquel que ha puesto su confianza y espera en ti, pasa sanándolo, Señor. Pasa sanándolo, Señor. Dios te bendiga, mi querida Mari, también por estar en sintonía. Jesús, te doy gracias por este lindo día, colocando en las manos de Dios la salud de Carmen Tulia, la paz y tranquilidad en el empleo de él y que las personas que están a su lado en su empleo no le haga daño. Te pido por su compañero, transfórmale su corazón en puro amor. Padre, muchas bendiciones. Un abrazo. Héctor Madrid también nos dice, muchas bendiciones, Padre José, ven Espíritu Santo, y te entrego la vida y la salud del Santo Padre. Cúbrelo con tu amor, fortalécelo y acompáñalo siempre en su misión. Te entrego la vida y la salud de mi suegro Orlando Cadavid y su cirugía de próstata, que ya ha sido programada. Que seas tú, Espíritu Santo, quien guíe las manos, la sabiduría, las decisiones de los médicos. Dale fortaleza, paz y confianza. Acompáñalo en todo su proceso de recuperación. Ven, Espíritu Santo, derrama tu gracia sanadora sobre sus vidas y que siempre se haga la voluntad de Dios. Amén. Amén. Qué hermoso. Gracias, Héctor. Araceli también se une a nuestra oración en esta mañana. Araceli, Dios te bendiga.
3: Nos dejan el minuto de Dios, como amanecen. Esperemos que estén bien bendecidos por el Señor y que Dios nos dé mucha salud para seguir adelante. Lo mismo que al padrecito Leo, al padrecito John Mario Montoya, al padrecito Andrés. Muchas gracias por todo, Señor. Que Dios los tenga por mucha vida, con mucha vida, Señor. Te entrego todos los días mi familia y doy gracias a Dios por un día más de vida. Señor, te doy gracias, Señor, por todo lo que nos has dado y nos darás siempre, Papito Rey Celestial. Aquí te entrego mi familia. Tú sabes, Señor, ayúdala, restáurala, libéralas, protégelas. Dale sabiduría, Señor, a mis sobrinos, por salud y estudio, Señor. También conversión, Señor. También te entrego, Señor, la vida que ya doña Beatriz ya partió ayer. Te entrego a sus hijos, su esposo, porque eso fue muy duro, Señor, la pérdida de ella, porque era una persona ejemplar, una mamá excelente, una patrona excelente. Ahí arriba te la entrego, Señor. Que brille para ella la luz perpetua. Amén. Mis seres queridos también, mi papá, mi mamá, mi hermana, mi ángel guardián. Brille también para ellos la luz perpetua. Amén. También te entrego a Marta, Señor. Tú sabes a dónde está, Señor. Los de las cárceles, Señor. Te las entrego a ti, a Leandro, a Camilo. También te entrego, Señor, a Tatiana. Dale mucha salud y empleo, Señor, porque está desempleada en estos momentos, papá. Y a sus hijos, Señor, ayúdalos, Señor. A Nancy, que le están haciendo transfusiones de sangre, Señor. A Mateo, su hijo, que Dios le ayude bastante, Señor. Te entrego a los enfermos, los desempleados por la paz del mundo, Señor. Te entrego también el Papa, Señor. Que Dios le ayude a sanar, a liberar y a restaurar, Señor. Gracias, papá, alabado eres, glorificado eres, Señor. Gracias por todo, Señor. Dios los bendiga en el minuto de Dios, a su conjunto, padrecito Andrés, en el minuto de Dios. Que estén muy bien y gracias, bendición y feliz día y feliz tarde.
0: Dios te bendiga, mi querida Araceli, también por tu oración. Magda, desde Bogotá, Dios los bendiga. A su merced, a don Carlos, estamos en tus manos, Dios. Eres tú nuestro creador y solo tuyos somos. Un abrazo desde mi linda capital, un abrazo, dice Magda. Luz Mari, desde Texas. Buen día, Padre José, y a toda la comunidad. Danos, Santo Espíritu de Dios, las herramientas que necesitamos para poder seguir avanzando hacia tu encuentro. Nos unimos en oración por el Papa León y todos los enfermos. Padre, gracias por el don de la vida. Destruye pensamientos de aborto, de suicidio, de homicidio, de eutanasia, de drogadicción y alcoholismo de los corazones. Gracias por mis hijos y familiares, por las bendiciones incontables. Fortalece a los que están atravesando por una situación de duelo, de enfermedad, de soledad, de miedo, por los que viajan en todo el mundo. Llévalos con bien. Jesús, Hijo de David, en compasión de la humanidad, aumenta, Señor, mi fe. Sostenidos por Dios estamos, dice mi querida Luz Mari. Son las 8:57 de la mañana. Damos gracias infinitas a Dios, abundantes gracias. Abundantes gracias porque el Señor ha estado grande con nosotros y sigue estando grande con nosotros. Sigue recorriendo ese camino de enamorarnos, ese camino de hacernos entrar en plena conciencia de que sin Él nada somos. Vamos a ir a la pausa para volver a nuestra segunda hora de programa. Vamos a seguir conectados a Facebook, vamos a seguir, porque hoy tenemos invitado, mi querido Charlie. Vamos a seguir conectados a los 1230 AM, también a minutodedios.fm, a nuestra señal en la aplicación emisoras Minuto de Dios. Aquí estamos y aquí seguimos con la ayuda de Dios. Ya venimos.

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3: Son las 9:06.
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3: Bien, las 9:12 minutos de la mañana, segunda hora de esta Buena Mañana en Minuto de Dios Medellín. Gracias por estar con nosotros. Quienes nos acompañan en Facebook Live, ya vemos que estamos muy bien acompañados de nuestro hermano Ángel Giraldo de la Comunidad María Inmaculada. Bienvenido, Ángel.
4: Padre, muchas gracias por...
3: Pero háblele al micrófono porque aquí estamos no en las redes, sino en la radio.
4: Eso, padre, muchas gracias por la invitación y por abrir pues como este espacio para compartir un poquito como la experiencia de fe que he tenido en la comunidad.
3: Bueno, primero contá, Ángel, ¿quién es Ángel?
4: Bueno, yo soy un joven de 30 años de la ciudad de Medellín, actualmente trabajo. Estudio un pregrado en marketing digital y hace poco más de un año y medio me dedico a la evangelización en redes sociales por un llamado pues muy profundo que me hace el Señor al corazón de empezar a hablar de Él. Empecé a sentir como un vacío existencial de que lo que estaba haciendo no me llenaba completamente, de hecho no me llenaba en lo absoluto, y bueno, el Señor me fue mostrando que quería que hablara de Él, y ahí empecé a encontrar como ese propósito de llevar su mensaje, y pues nada, en eso andamos por ahora.
3: Presentaba yo a Ángel también haciendo referencia a una comunidad llamada María Inmaculada, que también la gente se preguntará pues si esta comunidad, ¿dónde está?, ¿de dónde salió?, ¿y cómo llega Ángel a esta comunidad?
4: Sí, padre, bueno, yo llegué a la comunidad hace 3 años, aproximadamente en noviembre del 2023, fruto precisamente también de esa insatisfacción un poco de lo que estaba como haciendo. Digamos que me invitan a un retiro de la comunidad, vivo la experiencia del retiro, ya había vivido retiros en otros escenarios pues dentro de la iglesia, pero digamos que este pues me genera como un giro de 180 grados en mi vida espiritual, y ahí dije, no, esto es como que es diferente, tengo que vivir mi fe de una manera más radical, más coherente, como sin medias tintas, y empecé como a sentir ese llamado. La comunidad se llama María Inmaculada, nació en Cali hace 17 años. La comunidad es una comunidad carismática, centrada pues como en tres pilares, que son la oración, la formación y la evangelización desde la apologética. Quien funda la comunidad es un teólogo converso al catolicismo. Él fue teólogo protestante, se convierte, fue pastor evangélico un tiempo y ha tenido pues un proceso de conversión desde hace más de 18 años en la iglesia. Él actualmente está en formación para ser religioso, en vocación sacerdotal. Está haciendo el proceso también de fundación de la orden de la comunidad, de la orden religiosa, pues, pero somos una comunidad principalmente de laicos y ya estamos en este momento en Colombia en 9 ciudades. Digamos que la casa matriz donde nace la comunidad es en Cali, pero ya estamos en Bogotá, en Medellín, Villavicencio, en Salazar, Valle del Cauca, en Quinchía, Risaralda, en Manizales. Se me escapan 2 ciudades, Pasto, y bueno, vamos a abrir también la comunidad en Fort Lauderdale en Estados Unidos, y bueno, creo que se me escapa una ciudad, porque son 9.
3: Y bueno, pues, cuando nos cuentas esta experiencia de brote de los lugares de la comunidad, pienso mucho en la experiencia de Pentecostés, y pensar, así ha sido así como se ha venido, digamos, creando estas nuevas sedes, ha sido una experiencia genuina, orgánica, espontánea en el espíritu.
4: Sí, padre, la verdad es que pues en lo personal yo viví mi retiro y la comunidad aún no existía en Medellín. Yo digamos que nunca me imaginé que yo iba a ser una de las personas que liderara la comunidad en la ciudad. Yo fui al retiro pues movido también un poco como por la influencia de quien me invita a la comunidad, que fue una amiga que conocí en la época. Hago el retiro, llego a Medellín y empecé a orar y a sentir pues como este llamado como de hacer algo más para Dios, y justo en ese momento fue que también el director entra en oración y me dice como, Ángel, yo creo que el Señor está mostrando que quiere que la comunidad se abra en Medellín. Y yo, buenísimo, me decís entonces qué hay que hacer y cómo puedo ayudar.
3: Me decís. Así, bien paisa.
4: Sí, pero digamos que no, nunca me imaginé que me iba a decir, no, es que yo quiero que seas tú quien la lidere. Cuando él me dice, pues ya yo como que me sorprendo demasiado porque no lo estaba buscando. Entonces no fue algo como que sí, yo quiero que la comunidad abra acá, voy a buscar los medios, no. Fue como llegando un proceso de discernimiento que hizo el director. Yo también hice mi discernimiento personal para como entender si el señor me llamaba a esto. Y pues fue muy claro. Y hoy ya casi después de dos años y medio de estar fundada la comunidad aquí en Medellín, pues me di cuenta que sí. Sí, porque encontré una plenitud, una felicidad, un gozo que no había logrado encontrar en nada de lo que yo hacía antes. Y pues nada, pues ya estoy dedicado 100% como a esta misión y a este apostolado pues de la comunidad como uno de los líderes, porque somos dos personas pues quien la lideramos acá en Medellín.
3: Dirá cualquiera, bueno, yo también he tenido una experiencia de Dios, una experiencia de conversión. ¿Puedo crear mi propia comunidad? ¿Cómo es eso? O sea, ¿por qué Ángel dirige una comunidad? Además de que sea voluntad de Dios. Pero sí. Es decir, como, ¿qué has tenido que hacer para poder decir responsablemente, yo acompaño estas ovejas en nombre de mi Señor?
4: Padre, bueno, yo creo que si bien tiene que haber voluntad divina, lógicamente también tiene que haber una voluntad humana. Y a mí me tocó hacer renuncias, no porque la comunidad me las exigiera o porque Dios me estuviera exigiendo e imponiendo cosas, pero yo tuve que empezar como a reorganizar mis prioridades. Yo creo que ese era como el error que yo tenía en mi vida pasada, mi vida antes de conocer verdaderamente al Señor, a pesar de que vengo de una familia católica y que crecí, diría yo, con bastante formación, entre comillas. Y es que yo tuve que empezar a poner a Dios en el lugar que Él me estaba pidiendo. Y cuando lo empecé a poner en el lugar en el que me estaba pidiendo, todo empezó a cambiar. Entonces, pues formar comunidad no es fácil. Muchas veces
3: lo sabemos.
4: Sí, muchas veces la gente forma comunidad por voluntad propia y no con el acompañamiento divino. Y sucede que cuando la persona que funda la comunidad fallece, la comunidad se deshace.
3: Así es.
4: Pero porque ahí se
3: o
4: muestra.
3: O cambian al cura. Por ejemplo, en nuestro caso suele pasar también.
4: También, exacto. Aunque cuando es algo que es voluntad divina, eso se sostiene en el tiempo, a pesar de las transformaciones que tiene. Entonces, digamos que en mi caso, ¿qué me tocó hacer? Organizar mis prioridades, poner a Dios en el primer lugar, dejar de pensar tanto en la plata, en los negocios, en lo que yo creía que quería para mí, y decirle al Señor, bueno, ¿qué quieres tú para mí? Y me fue llevando, y se fueron dando todos los medios, y todo se ha hecho como muy fácil, a pesar de que yo sé que no es fácil, porque obviamente tengo que hacer un esfuerzo humano. Pero no ha sido tan difícil como cuando yo he querido emprender otras cosas que las he hecho sin meditar. Entonces he tenido que hacer renuncias, he tenido que ordenar mi vida emocional, afectiva, espiritual, y he tenido que empezar a reflejar al Señor, no solo porque me estén viendo como líder, sino porque pues, la coherencia es lo que va a sostener, digamos que mi vocación, que en este momento pues, es la comunidad y es liderarla. Entonces ha sido como un proceso muy fuerte a nivel personal y que sigue. Y que sigue porque obviamente también cuando una obra es de Dios, pues el enemigo también la va a atacar. Entonces digamos que ha sido como ese proceso como de mucha transformación personal y que seguirá de aquí hasta que el Señor me llame.
3: Estamos hablando con Ángel Giraldo de la comunidad María Inmaculada y ustedes se preguntarán, bueno, el padre a veces trae testimonios de vida, de jóvenes, pero particularmente, además sí de querer conocer el testimonio de Ángel, es porque nos acompañan este sábado en la Casa de Oración Tierra Nueva con una actividad que yo le he comentado a la audiencia, no es del Minuto de Dios, pero la acompañamos y la apoyamos igualmente desde el Minuto de Dios. Cuéntanos qué es lo que tenemos este sábado, Ángel.
4: Claro que sí, padre. Bueno, este sábado tendremos un congreso de oración y de sanación, se llama Alfareros de Camino al Padre, de Regreso al Padre. Será un congreso pues muy, muy interesante. Yo ya revisé los temas que vamos a tratar. Se van a hablar de cómo sanar esas heridas que se causan a raíz de esos patrones familiares. Se van a sanar también como esas maldiciones que a veces se dan en esas palabras o esas ataduras que generamos. Se va a hablar también de sanación interior, de cómo poder ordenar esa vida interior y eso que llevamos dentro, que el pecado, nuestra libertad, nuestras decisiones y a veces hasta el entorno también ha herido, y muchos temas más. Va a ser una experiencia muy vivencial, muy hermosa. También tendremos un momento para hacer oración de sanación.
3: Vamos
4: y de
3: a comenzar con la Eucaristía.
4: Comenzaremos con la Eucaristía con la ayuda de Dios. Y bueno, si todo se da, pues al final también tendremos la adoración al Santísimo. Sí, yo estoy rezando para que todo se dé
3: como... Yo también estoy rezando. Como para que se haga la voluntad.
4: Para que se haga la voluntad de Dios. Sí, no, y así siempre ha sido, pues siempre tiene que ser. Va a ser un encuentro muy especial. Obviamente, pues a nivel todo, la parte logística, la gente va a poder comprar su almuerzo. Vamos a tener venta de snacks, aromáticas, café, pues para soportar la jornada, porque va a ser bastante extensa.
3: Y sostener la comunidad, entiendo también, ¿no?
4: Sí, claro, digamos que nosotros no hacemos nada con ánimo de lucro, pero pues hay un sostenimiento de la comunidad propio. Y pues también digamos que buscamos un poquito esa parte como de los recursos, aunque es honestamente padre, desde que yo llegué a la comunidad, como que curiosamente el dinero o la preocupación por el dinero ha pasado como un segundo plano y el Señor ha sido extremadamente generoso, que eso pienso que es una gracia pues que el Señor a uno como que le va entregando. Entonces sí, pero la finalidad también es pues recaudar recursos para poder constituir un poco más la comunidad aquí en Medellín y poder también tener nuestro retiro de conversión acá en Medellín, que se hace en Bogotá y se hace en Cali por temas pues de madurez y de experiencia comunitaria, pero también porque allá hay más recursos y digamos que más logística. Aquí estamos pues muy nuevos, llevamos dos años apenas en la comunidad aquí en Medellín y pues un año yo creo que donde hemos tomado demasiada fuerza. Creo que este ha sido el año como más importante. Entonces sí, padre.
3: ¿Una comunidad solo de jóvenes, una comunidad para todos?
4: Para todos, realmente hay jóvenes, hay adultos mayores, hay matrimonios, hay personas solteras, personas incluso que han también
3: en discernimiento de su camino también. De
4: su camino, personas que han sentido
3: oren llamado aquí a por este religios. Muchacho también.
4: Sí, oren ahí por mi vocación. Y bueno, no, padre, sí, digamos que es muy abierto. Incluso queremos también, porque hay un ministerio de niños en la comunidad a nivel nacional, específicamente en Zarzal y en Cali, y queremos también que ese ministerio se pueda formar acá en Medellín, porque sabemos que mucha gente que vive la experiencia de la comunidad, pues tiene hijos, tiene nietos y les gustaría traerlos. Entonces, bueno, estamos, digamos, como orando también para que eso se dé.
3: Bueno, sábado 17, desde las 7 y media de la mañana.
4: 7 y 20 de la mañana será la Eucaristía.
3: 7 y 20 de la mañana. En la Casa de Oración Tierra Nueva aquí. Va a ser esta actividad. ¿Cómo pueden inscribirse?
4: Bueno, nosotros tenemos un link.
3: Pero háblele a nuestra audiencia que no le gustan mucho los links.
4: Bueno, listo, no. Pueden hacerlo a través de dejarme un mensaje de WhatsApp al 305-485-5120. Allí nos escriben. 305-485-5120. Allí nos escriben. Y pueden hacer la inscripción de su congreso. Nosotros les enviamos el link.
3: De una donación de 20.
4: Una donación de 20 mil pesos, exacto. Okay. Que cubre pues como todo el congreso, la cartilla que se estará trabajando pues dentro del congreso, de todo el proceso como de sanación que se vivirá. Y pues sí es la manera como para hacer la inscripción y el preregistro. Si por alguna razón no lo pueden hacer, también pueden acercarse a las mesas de registro que vamos a tener dispuestas pues en la
3: el
4: casa
3: propio
4: de oración
3: día.
4: Ese día, y ahí pueden hacer pues la compra, el registro y el pago pues como de su aporte, aunque lo ideal sería previamente, pero pues si no hay forma de hacerlo, lo pueden hacer ese día sin problema.
3: Perfecto. Ya saben, la invitación para este sábado 17 de octubre, Congreso de Sanación
4: y Oración, Alfarero de Camino al Padre, Regreso
3: Alfarero
4: al Padre.
3: De regreso al Padre, acá en la Casa de Oración Tierra Nueva, desde las 7:20 de la mañana más o menos comenzamos con la Eucaristía. Hay un día, por supuesto, de formación, hay un día de oración, hay un día de momentos muy especiales que ya usted sabe que son los momentos que se viven aquí en nuestra Casa de Oración, y cerramos, Dios mediante, con adoración al Santísimo.
4: Dios permita.
3: Claro, Dios permita, ante todo. Ángel, gracias por acompañarnos.
4: No, a ti, padre, por la invitación, por abrirnos las puertas de este lugar que la verdad no conocía, y bueno, que el Señor aquí nos ha dispuesto, que Dios bendiga pues esta obra, que la siga prosperando, que le siga ayudando para fortalecerse, y porque estamos en tiempos muy lindos, pero también muy difíciles para este camino de evangelización.
3: Exactamente.
4: Pero bueno, el Señor nos sostiene y Él mismo nos promete que pues el infierno no va a prevalecer en su iglesia, entonces bueno, tenemos esa promesa del Señor.
3: Amén, amén, amén. En una próxima hablamos con más de esta experiencia de Ángel como misionero digital.
4: Sí,
3: eso
4: claro
3: también
4: que sí, padre.
3: Interesante hablar de eso. 9:26, vamos a la pausa en esta buena mañana de Minuto de Dios Medellín. Recuerden 317-369-0797. Si hay preguntas también sobre el congreso, nos pueden allí escribir y les damos pues todos los detalles. Por aquí nos dejaban algún saludito, déjame ver si lo encuentro. Y nos pedían oración. Alejandro Zuluaga dice: Bendiciones en el Señor. Saludos al Padre José Andrés y a Ángel. Oramos en este día por todos los enfermos que se encuentran hospitalizados, por la salud del Papa León. Luz Mari también desde Texas. Ángel, te saludan. Qué rico escuchar ese testimonio. Que Dios siga suscitando muchísimos líderes y vocaciones a través de estos retiros y encuentros. Oiga, eso es lo que necesitamos. Más jóvenes comprometidos con el Evangelio de Cristo. Dios es primero, lo demás que haga fila. A mí me encanta Luz Mari porque siempre es muy animada. Desde los Estados Unidos nos está escuchando. Alejandro dice, qué don tan hermoso el de Ángel y abrirle espacio desde la emisora es de admirar. Bendiciones. Mira que antes de irme a la pausa, yo quiero volver sobre este punto que Alejo nos dice. Aquí hay cierto recelo como entre comunidades. Aquí como okay. Que si no es del minuto de Dios, entonces aquí no hay espacio. No, al contrario. Y creo que lo hemos demostrado no solo con la comunidad de María Inmaculada, sino con otras comunidades que han querido aliarse con nosotros, que han querido trabajar con nosotros en estos espacios. Y son espacios del Señor, no son espacios nuestros. Entonces, gracias Alejo por especialmente pues hacer mención de eso, que yo no lo iba a hacer, pero ajá, tú sabes, dicen por allí. También nos piden por el eterno descanso de Raúl Enrique Giraldo Ramírez, que Dios lo tenga en su plena gloria, claro que sí. Oramos por él en este día. 9:27, vamos a la pausa en Minuto de Dios Medellín. Ya regresamos con más de esta buena mañana.

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0: Bien, las 9:39 de la mañana, en una buena mañana. Gracias por seguir en nuestra sintonía, los 1230 AM de Minuto de Dios Medellín. También a través de nuestra señal minutodedios.fm, nuestra señal en la aplicación Emisoras Minuto de Dios y nuestro Facebook Live Minuto de Dios Radio Medellín. Gracias por estar por allí aún en sintonía con nosotros. Qué alegría que sigan ustedes también comunicándose, enviando sus mensajes. Por allí nos escribía mi querida Edilma. Edilma Naranjo, Dios te guarde. Gracias por estar en sintonía, Edilma. Adelante.
2: Muy buenos días, emisora Minuto de Dios. Todos los que trabajan en la emisora Minuto de Dios. Muy buenos días, Padre José Andrés. Padre, para pedirle al Espíritu Santo, para que por la salud de mi papá. Mi papá tiene, en febrero cumple los 100 años y tiene una alergia que no se le ha podido quitar. Se le han mandado mucha droga y no se le quita. Para pedirle al Señor, el Espíritu Santo, que se le quite esa alergia, porque se rasca hasta que se... porque él tiene esa alergia muy fuerte. Para que me hagan una oración para pedir por la salud de mi papá, para que se le quite esa alergia. También para pedirle al Espíritu Santo por mis hijos, por toda mi familia. Te pido, Señor, por todos los enfermos de mi familia, Señor, para darle gracias al Señor por tantos favores recibidos.
0: Feliz día. Edilma, gracias, gracias, gracias. Qué bendición, 100 años que el papá estará cumpliendo y, bueno, con la ayuda de Dios acompañar ese proceso de vejez de la manera más digna posible. Bueno, Charlie, varias actividades, varios cositas en nuestra agenda de Minuto de Dios. Contá, como dirá Isabel Barrientos Vélez, a las 10 de la mañana, en minutos, la Eucaristía de Intercesión con el Padre Leonardo Arboleda en la Casa de Oración Tierra Nueva, acá en Medellín, en Laureles. Allí estará el Padre acompañando la Eucaristía de Intercesión. Esta semana la hicimos segundo miércoles de mes, porque el Padre sale a una misión fuera del país, entonces allí nos va a estar acompañando desde las 10 de la mañana. Esta noche, a las 7 de la noche, también el grupo de parejas Nazaret continúa con el ciclo de la sexualidad como regalo de Dios, y el tema 2 que ellos han convocado a las parejas que puedan acompañar, sanar para poder amar. Sanar para poder amar, a las 7 de la noche en la Casa de Oración Tierra Nueva. Estará como invitado el predicador católico José Fabián Hidalgo. Así que todos invitados, la entrada es completamente libre. Yo los quiero invitar también al grupo Fuente de Gracia el día de mañana. El grupo Fuente de Gracia, que es el grupo de los jueves, estará siendo acompañado por el padre Leonardo Arboleda el día de mañana también. Pues aprovechando que aún está por acá y no ha salido a su misión, nos va a estar acompañando en el grupo Fuente de Gracia, además con un tema que me pareció sumamente hermoso cuando el Padre nos motivaba y nos decía: la santidad que obra milagros. La santidad que obra milagros será el tema de mañana en el grupo Fuente de Gracia, 7 de la noche, en la Casa de Oración Tierra Nueva. Allí todos invitados, la entrada es libre. El día viernes, me encanta también, ustedes tienen a Padre, pero le encanta todo, pues claro. Todos los temas que nuestros grupos han venido enfocando en estos días, cada uno está aportando a un área específica de nuestra vida. Y este viernes, en el ciclo que el grupo Misión a Marte está desarrollando, de la escasez a la abundancia, la regla de Lucas 14 sobre cómo el orden atrae abundancia. El misionero católico Julián Marín será quien estará allí en la predicación. Este viernes 16 a las 7 de la noche en la Casa de Oración Tierra Nueva de Medellín, todos invitados, la entrada es completamente libre. El día sábado tenemos el congreso que ya Ángel hace un momento nos invitaba, ya tienen ustedes. Si desea usted informarse o inscribirse, puede acercarse ese mismo día o puede pedirnos el número y nosotros les hacemos llegar el contacto para la inscripción. Pero nos seguimos preparando para nuestro gran estreno del primer capítulo de la sexta temporada de The Chosen. Este primer capítulo de la sexta temporada de The Chosen será el viernes 23 de octubre en la Casa de Oración Tierra Nueva de Medellín a las 7 de la noche. La entrada es gratuita. ¿Qué hemos descubierto? Además, quienes hemos vivido la experiencia de The Chosen. ¿Usted se la ha visto, Charlie?
3: Sí, padre, todas.
0: ¿Y qué tal?
3: No, impresionante. Impresionante. Es ver toda la parte humana de Jesús y de los discípulos. Y de verdad que toca impresionante el corazón.
0: Impresionantemente. Así que si no se ha puesto al día con las 5 temporadas anteriores, bueno, primero hubiese sido un ponerse al día maravilloso haber venido al Grupo Fuente de Gracia la semana pasada, que hicimos una dinámica muy chévere con muchos de los discípulos y escenas de esta serie en las que los discípulos eran llamados y elegidos por el Señor. Pero bueno, si no, todavía tiene chance por medio de Netflix, por medio de Amazon Prime, de ponerse al día con The Chosen en estas temporadas de la 1 a la 5, porque ya comienza en noviembre la sexta. Y en octubre, el día 23 a las 7 de la noche, tendremos el estreno del primer capítulo de la sexta temporada. Te estamos esperando al 320-303-3676. La entrada es libre. Habrá crispetas, hot dogs, bueno, esos paquetes que ustedes pueden comer porque yo estaré comiendo frutas ese día. Y además tendremos una camiseta muy bonita que dice "Soy elegido y amado". Es la camiseta oficial del Minuto de Dios para esta campaña de la sexta temporada de The Chosen, de los elegidos, que estaremos estrenando acá en nuestra Casa de Oración Tierra Nueva.
3: De todas las escenas, padre, bueno, hay muchas, pero hay alguna que te toque el corazón, que te llame mucho la atención.
0: La semana pasada que pude hacer la exposición en el grupo, volví a ver mis escenas favoritas porque hice obviamente una preclasificación de las escenas, sí, en los llamados de cada uno de los discípulos, y creería que un diálogo que tiene Jesús con Santiago el Menor era uno de los discípulos que tenía una pierna enferma y él no podía caminar, sí, bien.
3: Esa escena es impresionante.
0: Y Jesús los manda de dos en dos a curar enfermos, y Santiago se le acerca a Jesús y le dice: "Señor, yo sé", lo hace súper humilde, porque Santiago es súper humilde. Y entonces le dice a Jesús: "Señor, yo sé que me mandaste con poder para sanar a los enfermos".
3: Pero él tenía temor de decirle: "Sáneme a mí también, ¿no?".
0: Y entonces le dice: pero me gusta. Entonces Jesús habla por él antes de que Santiago fuera capaz de decirlo y le dice: "¿Tú quieres que yo te sane?". Así Jesús le dice como: "¿Pero tú quieres ser sanado?". "Sí, sí, maestro, sería maravilloso". Y luego él le dice: "Sí, tú vas a ser sanado y muchas personas hablarán de tu sanación, como muchas personas ya están hablando de la sanación que yo hago". Y entonces luego Jesús le voltea la tortilla y le dice: "Imagínate el testimonio que puedes dar, que puede dar tu vida, estando tú enfermo y sanando la vida de otros, y aún así creyendo en el Mesías".
3: Uy, impresionante.
0: Y yo,
3: impresionante.
0: Yo quedé como condorito, quedé plop. Y bueno, allí es una de mis escenas favoritas. La escena de Jesús en el pozo con la samaritana es una escena impresionante. Ella pasa de ver a un judío, siendo una samaritana que repelía a los judíos, pasa de ver sencillamente un judío externo pidiéndole agua, burlándose de ella o sacándole cosas en cara, pasa a ver a un Mesías que la quebranta, que la hace llorar y que le hace entender que la adoración ya no iba a estar en el monte de Jacob, ya no iba a estar en el templo de Jerusalén, la adoración ahora iba a ser en el corazón de cada seguidor de Jesús.
3: No, padre, si uno se va así escena por escena, es impresionante. A mí me llamó mucho la atención la de Natanael, ¿recuerdas?
0: Sí, claro.
3: Él era, allí lo presentan como un arquitecto.
0: Como un ingeniero, sí. Exacto.
3: Y no, muy bonito.
0: Pero le fue mal en su última obra.
3: Se le cayó.
0: Sí.
3: No, pero ese encuentro fue impresionante. Es que todos los encuentros de Jesús con cada uno de los discípulos Y cuando le dice, antes de que Felipe te llamara, yo ya te había visto. Uy, lo quebrantó. Él se quebranta y uno se ve identificado
0: allí. Te había visto debajo del, ¿cómo es que se llama?
3: De la higuera.
0: De la higuera.
3: Ah, esa fue impresionante.
0: Entonces, bueno, estas son algunas escenas para que usted se sienta provocado, provocada a venir a ese estreno del primer capítulo de la sexta temporada de The Chosen. Lo vamos a ver aquí en la Casa de Oración Tierra Nueva de Medellín. La entrada es libre. Puedes inscribirte al 320-303-3676. No importa de la comunidad que seas, no importa de la parroquia que seas. Aquí todos son bienvenidos. Nada más te tienes que inscribir. Y queremos que te inscribas, pues, para saber si cabemos, obviamente, en el lugar. Segundo, para tener suficiente de maíz pira, como dicen en Bogotá también. Aquí dicen maíz pira también.
3: Sí, sí, sí.
0: Ay, no, qué nombre tan feo. O cotufas, como decimos en Venezuela. Las cotufas. Lo importante es compartir en familia. También el día 24, eso es el viernes 23. El día 24 tenemos un hermoso retiro, Charlie. No tienes idea en estos días que he estado como retomando la vida parroquial, apoyando allí en la parroquia de San Ignacio de Antioquía en Envigado, que he sido sumamente feliz. Pues he retomado también el ministerio de la reconciliación y de la confesión.
3: Qué bonito, sí.
0: ¿Cuánta necesidad de perdón hay en la sociedad?
3: Impresionante.
0: Nos quedamos amarrados a unas bobadas, perdóneme usted que se los diga. Nos quedamos amarrados a unas situaciones. Dios mío, aquella me miró mal, aquel me hizo tal cosa, me ignoró, me saludó. Y necesitamos perdonar, Charlie.
3: Siempre, siempre, Padre.
0: Perdonar para sanar es el retiro que viviremos con nuestro hermano teólogo y evangelizador católico Marlo Lozada. Les cuento que ese día no será un día de escuchar conferencias magistrales. Ese día será un día de vivir sumergidos en la fuente del perdón, en la fuente de la misericordia.
3: Amén.
0: Porque lo viviremos de manera, valga la redundancia, vivencial. Porque lo viviremos de una manera haciendo el ejercicio con nuestras propias cositas, con aquello que tenemos en el corazón. Sábado 24 de octubre, desde las 8 de la mañana, más o menos hasta las 4 o 5 de la tarde, estaremos ahí en la Casa de Oración Tierra Nueva, todos invitados al retiro Perdonar para Sanar. A mí no me vengan con excusas de que trabajo, de que tengo un servicio en la parroquia. No, usted puede pedir permiso. Si usted se lo quisiera regalar de verdad, usted pidiera ese permiso. Y usted se viniera a vivir este retiro el sábado 24 de octubre, desde las 8 de la mañana. La donación es de 50,000 pesos, que cubre una pequeña merienda, cubre, por supuesto, los materiales, que son bastantes en este retiro. 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Allí les esperamos.
3: Y más adelante, Padre, ¿no? A puertas de noviembre.
0: Noviembre. Bueno, voy a aprovechar, como estoy hablando, de esta dupla que hemos hecho Marlo y yo, que ha sido una dupla muy bendecida para el Señor. Viviremos el 14, 15 y 16 de noviembre, que es un festivo, 8 heridas, 8 encuentros con Jesús. Ya usted lo vivió en el ciclo de los jueves, pero lo vivió más en clave de formación, más en clave de predicación. Este retiro lo vamos a vivir más en clave de experiencia, porque además va a ser en el Seminario de los Siervos del Espíritu Santo en La Ceja, Antioquia, 14, 15 y 16 de noviembre, es decir, sábado después de almuerzo, y regresamos lunes festivo en la tarde. ¿Qué incluye la donación? 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Medellín, La Ceja, Medellín. 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Incluye la alimentación, que usted sabe cómo se alimenta uno en estos lugares santos. Incluye además el material de trabajo, que si es un retiro de experiencias, pues tiene mucho material, además del acompañamiento de los profesionales, bueno, todo lo que también necesitamos llevar para tener muy listo el retiro. 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
3: Oiga, padre, y los católicos hemos cambiado el chip.
0: Ahí.
3: Ya no se dice voy a hacer un gasto, no, voy a hacer una inversión.
0: Una inversión.
3: Para uno, porque estaba aquí fijándome el fin de semana aquí en la ciudad de Medellín, el estadio Atanasio Girardot.
0: ¿Buscaste la locura que hubo ahí?
3: Sí, en boletas de 1,000,000.
0: ¿Qué?
3: De 1,500,000.
0: Para terminar acuchillados, con el perdón de los que me están escuchando.
3: Y nadie lloraba, hay 1,000,000.
0: Para terminar en el colapso que terminó, porque la zona del estadio fue un colapso.
3: Sí, entonces, yendo al tema, padre, no estamos haciendo un gasto, es una inversión que hacemos en estos encuentros.
0: Para edificar la vida. Para edificar la vida.
3: Total, sí.
0: Yo realmente le pido al Señor que cada día podamos disponer más el corazón para Él. No es que Dios tenga que hablar más duro, no. Es que dispongamos el corazón para Él. Y por eso qué bueno que haya muchas comunidades haciendo muchas iniciativas en medio de esto. Comienza noviembre y les cuento que nuestra Eucaristía mensual, bueno, toca el propio primero de noviembre, que es la solemnidad de todos los santos, Charlie.
3: Wow, qué
0: entonces, belleza. La Eucaristía mensual va a ser el primero de noviembre, solemnidad de todos los santos. Quiero contarte eso.
3: Y el lunes, tú?
0: Sí. Okay. Y el lunes 2 será la de los fieles difuntos. Sí. Entonces en nuestra Eucaristía mensual vamos a poder allí colocar a todos nuestros difuntos. Y vamos a comenzar a decirle a nuestra audiencia, bueno, que comience usted allí a apuntar a sus difuntos para nuestra Eucaristía mensual del mes de noviembre, porque qué importante tenerlos muy presente a todos. Pero contarles, además a propósito de esta fecha de todos los fieles difuntos, que tenemos el 8 de noviembre. El 8 de noviembre es un día domingo. Tenemos un retiro muy bonito con nuestra psicóloga María Carolina Gómez. Es un retiro muy bonito. Recuerden que Caro es la psicóloga que conduce nuestro centro de escucha y de atención psicosocial. Y ella se ha organizado un hermoso retiro. Taller de acompañamiento en pérdida y duelo. Retiro, taller de acompañamiento en pérdida y duelo. Del dolor a la esperanza. El 8 de noviembre será desde las 9 de la mañana hasta la 1 de la tarde más o menos, pero creemos que pudiera pues extenderse un poquito más para no quitarles pues tampoco todo el domingo. De 9 de la mañana a 1 o 2 de la tarde para vivir realmente este momento de pérdida de una manera más bendecida. Es decir, si perdiste a un ser querido, si perdiste algo, porque muchas veces perdemos nuestra patria. Yo tuve que hacer un retiro de duelo en mi momento de migración de mi país. Si perdiste algo muy importante en tu corazón, este encuentro es para ti. Retiro, taller de acompañamiento en pérdida y duelo. Del dolor a la esperanza. Es el domingo 8 de noviembre. Domingo 8 de noviembre, desde las 9 de la mañana, con la psicóloga María Carolina Gómez, con el padre José Andrés Hurtado y el Ministerio de Predicadoras, por supuesto, allí dispuestas también para acompañarnos en esta muy bella jornada. 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Allí les esperamos. Creo que no se me pasa nada, Charlie, próximo, ¿cierto?
3: No, padre.
0: Ay, bendito sea mi Dios. Yo les cuento también a la audiencia, especialmente a nuestros socios del Club de Amigos, te lo cuento a ti también, que el sábado 21 de noviembre, sábado 21 de noviembre, anótelo ahí en su agenda.
3: A ver,
0: usted que me escucha, socio del Club de Amigos, convención del Club de Amigos.
3: Ah, sí, una vez al año.
0: Sábado 21 de noviembre, y les cuento además algo muy bello, va a ser en la parroquia San Miguel Arcángel.
3: ¡Wow!
0: ¡Qué bien! ¿Cómo le parece?
3: Genial, genial.
0: Tocando las raíces, sí. Volviendo a nuestra Nazaret.
3: Sí.
0: El sábado 21 de noviembre, parroquia San Miguel Arcángel, allí el padre Charlie García nos va a recibir y vamos a vivir esa convención del Club de Amigos de manera maravillosa. Así que, Charlie, yo le recomiendo que usted no se lo vaya a perder.
3: Ah, bueno, padre, ¿no? Y si va a estar el padre Charlie, ¿no?
0: Pues el padre Charlie nos va a recibir, pero okay. Él, pues sí, va a estar por ahí.
3: Ah, bueno, por ahí va a estar.
0: Pero los estamos invitando a todos porque ese día es de sorpresas, no vamos a decir nada.
3: Ah, bueno.
0: Y claro, es solo para los socios del Club de Amigos, que ojalá se nos pongan al día para ese día.
3: Y si alguien dice, ay padre, yo quiero ir.
0: Puedes ir si te asocias al Club de Amigos. Eso, claro.
3: Asóciese, inscríbase.
0: Prometido que hay muchas sorpresas hermosas en esta convención. 21 de noviembre, sábado, viviremos la convención del Club de Amigos en la parroquia San Miguel Arcángel. Así que ya lo saben.
3: Bueno, el que diga que no hay nada para hacer en esta ciudad de Medellín,
0: no
3: a nivel espiritual.
0: Que no te avisamos. Ay, no, y esas son las cositas sí. Solo de nosotros. ¿Sí? Obviamente otras comunidades claro. Tienen más iniciativas y hay mucho también por hacer. Son las 9:59 de la mañana en Minuto de Dios Medellín. Por acá nos escribe mi querida Araceli Rodríguez. Buenos días, Dios me lo bendiga. Gracias, Padre, por esas oraciones. Padre, le pido que esta semana me tenga la oración a mi mamá Aurora Bedoche. Dios lo bendiga y muchas gracias. Un abrazo para todos ustedes. Ah, no, Bedoya, no Bedoche. Es que se le había ido otra letra allí. Dice, se rompe muy fácil la piel, me está tocando a mí sola. Sí, padre, así están mis hermanas, es la verdad, no nos perdonamos, nos volvimos muy frágiles. Por cualquier cosa nos enojamos y no perdonamos. Bueno, Araceli, te espero en ese retiro de perdón. A ti y a todo aquel que descubra en su corazón que necesita ser liberado y perdonado. 10 en punto de la mañana. Gracias por haber estado con nosotros. Carlos Alberto López en la dirección técnica. Soy el padre José Andrés Hurtado, sacerdote eudista del Minuto de Dios. Ya viene Mi Alma Te Alaba a las 11, Club de Amigos en Línea. A las 12, La Palabra, para que podamos seguir preparándonos para nuestro caminar cada día en el Señor, aquí en Minuto de Dios Medellín. Hasta más tarde, a las 5 de la tarde, nos escuchamos en Un Viaje al Corazón. Chao.

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1: Son las 10 y 5 minutos.
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0: Bueno, ya tenemos las 11 de la mañana, 6 minutos. Rosángela, buenos días, ¿cómo estás?
1: Hola, muy buenos días. Qué bueno estar aquí con ustedes, con nuestros queridos socios, en esta cita de cada día.

0: en oración, vamos a disponernos todos, vamos a orar un ratico, vamos a darle gracias a Dios por este maravilloso día.
1: Amén.
2: Antes de dar cualquier paso, nos ponemos en presencia del Señor. Elevamos nuestras intenciones y las de todos los socios que nos reportan sintonía. Unámonos en el minuto de encuentro.
0: Amado Dios, en este nuevo día que tú nos has regalado para disfrutarlo contigo, para aventurar la vida de tu mano, Señor, estamos aquí diciéndote que estamos felices de que estés en nuestra vida, para expresarte, Señor, que lo mejor que nos puede pasar es habernos acompañado de ti, es saber y mirar cómo nos respalda en cada una de las cosas que emprendemos. Te queremos alabar y bendecir, Señor Jesús, porque tu presencia en nuestra vida es grande, es fuerte, nos anima, nos consuela, nos da esperanza, nos lleva a sentir, Señor, que de tu mano todo lo podemos y que todo lo que de tu mano podemos, Señor, es para nuestro bien, que lo que nosotros solos no podemos y tú no nos ayudas es porque no es conveniente para nuestra vida. Por eso, Señor, hoy queremos poner en tus manos la vida de tantas personas que se encuentran en un hospital, que están enfermas, que les han dado un diagnóstico que no era el que esperaban, Señor, pero que tú estás ahí para acompañarnos, para ayudarnos a procesarlo y para ayudarnos, Señor, a tener la fortaleza tuya para enfrentarlo y para seguir adelante. Por eso te alabamos y te bendecimos, Señor Jesús. Ponemos también, Padre bondad, todas las personas que están privadas de la libertad del cuerpo, Señor, porque la libertad del alma, Señor, está en tus manos, porque tu Padre de bondad les acompañas en cada instante, porque tu Padre de bondad les consuelas y les das fuerzas para seguir adelante y para pensar en el momento en que esto termine. Bendito seas tu Padre de bondad, Padre de consuelo, Padre de amor. Te alabamos y te bendecimos, te glorificamos, te damos gracias, Señor. También te pongo en tus manos, Padre de bondad, todas aquellas personas que cuidan los enfermos, que están pendientes de estas personas que nos necesitan, que necesitan una compañía para poder vivir, para poder estar mejor, porque ya las fuerzas, ya los impedimentos, Señor, así lo exigen. Entonces, Señor, te pido que las bendigas, te pido que las fortalezcas, te pido, Señor, que les des derroche de amor porque lo necesitan, porque a través de ellas es que el amor les va a llegar a nuestros enfermos. Bendícelas, Señor Jesús. Yo sé que como bonito que le decían a uno, Dios les pague, Dios les pagará por hacer esto, Dios les pagará y la sacará adelante, porque es una magna labor. Bendito seas, mi amado Dios, bendito seas, Padre de bondad.
1: Amado Señor, también me uno a la oración de Rosángela en este día. Hoy la lectura de la palabra de Dios en el Salmo 1 dice, el que te sigue, Señor, tendrá la luz de la vida. Será como un árbol plantado al borde de la acequia. Da fruto a su tiempo y no se marchitan sus hojas, y cuanto emprende tiene buen fin. Aquí te quiero entregar, Señor, a todos los socios y socias del Club de Amigos, cada uno de estos hermanos que han decidido seguirte, Señor, que han decidido donar su tiempo, donar sus bienes con esos aportes que hacen a nivel mensual. Aquí te los queremos entregar a cada uno de ellos, Señor, y reclamarte para cada uno de ellos esta hermosa promesa. El que te sigue tendrá la luz de la vida, será como un árbol plantado

0: al borde de la sequía, es decir, nunca le va a faltar el agua que lo refresque, nunca, nunca le va a faltar la providencia del Señor. Da fruto a su tiempo y no se marchitan sus hojas, y cuanto emprende tiene buen fin. Te los ponemos a cada uno de estos hermanos, papás, mamás, hijos, tíos, primos, sobrinos, aquellos que han tomado la decisión, Señor, de ayudar en esta obra tuya. Te los entregamos, Señor, aquellos que por alguna circunstancia están buscando un empleo y están orándote a ti. Amado Señor, ábreles puertas de bendición. Hoy te suplicamos, glorifícate en la vida de cada uno de estos hermanos. Mira la bondad de sus corazones. Y siempre lo hemos dicho, Señor, tú eres un Dios que no se deja ganar en generosidad. Bendice, Señor, pasa, Señor, bendiciendo a cada uno de los socios y socias, hombres, mujeres, adultos, niños. Bendícele, Señor, en sus quehaceres cotidianos, sus estudios, sus trabajos. Y desde ya, Señor, te damos gracias. Gracias porque creemos que tú les estás bendiciendo. Creemos, Señor, que tú en este momento les estás abriendo puertas de bendición. Creemos, Señor, que esta promesa tú las estás cumpliendo, la estás cumpliendo en cada uno de ellos. Será como un árbol plantado al borde de la sequía. Da su fruto a tiempo. Gracias, Señor, gracias. Gracias por esa mamá que a esta hora de la mañana está preparando los alimentos, está escuchando Minuto de Dios, está evangelizando a otros, compartiendo Minuto de Dios Radio. Gracias por ese papá que en el camino lleva su celular y va sintonizando nuestra emisora. Gracias, Señor, por ese joven, esa joven que escucha Minuto de Dios Radio y aquí ha encontrado una razón para vivir. Gracias, Señor, gracias por cada uno de esos corazones. Te los ponemos en tus manos y que en cada momento, Señor, seas tú bendiciéndole, seas tú abriendo puertas de bendición en todo momento. María Santísima, cúbrelos con tu manto y desde ya gracias, gracias porque tú eres la omnipotencia suplicante y estás orando para que las bendiciones de tu Hijo Jesucristo vengan sobre cada uno de estos hermanos socios y socias del Club de Amigos. Gloria al Padre y al Hijo y al Espíritu Santo.
1: Como era en el principio, ahora y siempre, por los siglos de los siglos. Amén.
0: Amén.
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1: Feliz, feliz, te decíamos a ti.
2: Eso, Rosita, 11 de la mañana. 11 de la mañana, 17 minutos. Un saludo, Rosita. Le enviamos al padre Matías, que nos dejó esta invitación tan bonita. Él ha estado aquí en el Minuto de Dios en varios encuentros. Y qué bonito que grabó esta invitación, Rosita.
3: Y es muy enamorado del Club de Amigos. La verdad, él se llevó el Club de Amigos en el corazón y por eso nos hace esta invitación. Y bueno, ojalá que eso quede también en los corazones de aquellas personas que aún no son socias y que sea una motivación para que también se animen, se arriesguen. Vamos a ayudar a que Dios se difunda, vamos a ayudar a que los corazones de los seres humanos pues se llenen de Él. Entonces, los esperamos pues en esa magna tarea.
2: Así es, Rosita, y veo que muchos en este momento están diciendo, no, yo quiero ser socio o socia, pero es que yo no soy teólogo, no soy biblista, no puedo salir de mi casa. Pero mire, usted puede apoyar estos medios de comunicación, de evangelización, y así de esta manera usted se vuelve un evangelizador. Rosita, ¿a qué número pueden?
3: Así es.
2: Sí.
3: Entonces, comuníquese, tenemos una línea especial y exclusiva para el Club de Amigos, que es el 317-370-2776. 317-370-2776. Si quieren, antes de que terminemos el programa, vamos a volver a repetirlo para que usted tenga tiempo o de coger su celular o de coger papel y lápiz, porque es muy importante para nosotros que ustedes tengan este contacto. Mira, Carlitos, ayer estuve hablando un poco con la persona encargada de contabilidad en Bogotá.
2: Sí.
3: Y ella me reporta que en el banco aparecen muchas consignaciones, pues, o varias por lo menos.
2: Sí.
3: Que no se sabe de quién son.
2: ¿Cómo? ¿Y qué está pasando? ¿Qué?
3: Lo que pasa es que si nuestros socios no nos mandan la foto del recibito, pues yo no lo puedo ingresar al sistema.
2: Ay,
3: entonces, por eso es tan importante que tengamos el número de contacto, porque por el WhatsApp le tomamos la fotico y lo enviamos para nosotros saber, porque esto obviamente que entra para el Club de Amigos, sí, pero no entra a nombre del socio, entra a nombre general, porque como no tenemos documento, no tenemos nada, entonces por eso es tan importante que ustedes nos hagan el favor de enviarnos esa foto de ese papelito.
2: Oiga, Rosita, yo he escuchado a algunos hermanos que dicen, no, es que la mano derecha no tiene que saber lo que haga la izquierda.
3: Y está bien, Carlitos.
2: Está bien,
3: eso
2: está
3: también
2: bien.
3: Es respetable, ¿sí? Porque sí, hay gente que... Yo tengo personas que mandan el recibo, me dicen, no, pues me mandan la foto, pero me dicen, sí, no es necesario recibo. Y eso también se le respeta a cada,
2: claro,
3: socio. La, sí, persona que quiera hacer una donación al Club de Amigos sin decir quién es, obvio que lo puede hacer. Pero nosotros los socios...
2: Como entonces, empresa tenemos que cumplir con todo,
3: sí,
2: eso.
3: Sí, y nosotros, ¿cierto?, los socios, pues si queremos decir yo pagué hasta febrero, yo pagué hasta marzo, pues yo tengo que estar asentando esos recibos para poder justificar este pago. Entonces, por eso les hago ese llamado con tanto cariño, porque de verdad que es muy importante.
2: Así es, Rosita, les voy a poner un ejemplo rápido. Yo soy socio, hago una donación de 20 mil pesos para el mes de octubre a la cuenta 1033-251-7608. Yo hago la transferencia y yo digo, no, la mano derecha no tiene que ser lo de la izquierda. No voy a mandar el recibo. Pero entonces llega la donación, como tú decías, al Club de Amigos. Muchas gracias, hermanos, por eso, de verdad es una bendición. Pero entonces van a mirar, ¿quién donó esto? Un NN, ¿cómo? No tiene nombre. Uh-huh. Quisiéramos que usted diga su nombre. Vea, aquí está el WhatsApp del Club de Amigos. Mande la foto, tómele una fotico a ese soporte de pago, esa transferencia. Diga, vea, mi nombre es Carlos López, esta es mi donación, mi aporte generoso. Porque siento que Dios me ha bendecido y yo quiero ayudar en esta obra. Llega acá, Rosita recibe el nombre, la donación y se le asienta, ¿cierto?
3: Claro, yo lo ingreso al sistema, sí, y ya queda a nombre suyo.
2: Así es, y más, y ya terminamos con esto, porque ustedes los socios tienen una libretica donde mes a mes van llevando un control, nosotros a nivel contable lo llevamos, pero ustedes también pueden ir anotando octubre X, una X, gracias señor, pude este mes ayudar.
3: Sí, y ellos tienen, muchos tienen su carnet.
2: Sí.
3: Otros no los tienen porque dicen, bueno, yo sé, yo llevo mis cuentas. Otros dicen, yo es que pago cada 6 meses, entonces yo sé cuándo pago. Otros dicen, yo pago el año de una vez, ¿sí me entiendes?
2: Ah, ok.
3: Pero sí, cada uno sabe lo que ha hecho. Pero lo importante es que ustedes nos hagan saber para que todo quede a su nombre. Recuerden, vea, ya estamos organizando pues la convención. Ya sabemos que es el 22 de noviembre, domingo 22 de noviembre. Me falta confirmarles el lugar, pero para que vayan separando ese espacio, muy rico, qué bueno que nos podamos ver todos, que nos podamos compartir. Recuerden que es solamente una vez al año que nos vemos.
2: Por ahí veo a más de uno, Rosita, con cara de extrañado. ¿Qué es eso de la convención? Hay gente nueva, Rosy,
3: claro,
2: ¿qué es
3: que
2: eso?
3: Sí. La convención es el encuentro que hacemos aquí de todas las personas que son socias del Club de Amigos, que hacemos una vez al año.
2: ¿Solo para socios?
3: Solo para socios.
2: Uy, qué bonito.
3: Es solo para socios, es nuestra reunión anual, la reunión de nuestro club, donde compartimos un poco, donde muchos nos conocemos, nos reencontramos, y bueno, y
2: se ora,
3: regalamos,
2: se
3: los testimonios,
2: algo,
3: claro que
2: qué
3: sí,
2: bonito,
3: claro, es una
2: sí,
3: mañana muy bonita, muy especial. Yo sé que muchísimos han ido y que saben lo que es, y entonces los que no han ido, pues anímense para que nos ayuden a que esto sea más bonito y más grande.
2: Y por ahí escuchaba al padre José Andrés que este año va a ser en la parroquia San Miguel Arcángel.
3: Ah, bueno.
2: Vamos a volver a los orígenes.
3: Así es.
2: Qué bonito. Así que, bueno, hermanos, si usted dice, ay, yo quiero pertenecer, yo quisiera ir a esa convención, pero es que no soy socio, afíliese. ¿Sí o no, Rosy?
3: Claro, se puede afiliar, comenzar afíliese a ser socio. Eso es que sea un socio de corazón.
2: Sí.
3: Que sea un socio que va a querer seguir, no solamente por ir a la convención, es una persona que tiene conciencia de que quiere ayudar a esta bella obra a salir adelante.
2: Así es, rápidamente comuníquese al 317-370-2776, solamente tres cosas. Uno, orar por esta obra. Dos, hacer una donación mensual de acuerdo a sus posibilidades. Y tercero, difundir las obras del Minuto de Dios, cursos, bueno, congresos, hay tantas actividades para que nosotros ayudemos a evangelizar.
3: Así es, recuerden que ya lo podemos hacer desde la casa porque tenemos cuenta en Bancolombia, entonces podemos hacer una transferencia, porque el PAC o el, ¿cómo es que se llama?
2: El PAC, bueno, esos lugares donde se recibe la donación.
3: Yo los conozco y los recuerdo más como PAC. Los sí, corresponsales.
2: Eso,
3: los corresponsales
2: eso,
3: que hay en cada barrio. Usted puede ir o mandar a alguien con el número de convenio y el número de su cédula y le hacen esa transacción y le toma foto al papelito y me la envía. Tenemos también, si usted no tiene su cuenta en Bancolombia, sino en otro banco, pues ya tenemos una llave donde usted simplemente puede hacer la transferencia y no tiene ningún costo adicional. O también tenemos nuestros puntos. Recuerden que estamos en Río Negro, en Camino Verde, en el pasaje comercial Camino Verde. Tenemos en San Antonio de Prado, en Espinos Tienda. Tenemos en Envigado, en Antigüedades y Usados. Y tenemos en Sabaneta, en Padre Marianito, que es ahí al pie de la parroquia principal, como también en el centro de Medellín, las personas que viven en el centro, que normalmente iban a pagar a la emisora, pues ya es bajar un poquito más hasta ahí, hasta Junín, y a ellos también nos hacen el recaudo. Un saludo muy especial para todos ellos y eterna gratitud.
2: Amén, amén, así es. Rosita, bueno, vamos a un pequeño corte de comerciales y venimos con cumpleaños.
3: Ay, sí, Carlito, les sí, cantamos el cumpleaños y no lo mencionamos.
2: Bueno, oh, bueno, pues. Ya volvemos que tenemos unos compromisos comerciales y ya regresamos con ustedes.

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2: Rosita, bueno, ahora sí, continuemos porque se vienen los cumpleaños de nuestros queridos socios y socias del Club de Amigos.
3: Los que hoy están celebrando la vida, los que hoy están dándole gracias a Dios por ella y sobre todo por haberlos encontrado y ustedes por dejarse encontrar.
2: Qué así rico. Es, así es. Tenemos 9 socios y socias. Vamos a felicitarlos en este momento. Jan Emir Rueda Álvarez, Antonella Bedoya Niño, Caridad Franco Martínez, Miriam Lourdes Mazo Ángel, Nuri del Socorro Tangarife López, Piedad Velarde Morales, José Argemiro Chavarría y Luz Mary Cortés Henao. Ah, bueno, por aquí estaba repetida Jan Emir. Bueno, no, una felicitación muy, muy especial para estos hermanos. De verdad que hoy sea un día muy, muy especial para todos ustedes y que, bueno, los llevamos en nuestras oraciones.
3: Que Rosita, celebren su vida, sí, con muchísimo gozo. Con muchísima gratitud, que es lo más importante, y entregarle a Dios pues los años que nos queden por vivir, para vivirlos de su mano, con Él, por Él y para Él.
2: Amén, amén. ¿Y cuál es el regalo para hoy, Rosita?
3: Aquí tengo un regalo, es que un regalo, es que es un poquito también, tiene un poquito de regalo. A ver. Dice así: ordena tus prioridades. Quisiera dar alguna fórmula mágica para el desorden que observo en las vidas de algunas personas. El hecho de contemplar semejante espectáculo logra entristecerme. Me parece inaudito que una persona no le dé el lugar que se merece a las personas, situaciones y cosas que, según manifiesta, son importantes en su vida. Estoy convencido que una persona, al ordenar su vida, llegará a alcanzar niveles adecuados de salud mental y de calidad de vida. La pregunta importante es, ¿qué es lo que realmente es importante para mí? Es frecuente ver a muchas personas que manifiestan que lo más importante de sus vidas es su familia y que, sin embargo, no les invierten tiempo ni dinero, mucho menos afecto u oración. La contradicción entre lo que se piensa y se hace genera inmediatamente una crisis que se convierte en una bola de nieve que va creciendo a medida que se avanza en los terrenos de la vida. Hay que hacer lo que sea necesario para ordenar tu vida, ser coherente con lo que tu inteligencia te dice. Busca invertir en lo que consideres más importante en tu vida y verás muy buenos resultados.
2: Uy, qué bonito eso, Rosita. Bueno, hay que hacer lo que sea lo necesario dentro de las cosas buenas para organizar nuestra vida, y eso se hace iniciando por la familia. Así que, bueno, suponemos que cada uno de estos hermanos tienen una familia y que hoy en día puedan estar muy, muy rodeados de sus familias. Bueno,
3: yo creo que el orden viene de, sí, Dios. El orden viene de Dios.
2: Sí,
3: Dios totalmente. Dios nos ha mostrado. Sí, yo pienso que entre tantas cosas que Dios nos plantea, todo es un orden, todo es. Tiene una razón de ser y todo tiene una dirección.
2: Así es, Rosita, 11:35 a.m. Así que, bueno, un feliz cumpleaños para todos estos hermanos. Seguimos en este espacio Club de Amigos en Línea.
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0: Bueno, esta canción nos recuerda a Rosita, que todos los socios y socias del Club de Amigos vamos a estar allí en la parroquia San Miguel Arcángel, en esta gran convención de todos los socios del Club de Amigos. Recuerde, es solamente una vez al año y vamos a estar reunidos en la parroquia San Miguel Arcángel. ¿Cuándo será, Rosita? ¿Ya hay fecha?
1: Domingo 22 de noviembre.
0: Ah, bueno, vaya separando, por favor, en su agenda, domingo 22 de noviembre, porque ese día va a ser el homenaje, la fiesta o para todos ustedes, ¿sí o no,
1: Rosita? O sea, estamos a un mes larguito.
0: A un mes, sí.
1: Estamos a un mes larguito para que vayan preparando, para que separen su espacio y preparen ese corazón.
0: Amén, amén. Bueno, Rosita, la veo ahí con un libro en sus manos. ¿De qué se trata? Cuéntenos a ver.
1: Vea, tengo por aquí un libro muy bonito, que en estos días también les hablé de él, que es del padre Rafael García Herreros. Me encanta cómo escribe. Y me encontré por aquí un cuento muy bonito de la Santísima Virgen. Entonces, a ver, se los quiero compartir.
0: Atención.
1: Dice: querida Virgen María, todas las mañanas va la Virgen a buscar el correo, acompañada de un ángel. Entra en la oficina y pregunta si hay cartas para ella. Y no hay mañana en la que no encuentre docenas y docenas. De regreso, el ángel se las va leyendo por todo el camino, antes de llegar al palacio de su hijo Jesús. El viento fresco del cielo, que viene de los bosques perfumados y de los jardines en flor, le agita a la Virgen el cabello rubio. Se ve tan bella. La dulce señora, por el camino mirando distraída a los lirios mientras oye las cartas. Un día llegó una carta que el ángel materialmente no pudo leer. Mi señora, esta letra sí no se entiende. Está demasiado garabatuda. La Virgen tomó en sus manos blancas. No hay letra, por fea que esté, que ella no descifre. Era la carta de un rapazuelo. La Virgen se alegró al principio y se sonrió de las horribles faltas de ortografía. Empieza por escribir: querida Virgen María, con B grande. La celestial señora leyó al comienzo complacida, pero después se puso pálida y se le enturbiaron los ojos de la Virgen, que son tranquilos como los lagos de Hexebón. A veces tristes como las estrellas lejanas. Mi señora, ¿qué le pasa? Le cuentan muchas penas. Y la Virgen María leyó al ángel la carta de rapaz. Querida Virgen María, mamacita está muy mala. Dicen los médicos que se muere. Y tú sabes que sin mamá yo no puedo vivir, porque me da miedo quedarme solo en la casa. Yo te suplico, Virgen María, que la cures, o que si no, me lleves con ella. No me vayas a dejar solito, solito en el mundo. Al niño Jesús le mando un abrazo. Tu hijo, Carlitos. La Virgen y el ángel caminaron en silencio, sin saber qué decir. Pobre Carlitos, el rapaz que tenía la mamacita mala. Mientras en el cielo estaba aclarando, en nuestro apartado y pequeño planeta estaba anocheciendo. En un pueblecito de Colombia, dentro de una casa humilde, estaba la mamá de Carlitos, rodeada de señoras y de vecinos que la atendían en las postreras horas de su vida. Los médicos habían dicho que no tenía remedio humano. Su hijo, de 7 años, la miraba continuamente. La señora tampoco apartaba su vista vidriosa de él. Quería llevarse la imagen de su hijito adorado a sus pupilas. Quebró el silencio la señora y le dijo al niño: vas a quedar muy solo, hijo. No, mamacita, contestó confiada la criatura. Yo le voy a escribir a la Virgen. ¿No me dijiste que le escribiera cuando tuviera alguna pena? La señora apartó su mirada de los ojos azules del chico para que éste no la viera llorando y le dejó que le quemaran los párpados las lágrimas ardientes. Ella lo preveía. no podía engañarse, se sentía morir por momentos. Carlos se fue a la mesa del comedor, apartó el mantel y colocó su tintero. El tintero tenía una cabuya que lo ataba a la bolsa en el que el niño llevaba los libros y tenía una camisita de tela para secar la pluma. Sacó su cuaderno, le arrancó una hoja y empezó a escribir la carta que conocemos. Mi amada Virgen María. En la penosa operación de escribir, Carlos se manchó los 10 dedos y parte de la cara con tinta. Los dedos se los secó, como lo hacían los demás muchachos, en el pelo, revuelto de la cabeza. Y después, aprovechando que las señoras y los vecinos estaban conversando en el corredor, se acercó a su mamacita. Se le subió a la cama y encima de ella, a su oído, le empezó a leer la carta. Cuando terminó el chico, la señora estaba que no podía de sollozos. El rapaz le preguntó, ¿por qué lloras, mamá? ¿No es cierto que así está muy bien? ¿O tú te mejoras o yo me muero contigo también? No seas lindo, mi hijito del alma. Ponla detrás del cuadro de la Inmaculada, pero cuidado, haces una candelada con la lámpara. Íbamos contando que en el cielo la Virgen caminaba en silencio, acompañada del ángel, después de leer la carta de Carlitos. La señora llegó al Palacio de Dios, en un jardín bajo un emparrado de racimos eternos. Halló al Padre, al Hijo y al Espíritu Santo conversando perpetuamente, como desde hacía siglos y siglos. Con mucho respeto y amor, la Virgen contó el caso a su Hijo. Qué bella se veía en ese momento Nuestra Señora, con toda la luz de Dios que le daba de frente y le comunicaba un color glorioso a su rostro. Reinó cierta perplejidad de las tres adorables personas. El padre quiso ver por sí mismo la carta y la rotó, la entregó a sus ojos dulces y antiguos humedecidos, el padre que nunca llora. La señora tiene que morir porque así lo hemos ya decretado. Lo mejor es que nos traigamos para acá al niño para que esté contigo, María, y con su mamá. Esa noche la señora agravó definitivamente. Todos lloraban, menos el rapaz, que creía firmemente que su mamacita linda lo habría de oír en su petición. Cuando la señora sintió que ya iba a morir, le dijo a su hijo: Hijo, ¿me quieres dar el último beso? Carlos se subió a la cama y se agachó sobre la cara de su mamacita. Y después de un rato de estar pegado al rostro moribundo de su madre, le dijo: Mamá, dame un campito ahí en tu almohada, que yo también me voy a morir. Al día siguiente, el señor Alberto, el sacristán, no sabía cómo combinar las campanas para tocar a gloria de un niño y a muerto de una mujer. Pero en el cielo, en el alto y al lado campanario, tocaban decididamente a triunfo por la entrada de dos almas, la de una madre muy santa y la de un hijo muy bueno. Los ángeles se colgaban vertiginosamente de los cables y se lanzaban al aire forcejeando para hacer girar las bajadas de oro. Cuando entraron los dos, el chico y la madre, la Virgen, después de abrazar a su corresponsal, le dijo: Carlitos, recibí tu carta y cumplí el encargo, pero para cuando se te vuelva a ocurrir, Virgen se escribe con B chiquita y no con B larga.

0: Oiga, Rosita, esa historia estuvo hermosísima. Por aquí Araceli Rodríguez dice: buenos días, excelente programa. Dígale que por favor me la mande a mi WhatsApp. Bendiciones, un abracito por la carta. Yo sabía que ese iba a ser el final.
1: Claro que sí, pero la invitación es: este es un libro del padre Rafael García Herreros, que lo podemos conseguir en nuestra librería, se llama La Virgen María, y está repleto de historias, y está repleto hablándole a todas las advocaciones. Es un libro fascinante y no es muy costoso, lo pueden adquirir en nuestra librería Minuto de Dios.
0: Ya sabe, Araceli, para que venga por el suyo.
1: Ella y todos los que se antojen.
0: Bueno, Rosita, se llenó el estudio. Cuéntenos, sí, a quién sí, tenemos por rico. Acá.
1: Imagínate, Carlitos, que tenemos por aquí unas hermosas invitadas.
0: A ver, ¿quiénes son?
1: Ellas son nuestras compañeras de camino, porque a todas las conozco ya hace mucho rato, aquí en nuestra comunidad, aquí en nuestra emisora. Porque son servidoras que se han dedicado a manejar la línea del amor divino. Nuestros queridos socios saben que tenemos la línea del amor divino, donde ustedes pueden llamar para que sean escuchados en oración y para que oren por ustedes. Entonces aquí les voy a dejar a doña Yamil Herrera, a Norita
2: Escobar.
1: A Norita Escobar, porque tenemos cantidad de noras. A Norita Escobar sí. Y a María Eugenia. Entonces ya nos van a contar un poquito qué hacemos en la línea, y ya si ustedes quieren hacernos preguntas, pues por el minuto WhatsApp los podemos también escuchar. Adelante, bienvenidas.
3: Bueno, muy buenos días, queridos oyentes de la emisora Minuto de Dios Medellín. Efectivamente, como Rosángela nos anunciaba, somos las servidoras de la línea del amor divino. ¿Qué es la línea del amor divino? Es un ministerio donde estamos atentas a escuchar para hacer oración por lo que ustedes nos digan que tienen esa necesidad en ese momento, y estamos todos los días de la semana en las horas de la tarde. Nosotros nos dedicamos a orar desde la palabra de Dios. Es allí donde los acompañamos y a través de esa palabra hacemos oraciones con ustedes. La oración es participativa de ustedes que nos llaman y nosotros que les respondemos. La línea del amor divino lleva acá como ministerio 20 años, va a cumplir 21. Y desde eso estamos dedicadas a ese servicio, a nuestro Señor Jesucristo y a Mamita María, a través de la línea 305-490. 39-83-52. Repito, 305-439-83-52. Estamos en el horario, por ahora solo la mañana de los martes, de las 9 a las 12 del día, y de lunes a viernes de las 2 a las 5 de la tarde. Usted puede llamar si en ese momento estamos ocupadas. Por favor, nos deja en el teléfono de la línea que nosotros le estaremos respondiendo la llamada. Estoy aquí también con mis compañeras del Ministerio de la Línea, Nora Escobar y María Eugenia Álvarez, y ellas van a pasar a seguirles explicando qué es el Ministerio de la Línea del Amor Divino.
4: Sí, buenas tardes. Mi nombre, como dijimos antes, Nora Escobar. Sí, el ministerio de la línea del amor divino es escucha. Principalmente escuchamos sus necesidades. Si usted quiere que tenga una situación, si usted tiene una situación complicada, pero usted no tiene como a quién contársela, nuestros oídos están dispuestos para escucharla. La escuchamos todo lo que usted quiera que quiera soltar. Usted quiere soltar y no tiene a quién hacerlo, nosotros la escuchamos, le escuchamos. Y por después de esta escucha, si usted quiere, vamos a orar juntos, ora usted sola, oramos los dos, en fin, y es completamente entre Dios, usted y yo, o la que le esté atendiendo. Eso es totalmente privado. Esto no lo va a saber más nadie, sino las tres personas que acabo de decirle: Dios, usted y yo. Como la Santísima Trinidad. Entonces, cuente con nuestro silencio, pero también con nuestra oración, que damos, como la anotamos un nombre, es para seguir orando por sus necesidades. Todas tenemos, las que integramos este lindo ministerio y disponible ministerio, seguimos orando por sus necesidades. Llámenos cuantas veces usted quiera, que nuestros oídos están dispuestos para escucharla siempre en total privacidad. Bueno, esperamos su llamada.
1: Hay una cosa muy bonita que yo observo aquí después de que ellas prestan su servicio, y es que ellas bajan con todos sus papelitos y se van al Santísimo a orar por todos ustedes. Cuéntanos un poquito, María Eugenia.
2: Buenos días. Yo les hablo más que todo de mis compañeras mías, les han como ya comentado más o menos en qué consiste, cómo es el manejo que le damos. Yo lo voy a hablar desde un punto de testimonio como servidora, porque veo el resultado tan hermoso en estas llamadas, cada que las personas llaman y se sienten en un momento tan difícil. Y nosotras, a través del Espíritu Santo, porque no somos nosotras las que hablamos, sino que es el cuando vamos a entrar a prestar el servicio, nos encomendamos al Señor y le pedimos que sea Él el que les dé el mensaje que les debe llegar a través de nosotros. Entonces, la tarea, nosotros somos simplemente una intermediaria, pero quien les habla es el Señor. Entonces, ver como tantas personas que llaman en situaciones tan difíciles y después de una o dos llamaditas uno ver el resultado, eso hace que nosotros hagamos esta tarea con mucho, mucho, mucho amor. Otra cosa que es muy bonito es que la gente le tiene mucha fe al Santísimo. Entonces, ¿nosotras qué hacemos? Anotamos las necesidades de cada llamada que hicieron en esa tarde que nos corresponde a cada una. Y nos venimos al Santísimo, las encomendamos y las dejamos ante Él para que sea, siga obrando. Y nosotros no las olvidamos. Personalmente yo me llevo esa tarea también a mi iglesia, donde voy a la Eucaristía, mi rosario que hago todos los días. Durante esa semana oro por esas personas, porque son personas que quedan en el corazón de nosotros. No es que recibamos lo que dijeron y ya nos olvidamos, no. Como hermanos, como seres humanos, sentimos dolor de que la persona esté pasando por esas situaciones. Entonces, desde mi testimonio, quiero decirle que hagan esta invitación a muchas más personas que no saben que existe, para que se comuniquen con nosotros y van a ver el resultado, cómo el Señor obra en sus planes con cada persona que tenga para que se comunique con nosotros. Bueno, por acá bienvenidos todos y los queremos mucho.
1: Bueno, vamos a repetirles entonces el número de la línea del amor divino para que ustedes se puedan comunicar con él. Yo ya se los colgué en los estados del WhatsApp del Club de Amigos. Ahí pueden encontrar los números de teléfono de toda la emisora. Entonces vamos, para las personas que no nos tienen todavía en su WhatsApp, les voy a repetir el número del Club de Amigos y les voy a repetir el número de la línea. Entonces, para Club de Amigos es el 317-370-2776. 317-370-2776. Y para la línea del amor divino es el 305-439-8352. 305-439-8352. 83-52.
0: Bueno, por aquí tenemos una oyente que dice: son muy lindas las señoras de la línea del amor divino.
1: Hermosas.
0: A lágrimas que me han calmado. Dios me las bendiga. Bueno, qué bonito. Qué bonito.
1: Mire, muchachas, qué bonito ese.
4: Muchas gracias.
2: Qué satisfacción tan grande saber que la tarea se está haciendo bien.
3: Sí, perfecto. Y que es un servicio que le prestamos al Señor y a la Santísima Virgen María con todo nuestro corazón. Siempre entramos pensando que es el Espíritu Santo el que va a hablar a través de nuestros labios para consolar y para orar por la persona que nos llama, para que oremos juntas.
0: Bueno, Rosita, ya para ir cerrando este programa, Yamile, por favor repítenos qué días están ustedes atendiendo en la línea del amor divino.
3: Sí, en la línea del amor divino estamos en la mañana del martes de 9 a 12 del día, 9 de la mañana a 12 del día, y los lunes, martes, miércoles, jueves y viernes de 2 a 5 de la tarde.
0: Ah, bueno, qué bendición. Por aquí doña Araceli dice, también digo lo mismo, de verdad que me han ayudado mucho.
1: Y bueno, y las personas que no, pues que no se pueden contactar a esa hora, por su ocupación o lo que sea, pues simplemente pueden dejarnos el mensaje en el WhatsApp, que al otro día que ellas vienen, ellas les devuelven la llamada.
0: Así es, así es. Bueno, hermanos, anote por favor otro número para que lo anoten y lo aguarden en sus contactos. 305-439-8352. Cuéntele a otros. Cuéntele a otro, no se quede con eso, ¿sí o no?
1: Sí, así es verdad, sí. Es que esa es nuestra tarea, esa es nuestra misión. Hay veces que llega gente con muchas dificultades a nuestra vida y nosotros no, o no tenemos tiempo para escucharlos, o no, en ese momento no tenemos como decir, bueno, para eso se preparan ustedes. Entonces lo único que tenemos que hacer es decirle, vea, llámate a la línea del amor divino, que allá te van a escuchar, que allá van a orar por ti, que tú allá te puedes desahogar todo lo que estás sintiendo y ellas a través de la oración te van a ayudar a encontrar una solución.
0: Rosita, no, muchísimas gracias, gracias
1: a este ministerio.
0: Sí, sí. Gracias, de verdad que prestan un servicio muy bonito, sí. Y eso es un don. Cualquiera tiene la paciencia, el amor para escuchar a otros y orar, ¿cierto, Rosita?
1: Así es, total.
0: Bueno, hermanos, claro. Hemos llegado hacia el final del Club de Amigos, 11, 12 del mediodía ya. Que Dios los bendiga y sigan ustedes en sintonía de Minuto de Dios Radio, una emisora católica para la gloria de Jesucristo. Y alabado sea
3: Jesucristo.

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0: Ha sido una bella tradición de la Iglesia saludar a la Virgen María con el Ángelus o anuncio del ángel todos los días, a mediodía y al caer de la tarde. Por eso oremos todos hoy. El ángel del Señor anunció a María.
1: Y ella concibió por obra y gracia del Espíritu Santo.
0: Dios te salve, María. Llena eres de gracia, el Señor es contigo, bendita tú eres entre todas las mujeres, bendito es el fruto de tu vientre, Jesús.
2: Santa María, Madre de Dios, ruega por nosotros pecadores, ahora y en la hora de nuestra muerte. Amén.
0: He aquí la esclava del Señor.
1: Hágase en mí según tu palabra.
0: Dios te salve, María. Llena eres de gracia, el Señor es contigo, bendita tú eres entre todas las mujeres, bendito es el fruto de tu vientre, Jesús.
2: Santa María, Madre de Dios, ruega por nosotros pecadores, ahora y en la hora de nuestra muerte. Amén.
0: El Verbo se hizo carne
1: y habitó entre nosotros.
0: Dios te salve, María, llena eres de gracia. El Señor es contigo, bendita tú eres entre todas las mujeres, bendito es el fruto de tu vientre, Jesús.
2: Santa María, Madre de Dios, ruega por nosotros pecadores, ahora y en la hora de nuestra muerte. Amén.
0: Ruega por nosotros, Santa Madre de Dios,
1: para que seamos dignos de las promesas de Cristo.
0: Oremos, Señor. Derrama tu gracia en nuestros corazones, para que habiendo conocido por la voz del ángel el misterio de la encarnación de tu Hijo, podamos llegar por los méritos de tu cruz y pasión a la gloria de la resurrección. Por el mismo Cristo nuestro Señor.
2: Amén.

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Hay varios signos que advierten o que van acompañando a estas personas que están padeciendo el estar encadenadas con mal carácter. Las personas son violentas y tienen una violencia física, en otras ocasiones violencia verbal. También las personas de mal carácter son gritonas. Elevan el tono de volumen en sus conversaciones o en su comunicación con otras personas, resultando ofensivo para la persona que está escuchando. Son mal habladas, utilizan casi siempre unas palabras agresivas, grotescas, alejadas de la educación. Son pesimistas. Personas que creen que todo está mal, que todo va a ir mal, que todo va a concluir en el mal. Las personas que tienen mal carácter son orgullosas. Piensan que solo en ellos está la razón, que solo en ellos están las cosas bien hechas. Estas personas con mal carácter son morbosas. Siempre andan pensando que toda actitud en el entorno de su vida lleva una segunda intención. También son gente enferma, no solo en el aspecto psicológico, en el aspecto espiritual, sino llega a trascender hasta el aspecto físico, a la dimensión corporal de la persona. También tienen un perfil conflictivo. Aunque no haya aquella invitación hacia la contienda, hacia pelear o discutir, ya la persona está siempre dispuesta y es la que inicia, es la que mantiene y la que concluye con su mal carácter. También las personas que lamentablemente están siendo víctimas de esta enfermedad son insociables, pierden la capacidad de comunicarse con sus semejantes, con su prójimo. Y yendo contra el plan de Dios que nos hizo eminentemente comunitarios y también de ambiente de familia, pierde entonces la visión de comunicarse con su prójimo. Así también las personas de mal carácter son muy susceptibles, están prontas a lastimar, pero cuando hay una respuesta dirigida hacia ellos o ellas, son altamente susceptibles. Una palabra, un gesto o posiblemente algo más resulta para ellos altamente doloroso. También la persona con mal carácter, su tendencia es a ser necia. Pierde la posibilidad de apertura en la razón y se convierte en necia. Pero mis hermanos y hermanas, amigos, amigas, hay dos cualidades negativas que sobresalen enormemente en la persona que tiene mal carácter. Primero, está llena de errores. Pierden totalmente el sentido de la excelencia. Todo lo que emprenden, todo lo que hacen, está lleno de errores. Segunda cualidad negativa que sobresale en la persona de mal carácter: es injusta. Piensan y exigen que se les comprenda porque así nacieron, porque así son, esclavizando a las personas con quien convive. ¿Qué nos dice la Escritura con respecto a las personas de mal carácter y sus actitudes como las antes mencionadas? Veamos y consultemos el libro de los libros, la Santa Biblia. Con respecto a su hablar, Proverbios en el capítulo 15, verso 4d, nos dice lo siguiente: la lengua de víbora destroza el corazón. Oiga muy bien este texto: la lengua de víbora destroza el corazón. Las personas con mal carácter, con respecto a su hablar, fíjese que son la misma escritura

0: les hace semejantes a la lengua de una víbora, o más bien a la víbora misma. Implica que lleva veneno, implica que lleva mal, que va a producirle dolor a la persona que va a ser la víctima. Eso dice entonces la Escritura. Ese hablar de la persona con mal carácter es comparada con la lengua de una víbora. Y dice que destroza el mal carácter, ha herido a muchas personas y ha dejado lastimaduras profundas en el corazón. Con respecto a su estado de ánimo, la Escritura también dice, Proverbios 14:17a, el hombre rabioso hace disparates. Esto es bien cierto. Esa persona que tiene mal carácter se mantiene con un estado de ánimo negativo, enfermo. Por eso la Escritura lo llama un hombre rabioso, está enfermo. Tiene la ira en su corazón, en su hablar, en su actitud, y por eso todo lo que haga lo hará mal. La Escritura le llama disparates. Con respecto a sus respuestas, Proverbios en el capítulo 13, versos 10a, dice lo siguiente: la altanería solamente acarrea líos. Las personas de mal carácter se mantienen en un constante vivir, salir de las brasas e irse a las llamas. En cuanto a los problemas, su mal carácter le hace entrar en un problema, lo intenta solventar y termina cayendo en otro problema, y así pasa su vida de problema en problema. Por eso es que tiene razón este texto: la persona de mal carácter es altanera y su actitud lo único que le provoca es líos. Lo único que le provoca es problemas. Puede ser tu caso, mi hermano, mi hermana. Por alguna razón te sentiste invitado a escuchar este tema. Por alguna razón hay alguien que te ama, que te estima y te dio esta grabación. Lo que quiere es sacarte para que dejes de sufrir, para que dejes de tener problemas. Y el texto que ahora te estoy leyendo de Proverbios 13:10a, te dice y te recomienda, y muy claramente, la altanería solamente acarrea líos. Con respecto a su hablar, la persona de mal carácter también es reprendida por la Sagrada Escritura. Proverbios en el capítulo 12, verso 18. El que habla sin reflexionar hiere como patada. Oiga lo que está diciendo la Escritura. Las personas con mal carácter pierden su capacidad de reflexionar. No se dan un tiempo para usar ese regalo que Dios les ha dado, la razón. Pierden su capacidad de poder ver muy bien, de escuchar muy bien, de atender y de sentir, de percibir. Y entonces, al no ser reflexiva, obviamente su actitud va en una forma negativa. Y dice la Escritura desde Proverbios 12:18a, hiere como patada. La actitud de la persona con mal carácter hiere. Hermano, hermana, si es tu caso, fíjate lo que estás haciendo. Estás hiriendo y dice como patada. ¿Qué es lo que deja una agresión física en la víctima? Odios, resentimientos, rencores, tremendas cicatrices en el corazón. Así es que tu mal carácter no resolvió el problema, sino al contrario, lo ha agravado mucho más, dejando en tu víctima, en su víctima, un dolor más, provocando o haciendo nacer un sentimiento que le va a amargar o lo va a tener marcado. marcado de por vida. Con respecto a los frutos de su actitud, la persona de mal carácter también es reprendida por la Sagrada Escritura desde el libro de los Proverbios en el capítulo 9, verso 13. En este texto bíblico, los proverbios se convierten un tanto hasta sátiros con respecto a la actitud de la persona de mal carácter. Dice: la señora torpeza es impulsiva, simplona y no sabe nada. Las personas con mal carácter obran con torpeza. Y fíjese que la torpeza lo lleva a tener actitudes impulsivas, y aquí el texto le llama simplona. Dice que pierde su sabor, pierde lo amable, lo bonito, lo agradable, queda totalmente alejado y se convierte en una persona simple. Y dice: no sabe nada. Como decíamos hace un momento, la falta de reflexión nos lleva a perder la sabiduría, a perder el entendimiento, dones del espíritu, y por eso terminamos con nuestro mal carácter siendo una persona que no sabe nada, que no se entera nada. ¿Cuántos padres de familia tienen eso por cualidad, el tener mal carácter? Y por eso es que en su casa no se enteran de absolutamente nada. Cuando sus hijos cometen un error o tienen un problema, nunca van donde ese papá de mal carácter, de mal genio, sino es la mamá la encargada de recibir el problema, de reflexionarlo y de resolverlo. O muchas veces, cuando ya no se logra resolver y termina en un desastre, ese padre de familia con mal carácter solo llega a ver el desastre. El hijo le ha perdido la confianza. ¿Por qué? Porque no se ha enterado de nada. Lo mismo sucede con madres de familia que tienen mal carácter y por eso sus hijos no confían. Y papá que nunca está en casa, los hijos están condenados irremediablemente a vivir solos y a buscar la solución de sus problemas fuera de la casa. Y créame, este camino es lo que nos hace tener en todas las partes del mundo enormes y graves problemas sociales que hacen que los jóvenes se pierdan desperdiciando los talentos con que han sido dotados desde el gran amor de Dios. También existen jóvenes, ¿cómo es que a temprana edad tienen mal carácter? Inclusive hay niños que desde pequeños ya traen, quizás heredado de sus padres o por la misma situación que ven en el entorno de la familia, lo deforman y entonces pierden la oportunidad de ser personas libres y normales. Y ese mal carácter los hace a vivir cometiendo torpezas, a ser impulsivos, a ser una persona simple, y también que no sepa absolutamente nada de lo que son las cosas del bien. Con respecto a su respuesta a la adversidad, las personas de mal carácter, cuando llega el problema, cuando llega la adversidad, también en esta oportunidad la Escritura, la palabra de Dios, tiene palabras de corrección para ellos. Proverbios 12:16a dice lo siguiente: el insensato manifiesta su disgusto al instante. Palabra de Dios. Oyó, mi hermano, el insensato manifiesta su disgusto al instante. Mire lo que reprende, mire lo que está evidenciando este texto bíblico en las personas de mal carácter. Uno, actúan con insensatez, o sea, no hay sabiduría, o sea, no hay excelencia, no hay cosas positivas. Y dice que esta persona de mal carácter manifiesta su disgusto al instante. Quizás no necesita ni hablar, simplemente su expresión facial, su expresión corporal o algún gesto que no propiamente tenga que ser una palabra, ya le hace manifestar al instante el gran problema que tiene, su mal carácter, y por consiguiente no va a resolver el problema que se le está presentando. Hay muchas personas que son hasta indeseables por esta actitud. Con el rostro expresan su mal carácter. Y por eso se les cierran las puertas de la comunicación social con el prójimo. Mire de cuántas cosas nos priva el mal carácter. Con respecto a lo que lleva a su familia, la Escritura tiene también reprensión para ello. A ti, mi hermano, a ti, mi hermana, que tienes mal carácter, mira lo que tú estás llevando a tu casa, allá con esos seres queridos que tú dices amar mucho. Busca el libro de los Proverbios en el capítulo 15, verso 27. El que está ávido por rapiñar acarrea el mal sobre su casa. Mire qué fuerte este texto bíblico. El que está ávido, es aquella persona que hasta se alegra o cree tener prestigio con su mal carácter, como que va a tener buena fama o cree que es bueno que todo mundo le conozca por ese carácter pésimo que tiene. Y dice, está ávido de rapiñar. Implica a aves que andan comiendo carroña, que tienen sus garras y sus picos preparados para destrozar, o garras u hocico para desgarrar. Y eso sucede con la persona que tiene mal carácter. Toda su expresión, su hablar, su obrar, lleva garras, lleva garfios, lleva el aquello de destrozar y desgarrar a las personas con quien combate y se convierten en sus víctimas. Y dice que eso se lleva a la casa. Mi hermano, mi hermana, mi amigo, mi amiga, ¿es eso lo que usted desea para su casa? ¿Con su mal carácter llevar esta actitud? He escuchado por testimonios de personas que tienen mal carácter, que cuando salen de la casa se convierte en un ambiente tranquilo. Solo retorna nuevamente y llega la intranquilidad, todo mundo se aleja, se va hacia sus habitaciones, tratan de aislarse a manera de no tener un contacto y echar a perder momentos hermosos que antes de su llegada se habían tenido. Aquí tienen que inscribirse muchos padres de familia que creen que van a tener autoridad y van a ser respetados teniendo mal carácter en la casa. Aquí incluyen muchos jóvenes que tienen problemas en la calle y con su mal carácter llegan a desquitarse con miembros de su familia. Por eso la escritura desde este texto bíblico de Proverbios 15:27 les dice, el que está ávido por rapiñar acarrea el mal sobre su casa. Y allí no importa que tengas seguros contra terremotos, contra incendios, contra inundaciones en tu casa, no importa que tenga alarmas, que tengas toda clase de seguridad, tú mismo, con tu mal carácter, cuando insertas la llave en la chapa para abrir tu puerta, tú mismo estás entrando todas esas cosas malas para tu familia. Nos dice también la Escritura con respecto al clima de tensión que las personas que tienen mal carácter mantienen en su casa. Eclesiástico 4:30 es una llamada seria de atención que dice, no seas un león en tu casa, aterrando a tus servidores y oprimiendo a tus súbditos. Está hablando la palabra del Señor con la autoridad que ella tiene. Y tú que me estás escuchando, que padeces el mal carácter, oye lo que te dice la Escritura. No seas un león en tu casa, aterrando a tus servidores, implica aquellas personas que de alguna manera te proveen un servicio, y a tus súbditos, son las personas a quien tú te debes en responsabilidad, a quien amas. No los andes aterrando. Qué triste es escuchar en casa gritos, gruñidos, palabras vulgares, insultos, que se tiran las puertas produciendo ahí el ruido estremecedor, o se opta por quebrar cosas de cristal. Y oye lo que dice la Escritura: no seas un león en tu casa. Esa palabra león nos lleva a llamarle a la persona fiera. ¿Qué haría usted en su casa con una fiera allí? Imagínese que ponga un león recién traído de la selva, que traiga usted cualquiera de esos animales tan violentos que viven por eso en espacios tan grandes, y de pronto los tengas en tu casa. Así te está comparando la Escritura y te dice: no seas un león en tu casa, aterrando a tus servidores y oprimiendo a tus súbditos. Hay un pasaje bíblico muy clásico de una persona con mal carácter y la actitud que toma Jesús ante ella. Evangelio de San Mateo, en el capítulo 26, versos 51 al 54. Oye lo que dice: uno de los que estaban con Jesús sacó la espada e hirió al sirviente del sumo sacerdote, cortándole la oreja. Entonces Jesús le dijo: vuelve la espada a su sitio, pues quien usa la espada perecerá por la espada. ¿No crees que puedo llamar a mi padre y él al momento me mandaría más de 2 ejércitos de ángeles? Pero entonces no se cumplirían las Escrituras, porque así había de ser. Palabra de Dios, gloria a ti, Señor. Esposos, ¿cuántas cosas hay que les mortifica, que no aceptan, que les encoleriza de sus esposas? Hay que pedir el amor de Dios para poder aceptarla tal y como es. Mujeres, qué difícil es vivir con el esposo con que ustedes viven, pero tendrá que ser el amor el que les dé la capacidad para aceptarle tal y como él es. Jóvenes que están en el momento de la fuerza, de la vitalidad, de la mocedad, en que tienen inquietudes y de pronto sienten la presión de sus padres, la conducción de papá y de mamá, y por ello se sienten mortificados, y su respuesta sea el mal carácter, es preciso amar para poder aceptar a sus padres tal y como son. Hoy en día tenemos mucho racismo, tiene que ver mucho la raza. Solo nos entendemos, nos aceptamos y nos promocionamos porque es de nuestra raza. Hay que tener mucho amor para ir y poder aceptar a otras personas que ostentan la misma dignidad de hombres, pero que su origen étnico es otra raza. Que no sea tu mal carácter la justificación para agredirles. Desafortunadamente, hermanos y hermanas, existen clases sociales. Los que están en la miseria, los que están pobres y también los ricos. No utilices ese nivel social como un abono o una justificación para sacar todo lo perverso y malo desde tu mal carácter. Por eso San Pablo nos hace esta reprensión. Sean humildes, amables, pacientes y sopórtense unos a otros con amor. Así es que el segundo paso es, desde el amor que Dios te concede, acepta a las personas tal y como son. Tercer paso para lograr la sanación del mal carácter. Acepta que la vida tiene adversidades. Eclesiastés 7:14. Cuando te vaya bien, aprovecha. Y cuando te vaya mal, reflexiona. Dios manda lo uno como lo otro, y a nadie puede saber lo que sucederá después de él. Hermano, hermana, debe de aceptar esto. La vida tiene momentos maravillosos, lindos, espléndidos, exquisitos, saludables, pero también la vida nos ofrece momentos duros, momentos de adversidad, momentos de lágrimas, momentos de sufrimientos, momentos de enfermedad, y tenemos que aceptar que es parte de la vida misma. Por eso, un paso para que llegue la sanación de tu mal carácter es que aceptes eso. Cuando en tu vida te vaya bien, aprovecha, te dice el texto de Eclesiastés 7:14. Y cuando te esté yendo mal, reflexiona, porque de Dios vienen, con la libertad que nos da, vienen todas las cosas. Y nadie puede saber lo que sucederá después de él. Hay por allí, amados hermanos, hermanas, personas que piensan que media vez tengan dinero, ya no va a haber adversidad, y se encuentran con algo terriblemente duro y grande. Eso no es verdad. Hay personas que piensan que su encuentro con el Señor implica dejar de tener problemas, y pronto se encuentra con que es lo contrario. Y cuando eso sucede, hay la posibilidad de hacer crecer o de perder el control de nuestro carácter. Quisiera apoyar con otro texto bíblico más lo que les invita a este tercer paso para poder lograr la sanación del mal carácter. Con respecto a que hay que aceptar que la vida tiene adversidades. Eclesiastés 3:1. Hay un tiempo para cada cosa y un momento para hacerla bajo el cielo. Hay tiempo de nacer y tiempo para morir, tiempo para plantar y tiempo para arrancar lo plantado. Un tiempo para dar muerte y un tiempo para sanar. Un tiempo para destruir y un tiempo para construir. Un tiempo para llorar y otro para reír. Un tiempo para los lamentos y otro para las danzas. Un tiempo para lanzar piedras y otro para recogerlas. Un tiempo para abrazar y otro tiempo para abandonarse, para abstenerse de hacerlo. Un tiempo para buscar y otro para perder. Un tiempo para guardar y otro para tirar afuera. Un tiempo para rasgar y otro para coser. Un tiempo para callarse y otro para hablar. Así es que en esta oportunidad te invito a que aceptes que tu vida también pasa por adversidades. Cuarto paso para poder obtener la sanación del mal carácter. Pídele perdón a tus víctimas y a Jesús. El Evangelio de San Mateo en el capítulo 5, versos 23 y 24 nos dicen lo siguiente. Por eso cuando presentes una ofrenda al altar, si recuerdas allí a tu hermano que tiene alguna queja en contra tuya, deja ahí tu ofrenda ante el altar. Anda primero a hacer las paces con tu hermano y entonces vuelve a presentarla. Ay, hermanos del alma, qué palabra más exquisita la que acabo de proclamar, la que el Señor nos sugiere. Es preciso, para que puedas sanar tu mal carácter, empezar por pedirle perdón a tus víctimas. Hermano, hermana, te invito a que tomes una hoja de papel, un lápiz, y empieza a anotar a las personas a quien has agredido, lastimado a través de tu mal carácter. Cuando ya tengas realizada esta lista, que debe de comenzar, seguro estoy, por tu familia y concluir ahora por personas que están un poco lejos, cuando ya tengas ese listado, entonces empieza a pedirle perdón por tu mal carácter. ¿Por qué, hermano, hermana? Porque cuando pides perdón, estás dando un paso adelante a la iniciativa, al deseo de poder cambiar tu mal carácter. Obras son amores y no buenas razones. No puedes pedirle a Dios, a Jesús, que te sane el mal carácter si no principias por reconocer y también ir a pedirle perdón a las personas a quien tú has lastimado. No es que vayas, hermano, hermana, a perder tu dignidad, vayas a perder ese valor que tienes en el Señor. No va a pasar así. La persona que pide perdón, que reconoce su pecado, su ofensa, su agresión, llega a ser hasta modelo de vida, modelo de humildad, cuando en una forma sincera llega y pide perdón. Hermano, hermana, acto seguido desde la invitación del texto bíblico San Mateo 5:23-24, tienes que ir a pedirle perdón a Jesús. Cada vez que tú agrediste a alguien con tu mal carácter, también lastimaste a Jesús. Cada vez que agrediste a alguien, estuviste como rechazando el hermoso plan de vida que Dios ha deseado para ti. Y entonces es el momento de ir a Jesucristo y pedirle perdón. Un perdón por todas esas situaciones en las cuales tú has obrado o le has dado rienda suelta hasta el libertinaje a tu mal carácter. Tienes que llevar una actitud de humillación, una actitud de haber hecho un sobrio, sereno, profundo examen de conciencia. Tienes que llevar una actitud de un sincero, un pleno arrepentimiento por tu mal carácter y también llegar ante Jesús diciéndole que tienes dentro de tus anhelos el deseo de no volver a caer en lo mismo. Quinto paso para poder encontrar la sanación de nuestro mal carácter: que haya tiempo de oración en tu vida y también que haya tiempo para la lectura de los libros sapienciales en la Biblia. ¿De qué estoy hablando? Mira que este quinto paso se divide en dos. Primero, que haya tiempo de oración en tu vida. Hermano, hermana, si te mantienes en el trajín de cada día, únicamente va a ser presión. Dejaste de ser humano y te convertiste en máquina que produce muchos servicios o muchos beneficios para otras personas. Y empiezas a obrar mal, empiezas a amargarte. La oración es muy importante para las personas que tienen mal carácter. Porque la oración te libera, la oración te descarga, la oración vuelve dócil tu corazón, la oración activa tu caridad, la oración activa, pone en movimiento los dones del Espíritu Santo de sabiduría, de entendimiento, de fortaleza, de temor de Dios. Por eso es importante que tengas la oración como uno de los pasos para poder obtener tu sanación de ese mal carácter que tanto mal te ha provocado al final. La segunda parte del texto bíblico dice, cuando expresa en esa realidad maravillosa que nos quiere decir la Escritura. En esta invitación que les hago es a la búsqueda de la lectura de los libros sapienciales. ¿Qué riqueza obtenemos con ello? La sabiduría, la templanza, el dominio propio, estas actitudes que son frutos del Espíritu. Pero dejemos que la misma Biblia ampare y sea la base de la invitación que te hago en este quinto paso. Eclesiástico 35:21. La oración del humilde traspasa las nubes, y mientras ella no llegue a su destino, no será consolada. Palabra de Dios, te alabamos, Señor. Oye lo que dice. Cuando humildemente oras, esa oración traspasa las nubes, quiere decir todas las barreras que pudieran haber desde tu mente, desde tu corazón, hasta el lugar del Señor. Nada desde tu humildad puede parar ese platicar con tu Señor, absolutamente nada. Y dice, mientras no llegue a su destino, no será consolado. ¿Qué quiere decir eso? Que tu pedir perdón, que tu orar, que tu comunicación con el Señor no va a permitirte saborear las bendiciones hasta que no lo hagas. Podemos sugerirte varios libros sapienciales. Hay un grupo de libros y entonces quiero sugerirte varios de ellos, te van a ser de mucho provecho. Está el libro de los Proverbios, el libro de Eclesiastés, el Cantar de los Cantares, también tienes el libro de la Sabiduría, el libro del Eclesiástico. Son hermosos textos en la Biblia donde puedes encontrar mucha sabiduría y vas a encontrar bendición para que ese mal carácter se aleje de ti. El libro de Josué en el capítulo 1, verso 8 nos dice también: leerás continuamente el libro de esta ley y lo meditarás para actuar en todo según lo que dice. Así se cumplirán tus planes y tendrás éxito en todo. Ay, hermano del alma, oye lo que te dice la Escritura. Leerás continuamente. Hermano, hermana, cuando un escultor empieza a diseñar, a crear su obra de arte, van a tener que pasar muchos cincelazos, uno a uno, hasta que la obra esté terminada. La lectura de la palabra de Dios puede ser el divino cincel para ir moldeando tu nuevo carácter. Cada fragmento bíblico con el cual tú te enfrentes va a significar bendición para ti. Va a ir quitando esas cosas que no son parte del plan de Dios, que no te van a procurar felicidad, y va a ir surgiendo una nueva criatura. Y tu prójimo, tu familia, esos que están cerca de ti, van a ir descubriendo eso nuevo que tú estás edificando en la sanación de tu mal carácter. La palabra de Dios debe de leerse todos los días, porque en cada una de las palabras, de los mensajes allí vertidos, adquieren un poder impresionante que llega a cambiar totalmente la vida del hombre. Hermano, hermana, mira cuánto te quiere el Señor. Te ha sugerido cosas muy interesantes el día de hoy. Te ha presentado primero que todo que el gran culpable de que hayas perdido cosas bonitas, hermosas, no ha sido falta de que alguien te apoye, falta de capacidades tuyas o falta de bendición de parte de Dios, sino es el mal carácter que lo ha echado todo a perder. Te presenté al principio cuáles son las actitudes de las personas que tienen mal carácter, de las que pude proclamar varias, posiblemente tú las tengas. Te dije también de que habían dos cualidades negativas que sobresalían en la persona de mal carácter, que está llena de errores y está llena de injusticia. También conversaba contigo de parte del Señor cómo el mal carácter deforma el mal hablar, deforma el estado de ánimo, impide que hayan respuestas positivas en ti, pierdes la capacidad de hablar positivamente. También llevas una serie de actitudes que te hacen aparecer muy mal, obtener cosas malas que finalmente las llevas a tu familia y los conviertes en una comunidad, en una familia de tanto mal, de tanta mortificación. Te confrontaba también el texto bíblico de San Mateo 26, 51, 54, de cómo Jesús, con dominio propio, que es lo que concede el Espíritu Santo, supo solventar el momento de la aprehensión, cumpliendo o permitiendo que el plan de Dios se cumpliese. Permíteme orar ya casi al final de esta reflexión por ti. Amado Jesús, en este momento quiero suplicar el poder de tu sangre para que se derrame sobre este hermano o hermana que ha escuchado esta reflexión. Y que si se siente aludido cuando estuvimos tocando el tema del mal carácter, vengas tú con tu poder y con tu amor, amado Jesucristo, a sanarle. Hermano, hermana, acepta en este momento tu pecado. Acepta en este momento tu imposibilidad de curarte por ti mismo. Acepta en este momento que solo Jesús puede hacer algo por ti. Abre las puertas de tu corazón. Abre las puertas de tu entendimiento, de tu razón. Y deja que impere allí la luz maravillosa, el amor espléndido de Jesucristo. Oh, preciosa sangre de Cristo. Oh, poderosa sangre de Cristo, reprende ese espíritu de mal carácter que pueda tener este hermano y esta hermana. Edifica cada día una nueva criatura en este hermano y esta hermana, para que de mortificación pase a ser bendición para los seres queridos con quien comparte en esta oportunidad. Amado Jesús, quiero suplicarte también que le concedas la promesa del Padre, el Espíritu Santo, para que venga a ser donado con los frutos que vienen del Espíritu Santo. Amado Jesús, que ese derramar del Espíritu Santo le haga venir sobre él, primero que todo, la sabiduría, que le venga también el don de la fortaleza, que venga sobre él el don del entendimiento, el don del temor de Dios. Espíritu Santo, derrámate en este hermano, en esta hermana. Que tu actuar en sus vidas les haga surgir una nueva criatura, libre, una criatura sana, una criatura que se convierta en bendición para sus familiares, para sus seres queridos, para sus prójimos. Todo esto lo estamos pidiendo en el nombre de Jesucristo, ese nombre al cual toda rodilla se dobla y todo ser inmundo se doblega, porque Jesús vive y reina por los siglos de los siglos. Amén.
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3: Son las 12:57.
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del Hijo y del Espíritu Santo. Amén. Envíanos, Espíritu Santo, a evangelizar con todo el poder de la fe para ser testigos de la muerte y resurrección del Señor. Inspíranos para poder decir la palabra justa e intervenir adecuadamente con los más necesitados. Espíritu Santo, levántanos en nuestras caídas y enfermedades para seguir bendiciendo al Señor en el servicio a nuestro prójimo. Inflámanos de tu amor, de un amor apasionado a nuestro Señor Jesucristo, un amor a la Iglesia, su esposa. Inúndanos, Espíritu Santo, con agua viva para calmar esa sed insaciable de nuestro corazón, esa sed insaciable de poder amar y servir con amor. Llénanos de ese amor que se requiere en nuestra existencia para amarnos y servirnos. Espíritu Santo, muévenos a salir de nuestra indiferencia, de nuestro egoísmo y pasividad, de nuestra propia incredulidad. Acrecienta nuestra fe. Avívanos, transfórmanos en criaturas verdaderamente más amorosas, disponibles, generosas y sinceras. Adórnanos, Espíritu Santo, con los dones y carismas para poder llevar nuestro testimonio a quienes más nos necesitan, incluso a los más difíciles. Por eso enciéndenos, Espíritu Santo, en el fuego de divino amor, para que podamos llevar esa llama de caridad, porque nuestro testimonio es el bien que sembramos. Espíritu Santo, sacúdenos de nuestra tibieza y apatía, que podamos contemplar tu acción maravillosa. Recréanos en la armonía interior para vivir gozosa y auténticamente nuestra vocación, nuestra misión, nuestra vida cristiana. Aquí estamos, Espíritu Santo. Manifiéstanos tu verdad, la verdad. Y que en la alegría que viene de ti sepamos responder a quienes nos piden razón de la esperanza que hay en nosotros. Esperamos la vida nueva. Esperamos la victoria sobre el pecado y la muerte en Cristo Jesús, muerto en cruz y resucitado. Espíritu Santo, divinízanos. Y que todo nuestro ser sea portador del amor del Padre, desde la raíz más profunda de nuestra humanidad. Conságranos, Espíritu Santo, con tu unción y concédenos participar de la misión de Cristo, Jesús el Señor, el ungido, para que a través de Él el mundo sea salvado. Bendícenos a todos en la misión, a tantos misioneros y misioneras, no solo en las selvas, sino también en los campos, pueblos y ciudades. Y nos

0: Muy buenas tardes, un saludo de gracia y bendición en Cristo Jesús y María Santísima. Aquí estamos en directo compartiendo este espacio, Kenosis, aquí en la emisora Minuto de Dios desde Medellín. Aquí desde nuestra casa de oración Tierra Nueva, aquí desde cerca la librería del Minuto de Dios. Y qué bueno poder estar con ustedes saludándoles en este miércoles. Recuerde que los miércoles siempre hacemos referencia a San José. San José, para que custodie nuestras vidas, nuestras familias. Entonces, hoy día miércoles, ya estamos a 14 de este mes de octubre. Bueno, por ahí se habían convocado unas manifestaciones y protestas. Espero que todo vaya en sana y santa paz. Qué importante es que nos sepamos manifestar, que digamos lo que sentimos, expresar nuestros desacuerdos. Pero nada de violencias. Queremos un país lleno de paz y que progresemos mutuamente y que soportemos la crítica. Podemos hacer las críticas constructivas, no politiqueras, que simplemente es el interés de unos cuantos, sino el bien de toda la humanidad y de todo Colombia. Y qué bueno que lo pensemos así, de esa manera. Y quienes tengan desmanes, que se les aplica la ley, así es la vida. Porque creo que tenemos que ser respetuosos de los bienes de la nación y de la vida de los hermanos, de quienes compartimos juntos este pequeño terruño o esta gran tierra que nosotros también tenemos. Bendito el Señor. Bueno, saludarles a ustedes, a quienes se echan la sintonía, aquí en emisora Minuto de Dios, sí, Medellín, Antioquia, campos y pueblos, y los que están en los diversos espacios. Estamos compartiendo esta bendición y seguro por Facebook estamos llegando a otros lados, a otros lugares, a otras tierras y países. También les abrazo y les bendigo poder saludarles. Sé que me están escuchando en Ecuador, que voy a estar en una misión en estas dos semanas que vienen. Vamos a estar compartiendo esa bendición. Hoy también hemos recibido la noticia ayer, y qué bueno que lo mencionemos, en oración, en intercesión por el Santo Padre, León XIV. Pensaban que era un simple nódulo ahí en los pulmones y les tocó extirpar una partecita del pulmón porque ya estaba comprometido. Había ya algunas, llamémoslo así, algunas células cancerígenas. Y entonces, qué bueno que a tiempo se intervino, y vamos a orar por la salud del Santo Padre. Y las intenciones que ustedes tienen, cuántas enfermedades seguramente, situaciones personales, legales, económicas, heridas de la vida y separaciones, y en especial por las familias. Vamos a orar por ustedes, vamos a hacer intercesión. Darles entonces la bienvenida y saludarles en este momento. En el máster está con nosotros, que se presente y comparta con nosotros, Cristian. ¿Cómo estás?
1: Muy bien, usted, padre. Pues saludos a toda la audiencia.
0: Yo digo que se presente porque ya se ha presentado y ya lo conocen. Pero sí, de todas maneras, en el programa no hemos estado juntos en este programa. ¿Qué nos dice? Entonces, qué bueno que estemos aquí compartiendo y que estés ayudándonos aquí desde el máster. Quien está en el máster siempre le doy participación porque es programa medio compartido. Así lo hemos hecho y sale más dinámico. Entonces empezamos en eso. ¿Cómo vas?
1: Muy bien, padre. Gracias a Dios. Viviendo esta semana con mucha fe y mucha esperanza.
0: ¿Y cómo te has sentido sirviendo aquí en la emisora?
1: Ah, súper bien. Esta es mi casa ya.
0: Sí, ¿te sientes ya cómodo?
1: Sí, padre. Ya los oyentes me reconocen.
0: Ya dice, ya sabemos quién es.
1: Sí.
0: Bueno, qué bueno. ¿No? Y desde que tengas siempre esa acogida es porque hay amabilidad.
1: Así es,
0: y
1: padre.
0: Y porque vas entendiendo y vas llevando con alegría esa buena nueva. Desde lo que vamos diciendo y desde la programación que tenemos tan especial. ¿Qué hora es? Mírame el reloj, por favor.
1: Padre, son las 2:12 de la tarde.
0: Bueno, también es bueno dar la hora. Oiga, cuéntame, en este momento siempre en programa Kenosis, cuando hacemos así compartido, siempre te digo, les digo a quienes están conmigo en el máster, que me cuenten también así en breve si hay alguna actividad que hay que tener en cuenta. De alguna, aquí desde la emisora, de nuestra casa de oración Tierra Nueva, que tenemos en estos días. Entonces, si tienes por ahí alguna información, y si no, yo te ayudo a complementar hasta donde yo tengo conocimiento.
1: Hasta donde recuerde, padre.
0: Sí, no, hasta donde claro tenga algún conocimiento. Pero contanos ahí algunas cosas en forma resumida. Vamos a tener esto, vamos a tener esto, estamos invitando para esto. Bueno, ahí nos cuentas, por favor.
1: Claro que sí, padre. Mire que ya estamos cercanos a vivir esta gran fiesta. Para el primer episodio de Chosen, que sí. Será este viernes 23 de octubre a las 7 de la noche en la Casa de Oración Tierra Nueva, aquí en Medellín. La entrada es totalmente gratis, pero recuerde que se debe inscribir a través de un link, padre. Esto es muy importante, inscribirse a través de un link, porque sabemos que tenemos un aforo limitado en la Casa de Oración.
0: ¿Y dónde está ese link?
1: Padre, lo pueden conseguir a través de nuestras redes sociales, que

0: es emisora Minuto de Dios Medellín. 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
0: Y ahí
1: entonces,
0: sale de una vez.
1: Y ahí te responde Catalina.
0: Catalina nos responde.
1: Entonces ella ahí nos responde. A ver, entonces, Chosen, ¿cuándo? Este viernes.
0: De Chosen. Este viernes 23.
1: De Chosen.
0: Y el siguiente, al siguiente día...
1: Vea que pues, oiga pues.
0: Y al siguiente día, que es sábado, tenemos un retiro, Perdonar para Sanar. Este lo acompañará el predicador, cantautor y teólogo Marlon Lozada, junto a nuestro director, el padre José Andrés Hurtado.
1: ¿Este sábado que viene?
0: Este sábado 24.
1: ¿En dónde?
0: Acá también.
1: ¿A qué horas?
0: Es a las 8 de la mañana, padre. Arrancamos a las 8.
1: Hasta final de la tarde.
0: Hasta finalizando la tarde,
1: ¿tiene, padre? ¿Tiene alguna donación?
0: Sí, padre, de 50 mil pesos.
1: Está barato. Y ¿para todo el día?
0: Para todo el día. 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Ahí Cata les estará respondiendo sus mensajitos y le entregará toda la información para inscribirse en este retiro Perdonar para Sanar.
1: Muy bien, entonces ahí tenemos ya dos momentos muy importantes. No, qué bonito que inauguren lo de Chosen, porque The Chosen es un relato muy bonito, muy familiar, muy original, muy comprensible, y sobre todo como entender el Evangelio desde la visión de la persona de Jesús y sus discípulos. Entonces es muy chévere. Yo he visto solo unos pedacitos. Este es nuevo, entonces es como lanzamiento, ¿no?
0: Sí, padre, ya está la sexta temporada. Oye, ya se acerca. Por ahí estoy viendo un tráiler, padre, de que esta misma franquicia va a sacar una nueva película de La Pasión de Cristo. Y vi el tráiler y es...
1: Muy bonito.
0: Y es bastante impresionante.
1: Sí, muy bien llevado.
0: Sí, padre, muy bien, muy parecida a la...
1: ¿De Chosen lo va a sacar?
0: Sí, de Chosen.
1: Oiga, ese sí hay que verlo.
0: La productora.
1: Ese sí lo quiero ver.
0: Sí, ya esta última temporada ya se acerca ya la muerte y pasión de nuestro Señor. Es más, de eso se trata esta sexta temporada.
1: Qué bonito. Uh-huh. Tú le estás siguiendo la pista por lo que estoy viendo.
0: Claro, padre. Esa es mi serie predilecta.
1: ¿Sí?
0: Por todos los tiempos.
1: ¿Realmente que te gusta?
0: Sí, padre. Sí, padre.
1: Vale la pena. Entonces, mire, si tu joven está recomendando, entonces ojalá que puedan venir a comprar, como estar en cine, porque seguro va a haber venta de cositas. Vengan y compren alguna cosita que va a haber ahí.
0: Sí, y me imagino ese padre que también van a hacer una camiseta para ese día, sí. Que también le puede preguntar a Cata, que dice, soy llamado y elegido.
1: Eso está ahí ya en la librería.
0: Ya la pueden ir reservando con Cata.
1: Entonces también pueden tener la camiseta, soy llamado y elegido.
0: Uh-huh.
1: Bueno,
0: está y padre, bien. ¿Y cómo te parece que para noviembre ya tenemos agenda? Prepárense
1: así terminamos, así lo que tenemos para octubre.
0: Octubre, bueno, para octubre.
1: Y noviembre, ¿qué hay por ahí? A ver si estamos por estos lados.
0: Padre, para el 14, 15 y 16 de noviembre tenemos el retiro 8 heridas, 8 encuentros con Jesús, también con Marlon Lozada y nuestro director, el padre José Andrés Hurtado.
1: ¿Pero eso dónde va a ser?
0: Padre, va a ser en La Ceja, en el Seminario de los Siervos del Espíritu Santo.
1: Ah, es que ese es un retiro casi un fin de semana.
0: Sí, padre.
1: Ese es un retiro muy... Y es 14, 15, dos días.
0: 14, 15 y 16, el puente de noviembre.
1: Ah, 16 también.
0: Sí, bueno, que incluye la alimentación, el transporte de Medellín-La Ceja, materiales de trabajo y acompañamiento de profesionales. El aporte es de 550 mil pesos. Se puede pagar en abonos. 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Y muy ahí bien. Mismo organizan el tema del pago del abono.
1: Muy bien. Ahí estaremos. Bueno, también en noviembre vamos a tener seguramente aquel gran evento de los socios y socias del Club de Amigos, que se hace en el mes de noviembre. Ya seguramente le harán saber cómo está programado. Y le toca a Rosángela, nuestro director, el padre José Andrés. Y el gran encuentro que se hace como en algún coliseo o en algún teatro, sobre todo en algún coliseo de los colegios, seguramente va a ser así, para este gran evento que ya se está programando seguramente para el mes de noviembre. Me lo estoy adelantando, seguramente después tendrá la información. Bueno, y ya es que ya casi estamos tocando fin de año, ya vendrá el grande de los grandes, el gran evento, que es la Acción de Gracias. Es un super evento que nosotros tenemos y compartimos.
0: Y va a estar muy bueno, padre.
1: Sí. A Rosángela se vino por aquí por un ladito. Rosángela, ¿qué ibas a decir?
0: Venga, dígalo acá al micrófono.
1: Ah, entonces, la convención de los socios y socias del Club de Amigos, ya lo dijo por un ladito a la puerta. Entonces, ya no lo están viendo, pero yo sí estoy, ya la vi. Entonces, el 22 de noviembre en la parroquia San Miguel Arcángel, allá será el gran encuentro y evento de la convención de los socios y socias del Club de Amigos. Alístense, pues, 22 de noviembre. Bueno, ahí estamos entonces compartiendo, ya nos alargamos un poco, pero qué bueno que nos pongamos al día en todas estas informaciones y gracias, Cristian, por... Bueno, ya los grupos, ya sabe, hoy se reúne el grupo de la pareja Nazaret, ya sabe que los miércoles tenemos para parejas casados o no casados, ahí van a estar o que están en convivencia o que están a punto de compartir ya una unión. Entonces también vienen a compartir esa experiencia que es terapéutica espiritual de estar orando y de estar compartiendo y profundizando y sanando heridas de la propia relación y en relación con ustedes, pero también con la familia. Entonces vengan los miércoles 7 de la noche.
0: Hoy, padre, seguimos el ciclo de la sexualidad como regalo de Dios y este tema, esta segunda parte del tema, sanar para poder amar, lo va a dar el predicador católico Fabián Hidalgo.
1: Muy bien, excelente.
0: Y usted mañana, padre, va a estar en nuestro grupo de oración, por yo ahí no, lo estoy viendo.
1: Yo no sabía. Cuéntame.
0: Por aquí, jueves 15 de octubre, aquí tengo una imagen donde aparece usted,
1: pero
0: padre.
1: No, pero no me la estás poniendo aquí que yo vea en
0: pantalla. Ah, ya le voy a mostrar.
1: Que los claro que la gente la vea. También los que están viéndonos por Facebook también pueden ir viendo. Si te alcanza, pues si hay manera de poner la imagencita, pues ahí la ponemos. Pero entonces tenemos eso hoy y mañana creo que voy a estar por ahí, sí, eso ya me están mencionando que mañana voy a estar en el grupo, si Dios quiere, en el grupo de los jueves, sí. Fuente de Gracia, este grupo del jueves de la noche que tiene más porte de asamblea porque viene bastante gente y se hace una oración y una predicación muy viva y se hace una experiencia muy dinámica con Ana Catalina y Germán, el ministerio y sacrificio de alabanza. Los que llegan de sacrificio de alabanza a apoyarnos es una bendición muy especial, no cabe duda. Entonces, ahí la imagencita, ¿qué es lo que dice? O si no alcanzas a pasarla, por lo menos cuéntanos.
0: Bueno, padre, mañana hay un tema muy especial, que habla sobre la santidad que obra milagros.
1: ¿Qué será eso, cierto?
0: El padre tiene toda la información, tienen que venir.
1: Ahí les cuento cómo es. La santidad que obra milagros. Vamos a tenerlo entonces mañana a las 7 de la noche en nuestra casa de oración Tierra Nueva. Bueno, ahí está con el grupo Fuente de Gracia. En el grupo Fuente de Gracia vamos a tener este momento los jueves, este jueves que viene. Vea si la imagen salió lo más de bonita. Entonces ahí estaremos en ese compartir y claro que sí, ya están las invitaciones. Bueno, decirles a ustedes que ya se comuniquen con nosotros a nuestro WhatsApp. Ayúdanos por favor, Cristian. El WhatsApp nuestro donde van a empezar a mandar mensajes de voz o mensajes de texto.
0: Padre.
1: O también al Facebook también pueden ir mandando mensajes con sus intenciones, reportando sintonía, haciendo una pregunta o de alguna manera dando un testimonio, dando gracias a Dios, pero sobre todo manifestando sus intenciones. A ver, cuéntanos.
0: Padre, por el minuto WhatsApp, que es el 317-369-0797, nos contacta Rosa Elvira Caro.
1: Todavía no damos mensajes, todavía no es el momento. En el orden de este programa está todavía en lista. Ellos esperan hasta la más allá de las y media, porque ahorita simplemente les avisamos que ya vayan escribiendo. Te nos das ese número o nos dan al Facebook y vayan poniendo los mensajes que ya les dimos, ya les vamos a decir cuándo va a ser la entrada. Porque ahora yo tengo que dar mi predicación, tengo que dar mi tema. Y entonces lo primero que voy a decir, o lo mejor, lo que debo decirles a ustedes es bienvenidos y bienvenidas aquí a este espacio Kenosis de la emisora Minuto de Dios.

0: Y bien, vamos entonces a este momento del espacio, ya es como un tercer momento, porque hicimos primero una oración, después hicimos saludos y contamos de alguna manera qué es lo que tenemos de actividades. Y ahora es el mensaje importante, es decir, nuestro crecimiento espiritual, un alimento espiritual. Bueno, voy a hablarles un poquito de... A ver, en medio de las tormentas de estos días, ustedes seguramente ya les ha tocado cuando pasamos tanto verano y estábamos reclamando la lluvia. Y resulta que la lluvia no vino tan simple, ¿no? Ha venido casi en forma de tormenta, o temporales, como se dice, o tempestades. Y ha habido inundaciones en algunos lugares, en Medellín, en otros lugares... Ha habido lluvia también torrencial, pero hay otros lugares que dicen, no, pues aquí no ha habido tanto, hemos esperado un poco más de lluvia porque con tanta sequía necesitamos más agua, seguramente. Pero evocando esa imagen de la lluvia de estos días y de lo torrencial, porque fue impresionante que se llevó por ahí algunas casas, algún carro, vehículo y algunas vidas se pusieron un poco en peligro, sobre todo en algunas zonas, sobre todo en Medellín. Y sobre todo pues inundaciones que ha habido por ahí porque ha sido mucha el agua que ha caído. Y qué bueno que podamos pensar también en esa imagen de las tormentas de la vida. Todos en la vida tenemos momentos de calma y algunos de ustedes están pasando momentos tranquilos, habrá preocupaciones pero no hay tanta inquietud. Pero también hay momentos de quienes pueden estar pasando momentos de angustia o podríamos pasar o de desesperación, preocupaciones por complicaciones, ya bien porque ha habido separaciones, ya bien porque hay una situación de salud muy, muy difícil, o porque hay una deuda que aprieta, o porque no hay trabajo, o porque hay realidades de que a uno no se espera y son inesperadas y para uno que no está tan preparado. Hay tormentas de la vida que a veces están en el corazón, que causan angustia, ansiedad, tristeza. Situaciones que a uno lo tormentas, por ejemplo, cuando hay peleas, cuando hay incomprensiones, son tormentas también de la vida. Y hay unas que son muy graves, situaciones delicadas en la existencia que pueden llevarnos al riesgo de perecer. Y por eso es tan importante hacer la evocación de las tormentas. Y por eso el texto bíblico de Marcos 4:35-41 nos habla una vez que al atardecer Jesús se fue a la barca y le dijo a los discípulos, vámonos a la otra orilla. Despidieron la gente. Y entonces, mientras iban en la mitad de ese mar de Galilea, una fuerte tormenta se levantó. Y las olas golpeaban contra la barca, que casi que se... Bueno, ya la estaban anegando, se estaba llenando la barca de agua. Pero Jesús estaba durmiendo en la popa. Estaba en el cabezal. Y los discípulos, pues desesperados, le dijeron, pero despierta, despierta, lo fueron a despertar. Es que no te importa que nos hundamos, vamos a perecer. Él se despertó y entonces, claro, increpó el viento, increpó el mar y le dice, calla y enmudece. Y el viento, pues, se calmó y vino una gran calma. Después Jesús le dijo a los discípulos, oiga, ¿por qué están con tanto miedo? Es que no tienen fe. Ellos se llenaron de gran temor y lo que se decían unos a otros era seguro en el cuchicheo. Oiga, ¿quién es este? Que hasta el viento y el mar le obedecen. Esa es la tormenta que se calma, ¿no? Después ahí a veces están las aguas revueltas de la vida. Como dice el Salmo 23b, es tú serenas las aguas revueltas, ¿sí? Tú llegas a la calma, tú me das la paz. Y es que en la vida es eso, no hay que quedarnos en la inquietud, que eso no nos hace bien. Por mucho que nos desesperemos, los problemas hay que resolverlos. Entonces, ¿para qué se desespera uno tanto si hay que resolver? Calmémonos, si no se resuelve, haremos lo que puede y si no, ¿qué hay que esperar? Por eso hay que pasar del miedo a la confianza, atención. O de la duda a la certeza. O de la tristeza a la alegría. O si hay odio, porque esa es una de las tormentas más aburridoras, pasar al perdón. O a una lucha de pasión desordenada que uno puede tener en la carne y dar un paso a la vida en el espíritu, como decía hoy la palabra de Dios en la carta a los Gálatas. O la otra es del temor a ciertas cosas o miedo a ciertas cosas, por ejemplo, el miedo a la muerte, a pasar a la esperanza en la resurrección. El hecho es que en la vida no vamos solos. ¿Por qué tenemos a veces tanto miedo? La travesía en la vida hay que hacerla con Dios. Y si estamos al lado de nuestro Señor, a ver, ¿qué vamos a temer? Es que, y no hacerla, uno no puede estar en la vida caminando solos. Uno no puede vivir tan solo en la vida. Bueno, algunos viven solos, pero saben lo duro que es vivir solo. Dicen, es que es bueno y confortable. Pues se vuelven cuzumbos solos, como decimos en Antioquia. Se vuelven aislados, ya no quieren compartir con los demás, se olvidan de los demás. Entonces, eso no es tan conveniente. Como es la tendencia de varios jóvenes hoy día que dicen, no quiero vivir solo, pero para hacer de su vida lo que quieren. Y eso no es una tendencia, la solitariedad daña el alma. Y entonces hay que pasar juntos la travesía de la vida. Y estar unidos juntos, porque la unión es la fuerza. Si no estamos juntos, perecemos. Y entonces, claro, la barca se estaba llenando de agua. Sí, que hay problemas, que hay situaciones de enfermedades, que hay rupturas, hay heridas que no hemos sanado ni perdonado por maltratos, injusticias o calumnias. Y en medio de los problemas y dificultades de la vida, pues uno a veces siente, Señor, ¿dónde estás? Te estás durmiendo, te estoy llamando y no me oyes. Y le clamamos al Señor y le decimos, ¿por qué tanto tiempo? Señor, ¿por qué no me respondes? Y en medio de las tormentas de la vida le gritamos, Señor, despierta, despierta, escúchame, Señor, a ti clamamos, escucha nuestro clamor, porque ya no doy más, a veces no resisto esta situación por la que paso, ya no quisiera estar soportando esto que soporto. No te importa que nos hundamos, Señor, no te importa que me esté pasando esto, o que a un ser querido le esté pasando esta situación. Hay tantas circunstancias, y el Señor con su voz nos dice, calma. Que se calmen tus tormentas. Yo soy tu paz. Nunca te dejo solo ni sola. No tengas miedo. Estoy aquí para ayudarte, para animarte, para consolarte, para asistirte en la prueba. Recupera la alegría, porque en la alegría está la fortaleza. Y en medio de las vicisitudes y penurias, no pierdas la alegría. Yo estoy contigo. Yo soy tu fuerza y me vuelvo la razón de tu vida. Y aunque haya dificultades y situaciones imposibles de sobrepasar o de vencer, la vida es maravillosa. Piensa siempre que en todo hay una oportunidad, hay una solución y yo estoy, permitiéndoles también incluso la prueba. Porque ahí también me encuentran. Yo les invito a estar alegres y muy alegres, porque es la gracia y el amor de Dios. Bueno, yo quisiera compartir más, pero como son pedacitos breves de lo que vamos diciendo, no sé si Cristian tiene por ahí compromisos. ¿Tienes compromisos en comerciales aquí hoy? No hay publicidades. Bueno, ahí dije unas palabritas, Cristian, sobre la tormenta. ¿Alguna frase que te llamó la atención o algo que dije, vea, esto me llamó la atención o algo que quiera resaltar que yo no haya dicho?
1: Padre, pues yo creería que de la canción que escogió, ¿cierto? Porque la canción que escogió para el día de hoy, muchos de los católicos la conocemos porque es parte de una hora santa, de nuestra oración constante cuando estamos en atribulación, ¿cierto? Cuando estamos en tribulación.
0: Me estás introduciendo el tema. Sigue, sigue.
1: Sí, padre. Ay, padre, perdón.
0: No, pero me gusta, no. Es que me estás introduciendo la canción y me gusta lo que estás diciendo. Que sí. A veces nosotros pasamos eso.
1: Sí, y yo me identifico mucho con este tema, ya que me lo imagino como un tornado, ¿cierto? Y yo sé que yo estoy en el centro, ¿cierto? Porque en el centro de ese tornado está Jesús, está Dios resguardándonos. Siempre. Y el mundo puede estar girando alrededor de nosotros y puede haber mucha tribulación alrededor de nosotros. Pero si uno confía y tiene la certeza de que Dios lo está cuidando, aunque estés en el medio del ojo del huracán, que es un lugar seguro, parece mentira, pero es un lugar seguro. Seguro es el medio del huracán, es un lugar donde el huracán no va a atacar. Y nosotros... pues deberíamos estar como confiados con el Señor ahí.
0: Qué imagen, ¿no? Pero sí, esa es la visión también de la tormenta. Pero eso qué bonito, es decir, aunque estemos pasando pruebas, dificultades y situaciones particulares, Dios, estamos ahí, como dice, en el centro de Dios, que nos protege y que nos cuida.
1: Así es.
0: Pongámosle padre. Un pedacito de esta canción y ya empezamos, vamos a pasar para recibir también los mensajes que nos van a estar llegando. O ya nos están llegando, entonces compartámoslo.

0: Bueno, ya estábamos escuchando esta canción, Cristian. ¿Quién es el autor o autora? ¿Quién será?
1: Padre, esta interpretación de Paz en la Tormenta la canta René Carías.
0: Ah, mira, qué bonito. No, sí, es diciente, ¿no? Siempre dice como... Sí. La canción no dice muchas palabras, pero en las pocas como que le da uno como esperanza, ¿no? Consuelo. Y es eso, sentir en la tormenta de la vida. No puede perder la paz. Pase lo que pase en la vida. Quien está con Dios no se desespera. En el fondo es eso. Y no está perdido. No puede uno sentirse perdido. Con Dios no hay fracaso. Con Dios no se hunde uno en la vida. Dios es, él es el que nos sostiene. Y por Él es que vivimos. Si se acabó un amor, el amor no se obliga. Vamos a volver a comenzar. Que este trabajo no se dio y que llevo tanto tiempo en esto luchando y no se dio. Pues ahí no está todo terminado. Tenemos nuestro principio y nuestro fin en nuestro Señor. Y cuando de alguna manera sentimos que lo que soñábamos no se dio, pues bueno, intentamos y se abren nuevas puertas. En medio de tantas dificultades, en una enfermedad, en un dolor. Todo el Señor va dando la paz y nos va dando la calma en tantas realidades de la existencia. Sobre todo en esas faltas de perdón que a veces lo inquietan a uno tanto. Hay que perdonar y hay que sanar. Bueno, no sé si tenemos ya o ya entramos, Cristian, a los mensajes que ya nos están comenzando a llegar. No se olviden que estamos recibiendo mensajes con buen tiempo. Mire la hora que es, ya van las 2 y 30 y qué.
1: 38, padre.
0: Ya son las 2 y 38. Entonces, ya estamos con buen tiempo para ir recibiendo de parte de ustedes este resto del programa. Mensajes, llamadas. Si no llegan por ahí mensajes o... Bueno, llamada no sé si nos da. De pronto
1: nos da por WhatsApp.
0: De pronto por WhatsApp alguien de pronto.
1: Por WhatsApp, si llegan por WhatsApp podemos atender la llamada.
0: Y no, tenemos una llamadita que es breve, no es hacer una visita, es saludamos, cómo estamos y decimos, bueno, vamos a presentar ahora esta intención o quiero contarles un breve un testimonio, quiero dar gracias a Dios o estoy aquí simplemente para saludarles o lo que se dijo en el tema, me gustaría resaltar este punto o quedamos con una pregunta o complementas, ¿por qué no? O quiero hacer una pequeña oración por tal situación, que tenemos que seguir orando por la paz en la humanidad. Uno a veces no se entera y se lo decía ahora cuando tuvimos la Eucaristía de Intercesión en esta mañana de miércoles, le decía a la gente, uno no se da cuenta de las realidades, pero son millones de personas que han muerto ya en esa guerra de Rusia y Ucrania. Y son jóvenes, son militares normalmente, y muchas familias que han recibido todas esas explosiones y ya amenazaron de que la bomba atómica la quieren lanzar. Entonces, pedirle al Señor que venga, nos traiga la paz y que quite esa prepotencia, esa suficiencia nuestra. Bueno, vamos a ir leyendo o ir escuchando mensajes. Cristian, por favor, tienes la palabra y yo voy, a veces con alguno voy respondiendo, pero vas leyéndonos, por favor.
1: Claro que sí, padre. Tenemos un mensajito que nos mandan a través del 317-369-0797.
0: Esa es la línea a donde nos están haciendo llegar
1: los mensajes. Ese es nuestro minuto WhatsApp, donde puede mandarnos su mensajito de voz, su mensajito escrito, y también nos pueden llamar.
0: Perfecto.
1: Para que conversemos junto al padre Leonardo. Vea, padre, nos habla Rosa Elvira Caro.
0: Ah, ella siempre está con nosotros. A ver, ¿qué es? ¿Dejó mensaje o escribió?
1: Dejó mensajito.
0: Es de escrito.
1: De voz. Escuchamos.
0: ¿Lo puedes pasar?
1: Claro, padre.
0: A ver, por favor. A ver qué nos dice.
2: Buenas tardes, mi familia Minuto de Dios. Agradecerle al Señor a mi bondad infinita. Tantas más, tantas bendiciones recibidas. Y mi Dios les pague a la oración de ustedes, que es tan maravillosa, que nos ha sacado de tantas más, tantas cosas. Para que nos hagan el favor y nos coloquen en la oración. Padre Leito, encantada de saludarlo. Muchas bendiciones para todos los sacerdotes. De la emisora Minuto de Dios. Y toda la mesa de trabajo. Para que Fernay Muñoz, para que el Señor lo socorra y le acepten el proyecto que él sacó allá en la universidad. Familia Muñoz Cardona, acción de gracias al Señor por su casa. Familia, bueno, Esteban Rendón, Sana Ursi, creo que está muy mal el muchacho. Pues

0: y por la reconstrucción, conversión de mi matrimonio y santidad. Dios les pague por tan hermosa, hermosura, por tan hermosa, maravillosa emisora.
1: Dios la bendiga, vea, pues ahí estamos, todas esas intenciones las presentamos al Señor, y ahí con la gracia de Dios vamos adelante, que el poder de Dios es grande y maravilloso y está con nosotros. Bueno, ¿qué más mensajes tenemos por ahí, Cristian?
2: Padre, por aquí también nos habla Sandra Osorio, desde Minitas.
1: ¿Qué nos dice?
3: Muy buenas tardes, Padrecito Leonardo Arboleda, muy buenas tardes, Cristian. Espero que tengan una hermosa tarde en compañía de Papito Dios y de Mamita María. Hoy quiero darle gracias a Papito Dios y a Mamita María por esta nueva tarde que nos estás dejando comenzar. Por mi familia, por mi hogar, por mi esposo, por mi mamá, mi papá, por mi nietecito, por mis vecinos, tanto del campo como del pueblo, por la salud de nuestro Papa León XIV, por todos los sacerdotes de Colombia y del mundo entero, especialmente por el Padre Leonardo Arboleda, por el Padre José Andrés Hurtado y por todos los sacerdotes de Colombia, todo el mundo entero. Hoy quiero pedirle a Papito Dios y a Mamita María por la salud de mi hermanito Johnny. Está muy enfermito y no sabemos qué tiene. Solamente Papito Dios y Mamita María saben qué es lo que le pasa a mi hermanito, porque ha ido a muchos médicos, le han mandado muchos medicamentos, exámenes de una clase y de otra, y supuestamente todos le salen buenos, para que por favor me lo coloquen en cadena de oración. También es muy fiel oyente la emisora Minuto de Dios, y hace rato hablé con él y me dice que no, que no siente ánimo de ir a trabajar, que tiene los pies muy hinchados, que mucho desánimo, para que por favor me lo coloquen en cadena de oración. Que tenga una hermosa y una maravillosa tarde en compañía de Papito Dios y de Mamita María, que Mamita María me lo siga cubriendo con ese manto protector, y Papito Dios bañándomelos con tu sangre preciosa. Soy Sandra Osorio, aquí en la vereda de Minitas, aquí en sintonía en mi radiecito, como todos mis hermosos días y bendecidos días. Aquí estoy con mis dos chiquitas escuchando el programa Kenosis. Los quiero mucho en el corazón de Papito Dios y de Mamita María. Amén.
1: Vea, Sandra, qué buen mensaje que nos estás haciendo. Ahí estás con las dos niñas, creo, que nos está diciendo.
2: Sí, padre.
1: Que están escuchando ahí el programa. Les saludo, y que ellas también reciban mucha bendición. Y mira esta situación de su hermano, ¿no? Nos está hablando del hermano.
2: Sí, padre.
1: Que está en una situación, una enfermedad que no se reconoce, y que están los médicos buscando que no vaya a ser una enfermedad de esas enfermedades huérfanas que a veces son tan complicadas de encontrar. O que puede ser alguna cuestión de un tipo de maleficio o alguna cuestión espiritual que le esté afectando, y por eso es que no se encuentra. Por eso es tan importante bendecir la sala y exorcizarla, o exorcizarla y bendecirla, y también el agua, y irla tomando. Si hay un sacerdote por ahí exorcista, o un sacerdote que bendiga, también cualquier sacerdote lo puede bendecir, para que se vaya ayudando también con los sacramentales, sin descuidar los tratamientos médicos que se pueden hacer. Pero vamos a orar para que haya sanación. El Señor ponga su mano bendita, y la sangre de Cristo en este momento pase sanando y liberando. Bueno, ¿qué más tenemos?
2: Padre, también nos escribe Robinson y nos dice: buenas tardes, Padre Leo. Le pido oración por el eterno descanso de mi tía María Evelina Bernal Durante, quien hace más o menos una hora falleció, para que sea nuestro Señor Jesucristo recibiéndola en la gloria de Dios Padre Celestial. Dios los bendiga.
1: Bueno, vamos a encomendar, si el pésame, vamos a expresarlo también, y vamos a orar por Evelina Durante. Dale, Señor, el descanso eterno.
2: Y brille para ella la luz perpetua.
1: El alma de Evelina, por la misericordia de Dios, descanse en paz.
2: Amén.
1: Descanse en paz. Amén. Amén. Amén. Y consuelo para todos los seres queridos y la familia. Bueno, ¿qué más? A ver si hay más mensajes. Ya bien que llegan por el WhatsApp o que están en Facebook. Estamos aquí expresando y manifestando nuestras intenciones, nuestros saludos, nuestras preguntas, nuestros testimonios, dando gracias a Dios. Bueno, ¿qué más?
2: También nos saluda Gildardo.
1: Gildardo.
2: Gildardo Álvarez Restrepo, sí, desde Betulia, y nos dice: buenas tardes, Padre Leo, y todos los compañeros del Minuto de Dios. Padre, una pregunta.
1: Sí.
2: ¿Qué me puede decir sobre los tatuajes? La respuesta me la puede dar para quien dice no sé, no entiendo específicamente, debe ser para un hijo, un sobrino, por favor.
1: Ah, bueno.
2: Por favor y gracias, Dios le bendiga.
1: Ah, seguramente un muchacho por ahí que se puso los tatuajes, aunque ya hay gente adulta también poniéndose esas marcas. A ver, es que el tatuaje primero es dañino a nivel orgánico, en el organismo, porque es un químico que usted le está echando al organismo. Y empieza a moverse por la sangre y va llegando a los diversos órganos y partes del cuerpo, va afectando incluso el cerebro, va afectando los órganos internos, hígado, riñones, otras áreas. Por eso las personas que están poniendo esas tintas ya están empezando a sufrir ciertos tipos de enfermedades. En primer lugar, no más en lo fisiológico, pero también afecta, es una expresión de una situación emocional. En el nivel psicológico, también alguna situación particular que lleva a que se haga el tatuaje. Alguien dirá, no tengo ninguna cosa porque es por moda. Pues vea, pues no tiene ni personalidad. Siempre lo más conveniente es no hacerse el tatuaje, porque es que tiene cargas. Los tatuajes en sí ya tienen cargas, porque ya afectan el cuerpo o porque algunas de ellas ya tienen cargas es una atadura. De hecho, el cuerpo no se puede profanar ni tocar con tatuajes. El único tatuaje que está es la que puso Dios en el corazón, que es la presencia del Espíritu Santo. Estamos tatuados con el Espíritu Santo. No puede haber más tatuajes en nuestro cuerpo. Somos templo del Espíritu Santo. Es muy grave y es una de las marcas del tiempo de hoy para mucha gente. Y qué pesar, porque eso es una adicción, es como una droga. Se pusieron el primer tatuaje, quieren ponerse el segundo. Y después van poniéndole más y más y más. Bueno, y voy a decir una cosa, y yo se los he contado aquí y vuelvo y lo menciono. Me ha tocado estar orando por personas con el tatuaje, liberar la carga de los tatuajes. ¿Qué unos tatuajes traen más cargas que otros? Claro que sí, pero todo tatuaje es negativo. Pero hay unos que traen ciertas cargas fuertes y yo he visto cómo levantando mi mano y orando, caen al piso. Y el espíritu de tatuaje se les manifiesta, porque ese tatuaje tiene cargas. Qué bonito es cuidar el cuerpo, y si ya tiene, no se haga más. Y trate de que se ore por ese tatuaje. Yo cuando los veo les digo, voy a orar para sellar esos tatuajes, que no entren fuerzas negativas a ti a través del tatuaje. Entonces yo les ayudo en eso. Es decir, esa moda hace daño de todas maneras. Entonces, por favor, no se hagan esos tatuajes. Y no cabe duda que hay un negociazo de mucha gente porque tienen sus espacios para hacer los tatuajes. Y qué publicidad tan tremenda. Y entonces hacen tatuaje a una persona y después la carga de esa persona se la pasan también a otra persona que les van a hacer el siguiente tatuaje. Hay transferencias de cargas espirituales. Comprobado lo tengo, porque me ha tocado hablar por muchas personas así. Entonces, cuidadito con eso, cuidadito con esos tatuajes. No se hagan tatuaje. Tanto que le ruego a uno a los muchachos y muchachas también. Pero son más los muchachos que, ay, no es la moda, qué bueno estar para que me vean, para que me reconozcan. Y pasan los años y después dice, ¿cómo me quito esto? ¿Cómo me quito esto? Y algunos ya no pueden dormir, pierden el sueño. Tienen una inquietud, entran en ansiedades. ¿Para qué se ponen esas tonteras? Perdón que hable así, pero es que es la verdad. Bueno, ¿qué más tenemos?
2: Padre, también nos hablan desde Granada, Antioquia. Alejandro, un fiel oyente de esta emisora Minutorios desde la mañana, siempre está saludándonos.
1: Nuestro amigo, siempre con nosotros en la buena asiento y hermano de comunidad, porque él es también de esta comunidad. ¿Qué nos dice Alejandro?
2: Vamos a escucharlo.
4: Muy buena tarde, emisora Minuto de Dios, en este hermoso programa de Kenosis. Saludos al padre Leonardo Arboleda y a todos los que hasta ahora de la tarde sintonizan este hermoso programa radial, para pedirle al padre el gran favor de que me regale una bendición especial por mi matrimonio, por mi familia, por mis hijos, por mi hogar, por todas las cosas que hago y voy a realizar. Que Dios me los bendiga.
1: Amén, amén. Vamos, recibe esa bendición para ti, para tus seres queridos y lo que realizas. Que sea el Señor que te conduzca con su Santo Espíritu. Que la Virgen María y San José también estén presentes en tu hogar. Y la presencia de Jesús siempre sea la bendición permanente en sus vidas. Amén.
2: Amén.
1: ¿Qué más tenemos?
2: Padre, nos saludan desde la capital, desde nuestra Bogotá, padre. ¿Cómo le parece? Magda Martínez nos dice, buenas tardes, Cristian y padrecito Leonardo. Dios los bendiga y los guarde de todo mal. Padrecito, su merced, como siempre, tan lleno del Espíritu Santo, para dar las explicaciones. Reporta sintonía desde la capital.
1: Siempre es oyente, pero fiel con nosotros. Siempre está muy amada de Dios, Magda. Gracias por estar con nosotros, por sus palabras y sé que eres llena de Dios. que el abrazo de Dios siempre está contigo, la Virgen María te acompaña. Y qué bueno desde la capital, en esta buena sintonía también de Kenosis, y que estás con nosotros. Muchas, pero muchas bendiciones y también gracias por sus oraciones. ¿Qué más tenemos?
2: Padre Araceli Rodríguez nos escribe y nos dice: buenas tardes, excelente programa, Padre. Nos dejaste muchas enseñanzas de verdad. Padre, cuando estamos pegados de la mano de Dios, las tormentas no nos pueden arrastrar. Además, te pide un retiro para San Pedro de los Milagros, Padre. ¿Cómo vamos a hacer allí?
1: Ah, mira cómo aprovecha.
2: Sí,
1: padre. Está muy bien, oiga, si quiere lo vamos.
2: ¿Ah? Y también pide oración.
1: Es que bonito poder hacer. Bueno, ahí Araceli es de las oyentes también continuas, permanente. Siempre está en la buena sintonía y muy de Dios. Ella es una mujer muy de Dios. Ahí está motivando y con deseo de que tengamos un retiro espiritual allá. Bueno, lo podemos hacer ahí en la casa de retiros del juniorato. Ahí de la casa eudista, la casa de retiros. Entonces, habría que pensar y cuadrar cuándo podríamos hacerlo. Yo pienso como que si se puede a finales de noviembre, muy bueno. O por ahí la segunda semana, antes de que comience Navidad, por ahí en la segunda semana de diciembre, por ahí ese último sábado. Bueno, ahí podemos ir conversando y hacer de pronto una jornadita, una media jornada y un sábado. O si la gente prefiere más bien venir, pero yo creo que un sábado da mejor. Hacemos todo un sábado, para las 9 de la mañana, 9 de la mañana o 10, y nos vamos para hasta las 5, para que venga la gente también de los pueblos cercanos y de los campos, y hacemos un retiro. Pero sí sería bueno que fuera a hablar allá con los padres, a ver qué fecha tienen, y nos separamos un buen retirito e invitamos a los que están por ahí en los pueblos cercanos. Mire, ya le estoy ayudando a organizar. ¿Qué dirá la gente? Vea, pues, si no viene a nuestro pueblo y a nuestra tierra, pues inviten. Allá voy con la ayuda de Dios. ¿Qué más tenemos?
2: Padre Laura desde Santuario nos escribe y nos da una buena noticia. El a niño ver. Juan Esteban ya sigue mucho mejor. Gracias por las oraciones. Pide oración por Alejandro y por todos los jóvenes, para que Dios y Mamita María los bendigan. Pongo en oración a Valentina Laura desde Santuario.
1: Mire qué bonito. También fiel oyente. Habíamos tratado de tener con allá en el allá un retiro, pero no nos dio. Vamos a ver si de pronto ya el Señor nos permite tener retiro. Pero qué buena noticia nos está dando. Muchas gracias, Laura. Gloria a Dios por Juan Esteban, porque ya hemos orado algunas veces también en el programa y qué bueno que está mucho mejor. Y bueno, y encomendamos las otras intenciones también con todo cariño. ¿Qué más?
2: Dole Quirós nos dice: bendiciones, Dole. Padre Leito.
1: Sí.
2: En esta tarde pido oración por la conversión y la salud de Carlos Franco de Vivianas Ceballos Quirós.
1: Sí.
2: ¿Qué más dice?
1: Mire, a ver.
2: La conversión de mis hijos, mis nietos y la mía. También pide oración por la salud de David Sánchez, que está pasando por un cáncer muy fuerte.
1: Ah, David se llama.
2: David Sánchez, padre.
1: Vamos a orar. Oiga, Dolly, gracias por ese saludo, por estar también con nosotros en este espacio, en la sintonía de los demás espacios en la emisora. Con mucho gusto acogemos tus intenciones y que todo se haga en la voluntad de Dios. Este día es San José, pedimos su intercesión. Bueno, un papa muy famoso, San Calixto, hoy también lo celebramos. Vamos a pedir esa gracia. Y Marie Poussin, creo que también hoy se celebra. Bueno, vamos a pedir esas bendiciones y esa intercesión. Contanos a ver si tenemos más mensajes, si no ya casi damos el cierre, pero todavía sí, padre, aprovechemos
2: no
1: y algo.
2: Cerrando.
1: No me esté votando. A ver, mira a ver si tenés en Facebook alguna persona.
2: Vamos a ver.
1: El padre. Facebook de pronto haya, y si todavía algún WhatsApp, nos alcanzamos uno o dos, y algo del Facebook para no perder las personas que están en Facebook reportándose y mirándonos, compartiendo con nosotros.
2: Padre, nos saluda Jairo en Facebook, nos saluda Jairo Guerrero.
1: Debo entrar en comunicación con
2: Analiz Sarmientos.
1: Sí,
2: están en Facebook. Rosmary Vázquez, todos están en sintonía a través del Facebook Live, que sí. Es el minuto, emisora Minuto de Dios, Medellín. Ahí lo consiguen en Facebook. También está Alejandro Zuluaga y Marta León saludándonos.
1: Pero entraron también, Alejandro también entró por ahí.
2: También entró Dios por ahí, bendiga. Padre. Por todas partes nos están escuchando el día de hoy.
1: Excelente, bueno.
2: Padre, tenemos un mensajito acá.
1: Jairo es desde Ipiales. Saludos, Jairo, y vamos a estar en comunicación hoy mismo. Vamos a estar conversando y mañana. ¿Qué más?
2: Padre, tenemos un mensajito de Eumelia.
1: Ah, Eumelia es muy querida, también muy de casa.
2: Muy de acá.
1: Ah, sí, que nos cuente Eumelia.
5: Muy buenas tardes, Padre Leonardo, y todos los de la emisora Minuto de Dios. Muchas bendiciones. Aquí escuchando a Kenosis, Padre. Muchas gracias por sus oraciones. Muchas gracias por tenernos en cuenta, por bendecirnos cada día, cada mañana y cada instante. Hoy le pido, Padre, por la salud de mi papá, que ha estado muy enfermo. Le pido, Padre, por la salud de todos los enfermos, por la paz de Colombia y del mundo entero, por todas estas catástrofes que han habido por el invierno. Padre, que Dios los bendiga, los proteja y los tenga con bien. Muchas bendiciones. Pronto nos veremos. Gracias.
1: Con la ayuda de Dios, vea. Muchas gracias, Emelia. Qué bendición y gracias por el mensaje también. Y vamos a orar. Estas situaciones de invierno también preocupan. Y ahí estamos por la salud, orando por la salud. Claro que sí. Bueno, miren, se nos está llegando al final del programa. Seguro algunos ya se animaron y ya no hay
2: cuándo. Y comenzaron a escribir ya tarde.
1: Ah, es que siempre les digo, por eso les damos el número con mucho tiempo para que vayan enviando.
2: Al principio.
1: Pero cuéntame al menos los nombres de quienes nos quedan pendientes ahí o quienes están comunicándose con nosotros para enviarle la bendición y el saludo. Danos los nombres de quienes faltan.
2: Padre, por aquí te dice Berenice de Zipaquirá que te quiere mucho.
1: Tan querida es el Berenice que nos hizo llegar ese detalle tan bonito. Vea que ahí está al frente tuyo, esa imagencita.
2: Sí. La masita de sal, la brincita de sal.
1: Sí, ¿qué más?
2: Y también nos saluda Mari, Luz Elena y Cecilia Caños Camargo.
1: Cañas. Sí, seguramente. Bueno, ahí estamos entonces. Son los quienes se están comunicando últimamente. Pero seguro llegan más, pero ya llegamos al final del espacio. Bendito Señor que nos regales esta oportunidad de estar en este compartir. Bendice a quienes se han comunicado, pero también a quienes han escuchado o nos han visto. Toma sus intenciones. Tú sabes los anhelos y deseos. Tú nos conoces. Tú eres Dios providente. Da paz y consuelo. Da bendición. Da salud del alma y del cuerpo. Te lo pedimos por la intención de la Virgen María, de San José, de los santos y santas. Permítenos, Señor, que tu bendición descienda sobre todos nosotros y que nos concedas lo que estamos pidiendo en estas intenciones. En el nombre del Padre, y del Hijo, y del Espíritu Santo. Amén. Amén. Bueno, despedirme de todos ustedes. Qué bueno que hemos podido estar aquí compartiendo en Kenosis. Cristian, gracias por compartir por primera vez también el máster de este espacio. Y qué bueno que podemos vivir este momento de bendición. Así que muchas gracias, Cristian.
2: Muchas gracias a usted, Padre, y a todos los oyentes que son muy fieles de la Señal del Cielo, Minuto de Dios Radio.
1: Para la gloria de Dios. Así que muchas bendiciones y ya hasta que llega la hora de la misericordia.

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0: En el nombre del Padre, del Hijo y del Espíritu Santo. Amén. Padre nuestro que estás en el cielo, santificado sea tu nombre. Venga a nosotros tu reino, hágase tu voluntad en la tierra como en el cielo.
1: Danos hoy nuestro pan de cada día. Perdona nuestras ofensas, como también nosotros perdonamos a los que nos ofenden. No nos dejes caer en tentación y líbranos del mal. Amén. Dios te salve María, llena eres de gracia, el Señor es contigo. Bendita tú eres entre todas las mujeres, y bendito es el fruto de tu vientre, Jesús. Santa María, Madre de Dios, ruega por nosotros pecadores, ahora y en la hora de nuestra muerte. Amén.
0: Creo en Dios Padre, Todopoderoso, Creador del cielo y de la tierra. Creo en Jesucristo, su único Hijo, nuestro Señor, que fue concebido por obra y gracia del Espíritu Santo. Nació de Santa María Virgen, padeció bajo el poder de Poncio Pilato, fue crucificado, muerto y sepultado. Descendió a los infiernos, al tercer día resucitó de entre los muertos. Subió a los cielos y está sentado a la derecha de Dios Padre Todopoderoso. Desde allí ha de venir a juzgar a vivos y muertos. Creo en el Espíritu Santo, la Santa Iglesia Católica, la comunión de los santos, el perdón de los pecados, la resurrección de la carne y la vida eterna. Amén.

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1: Son las 3:28.

0: Estás deprimido. Te dejaste abatir por la tristeza. Marca Salmo 34, 17, 18. Será Dios quien te dé un gozo eterno.
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0: no sé, pasteurizada de la fe. La verdad es que en la Biblia vemos pura gente humilde, rota, que Jesús sane, que Jesús acoge. Entonces, ¿a qué nos llevó eso? Que el que en su vida fuera débil, fuera frágil, primero la santidad no es para ti. Y en algunos casos en que la fragilidad se manifiesta más fuerte, como en un fracaso matrimonial, no, la santidad no solamente es para ti, la gracia de Dios no es para ti. Ahora, ¿quién tiene derecho de decir esto no es para ti? ¿Quién tiene derecho de medir el tamaño de la puerta? Llegó un momento, Juan Carlos, en que el Papa nos llegó a hablar tanto del amor de Dios que dijeron que la misericordia que él proponía era una trampa. Y si tú vas a la Biblia, yo siempre le recuerdo a Éloi Lecler, un escritor francés, para que vean que yo he leído algo. Y él escribió un bellísimo libro sobre San Francisco de Asís, se llama Sabiduría de un Pobre. Y a mí lo que más me impactó en ese libro que yo leí cuando tenía 18 años, es que yo no lo entendía, ahora lo entiendo que estoy viejo. Es que una noche Francisco, después de toda su crisis, después de todas sus cosas, cuando está enfermo, acabado, con su obra destrozada, en la noche mira las estrellas y dice, al final, lo único que nos queda es la misericordia de Dios. Entonces el Papa lo que nos hizo fue recordarnos que Dios nos ama y nos ama a todos. Yo siempre cuento cómo me impactó el legado de Francisco a mí en su viaje a Portugal con los jóvenes. Aunque ese encuentro no era para mí, que ya estoy bien viejo. Yo lo veía porque yo quería escuchar la palabra de Dios en el Santo Padre. Y el Papa dice, en la iglesia caben todos. Todos, repitan, todos. Y yo por dentro, ¿cómo vas a decir que en la iglesia caben todos? A mí me enseñaron que en la iglesia no caben todos. Y cuando estaba yo haciendo mi freno, mi oposición a lo que el Papa pensaba dentro de mi cabeza, te lo digo, Juan Carlos, el Espíritu Santo se me sentó al lado y me preguntó, gordo, ¿tú cabes? Y ahí se me desmontó todo porque me acordé de mis propias miserias. Como dice Jesús, ¿quién soy yo para juzgar a mi hermano? Entonces, la iglesia cuando es así, y no puedo evitar que acaba de hacer referencia a eso, León 14, que lo tengo metido aquí en la cabeza, estoy fascinado con su personalidad y su mensaje. La iglesia cuando es de verdad, como es ella, puede cambiar el mundo. ¿Por qué el mundo se nos ha ido? Porque no estamos adaptados a los tiempos. No, Francisco no vino a adaptarnos a los tiempos. No es que la iglesia se adapta a la modernidad. No, no. Es que la iglesia vuelve a lo esencial, a lo suyo. Una iglesia que se adapta a la modernidad es una iglesia falsa. Va a cambiar el mensaje, va a cambiar lo que Cristo nos dejó. Renovación en términos de iglesia. Y la iglesia, el Vaticano II dice que además de católica, apostólica, romana, y además de sinodal, es siempre renovando, siempre renovando, siempre se está renovando. Esta iglesia que siempre, para ella renovación es volver al inicio, volver a la fuente. Había un teólogo muy famoso que decía que cuando volvemos a los evangelios y a los santos padres, significa que la iglesia se está renovando. Y eso es lo que nos ha pasado con el Papa Francisco. Entonces, él hablaba de cercanías. Este es uno de los mensajes más bellos del Papa Francisco. A los obispos les decía, cercanía con Dios. El Papa ha abierto las puertas de Dios para todos. Para algunos que oficialmente tenían la puerta cerrada, divorciados, vueltos a casar, personas con realidades de género distintas a las que se manejan comúnmente, ustedes me entienden de qué estoy hablando. Personas que pues no creen en Dios, pues hasta eso tienen las puertas abiertas aquí. Entonces, esa cercanía para Dios. Segundo, él le decía a los obispos, cercanía entre los obispos, eso no es para nosotros. Cercanía con los sacerdotes. Acercarnos a los sacerdotes. Mira lo que nos dijo el Papa a nosotros. Perdonen todo. Y si la persona le cuesta decirle su pecado y no sabe cómo decirlo, dígale, Dios sabe, Dios entiende, yo te absuelvo. y no le pregunten mucho a la gente. Y no conviertan el confesionario en una sala de tortura.
1: Cámara de tortura, sí.
0: Juan Carlos me dijo una vez una cosa que a mí me impactó mucho, porque él ha vivido el sacramento de la confesión. Se confiesa con el padre que puede, ahora más que vive en otro país, pero se ha confesado conmigo mucho tiempo porque yo soy su papá espiritual, pues. Y él es mi hermano del alma, mi compañero apostolado. Pero entonces una vez me dijo, las palabras más dulces que me han dicho a mí en mi vida, me las has dicho tú, yo te absuelvo de tu pecado. Eso es lo que el papá quería que fuera la confesión. Y a mí me enseñaron de niño, por eso digo que estas son las cosas que el papa nos ha enseñado a quitar. Cuando tú tienes un pescado bueno, le quitas las escamas, porque el que se lo coma con escamas, las escamas hacen daño y no saben a nada. Pues esas escamas que se tienen que... A mí me dijeron, si no lo dices todo, Dios no te perdona. Si escondes algo. O sea, era una cosa como tú vas a tener que pasar vergüenza allí. De paso, el Papa, una cosa linda de él, pedirle a Dios que nos hiciera más vergonzosos, porque somos muy sinvergüenza, es decir, hay que sentir un poco más la vergüenza de haber pecado. Pero no la vergüenza a la hora de la confesión. Y después el Papa, cercanía con los demás, especialmente con los, como dice la homilía que acaba de citar, con los ancianos, con los niños, con los más débiles. A mí me impresiona muchísimo, muy positivamente. Algunos lo han impresionado negativamente si está necesitado de algunos procesos, que me perdone si ofendo. La reacción de las señoras estas transgénero que el Papa protegió cuando COVID. Estaban en el entierro del Papa. Y le agradecían que el Papa se preocupó de que las vacunaran. Se preocupó de que comieran porque no podían ejercer su oficio, que sabemos cuál es. El Papa, la Iglesia, como yo venía viviéndola, a estas personas, no lejos, aparte, por favor. El Papa no es que las canonice, y dice, este es el ejemplo de vida para todos nosotros, pensar que ya están sometidas a una opresión también, en su forma de vivir, en su situación social, todas esas cosas que sufren esa hermana nuestra. Pero el Papa hizo lo que hubiera hecho ese Jesús que tengo yo aquí pintado detrás, que le dijo Francisco, mueva mi iglesia, se lo volvió a decir a otro Francisco también. Y este Jesús lo llamaban amigo de publicano, amigo de prostituta, pues nuestro Papa Francisco también lo podemos llamar así. Porque es amigo de ellos, también será amigo mío, que soy también una persona frágil, que también necesito escuchar de la iglesia la palabra de Jesús. Yo a ti tampoco te condeno, vete y no peques más. Esas palabras tan bellas, yo no te condeno. Esas estuvieron hechas carne en este Papa que nos ha renovado y nos ha dicho... Me encontré ayer una perla del Papa cuando era obispo de Buenos Aires. En Venezuela, cuando hacemos así, a mí no me suena, es que nos van a dar una pela, ¿verdad? Mamá. Bueno, dándole una pela, una paliza a unas personas de Cáritas. Y lo dice expresamente. Se me enteré que una persona de Cáritas cumplía años y se lo fueron a celebrar en uno de los mejores restaurantes de Buenos Aires, donde comen los ricos. Eso no puede ser, dice el Papa. Si tú has querido ser de Cáritas, tú tienes que vivir como los pobres. Tú no puedes vivir de esa manera. El Papa lo dijo así, de frente. Eso es profetismo del auténtico. Y hay una frase del Papa que ya se la agarré a León XIV, que la volvió a decir. Mira qué fuerte frase, dice. Si yo no vivo como Cristo, yo no tengo derecho de hablar de Cristo. Y este Papa que se va a vivir en Santa Marta, que se lo entierran con sus zapatos viejos, que de paso, gracias a Dios, se parecen a los míos. Bueno, pues que vivió esa humildad tan extrema, que andaba en un carro no blindado. Eso para nosotros fue, mira, yo no soy un gobernante de este mundo, yo soy un servidor de Jesucristo. Y eso a todos nosotros, ¿quién va a querer volver a ese boato falso en el que vivió la iglesia apresionada por tantos siglos? Yo ayudé en misas, en las que había que llevarle la cauda, que es la cola larguísima, al obispo. Medía como 4 o 5 metros. Cuánta tela desperdiciada allí. Y entonces él, para saludar al Santísimo, teníamos que recogerle eso, envolvérselo, ponérselo en el brazo, que se arrodillara ante el Santísimo, volverlo a extender para que caminara 4 metros hasta la capilla, donde se tardaba media hora en cambiarse la ropa hasta los zapatos. Era una cosa propia del siglo XVI, que quería reflejar la realeza de Jesucristo. Y resulta que mira a Jesús en la cruz, desnudo. ¡Qué realeza! Jesús no es rey, es pastor. Y el pastor es una persona que abandona su casa, su comodidad, para pasar 6 meses al año a la intemperie con las ovejas, buscando pasto, buscando agua, para que las ovejas puedan decir: el Señor es mi pastor, nada me falta. A verdes praderas me hace recostar, me conduce hacia fuentes tranquilas. Pero para conducirme a mí, abandonó su riqueza. Entonces el Papa demostró que la riqueza del Vaticano sigue siendo la que mostró San Lorenzo. San Lorenzo era el diácono administrador de Roma, creo que era del Papa Damaso. Y entonces lo capturó el emperador romano porque quería el dinerito de la iglesia. Y entonces le dijo: si tú me traes la riqueza de Roma, yo te dejo libre. Ah, mañana se la traigo. Le dijo a los guardias: acompáñenlo para que no se nos escape. Pero que mañana me traiga toda la riqueza de la iglesia romana. Al día siguiente llegó con todos los pobres. Y le dijo: la riqueza nuestra es de esta gente, está todo en su barriga. Pues el Papa Francisco ya se sabrá en estos días cuánto invirtió y cuánto dio de limosna. Si podemos decir que una de las cosas que más se activaron en el Vaticano fue la limosnería vaticana, que hasta nombró un obispo para eso y estaba pendiente de las ayudas en Ucrania, de las ambulancias, de las ayudas en los países más necesitados, repartiendo esa famosa riqueza del Vaticano. Que tampoco nos pueden pedir que vendamos la piedad de Miguel Ángel para que alguien la ponga en su habitación y la use para colgar su ropa. Eso es un absurdo. De eso no vamos a hablar ahora, pero el Papa nos dio la imagen de una iglesia como él se lo propuso el día de su elección, pobre y para los pobres. Entonces, el Papa, por ejemplo, sembró muchísima esperanza, dándonos una imagen de obispo nueva. Era un señor que se encierra en un palacio y que pedía audiencia para acercarse a él, sino un hombre insertado en el pueblo. Todos esos esquemas, los obispos, aquí en Venezuela por lo menos lo hemos visto. Yo conozco la conferencia episcopal desde que inició. Nosotros hemos tenido obispos santos toda la vida en Venezuela. Los obispos de Venezuela son una maravilla. De las cosas mejores que produce Venezuela son los médicos y los obispos.
1: Padre,
0: Bueno.
1: sabes que yo no quiero yo sacarte de la idea que llevas, ¿no? Pero hay algo que está muy conectado y que quiero invitarte a que reflexiones sobre eso. Y es que más allá de todo este asunto que decía al comienzo de análisis políticos o ideológicos y todas estas cosas, se dice, no sé si es verdad o es mentira, pero parece ser como la norma que el sucesor de Pedro actual que es elegido elige su nombre en función a el anterior. Eso es lo que se ha dicho. Y en el caso de Francisco, el Papa Francisco fue el primer Francisco y el único referente es una línea directa, precisamente, como él lo dijo al comienzo de su pontificado, a San Francisco de Asís. Y si alguien pudo haber vivido con coherencia, que es, en mi humilde opinión, la crisis más grande que tiene la humanidad hoy día, que es que tenemos líderes y tenemos hombres y tenemos gente y tenemos presidentes y tenemos servidores públicos que no son coherentes con su modo de vida, él fue un ejemplo de eso. O sea, si fue nombrado o si se inspiró en su predecesor, que en este caso es San Francisco de Asís, mira la manera como vivió, si alguien vivió coherentemente, fue definitivamente él.
0: Así es, nosotros todos, debe ser un referente político que no es perfecto, pero tiene una cosa muy buena, que es Pepe Mujica. todos los latinoamericanos admiramos de Pepe Mujica, que es un político. Yo no estoy diciendo si apruebo o no apruebo su línea. Yo personalmente me olvidé de mi línea política, sobre todo cuando hablo, porque yo soy de Cristo.

Roberto, pues yo soy vicario general, ¿se puede gestionar un préstamo para mi traslado? Porque necesito pagar una mudanza, eso lleva mucho, llevarse los libros y todo. Y yo como el vicario general, en vez de un préstamo, decidí darle una donación agradecida. Y ese hombre se resistió con las uñas y los dientes y la bajó al 10% de lo que yo podía, después de 15 años de trabajo, ofrecerle. Entonces, esa humildad, una vez le dije yo, con respeto a su gran memoria, por un hombre muy elegante, un señor, no use más esa camisa que ya está muy desgastada, porque no vivía en ningún lujo, yo nunca le vi lujo. Y el Papa Francisco ha mostrado que en eso es fiel a Cristo, y eso es muy importante. Pero al mismo tiempo, el espíritu de Francisco, que es vivir el Santo Evangelio y renovar la iglesia, Francisco lo ha vivido a total. Es más, también está este asunto. El mundo está dividido hoy entre los que creen y no creen que el calentamiento global y el cambio climático tiene que ver con nosotros. El Papa fue profeta y dijo, no será todo el hombre. La humanidad, el globo terráqueo es una cosa viva y tiene ciclos. Pero de que el hombre esté influyendo en esos ciclos es evidente. ¿Y por qué influye? Y eso duele decirlo. Por nuestro consumismo. Porque consumimos, consumimos, consumimos. Ya tenemos posibilidad de libros electrónicos y seguimos produciendo libros de papel. Y no nos acordamos que esos libros de papel salen de bosques completos. ¿Es justificable la quema de tanto papel, de destrucción de tantos bosques? Ahora, ¿quiénes son los que pagan? Eso es lo que el Papa nos está sacando, como levantando la puerta y dice, miren, miren quiénes pagan. Hay una película bien bonita, Hermanos son hermanos alumnos, que la masacre de Cagua, y que habla de San Francisco, y que inspiró mucho mi vocación. Y ahí Francisco, ¿qué le pasa? Él ve el boato en que él vive, y un día se mete en la fábrica de su papá y ve la miseria en la que viven los obreros de su papá. Bueno, Francisco descubrió esa miseria. Y el Papa Francisco levanta la cortina y dice, está bien, ustedes pueden vivir muy bien en el primer mundo, pero miren cómo esto se paga en el tercer mundo. En hambre, en miseria. Y el Papa, ya eso lo había hecho León XIII, con la Rerum Novarum. Y ya lo habían hecho todos los papas del siglo XX. Pero con Francisco ha sido dramática la profecía. La profecía no es hablar de lo del futuro, y de paso me alegra que estos días han quedado en ridículo todos los famosos profetas de San Malaquías y esas estupideces. Yo sí me parece que son estupideces. Nostradamus y todas esas cosas. Profecía es hablar en nombre de Dios, es decir lo que Dios quiere decirnos. Y te puedo decir una cosa, Francisco es un profeta. Francisco es un profeta. Y podemos decir también que Francisco fue mártir. Porque yo no me voy a callar eso aquí en este programa. Sería injusto si lo callo. Todos tenemos derecho de opinar, pero yo nunca había visto un papa al que le faltara el respeto tanto como al Papa Francisco. Incluso personas muy poderosas en la

0: Equivocas al decir que no has recibido nada de Dios. El Mesías del que hablas, yo soy Él.
1: Elegiste a la persona incorrecta.
0: Vine a Samaria solo para conocerte. ¿Crees que es un accidente que esté aquí a mediodía?
1: Sufro el rechazo de otros.
0: Lo sé, pero no del Mesías.
1: No todo se tratará de montañas y templos.
0: Solo el corazón.
1: ¿Lo prometes?
0: Lo prometo.
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3: Son las 3:58.

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0: Buenas, buenas tardes. Esta tarde de bendición, porque iniciamos este espacio llamado Un Solo Dios, Una Sola Voz. Y hoy tenemos como invitada súper especial, perteneciente a esta casa del Minuto de Dios, Ana Catalina Calderón, seguramente ustedes la conocen. Hola Ana, buenas tardes.
1: Amada comunidad del Minuto de Dios, a ti Cristian, de verdad qué alegría poder compartir con ustedes. Yo creo que me escuchan mucho, pero bueno, feliz de poder compartir en este espacio donde, bueno, donde es hablar de eso que el Señor también me ha regalado, que es la música, donde definitivamente un solo Dios, una sola voz, un solo corazón para el Señor. Y bueno, qué feliz poder compartir con ustedes en esta tarde. Gracias por la invitación.
0: Súper contentos de tenerte acá, Ana Catalina, porque normalmente te conocemos como predicadora del grupo de oración. Y de los diferentes espacios, también ministra del canto junto a Germán, tu esposo. Pero muy pocas veces hablamos de Ana Catalina Calderón como persona, como humana, como hija amada del Señor, porque así ella siempre se identifica. Ana Catalina tiene un ministerio desde hace muchos años y un llamamiento bastante interesante que hoy vamos a estar compartiendo con ella, porque este espacio de un solo Dios y una sola voz es para conocer a los artistas católicos, pero desde la humanidad, desde su realidad. Entonces, Anita, bienvenida, bienvenida. Un saludo para tu familia, para la mona bella y hermosa que seguramente nos está escuchando, y también para Germancito, que también es parte de esta hermosa comunidad.
1: Muchas gracias, Cris.
0: Anita, comenzanos a contar parte de tu historia, esa historia que es tan maravillosa.
1: Ay, ay, ay, volver atrás, qué bonito mirar por el retrovisor de la vida, para darse cuenta, Dios, todo lo bonito que ha sido, lo fiel que ha sido en medio de nosotros. Y pues, ¿yo qué te puedo decir, Cris? Y a todos mis hermanos, pues, llegué hace casi ya 20 años a los pies del Señor con una vida completamente, podríamos decirlo, en ruinas. Y donde el Señor, a través de un llamado que me hizo para la música, precisamente fue que empezó como a reconstruir mi vida, donde la emisora Minuto de Dios tuvo un papel protagonista y súper importante. Porque fue a través de la emisora Minuto de Dios, por Cristian y hermanos, los que me están escuchando, creo tanto en la obra evangelizadora de la emisora Minuto de Dios. Creo tanto en lo que Dios es capaz de hacer a través de estas ondas radiales que nosotros ni siquiera nos alcanzamos a imaginar. Yo creo que no logramos imaginar lo que Dios puede hacer, lo que con pararnos al frente de un micrófono, dar una palabra de aliento, hacer un programa, producir un programa pensando en que Dios a tocar un corazón y Dios todo lo que hace. Y yo creo que yo fui consecuencia de eso, de un llamado que el Señor me hizo a través de la emisora Minuto de Dios. Conocí la emisora Minuto de Dios, pues inicialmente fue porque fue una eucaristía. En esa época yo estaba pasando por momentos muy difíciles y fue una eucaristía y escuché una voz. Por eso dice, nos lo ha recordado el Señor es mi pastor, el Salmo, creo que fue el lunes, del domingo, el Señor es mi pastor, y nosotros definitivamente reconocemos la voz del pastor, y me acuerdo que ese primer llamado que sentí fue en una iglesia, en la parroquia de San Miguel Arcángel, en ese momento, el padre John Mario Montoya, pero que yo no sabía quién era, y cuando volví, esa voz quedó grabada en mi corazón, y cuando

0: Ese llamado, inicialmente escuché el llamado a participar de unas audiciones para unos ministerios de música, un ministerio de música. El padre John Mario en su momento estaba convocando para eso. Y bueno, me presenté a las audiciones y bueno, por gracia de Dios, Cris y hermanos, pasé por un proceso de semillero, que a mí siempre me encanta esta, como contar esta parte, porque somos tan dados a que todo tiene que ser instantáneo. Como en esta sociedad todo nos lo vende, todo tiene que ser rápido, instantáneo. Y en mi caso yo creo que fue un proceso muy bonito, un proceso de una semilla, de empezar a crecer, de empezar a servir, de empezar a sanar. Y bueno, ha sido mucho lo que Dios me ha permitido servir en esta emisora y a través de lo que en su momento fue ese semillero, que fue... Bueno, empezamos semillero, yo no quedé muy a gusto porque yo quería, como todo el mundo quiere, llegar ya a donde quería era pertenecer a un ministerio de música, quería era poder cantar, no quería procesos, pero como uno no es lo que quiera, y los procesos son necesarios, porque Dios no te va a dar nada que tú no seas capaz de administrar y de alguna manera, pues sí, como de valorar. Y ahí fue cuando empecé a formar parte del Ministerio de Música, Sacrificio y Alabanza. Después del semillero, creo que fueron 3 o 4 años de semillero. Y de ahí acá empezamos en el Minuto de Dios con el Ministerio de Música, Sacrificio y Alabanza, que ha formado parte como de mi historia, mi historia de salvación. No sé, Cris, si tienes alguna pregunta.
1: Ah, no, sí, claro, muchas, tenemos muchas. Pero recuerden que ustedes pueden comentar y ser parte de esta entrevista que le estamos haciendo el día de hoy a Ana Catalina, que ya como ya saben es de esta casa, la escuchamos de cada ratico en esta emisora y en los diferentes programas que tiene aquí dentro de la emisora, Mi Vida en Tus Manos y también Miércoles de Bendición, que hoy sale.
0: Sí,
1: Recuerden que lo pueden hacer a través del minuto WhatsApp 317-369-0797. Ahí estamos disponibles para que conversemos con Ana Catalina. Ana Catalina, si tuvieras que cambiar algo de tu historia en estos procesos, porque no sé qué pasó, pero me llamó mucho la atención cuando estabas hablando de los procesos. Me llamó mucho la atención si tú cambiarías algo de esos procesos, pues de eso que te tocó vivir, ese caminar para poder ser y estar hoy en tu ministerio sirviendo como cantautora católica solista y también con el ministerio del Minuto de Dios, Sacrificio de Alabanza.
0: Cris, de hoy me preguntas eso, qué pregunta tan interesante y tan bonita, pero yo creo que en este punto de mi vida he pasado pues por situaciones muy difíciles, no ha sido fácil el camino, ha sido un camino donde he entendido precisamente esa canción que pusiste al inicio y que es una canción que a mí, o sea, eso prácticamente es mi testimonio, que es sacada del Salmo 126, que esa fue la primera promesa que Dios a mí me dio, esa canción, Soy Feliz. El Salmo 126 que dice, los que siembran con lágrimas cosecharán entre gritos de alegría, aunque lloren mientras llevan el saco de semilla, volverán cantando de alegría con manojo de entre sus brazos. Y lo logré entender. Hay veces el camino no es fácil, hay veces la siembra se riega con lágrimas, pero lo bonito es que siempre cosecharemos lo mejor. Y si tú me preguntas eso, yo no creo que yo no cambiaría nada. Yo me siento como tan feliz, tan satisfecha, creo que le he fallado muchas veces al Señor, porque yo creo que hay veces somos muy convenientes como en cuanto al servicio, aunque he tratado de ser muy fiel y ser muy fiel en lo poco, pero yo creo que pudo haber sido más, o sea, muchas veces de pronto he dejado de servir por situaciones, por cosas que realmente no valen la pena, aunque como te digo, creo que he sido muy fiel. Me he tenido muchas veces hasta que violentar para cumplir como con el llamado del Señor. Creo que no cambiaría nada, Cris. Yo creo que todo ha sido muy bonito, de pronto como haber valorado más el tiempo, por ejemplo, en sacrificio, cuando tuvimos tantos, sacrificio de alabanza llegó a tener hasta 20 miembros. Cierto que uno de pronto, Cris, se va desprendiendo como de la gente y uno no se dando, no se, no es tan consciente de que son regalos del camino y que son hermanos que Dios le da y que si tú me preguntas ahorita por alguien, no sé, yo te podría decir, no, yo creo que está bien.

0: bien, pero yo realmente no les he hecho como el seguimiento a mis hermanos como debía de ser, ¿cierto? Como esa cercanía. Pero yo creo que, bueno, he tratado de hacer lo mejor, lo que he podido dentro de mi humanidad, dentro de mis limitaciones. He tratado de hacer bien las cosas y creo que no cambiaría nada. Lo que te digo que de pronto sí, como uno valorar más las personas que, no, que el Señor le pone a uno en el camino, quizás eso.
1: Súper, súper, Anita. Anita, ¿qué te parece si escuchamos El Sí del Alma? Este
0: Ay,
1: cover que hiciste
0: no.
1: hace poco.
0: Hace un año, Cris, a propósito de que estamos en la novena, ya el 21 de octubre celebramos el natalicio de la Madre Laura, ese regalo para esta iglesia católica, nuestra santa, nuestra primera santa, que amo con todo mi corazón. Yo le digo a mi gorda linda, la amo, y por esta época la tengo mucho más cerquita porque estoy haciendo pues como la novena. Y bueno, sí, qué rico, me encanta. Ese es un poema de ella, que lo hizo en medio de la selva, en medio quizás de lo que ella se sentía desesperada porque tuvo tantas contradicciones, pero diciéndole al Señor, sí, sí te dice mi amor. Qué lindo, gracias, Cris.
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1: Y nosotros continuamos con mucho más de Un Solo Dios, Una Sola Voz, hoy compartiendo y conversando un poquito con Ana Catalina Calderón, ministra del canto litúrgico, esposa, hermana, hija amada del Señor, hija de esa mona preciosa. Y bueno, Anita, ¿me estás escuchando bien? ¿No me estás escuchando bien? ¡Qué raro! Ahora sí me estás escuchando bien.
2: Ahora sí. Sí, ahora sí.
1: Muy bien. Bueno, Anita, estamos hablando sobre tu llamamiento, todo esto que ha ido comprendiendo tu vida ministerial. Sabemos que Dios te ha ido encaminando por diferentes situaciones de la vida, ¿cierto? Porque tienes una historia maravillosa, maravillosa, llena de el Señor.
2: Así es, Cris. Creo que el Señor ha marcado, el camino, mi vida. Creo que el Señor llegó justo cuando yo lo necesitaba. Definitivamente se cumple esa palabra que Él sale al encuentro. Él sale al encuentro justo cuando nosotros lo clamamos. Clamen a mí y yo les escucharé y yo estaré ahí. Yo creo que el Señor ha sido muy fiel conmigo. Y sobre todo, Cris, que he logrado comprender lo que yo creo que mucha gente no logra comprender, y los que me están escuchando, que es a través del servicio que la vida se planifica, a través de la entrega, a través de uno poner los dones y los carismas al servicio del don, uno logra una planificación en la vida, y yo lo he logrado entender, ¿cierto? Mucha gente que busca la felicidad en una cantidad de cosas, y la felicidad está en eso, en el servicio, en, como dice el Salmo 1, el meditar la palabra, la ley, amar la ley. La ley es que el amor, que es la entrega. Y yo, bueno, yo creo que el Señor ha llegado justo a tiempo en mi vida y acá estamos, Cris, diciéndole que sí.
1: Bueno, yo quiero que la gente del Minuto de Dios se haga presente en este programa a través del Minuto WhatsApp, Ana Catalina, que es el 317-369-0797.
2: Para que no conversemos. Hay ni un mensajito, pues.
1: No, yo no sé qué le pasa.
2: Nos abandonaron.
1: A esa gente que es fiel
2: será
1: oyente.
2: Será por el frío.
1: Será.
2: Será por el frío.
1: Y sabes que movimos el programa de hora, porque creemos que esta hora es más favorable para este espacio.
2: Bueno,
1: Anita.
2: No.
1: Anita, escuchábamos el sí del alma, y yo sé que eso tiene una historia trasfondo, y me llama mucho la atención, porque yo sé, porque te conozco también en la cercanía, en la intimidad, en la amistad, a ti, a Germán y a tu familia hermosa. Sé que Dios te ha llevado por muchas situaciones, tantas que te puso a estudiar, tuviste otro matrimonio, tanta historia tan bonita para poder escribir esa canción de colores, que fue una promesa de Dios cumplida, ¿cierto? Eso yo recuerdo cuando trabajamos en esa producción de colores. Esa canción salió literalmente de una promesa cumplida.
2: Así es, total. Esa fue la canción que yo le escribí al Señor, dándole gracias por la vida de Germán. Porque cuando yo llegué, como les decía inicialmente, pues llegué con una vida completamente destruida, con un fracaso matrimonial y con un rótulo de fracasada, de que a mí nadie me iba a volver a tener en cuenta, ni yo iba a tener otra oportunidad, ni nada, porque finalmente estamos en una sociedad donde cuando tú dices la palabra divorcio, o sea, eso significa fracaso, eso significa realmente, es real, el rótulo a uno se lo ponen, pero yo llegué donde un Dios que me cambió el rótulo, y me dijo, tú eres mi elegida, mi amada, mi consentida, y ven que quiero escribir una nueva historia, y tardó tiempo, porque no puedo decir, cuando llegan tantas mujeres a mi vida, como que están como en esa espera, y hay que esperar. Yo esperé, Cris y hermanos que me escuchan, 14 años para que el Señor cumpliera esa promesa, es decir, para que sanara mi corazón, para que mi historia, para que yo tuviera el corazón preparado para recibir lo que Él tiene para darte. Él no te va a dar nada que tú no puedas valorar, que tú no puedas a lo que tú le puedas dar el valor que tiene. Entonces el corazón tiene que ser preparado para eso, y el Señor me preparó mi corazón, y me acuerdo que yo empecé mi noviazgo con Germán, que también el Germán en mi vida es un regalo inesperado de Dios. Yo digo que es un regalo inesperado, es un regalo creativo, es un regalo como que Dios se fajó, como que soltó todas sus cartas, porque de una creatividad, porque yo con Germán fue primero hermana de comunidad. Entonces vivimos muchas cosas. Germán me conoció a mí en todas mis oscuridades. Germán me conoce a mí. Primero fuimos amigos, y eso fue, es algo muy bonito, porque una relación de pareja, la de nosotros, pues es fundamentada en la amistad. Es decir, que es mucho más fuerte, digo yo, ¿cierto? Uno primero tiene que ser amigo. Y me acuerdo que yo, dándole gracias a Dios como por su inmenso amor, por eso nació De Colores, que inclusive se la canté en la boda, que a propósito del video, que es tan hermoso, y que he tenido la dicha de trabajar con Chris, que es excelente en toda la parte de producción de video y todo eso, y siempre ha sabido como coger las ideas o como lo que yo tengo plasmado en el corazón para mostrar como mi música. Que Chris produjo ese video tan bello, que los invito, que si lo quieren ver, que es hermoso, hay fragmentos como de la boda, y se lo canté en la boda. Eso fue un momento tan bello. Y bueno, y después dijimos que íbamos a cumplir 8 años, 8 o 7 años, fue yo creo que a los 7 años, por la perfección, el 7 de perfección,
1: sí, era 7.
2: Sacamos la canción, inclusive Germán dentro de la canción tuvo la... grabó como un pedacito. Eso fue algo tan bonito, un proceso también, porque yo, mi amor, yo quiero que grabes, y yo creo que pasaron 7 años para que yo lo convenciera, una cosa bellísima,
1: o sea,
2: un
1: que...
2: bolero, algo bello, pero es como, pero es también diciéndole a Dios, Señor, el Señor sabe, tú eres color que da sentido a mi vida, siempre has tenido para mí detalles de ternura, y esos son los detalles, detalle de ternura de parte de Dios para conmigo, pues darme un hombre tan maravilloso como Germán.
1: Es una bendición escuchar esto, Ana, ¿cierto? Porque pues hoy en día muy pocas personas no creen en el matrimonio, ¿cierto? Y ustedes que tienen ya tantos años, que construyeron su matrimonio desde la amistad, desde el proceso que Dios quiso con ustedes.
2: Primero nos conocimos, Chris, llevamos 11 años de amistad, pues como de cercanía en el ministerio. Y sí, el Señor nos sorprendió como con el amor, pues con el amor ya de pareja, y ha sido muy bonito. Ya vamos a cumplir este 8 de diciembre 9 años de casados. Wow. Una bendición, ha pasado tiempo, y acabamos diciéndole sí, aunque hermanos no crean, porque a mí me preocupa mucho cuando la gente piensa, pues, estamos en este camino del Señor, bendito sea el Señor que nos encontró, pero el camino no es fácil. O sea, este camino no es fácil, y nosotros sí, toda esta historia la reconocemos desde el Señor, pero tiene que haber esfuerzo, tiene que haber batallas, uno tiene que cuidar el amor. O sea, no es un camino fácil. El hecho de estar con el Señor no nos exime de las pruebas, de las sequedades, de los momentos difíciles en la vida, en el matrimonio, pero lo importante es que perseveramos y que seguimos firme, diciéndole sí al Señor, a pesar de tantas situaciones.
1: Qué bonito eso, Ana. Me gustaría que escucháramos De Colores, pero De Colores, te voy a poner un reto, porque como lo dije al principio, este es un programa donde los artistas son humanos y son cercanos, ¿cierto? Porque aquí estamos detrás bambalina cuando Ana Catalina comienza a ser hija, esposa, hermana. Yo quiero, Ana Catalina, que le dediques este pedacito o esta canción a Germán. ¿Cómo se la dedicarías?
2: Ah, no, él sabe que ha sido una bendición para mi vida
1: pero romántico.
2: Aunque el camino no ha sido fácil, pues mi amor, tú sabes que yo le doy muchas gracias a Dios, porque sé que Dios ha sido el que te ha puesto en mi camino para que sobre todo cumplamos una misión y nos santifiquemos juntos y podamos llegar a la presencia de Dios con las manos llenas de buenas obras, de servicios. Así que te amo, mi amor, y te la dedico.

0: Buenas tardes, amigos de Dios, a la Cruz de Buenos Aires, escuchando esos testimonios tan hermosos que está dando Ana Catalina. Bueno, un saludo para todos de la mesa. Ana Catalina, Dios te bendiga tu talento. Dios te llamó a hacer algo grande. Te felicito, mi amor. Dios bendiga tu talento, te bendiga tu vida y tu salud. Así me puedes complacer con esta cancioncita que es muy hermosa, simplemente. Dios me la bendiga. Feliz tarde para todos. Los quiero mucho. Cristo Jesús, muchas bendiciones.
1: Muchas gracias, Lucely, por ese mensajito. Yo sé que Ana Catalina está por ahí escuchando fuertemente. Y claro que sí, te vamos a complacer con Simplemente, cómo no. Si ese es uno de los hits que tiene Ana Catalina Calderón y junto a Germancito, porque a pesar de que Ana Catalina es cantautora católica, solista, no es un ministerio de una sola persona, son dos, son tres, mejor dicho, porque tienen a Jesús de por medio, Anita.
2: Así es, sí, somos dos. Yo sin Germán realmente estoy como medio chueca, porque él es el que me acompaña, y no solamente por ese gran talento que tiene en el piano y la música, sino porque en la parte espiritual creo que es mi fuerza. Germán realmente es una fuerza, es una seguridad. O sea, los dos tenemos algo especial cuando nos pone el Señor tantas misiones, como que uno dice, Dios, uy, qué llamado, pero estar con él, pues es uno tener la certeza de que hay un respaldo, y como tú dices, y el tercero, con un solo y único tercero que es el Señor. Y gracias a la señora Lucely por ese mensaje tan bonito.
1: Sí, ella es fiel, sí.
2: Vea, no nos dejan solos.
1: Nunca. Aquí siempre los oyentes son muy fieles y nos escuchan constantemente. Y bueno, Anita, muy contento porque tu ministerio le da pie a este programa, porque es un solo Dios y una sola voz. Y tú y Germán juntos hacen de Dios una sola voz siempre.
2: Amén, así es.
1: Bueno, Anita, hablando de la misión, sé que Dios te ha llevado a lugares inimaginables, buenos y difíciles. Porque aquí aplica esa frase que dice, Dios me dio hermanos y qué hermanos. Y en la misión te has encontrado de todo. Yo quiero que nos cuentes en la historia de este ministerio junto a Germán y en el proceso que has vivido. No nada más con el minuto, porque sabemos que has ido a lugares, no en nombre de minuto, sino también en nombre de Dios, a donde te llamen, como Ana Catalina Calderón junto a Germancito.
2: Así es, sí, Cris, han sido tantos los lugares. Pues nosotros, yo aún estando pues como en el minuto de Dios, pues decido dar un paso de fe muy grande. Yo creo que es movido por la fuerza del Espíritu Santo y que hay llamados, o sea, no todo el mundo tiene el mismo llamado, pero yo sentí ese llamado como dejarlo absolutamente todo. Y yo les cuento pues que mi primera profesión es trabajadora social, tengo una especialización en familia, y estaba, pues yo siempre tenía mis empleos y son muy, pues muy buenos empleos, como con la posibilidad de crecimiento de todo, pues por el hecho de uno de alguna manera haberse capacitado. Y me acuerdo que yo un día sí sentía eso, ya venía como en proceso, y un día dije, voy a renunciar a todo, yo me voy a dedicar 100% a la obra evangelizadora, a que el Señor me utilice a través de la música, a través de la predicación, de la evangelización. Bueno, yo tanto no lo había mirado como la predicación realmente, yo pensaba era como en la música, sino que Dios a uno de alguna manera lo dota de varios dones, ¿cierto? Donde finalmente es como lo equipara a uno de manera que uno pueda cumplir con la misión, con lo necesario. Y fuera de eso también me regaló un esposo, también con unos dones maravillosos, también con unas... y entonces empiezo el proceso sola, yo renuncio a mi trabajo sola, yo viviendo acá con mis papás y todo eso, después también de todo esto de la separación, y ahí es donde llega Germán a mi vida, y ya juntos también él pasa un tiempito, y Germán ya creo que hace 4 años también dio el paso de que nosotros, de él también dedicarse 100% a la evangelización. Obviamente tenemos pues un emprendimiento que es el que nos sustenta de alguna manera los gastos básicos, porque bueno, la misión, aunque la misión uno llega a partes muy que de alguna manera son muy generosos, pues hay otras partes donde no hay tanto recurso. Es decir, uno de la evangelización 100% no podría decir que puede vivir, y con las responsabilidades que nosotros tenemos, pero el Señor siempre sabe cómo suplir toda necesidad. y empezamos y nos ha llevado a tantos lugares, Cris, inicialmente. El Señor ya nos ha sacado varias veces por fuera, a través de los pastores que ha puesto en nuestro camino. La primera salida que nosotros tuvimos fue con el padre John Mario, a un congreso muy bonito de sanación. Hemos tenido varias salidas, pero, Cris, el Señor va marcando un camino. Entonces, en ese proceso, me acuerdo que también fue a través del padre John Mario Montoya, que ha tenido de alguna manera, como un papel protagónico dentro de todo lo que Dios ha hecho, porque es que ese fue la persona que el Señor utilizó para llamarme. Entonces, yo digo, es mi pastor, es mi padre espiritual, fue el que nos casó. Y me acuerdo, Cris, que un día el padre me dijo: ay, Ana, necesito hablar contigo, yo siento algo del Espíritu, yo te tengo que hablar contigo. Me acuerdo que me sugirió. Y desde ahí, pues, el padre muy como en oración, y así lo entendí, que porque no estudiaba teología. Y hermanos y Cris, los que me escuchan, yo en ese momento yo sentía hasta rabia con eso que me dijo el padre. Y yo, ¿qué? Pero es que yo qué voy a estudiar más, yo no quiero estudiar más. Eso no está dentro de mis proyectos, que estudiar, qué cansado. Yo he estudiado toda la vida, yo ya estudié una carrera, yo ya estoy cansada de esto. Pues no, yo no, eso no... Y te cuento que en su momento yo le dije: no, padre, yo quiero sacar adelante mi ministerio, yo lancé un CD, eso no está dentro de mis planes. Y él me dijo: no lo descartes, óralo, Ana. Lo cierto del caso es que yo siempre digo, y esto es como algo que rico que me escuche, Dios a uno siempre lo vence, porque no es lo que uno quiera, y Dios sabe cómo te vence. Se va a tardar, hay gente muy terca, yo también fui de dura cerviz, si Dios pudo conmigo, puede con cualquiera. Y hasta que un día dije, no aguanté como ese grito en el interior, como que es que es lo que tienes que hacer, así no lo quieras hacer. Y di ese paso, y también estudié la teología, pero a lo que voy con eso es que Dios a uno lo va equiparando y le va mostrando el camino, porque eso formó parte de que en nuestro ministerio, obviamente, la música juega un papel fundamental. Yo digo que la música para nosotros es como el plus. ¿Por qué? Porque el Señor nos ha mostrado un camino de retiros. Y nos empiezan, entonces me empezaban a: ay, Ana, que para que nos acompañes en un retiro. Y ahí Cris también tiene que ver en la historia, porque yo creo que en esa época, ¿te acuerdas en San Benito con el padre un día que para dirigir un retiro de Cuaresma, ¿te acuerdas?
1: Sí, claro, Anita.
2: Para Catalina, yo creo que de ahí también. Y entonces, como esos llamados, que un retiro, y empezó, y hemos entendido, ha sido un camino, porque mira que Dios va mostrando los caminos y lo va ubicando. ¿Por qué? Porque la iglesia necesita tantas cosas, porque hay tantas necesidades, hay tanto por hacer. Y él sabe en dónde y cómo llama y dónde va ubicando a sus hijos. Entonces, nuestro ministerio, aunque la música es muy importante, no vamos a dejar nunca de hacer música, además porque Dios nos la regala, porque hay llamados a hacer música. Hay llamados muy, muy contundentes de parte del Señor, pero también cómo es ese camino de esa parte de hacer que la gente tenga un encuentro a través de los retiros espirituales. Ya hemos dirigido muchos retiros espirituales, el Señor nos ha preparado. Además que nos ha preparado en el minuto de Dios, porque en el minuto de Dios, Germán y yo, casualmente, Cris, éramos los músicos de los retiros del minuto de Dios en su momento. Porque ¿quién quiere ir a servir al retiro en San Pedro? Y Germán y yo nos mirábamos. ¿Ustedes? Y nos íbamos a servir. O sea, mira, de Dios, ¿desde dónde va? O sea, todo forma parte. Así tú ni siquiera te des cuenta, todo lo que tú estás haciendo hoy forma parte de algo que Él te está preparando para mañana. Es que es una cosa hermosa. En Dios no hay casualidades, Cris, que usted esté sentado en la emisora, que porque usted esté, yo no sé qué, eso no es ninguna casualidad, eso forma parte de un propósito de Dios. Pues tú llegar ahí, todo, uno lo tiene que aprender a leer desde Dios. Y bueno, ha sido mucho los lugares hermosos, lugares donde nos han acogido con todo el amor, lugares donde también nos hemos sentido, como con tanto dolor, porque han sido situaciones difíciles, pero en todo Dios ha estado. Nos ha mandado a lugares donde hemos tenido todas las comodidades, y también lugares donde hemos tenido todas las carencias y toda la dificultad y todo lo difícil. Además que con el ministerio también somos un ministerio misionero, con sacrificio de alabanza. Inclusive hasta hace poquito el Señor nos llamó a una misión a Bogotá y nosotros todavía hay un llamado. Y donde haya un llamado, hay que seguir diciendo que sí, porque es el Señor sabe. El Señor sabe perfectamente eso. Entonces acabamos, Cris, pero sí, un ministerio misionero donde el llamado ha estado ahí permanente y donde no ha sido fácil.
1: Así es, Anita. Bueno, y parte de estos llamados que les ha hecho el Señor, hace poco sacaron un himno. Vamos a hablar un poquito sobre este himno que es de la OMP. Entonces, vamos a presentar ese himno, Ana, para que lo escuchemos enseguidita.
2: Qué lindo. Gracias, Cris, por esta oportunidad, porque es... Ay, no, yo no sé, de los trabajos y de las cosas lindas que el Señor nos haya regalado, yo creo que es eso. A ver, es que es increíble, yo decía, Dios, ¿pero qué es esto? ¿Por qué nosotros somos tan chiquitos? ¿Nosotros por qué esta bendición tan grande? Y tuvimos la oportunidad hace 2 años de estar en el Congreso Misionero y estaba cumpliendo 100 años con las obras pontificias misionales y con de Laura Montoya, que ya hace 100 años, ella fue la primera que de alguna manera convocó a un congreso misionero. Y como sacrificio estuvimos allá en las obras pontificias, en ese congreso. Fue un congreso hermoso y quedamos muy en contacto y muy amigos del padre del director, el padre Samir García. Y me acuerdo que me lo encontré en la ordenación de uno de los sacerdotes, en ese momento era seminarista, pero que actualmente es sacerdote, que el padre Juan Sebastián Henao, que también le tenemos una gratitud impresionante. Y entonces estamos en la ordenación del padre Juan Sebastián y allá nos encontramos con el padre Samir y me dijo, Ana, pilas pues para que compongan el himno de Germán y para que compongan el himno del Domum, que es el del Domingo Mundial de las Misiones. Entonces, fue algo muy bonito porque el Señor nos regaló, leímos porque frente a eso pues hubo como leímos como un texto que escribió el Papa León XIV que lo envió para ese día y además para el mes de las misiones y de ahí nació en oración este himno hermoso, que qué rico que lo escuchen, está sonando por todo Colombia, en todas las diócesis, es el himno nacional de este mes y del Domo, y le damos gracias a la emisora pues por estar ahí también y a ti, Cris, por permitirnos que la gente conozca esto, es un tesoro.
1: Así es, Anita, vamos a escuchar este himno para este mes y bueno, ¿Cómo no lo vamos a colocar en este espacio? En este espacio que es la casa de todos, porque esta es la señal del cielo. Ya volvemos con mucho más.

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1: Y nosotros seguimos con mucho más de un solo Dios, una sola voz. Hoy conversando con Ana Catalina Calderón, ministra del canto litúrgico, de paso, porque también tiene un cursito por ahí hecho de eso. Ella es servidora de esta casa, del Minuto de Dios. Y bueno, nenita, vamos a ir cerrando este espacio porque nos queda muy poco tiempo, muy poco tiempo. Mensajes que quisieras dejar, cómo escuchamos tu música, cómo te apoyamos. Y un mensajito, breve.
2: Y muchísimas gracias, Cris, a todos, de verdad, por este espacio tan bello. No, mis redes sociales, sobre todo pues la música, a través de las diferentes plataformas digitales, Spotify, y ahí están todas. Me encuentro con Ana Catalina, lo mismo en YouTube, si quieren escuchar y a ver los videitos también, Ana Catalina. Sí, qué rico, Cris, porque y tú también, que eres un cantautor católico, tú también eres ministro de música y tienes ese don tan bonito, pues una canción recobra todo el sentido cuando hay un corazón que la escucha, cuando hay unos oídos que se abren a esa letra, a esa inspiración. ¿Qué es lo que pretende? Acercar a muchos a Dios. Que eso que uno escribe en un momento también de angustia, de alegría, de esos diferentes sentimientos que tenemos para con Dios, pues también se vuelvan los de aquellos que lo escuchan. Así que muchas gracias. Yo sé que en la emisora siempre hemos tenido como el apoyo, y también la gente ha sido muy bella, nos ha apoyado mucho, y yo le doy muchas gracias a Dios por la comunidad en la que me llamó, y porque sé que es un don que, aunque uno, como te digo, no podemos como ni siquiera tampoco dimensionar lo que Dios puede hacer con una canción. Eso está ahí montado en las redes. Dios, tú no sabes Dios qué hace con eso, tú no sabes Dios quién puede escuchar las canciones. Por ejemplo, simplemente que fue un cover, que lo hicimos de una manera, ese cover lo hicimos en 2 horas con el Padre Paneso. Sí. Ah, bueno, y el Padre Paneso también cantó en el himno. Ahí se escucha esa voz y esa es inconfundible. El Total. Padre Paneso y yo somos, hacemos cosas muy lindas. Y por ahí vamos a ver si hacemos otra cosita. Pero, por ejemplo, esa canción, uno no sabe, Dios, tantos corazones que ha tocado, tantas cosas con lo que uno hace en su momento, quizás lo hace sin dimensionar, pero cada cosa, toda esa música que ha sido tan bonita, que hacemos con tanto amor, qué rico que ustedes, hermanos, apoyen, y así se apoya la música católica. Yo me muero de la tristeza, Cris, ahorita que la gente no logra distinguir entre música hecha con inteligencia artificial y con los que realmente es una inspiración espiritual del cielo. Y que son, es que la música, es la voz, eso se siente, yo no sé. Y entonces todas las canciones las postean con música y yo me da una tristeza. Me da una tristeza porque es apoyar a los que realmente hacemos esto desde el corazón, una cosa que no es automática, sino es un proceso de verdad, de un encuentro con Dios. Así que gracias, Cris, de verdad, por este espacio, por permitirme estar en un solo Dios, una sola voz. También al padre José Andrés Hurtado Soto, que es el director actual de nuestra emisora, a Carlitos, a todos. Gracias infinitas por este espacio, por permitirme estar contando y recordar todo lo bueno que Dios ha sido en mi vida.
1: Ay, qué bueno, Anita, escuchar esto. Tienes que venir acá en vivo, porque ahorita estamos por Meet, en una cita conversando con ella. Recuerden que nos pueden ver a través de Facebook en el Minuto de Dios Medellín. Allí lo consiguen y nos ven a nosotros allí. Bueno, como todo lo bueno se tiene, se acaba. Y todavía no somos un programa de 2 horas. Prontamente, porque siempre queda la segunda parte, porque quedamos un poquito, nos falta un poquito más de la historia de nuestros cantautores católicos, nuestros artistas católicos. Nos falta más de esa sola voz. Seguramente Anita va a estar muy prontamente por acá, en este set, compartiendo con nosotros y con Germancito, para seguir hablando sobre su historia. Muchas gracias a todos nuestros oyentes, a los que reportaron sintonía, a todos esos que sabemos que nos están escuchando desde casa y sabemos que oran por este proyecto del Señor, por esta señal del cielo, por el Minuto de Dios. Mi nombre es Cristian Bracho, me despido, muchas gracias Anita, y nos escuchamos prontamente aquí, en un solo voz, un solo Dios y una sola voz.

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0: Oración a los benefactores. Padre Rafael García Herreros. Dios quiera que el camino de tus propósitos sea corto para ti. Dios quiera que el viento esté siempre a tu espalda. Dios quiera tenerte siempre en la cuenca de sus manos. Dios quiera que tu corazón esté siempre tan caliente como la llama. Dios quiera que cuando venga la muerte, solamente queden detrás de ti las lágrimas de los pobres. Dios te bendiga siempre. Padre Rafael García Herreros.
1: Son las 4:59.
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0: La primera lectura de hoy que nos propone la Iglesia en la liturgia de la palabra es de Gálatas capítulo 5, versículos 1 al 6. Hermanos, para la libertad nos ha liberado Cristo. Manténganse pues firmes y no dejen que vuelvan a someterlos a yugos de esclavitud. Miren, yo, Pablo, les digo que si se circuncidan, Cristo no les servirá de nada. Y vuelvo a declarar que todo aquel que se circuncide está obligado a observar toda la ley. Los que pretenden ser justificados en el ámbito de la ley han roto con Cristo, han salido del ámbito de la gracia, pues nosotros mantenemos la esperanza de la justicia por el Espíritu y desde la fe, porque en Cristo nada valen la circuncisión o la incircuncisión, sino la fe que actúa por el amor. Palabra de Dios.
1: Te alabamos, Señor.
0: Bueno, muy amados hermanos, este tema de la libertad yo creo que jamás va a ser lo suficientemente comentado, conversado. Son parte de las últimas frases de ayer y son las primeras frases de hoy. Cristo nos ha liberado para vivir en libertad. Y parecería una frase redundante o una frase obvia, pero necesita ser constantemente recordada en nuestras realidades de vida. Cristo nos ha liberado para vivir en libertad. En otras palabras, usted y yo podemos llamarnos cristianos, usted y yo podemos llamarnos hijos de Dios, usted y yo podemos llamarnos hermanos en Cristo para vivir en libertad. Es que no hay otro objetivo, no hay otro sentido para nuestra fe cristiana católica. Por tanto, no se sometan de nuevo al yugo de la esclavitud. Primero hay una claridad, una certeza que nos está recordando Pablo hoy también a nosotros, pero también nos está diciendo, si ya hemos sido hechos libres, inclusive desde el bautismo, ¿por qué nuestro constante o nuestra constante intención de estar cayendo una y otra vez en las jaulas del pecado, en las cadenas del pecado? No se sometan de nuevo al yugo de la esclavitud, va a decir Pablo. Y es un símbolo de la vuelta a lo antiguo. Y habla, por supuesto, hablan de la circuncisión. Volver a dar importancia a esta norma que los cristianos prácticamente habían dejado aparte. Es el signo que también se está queriendo volver a la ley antigua. Puntualmente, en este texto se nos habla de la ley antigua como aquella que implicaba esclavitud, muy conectados con el Evangelio que también reflexionábamos en la Santa Eucaristía. No se trata de cumplir por cumplir las leyes. Y créanme que sigue siendo una opresión muy vigente en nuestros días, una opresión muy, muy presente en nuestros días, lastimosamente.

necesita ser libre. O bueno, no necesita, quiere ser libre, porque eso también es decisión de cada quien. Hay gente que se acostumbra muy cómodamente a vivir en su celda, o ya ama sus cadenas, o ya ama sus esclavitudes. Y Pablo nos está recordando que la identidad del cristiano nada tiene que ver con la privación de nuestras libertades. Vivir con libertad interior, porque no es que le estoy hablando a usted de que lo tienen encerrado o encerrada en su casa y no me dejan salir. No está hablando el Padre de esto. Está hablando de la libertad interior, de la libertad de ser hijos de Dios, dejarse mover por el Espíritu de Cristo. Se los decía yo la semana pasada, cuando decimos ven Espíritu Santo, cuando clamamos su presencia, no estamos diciéndole que venga un espíritu que está lejano a nosotros, estamos diciéndole tu espíritu que estás cercano a mí, tu espíritu que vives en mí. Pues quédate conmigo, por supuesto, pero tú le estás diciendo también a tu corazón, pues comienza a obrar maravillas en mí, Señor. Prácticamente los cristianos habían dejado aparte y estaban queriendo volver a esa ley antigua. Entonces, vivir la realidad interior, la libertad de los hijos, dejarse mover por el Espíritu, no por un legalismo exagerado que Jesús ya criticó en los fariseos, que se fiaban más de las prácticas externas y de los méritos que de la gracia de Dios. Y lo que importa para Pablo no es la circuncisión aquí, que ya les explicaba que se va a convertir en un signo de la antigua alianza prácticamente. Se ve que los judaizantes de turno incitaban a los cristianos a volver a esta práctica. Tenías que circuncidarte porque sí, en la ley de Moisés era obligatoria. Ahora la comunidad no le daba importancia. Lo único que cuenta ahora es una fe activa en la práctica del amor. Y esto va a ser revolucionario en la época de Jesucristo y hasta nuestros días va a ser revolucionario, porque es el nuevo ciudadano que vive desde el corazón. Es el nuevo ciudadano que centra su historia en el corazón. Una hermosa fórmula densa, llena de compromiso, y se ve enseguida que la libertad no es hacer lo que uno quiere, lo que le venga en gana, sino en fe. Fe activa en la práctica del amor. Y no hay nada más exigente que el amor. Como en los hijos de una familia que no obedecen o actúan por miedo al castigo, por hacer méritos interesados. Ahora no vivimos de acuerdo a esto, vivimos por el amor. Vivimos por corresponsabilidad. Y el Salmo va a respirar una actitud así también nueva. Cumpliré sin cesar tu voluntad por siempre jamás. Andaré por un camino ancho buscando tus decretos. Serán mi delicia tus mandatos que tanto amo. ¡Qué hermosura! ¡Qué hermosura es saber que el Señor piensa en nosotros, que el Señor sueña en nosotros, que el Señor anhela hacer su morada en nosotros! Y por eso vamos a pedir que nuestra oración de hoy sea justamente muy en clave de libertad interior, muy en clave de abrazar al Espíritu en medio de nuestros días, en medio de nuestras realidades. Y quiero invitarte a que tú también te unas a nuestra oración de esta mañana. Que tú también te unas a nuestra oración. A pedirle a ese Espíritu Santo que haga su vida en ti, que haga su ser en ti, que haga su historia en ti. Que puedas decirle, ven Espíritu de Dios, ven a quedarte en mi corazón y en mi vida. Ven Espíritu de Dios, en este comienzo de semana quiero vivir contigo. Y solo diciéndote, ven Espíritu Santo, ven Espíritu Santo. Y ese ven Espíritu Santo se convierte realmente en un Espíritu Santo, estoy dispuesto a recibirte. Espíritu Santo, estoy dispuesto a amarte. Espíritu Santo, estoy dispuesto a dejarme llenar por ti. Espíritu Santo, estoy dispuesto a dejarme abrazar por tu presencia, por tu paz, Espíritu de Dios. Ven Espíritu Santo a mi vida. Ven Espíritu Santo a mi corazón, con tu presencia ven, con tu presencia ven a mi vida, con tu presencia ven a mi historia, cambia mi vivir Señor, apodérate de mi vida, apodérate Señor de mi corazón y comienza a moverte en esta realidad, tal vez de muerte, tal vez de letargo, tal vez de adormecimiento, dile solo ven.
solo

0: Solo ven Espíritu Santo de Dios, solo ven en esta mañana, dile. Dile Espíritu Santo, te necesito, así como cae esta lluvia fresca del cielo, así como cae esta lluvia fresca sobre cada una de nuestras realidades, así te necesitamos para que empapes la tierra de tus dones, para que colmes la tierra de tus caricias, de tus carismas, de tus bendiciones, Señor, ven. Ven a derramarte, Espíritu de Dios. Hoy que necesitamos tanto, tanto más de ti. Tanto más de ti, Señor, necesitamos. Hoy necesitamos conocerte inmensamente, Señor. Hoy necesitamos ser colmados de ti, Señor. Hoy necesitamos ser amados por ti, Señor, una y otra vez. Hoy necesitamos, Señor, que tu vida sea vida en nosotros. Por eso, paséate, Señor. Paséate por esta tierra, paséate por este mundo. Paséate por los hogares, paséate por las escuelas donde están los niños estudiando, Señor, conociéndote también a ti. Paséate, Señor, por las empresas y por los trabajos donde hay ansiedades, donde hay divisiones, donde hay problemas. Paséate, Señor, por nuestras vidas. Ilumínanos, santifícanos, bendícenos, cólmanos. Cólmanos, Espíritu de Dios, cólmanos más y más de ti. Ven, Espíritu Santo. Ven Espíritu Santo porque te necesitamos. Queremos, Señor, seguirte conociendo en medio de nuestro caminar. Queremos, Señor, seguirte conociendo en medio de ese diálogo que tengamos íntimamente contigo. Que tengamos íntimamente, Señor, contigo que eres el amado, contigo que eres el protegido siempre del Padre. Derrámate, Señor, en la vida de mi querida Juliet Gutiérrez. Siempre recibiendo tu espíritu en esta buena mañana, derrámate en su vida, derrámate en la vida de María Ocampo. Que Dios bendiga a todos en la mesa de trabajo. Pido oración por mis hijos, por mi familia. También derrámate en la vida de Nidia Pérez. Bendice a Nidia, Señor. Bendice su salud espiritual, su salud física. Bendice, Señor, su vida, su cuerpo en medio de sus males, en medio de sus dificultades. También bendícela. Bendice, Señor, la vida de Sujei Redondo, que también hoy nos acompaña como cada mañana, dando gracias a Dios, a este Dios amoroso por un nuevo despertar con tu compañía, Señor. En una buena mañana te pido por la salud de mi querido Papa León XIV, un abrazo lleno del amor de nuestro amado Dios desde la distancia. Ven Espíritu Santo de Dios a cada corazón, quédate con nosotros y en nosotros, Señor. Gracias, gracias porque te sigues quedando, Señor, con nosotros. Gracias, Señor, porque te sigues quedando en nuestras realidades, en nuestras vidas. Por acá estamos, mi Señor, dice Sandra Arango, de tu mano, siempre en gratitud, Señor. Acompaña este inicio de semana laboral, acompaña este inicio de nueva semana, Señor. Acompaña la vida de nuestro querido Víctor Zapata, también desde Guarne, que se une a nuestra oración. Bendito, Señor, gracias. Gracias,
1: Víctor. Al padre José Andrés, al amigo Carlos y a todos los que laboran en esa señal del cielo. Muchísimas gracias por enriquecernos tanto con los programas de la emisora, padre. Aunque participo esporádicamente, pero soy un fiel oyente para que no nos vayan a apagar la emisora porque nos hace mucha falta de todas formas. Muchísimas gracias por esa bella labor, padre, y ánimo. De por acá, de estas tierras de Guarne, más frío de lo normal, por aquí no apago el dialcito, el rayecito, mantengo el rayecito terciado y escuchando casi todo el día la emisora. Feliz día, padre, Dios los bendiga.
0: Usted bendiga, mi querido Víctor. El Señor no ha apagado el aire acondicionado por allá en Guarne, bendito sea el Señor, tampoco en Medellín. Damos gracias a Dios por esta frescura, por este frío delicioso que el Señor nos está regalando. Para abrazar también las bondades del Señor en la lluvia que le hace tanto bien a los campos, que le hace tanto bien a las plantas, a los animalitos. Señor, gracias. Gracias, Señor, bendícenos y regálanos lo que tú quieras regalarnos cada día. Te amamos, Señor, y te bendecimos hoy y siempre. Hoy Beatriz Morales se une a nosotros, a nuestra oración, dando gracias a Dios por este nuevo día, por esta nueva semana. Pongo ante el altar del Señor la vida del Santo Padre, León XIV, que sea Dios el cirujano, sana, bendice, restaura mi vida, mi matrimonio, la vida de mis hijos Daniela y Emmanuel García Morales. Ayúdanos a ser cada día mejores seres humanos. Pido oración por ustedes, Padre José Andrés, todas las necesidades materiales y espirituales que tengan en la casa de oración Tierra Nueva, vacíame de mí, lléname de ti, Señor Jesús. Regálame lo que necesito y más para ayudar a los demás. Rompe, Santo Espíritu, las cadenas que me separan de ti, Señor Jesús. Amén, amén y amén. Permíteme vivir en libertad, Padre Celestial. Gracias, Señor, bendito seas. Gracias, Señor, por la vida de Sandra Osorio desde la vereda Minitas. Dios te bendiga, mi querida Sandra. Ya me sale el nombre de la vereda, inclusive como lo dice Sandra, Minitas, así con amor por Minitas. Un abrazo, Sandra.
2: Muy buenos días, mi hermosa, amada familia Minuto de Dios. Muy buenos días, mi hermoso padrecito José Andrés. Muy buenos días, Carlitos. Felices con este nuevo inicio de semana que nos dejó comenzar Papito Dios y Mamita María. Y felices porque aquí en mi vereda de Minitas, padrecito hermoso y oyentes y familia, también está cayendo agüita desde las 4 de la mañana. Hoy quiero darle gracias a Papito Dios y a Mamita María por esta nueva semana que comenzamos, que nos dejó comenzar, por todos los niños, jóvenes, adultos, adolescentes que regresaron nuevamente a clases, para seguirte pidiendo por el Papa, para que seas tú, Mamita María, tu Papito Dios, a través de los médicos y las enfermeras, que pasen esa manito sanadora y le vaya muy bien en la operación. Para pedirles el favor, que me haga el favor y me colaboren con la oración por don Cristóbal, por Cristian Betancourt, Angie Betancourt, Mabel Betancourt, Jonathan Betancourt, por su mamá doña Sonia, que está sufriendo mucho por esos cuatro hijitos que no le quieren hacer caso, no le obedecen y están tomando los caminitos que no deben de tomar. Y lo más duro, mi padre hermoso y mi familia, minuto de Dios, es que el Papa los está apoyando en esos caminos que no deben de seguir, y la mamá está muy preocupada por ellos. Le hablé de esta hermosa emisora y me dijo que iba a ver si la iba a llegar a sintonizar en el radiecito. Para saludar a mi tía Jorledi en la distancia, a mi hermanito Johnny, a Claudio Osorio en San Matías, aquí en sintonía como todos mis hermosos días en mi radiecito. Que tenga un hermoso y un maravilloso día en compañía de Papito Dios y de Mamita María. Amén.
0: Qué hermoso, mi querida Sandra, y tenerla... la conciencia de hija de Dios, de que puede ser voz de salvación para quienes lo necesitan, compartiendo la señal de Minuto de Dios, compartiendo una palabra de esperanza, de esas bellas oraciones que también sabes hacer. ¡Qué bello es! Ese es el Hijo de Dios, ese es el que vive en libertad interior, ese es el que hoy dice, Señor, ven a mi vida porque quiero seguir, Señor, reflejando tu vida a los otros, porque quiero seguir, Señor, compartiendo de esto que has colocado en mi corazón, Señor, quiero seguirlo compartiendo con tantos otros. Bendícenos, Señor. Bendícenos más y más, Señor. Queremos seguir viviendo en ti, Señor. Héctor Madrid nos dice, muchas bendiciones, Padre José, que el Espíritu Santo lo siga guiando y fortaleciendo en su misión. Ven, Espíritu Santo, limpia nuestros corazones y enséñanos a vivir una fe sincera, reflejada en el amor, el perdón y la misericordia hacia los demás. Te entrego mi situación económica y mi vida laboral. Abre las puertas de un empleo digno. Bendice mis proyectos, dame la sabiduría y fortaleza para salir adelante. Confiando siempre en tu providencia, ven Espíritu Santo, transforma nuestros corazones. Guía nuestros pasos y no permitas que perdamos la fe y la esperanza. Hoy, amado y bendito Señor, quiero pedir especialmente por la vida de Héctor, y por la vida de todo hombre y toda mujer que esté hoy necesitando de un empleo digno, Señor. De un empleo que pueda ayudarle a sostenerse en la cotidianidad, Señor. Ven, Espíritu de Dios, tú lo haces todo posible. Tú abres puertas nuevas, Señor, de prosperidad, de abundancia material, espiritual, de salud física, de salud espiritual, Señor. Pero hoy especialmente te colocamos a Héctor y a todos aquellos que están pidiendo, Señor, por un puesto de trabajo, que están pidiendo, Señor, por ese lugar de trabajo para poder tener la paz y la tranquilidad de sostener a su familia. Señor, sabemos que tú todo lo puedes lograr. Sabemos que tú, Señor, logras hacerlo por tu inmensa misericordia. Derrámate, Espíritu Santo, en cada uno de nosotros, dice nuestra querida Lolita, que podamos vivir en tu libertad, Señor, haciendo lo correcto, lo sano, lo agradable a Dios. Qué bella oración, Lolita, gracias. Nos vamos hasta Bogotá con nuestra querida Ruth, que también se une a nuestra oración en esta mañana. Ruth.
3: Buenos días, Padrecito Andrés. Dios le bendiga. Reportando sintonía desde mi amada y fría Bogotá. El Señor los bendiga, los guarde, los proteja. La Santísima Virgen María los cubra, los selle con su manto precioso en este hermoso día y hermosa semana que vamos a iniciar en el día de hoy. Que sea el Señor guardándonos, protegiéndonos, ayudándonos y sobre todo enviando su Espíritu Santo para que nos ilumine, nos guíe, nos proteja en qué es lo que debemos hacer, cómo debemos actuar y cómo es nuestra manera de tratar a nuestro prójimo, a nuestro hermano, aquella persona que está a nuestro alrededor. Un bendecido y santo día.
0: Gracias, Señor, por la vida de Ruth también, que se une a nuestra señal de bendición, a nuestra oración. Nancy, desde Barranquilla, ven Espíritu Santo divino, dador de paz. Dame tranquilidad, dame fe. Ven a mi vida, a la vida de mis familiares, ven a nuestras historias. Ven que te necesitamos en este día. Te doy gracias por tus bendiciones, por darme la paz en la espera. Te amo, mi Señor, aquí estoy. Para seguir sirviéndote, confío solo en ti, Señor. Bendito seas, alabado seas. Gracias, Señor, gracias por tanto amor. Desde Texas, Luz Mari también se une en sintonía. Saludos, Padre y comunidad. Gracias damos a Dios por este día, por tantas bendiciones. Ven, Espíritu Santo de Dios, ilumínanos, santifícanos, trae luz, sabiduría, esperanza y calma a tantos corazones afligidos. Señor, regálanos la gracia de vivir este día de cara a ti. Gracias por tu amor inmerecido. Dios, amor en tus manos, la salud del Papa y los enfermos. Pido perdón por los pecados, por la familia Orozco Ramírez, Orozco Martínez y su conversión. Bueno, todas tus intenciones, mi querida Luz, las vamos colocando allí también en el Santísimo. Las vamos colocando en el corazón de Dios, que sabe lo que nos aflige, que sabe lo que hoy nos está afectando de una manera especial. Hoy queremos confiar esta realidad a nuestras vidas. Buenos días, Padre José Andrés, colaboradores, oyentes. Dios siempre los bendiga, los ilumine, los proteja a ustedes y sus familias. Gracias a Dios por esta semana acompañado de vida, con salud, mamá, hermanos e hijos. Gracias, Señor, por el alimento, por el vestido, por la casa, por el trabajo, por la economía. Ven, Espíritu Santo, a todos los enfermos, a los presos, a los desempleados, los que están en entrevistas laborales, niños, ancianos, jóvenes, llénalos de tu gracia y luz. Perdón, Señor, por mis fallas y pecados. Envía siempre, Señor, tu Espíritu Santo a mí, que llegue a mi corazón. Retira todo odio, soberbia, rencor, egoísmo, depresión. Señor, te coloco todos, todo lo que nos falta, mucho de ti nos falta, Señor, fe y esperanza. Que siempre seas el primero en todo. Gracias, Señor. Feliz día, Padre. Un abrazo a nuestro querido Franklin Escudero desde Boston. El barrio Boston, ¿cierto? Cecilia Cañas también se une a nuestra oración de hoy. Encomiendo en este día muy especialmente al Santo Padre para que su intervención sea todo un éxito. Tenga una pronta recuperación. Además, quiero pedir al Señor por todos los sacerdotes para que los ayude, acompañe siempre, ya que la semana pasada leí una noticia que me entristeció mucho, porque en Francia un sacerdote se quitó la vida en su parroquia. Derrama, Señor, tu divina misericordia sobre todos ellos. Ayúdalos, acompáñalos y llénalos del Espíritu Santo. Gracias, Cecilia, por orar por esto. Hoy quiero que hablemos de esto en el programa. Oremos por los sacerdotes. Oremos por nosotros, los pastores, al igual que los acompañamos a ustedes. Necesitamos muchas veces tanta compañía, tanta presencia en oración, tanto amor. Ven, Espíritu Santo, a la vida de John Bolívar. Muchas bendiciones. Pido oración por todos en la emisora, por mi familia. Darle gracias a Dios por todas las bendiciones recibidas. Gracias, mi querido John, y a todos los que se van uniendo a nosotros. Mi querida Nelly Ateortúa a través de el Facebook, bendecido día Padre José Andrés Hurtado, Carlitos, Señor Jesús, gracias por este nuevo día, por este hermoso mensaje de tus palabras a través del Padre José Andrés, bendice siempre su voz y sus intenciones. Amén, amén, amén. Gracias, Señor. Te bendecimos, Señor. Te alabamos, Señor. Te glorificamos, Señor. A ti la honra, a ti la gloria, a ti la alabanza, Señor. Gracias por lo que haces en nuestra vida, porque has derramado tu amor en nuestra historia, porque has querido que tu amor quede sembrado en nuestra historia de manera indeleble para siempre. Señor Jesús, en esta mañana quiero darte gracias por este nuevo día. Gracias por todo su amor y su misericordia. Quiero poner en sus benditas manos mi vida, toda mi familia, especialmente el hogar de mi hijo Elkin, que se encuentra en crisis. Que tu misericordia llegue a su hogar, a unirlo en comprensión, en entendimiento y en amor. Claro que sí, María Efigenia, nos unimos a tu oración. Yo quiero orar por la parroquia San Ignacio de Antioquía en Envigado, por el padre Iván, su párroco, por cada uno de los servidores, por los sacristanes, por los ministros, por tantos, Señor, que me han acogido tan bellamente en esa parroquia. Quiero darte gracias abundantes e infinitas por ellos. También, Carlos, hoy se une en oración. Dios los bendice, mi emisora Minuto de Dios, padre Andrés. Dios te guarde, mi querido Carlos, gracias por estar allí presente. Buenos días, padrecito Andrés y mesa de trabajo. En esta buena mañana quiero dar gracias por la red de emisoras del Minuto de Dios, porque son la mejor compañía a cualquier hora del día. Un abrazo desde mi linda capital. Dios te guarde, mi querida Magda Martínez.

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1: Son las 5:37.

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1: Son las 5:41.

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1: Son las 5:48.
2: Estoy seguro que el Señor nos ha hablado en esta noche. Si has hecho este peregrinaje al fondo de tu alma con honestidad, el Señor te contestará, si es que no lo ha hecho todavía. Gracias, Padre. Gracias por revelártenos, por mostrarnos tu corazón, por compartir con nosotros, simples mortales, tus deseos más profundos, tus propósitos, como hiciste con Juan Diego, con la Virgen María, con tu propio Hijo, con nosotros. Y gracias por darnos la libertad de elegir, porque esa es tu pedagogía, Padre. Así nos estás preparando.

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0: Son las 6 en punto.
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0: Ha sido una bella tradición de la Iglesia saludar a la Virgen María con el Ángelus o anuncio del ángel todos los días, a mediodía y al caer de la tarde. Por eso oremos todos hoy. El ángel del Señor anunció a María.
1: Y ella concibió por obra y gracia del Espíritu Santo.
0: Dios te salve, María, llena eres de gracia. El Señor es contigo. Bendita tú eres entre todas las mujeres. Bendito es el fruto de tu vientre, Jesús.
2: Santa María, Madre de Dios, ruega por nosotros, pecadores, ahora y en la hora de nuestra muerte. Amén.
0: He aquí la esclava del Señor.
1: Hágase en mí según tu palabra.
0: Dios te salve, María, llena eres de gracia. El Señor es contigo. Bendita tú eres entre todas las mujeres. Bendito es el fruto de tu vientre, Jesús.
2: Santa María, Madre de Dios, ruega por nosotros, pecadores, ahora y en la hora de nuestra muerte. Amén.
0: El Verbo se hizo carne.
1: Y habitó entre nosotros.
0: Dios te salve, María, llena eres de gracia. El Señor es contigo. Bendita tú eres entre todas las mujeres. Bendito es el fruto de tu vientre, Jesús.
2: Santa María, Madre de Dios, ruega por nosotros, pecadores, ahora y en la hora de nuestra muerte. Amén.
0: Ruega por nosotros, Santa Madre de Dios,
1: para que seamos dignos de las promesas de Cristo.
0: Oremos, Señor, derrama tu gracia en nuestros corazones, para que habiendo conocido por la voz del ángel el misterio de la encarnación de tu Hijo, podamos llegar por los méritos de tu cruz y pasión a la gloria de la resurrección. Por el mismo Cristo nuestro Señor.
2: Amén.

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las 6:08. Buenas tardes a toda la audiencia de Minuto de Dios Medellín. Bienvenidos a nuestro Santo Rosario, los miércoles especial, compartiéndolo con ustedes a través de nuestra señal 1230 AM, compartiéndolo con ustedes también a través de nuestra señal de Facebook Live, Minuto de Dios Radio Medellín, compartiéndolo con ustedes a través de las distintas vías de conexión, minutodedios.fm y también nuestra aplicación emisoras Minuto de Dios. Bienvenidos, hoy es miércoles, mitad de semana, y nos hace sumamente felices recibirles. Soy el padre José Andrés Hurtado, sacerdote eudista del Minuto de Dios. Hoy contemplamos los misterios de este Santo Rosario, en los que yo creo que son los más hermosos, ¿no? Bueno, todos son hermosos porque tienen sentido y propósito en medio de nuestra vida, pero los gloriosos particularmente son aquellos en los que decimos bendito Dios porque existes en nuestras vidas, bendito Dios porque te entregas por nosotros. Desde ya decirte que puedes acompañarme llamándome por WhatsApp, llamada de WhatsApp al 317-369-0797.

0: la derecha de Dios Padre Todopoderoso, desde allí ha de venir a juzgar a vivos y muertos. Creo en el Espíritu Santo, la Santa Iglesia Católica, la comunión de los santos, el perdón de los pecados, la resurrección de la carne y la vida eterna. Amén. Quiero también invitarles a que al comienzo de este Santo Rosario podamos pedir perdón por nuestros pecados, diciendo juntos: Jesús, mi Señor y Redentor, yo me arrepiento de todos los pecados que he cometido hasta hoy y me pesa de todo corazón, porque con ellos he ofendido a un Dios tan bueno. Propongo firmemente no volver a pecar y confío en que por tu infinita misericordia me has de conceder el perdón de mis culpas y me has de llevar a la vida eterna. Amén. Hoy, mis hermanos, como les comentaba, vamos a contemplar los misterios gloriosos del Santo Rosario. El primer misterio glorioso es la resurrección del Hijo de Dios. Y ya tenemos a Carlos Gómez en la línea. Carlos, buenas tardes.
1: Padre, buenas tardes. ¿Cómo estás?
0: Dios te bendiga. Qué alegría escucharte, Carlos.
1: Gracias, gracias, Padre.
0: Que bueno, coméntanos por qué quieres orar en esta tarde-noche.
1: Sí, porque yo soy un enamorado del Rosario hace muchos años. Y también porque quiero mucho a la Madre de Dios, la Santísima Virgen María.
0: Bendito Dios, qué bueno. Que siga el Señor entonces haciéndonos amar más a María, porque María es la que nos hace amar más a Jesús, ¿cierto?
1: Claro que sí.
0: Bendito sea Dios. Vamos entonces a comenzar este primer misterio glorioso, diciendo: Padre nuestro que estás en el cielo, santificado sea tu nombre, venga a nosotros tu reino, hágase tu voluntad en la tierra como en el cielo.
1: Danos hoy nuestro pan de cada día, perdona nuestras ofensas, como también nosotros perdonamos a los que nos ofenden. No nos dejes caer en la tentación y líbranos de todo mal.
0: Dios te salve María, llena eres de gracia, el Señor es contigo. Bendita tú eres entre todas las mujeres y bendito es el fruto de tu vientre, Jesús.
1: Santa María, Madre de Dios, ruega por nosotros los pecadores, ahora y en la hora de nuestra muerte. Amén.
0: Dios te salve María, llena eres de gracia, el Señor es contigo. Bendita tú eres entre todas las mujeres y bendito es el fruto de tu vientre, Jesús.
1: Santa María, Madre de Dios, ruega por nosotros los pecadores, ahora y en la hora de nuestra muerte. Amén.
0: Dios te salve María, llena eres de gracia, el Señor es contigo. Bendita tú eres entre todas las mujeres, y bendito es el fruto de tu vientre, Jesús.
1: Santa María, Madre de Dios, ruega por nosotros los pecadores, ahora y en la hora de nuestra muerte. Amén.
0: Dios te salve María, llena eres de gracia, el Señor es contigo. Bendita tú eres entre todas las mujeres, y bendito es el fruto de tu vientre, Jesús.
1: Santa María, Madre de Dios, ruega por nosotros los pecadores, ahora y en la hora de nuestra muerte. Amén.
0: Dios te salve María, llena eres de gracia, el Señor es contigo. Bendita tú eres entre todas las mujeres, y bendito es el fruto de tu vientre, Jesús.
1: Santa María, Madre de Dios, ruega por nosotros los pecadores, ahora y en la hora de nuestra muerte. Amén.
0: Dios te salve María, llena eres de gracia, el Señor es contigo. Bendita tú eres entre todas las mujeres, y bendito es el fruto de tu vientre, Jesús.
1: Santa María, Madre de Dios, ruega por nosotros los pecadores, ahora y en la hora de nuestra muerte. Amén.
0: Dios te salve María, llena eres de gracia, el Señor es contigo. Bendita tú eres entre todas las mujeres, y bendito es el fruto de tu vientre, Jesús.
1: Santa María, Madre de Dios, ruega por nosotros los pecadores, ahora y en la hora de nuestra muerte. Amén.
0: Dios te salve María, llena eres de gracia, el Señor es contigo. Bendita tú eres entre todas las mujeres, y bendito es el fruto de tu vientre, Jesús.
1: Santa María, Madre de Dios, ruega por nosotros los pecadores, ahora y en la hora de nuestra muerte. Amén.
0: Dios te salve María, llena eres de gracia, el Señor es contigo. Bendita tú eres entre todas las mujeres, y bendito es el fruto de tu vientre, Jesús.
1: Santa María, Madre de Dios, ruega por nosotros los pecadores, ahora y en la hora de nuestra muerte. Amén.
0: Dios te salve María, llena eres de gracia, el Señor es contigo. Bendita tú eres entre todas las mujeres, y bendito es el fruto de tu vientre, Jesús.

0: Santa María, Madre de Dios, ruega por nosotros los pecadores, ahora y en la hora de nuestra muerte. Amén.
1: Gloria al Padre, y al Hijo, y al Espíritu Santo.
0: Ahora y siempre, por los siglos de los siglos. Amén.
1: Oh Jesús mío, perdona nuestros pecados, líbranos del fuego del infierno, lleva al cielo a todas las almas, especialmente las más necesitadas de tu infinita misericordia. Amén. Querido Carlos, Dios te pague.
0: Bueno, padre, muchas gracias.
1: ¿Desde dónde te conectas?
0: Sí, padre, desde Manrique Central.
1: Qué bueno, desde Manrique, una bendición muy grande para ustedes allá. El Señor te guarde. 6:16 de la tarde, estamos en este Santo Rosario, hoy especial con todos ustedes. Cada miércoles les acompañamos a vivir profundamente los misterios de la vida de nuestro Señor. Te invito a que puedas llamarnos al 317-369-0797, por medio del WhatsApp te recibimos. Davina Acevedo está en línea. Davina, buenas tardes.
2: Buenas tardes, padre.
1: Dios te bendiga, ¿cómo estás?
2: Bien, gracias a Dios, padre, ¿y usted?
1: Muy bien, gracias a Dios. ¿Desde dónde llamas?
2: De La Floresta, Barrio Metropolitano.
1: Claro que sí, un abrazo para ustedes. En este segundo misterio glorioso contemplamos la ascensión del Señor al cielo. ¿Cuál intención quisieras compartir en esta tarde?
2: Por la salud del Papa León XIV.
1: Claro que sí, oremos por nuestro Papa León, que el Señor lo fortalezca, que el Señor lo bendiga. Quiero aprovechar también de colocar la intención de María Zapata, que nos escribe al minuto WhatsApp y nos dice, buenas tardes, para pedir oración por la vida, salud y conversión de la familia Valencia Zapata. Muchas gracias, Dios los bendiga. Davina, te invito a que tú lideres este segundo misterio y yo respondo.
2: Segundo misterio, la ascensión del Señor a los cielos. Padre nuestro que estás en el cielo, santificado sea tu nombre, venga a nosotros tu reino, hágase tu voluntad, así en la tierra como en el cielo.
1: Danos hoy nuestro pan de cada día, perdona nuestras ofensas, como también nosotros perdonamos a los que nos ofenden. No nos dejes caer en la tentación y líbranos del mal. Amén.
2: María, Madre de Gracia, Madre de Piedad y de Misericordia.
1: En la vida y en la muerte, ampáranos, Madre nuestra.
2: Dios te salve María, llena eres de gracia, el Señor es contigo. Bendita eres entre todas las mujeres y bendito es el fruto de tu vientre, Jesús.
1: Santa María, Madre de Dios, ruega por nosotros, pecadores, ahora y en la hora de nuestra muerte. Amén.
2: Dios te salve María, llena eres de gracia, el Señor es contigo. Bendita eres entre todas las mujeres y bendito es el fruto de tu vientre, Jesús.
1: Santa María, Madre de Dios, ruega por nosotros, pecadores, ahora y en la hora de nuestra muerte. Amén.
2: Dios te salve María, llena eres de gracia, el Señor es contigo. Bendita eres entre todas las mujeres y bendito es el fruto de tu vientre, Jesús.
1: Santa María, Madre de Dios, ruega por nosotros, pecadores, ahora y en la hora de nuestra muerte. Amén.
2: Dios te salve María, llena eres de gracia, el Señor es contigo. Bendita eres entre todas las mujeres y bendito es el fruto de tu vientre, Jesús.
1: Santa María, Madre de Dios, ruega por nosotros, pecadores, ahora y en la hora de nuestra muerte. Amén.
2: Dios te salve María, llena eres de gracia, el Señor es contigo. Bendita eres entre todas las mujeres y bendito es el fruto de tu vientre, Jesús.
1: Santa María, Madre de Dios, ruega por nosotros pecadores, ahora y en la hora de nuestra muerte. Amén.
2: Dios te salve María, llena eres de gracia, el Señor es contigo. Bendita eres entre todas las mujeres y bendito es el fruto de tu vientre, Jesús.
1: Santa María, Madre de Dios, ruega por nosotros, pecadores, ahora y en la hora de nuestra muerte. Amén.
2: Dios te salve, María, llena eres de gracia, el Señor es contigo. Bendita eres entre todas las mujeres y bendito es el fruto de tu vientre, Jesús.
1: Santa María, Madre de Dios, ruega por nosotros, pecadores, ahora y en la hora de nuestra muerte. Amén.
2: Dios te salve María, llena eres de gracia, el Señor es contigo. Bendita eres entre todas las mujeres y bendito es el fruto de tu vientre, Jesús.
1: Santa María, Madre de Dios, ruega por nosotros pecadores, ahora y en la hora de nuestra muerte. Amén.
2: Dios te salve María, llena eres de gracia, el Señor es contigo. Bendita eres entre todas las mujeres y bendito es el fruto de tu vientre, Jesús.
1: Santa María, Madre de Dios, ruega por nosotros, pecadores, ahora y en la hora de nuestra muerte. Amén.
2: Dios te salve María, llena eres de gracia, el Señor es contigo, bendita eres entre todas las mujeres, y bendito es el fruto de tu vientre Jesús.
1: Santa María, Madre de Dios, ruega por nosotros pecadores, ahora y en la hora de nuestra muerte. Amén.
2: Gloria al Padre, al Hijo y al Espíritu Santo.
1: Como era en el principio, ahora y siempre, por los siglos de los siglos. Amén.
2: Oh mi buen Jesús, perdona nuestros pecados, líbranos del fuego del infierno, lleva al cielo a todas las almas y socorre especialmente a las más necesitadas de tu infinita misericordia. Dios mío, yo creo, adoro, espero y os amo, pido perdón por los que no creen, no adoran, no esperan y no te aman.
1: Amén. Davina, Dios te bendiga, muchas gracias. Dios te guarde, 6:22 de la tarde, en nuestro Santo Rosario Minuto de Dios. Puedes comunicarte para participar de un misterio con nosotros al 317-369-0797. Por acá, Norita Naranjo pide oración por todos los que están en clínicas y hospitales, por el Santo Padre León, por el Padre José Andrés, que Dios lo guíe. Muchas gracias, mi querida Norita, Dios te bendiga y te pague por todo. Son las 6:22 de la tarde, ya tenemos una nueva llamada hoy, o a esta hora, mi querida Luz Mari Torres desde Texas, en los Estados Unidos. Luz, qué alegría tenerte en línea, buenas tardes.
3: Buenas tardes, padre, ¿cómo está?
1: Bien, bien, bendecido, ¿y tú qué tal?
3: Bendecida también, gracias a Dios por participar en esta casita del Rosario.
1: Claro que sí, cuéntame por qué quieres orar en esta tarde.
3: Esta tarde quiero orar por todos los enfermos de cáncer, por todos los habitantes de calle y las intenciones de cada uno de los prisioneros.
1: Claro, pienso también en orar por los migrantes, tantos migrantes latinos en Estados Unidos, sus realidades de vida, qué bueno es que también podamos orar por ellos. El tercer misterio glorioso, siempre digo que es mi misterio favorito, la venida del Espíritu Santo. Padre nuestro que estás en el cielo, santificado sea tu nombre, venga a nosotros tu reino, hágase tu voluntad en la tierra como en el cielo.
3: Danos hoy nuestro pan de cada día, perdona nuestras ofensas, como también nosotros perdonamos a los que nos ofenden. No nos dejes caer en la tentación y líbranos del mal. Amén.
1: María es Madre de Gracia, Madre de Misericordia.
3: En la vida y en la muerte, ampáranos, Madre nuestra.
1: Dios te salve María, llena eres de gracia, el Señor es contigo. Bendita tú eres entre todas las mujeres y bendito es el fruto de tu vientre, Jesús.
3: Santa María, Madre de Dios, ruega por nosotros pecadores, ahora y en la hora de nuestra muerte. Amén.
1: Dios te salve María, llena eres de gracia, el Señor es contigo. Bendita tú eres entre todas las mujeres y bendito es el fruto de tu vientre, Jesús.
3: Santa María, Madre de Dios, ruega por nosotros pecadores, ahora y en la hora de nuestra muerte. Amén.
1: Dios te salve María, llena eres de gracia, el Señor es contigo. Bendita tú eres entre todas las mujeres, y bendito es el fruto de tu vientre, Jesús.
3: Santa María, Madre de Dios, ruega por nosotros los pecadores, ahora y en la hora de nuestra muerte. Amén.
1: Dios te salve María, llena eres de gracia, el Señor es contigo. Bendita tú eres entre todas las mujeres, y bendito es el fruto de tu vientre, Jesús.
3: Santa María, Madre de Dios, ruega por nosotros los pecadores, ahora y en la hora de nuestra muerte. Amén.
1: Dios te salve María, llena eres de gracia, el Señor es contigo. Bendita tú eres entre todas las mujeres, y bendito es el fruto de tu vientre, Jesús.
3: Santa María, Madre de Dios, ruega por nosotros los pecadores, ahora y en la hora de nuestra muerte. Amén.
1: Dios te salve María, llena eres de gracia, el Señor es contigo. Bendita tú eres entre todas las mujeres, y bendito es el fruto de tu vientre, Jesús.
3: Santa María, Madre de Dios, ruega por nosotros los pecadores, ahora y en la hora de nuestra muerte. Amén.
1: Dios te salve María, llena eres de gracia, el Señor es contigo. Bendita tú eres entre todas las mujeres, y bendito es el fruto de tu vientre, Jesús.
3: Santa María, Madre de Dios, ruega, Señora, por nosotros los pecadores, ahora y en la hora de nuestra muerte. Amén.
1: Dios te salve María, llena eres de gracia, el Señor es contigo. Bendita tú eres entre todas las mujeres, y bendito es el fruto de tu vientre, Jesús.
3: Santa María, Madre de Dios, ruega, Señora, por nosotros los pecadores, ahora y en la hora de nuestra muerte. Amén.
1: Dios te salve María, llena eres de gracia, el Señor es contigo. Bendita tú eres entre todas las mujeres, y bendito es el fruto de tu vientre, Jesús.
3: Santa María, Madre de Dios, ruega, Señora, por nosotros los pecadores, ahora y en la hora de nuestra muerte. Amén.
1: Dios te salve María, llena eres de gracia, el Señor es contigo. Bendita tú eres entre todas las mujeres, y bendito es el fruto de tu vientre, Jesús.
3: Santa María, Madre de Dios, ruega, Señora, por nosotros los pecadores, ahora y en la hora de nuestra muerte. Amén.
1: Gloria al Padre, y al Hijo, y al Espíritu Santo.
3: Como era en el principio, es ahora y siempre, por los siglos de los siglos. Amén.
1: Oh Jesús mío, perdona nuestros pecados, líbranos del fuego del infierno y lleva al cielo a todas las almas, especialmente las más necesitadas de tu infinita misericordia. Amén.
3: Amén. El Rosario de María nos socorra
1: de todo mal,
3: alabemos noche y día a la Reina Celestial. Con ella, la Santísima Trinidad.
1: Amén. Un abrazo grande, Luz Mari, gracias.
3: Un abrazo, Padre, gracias.
1: Dios te pague por todo. 6:28 de la tarde en Colombia. Damos gracias al Señor y aprovechando este tercer misterio, antes de avanzar con el siguiente, este tercer misterio que nos permite contemplar la venida del Espíritu Santo, quiero que tomemos un minuto para pedirle a ese Espíritu Santo. Pedirle a ese Espíritu Santo que en esta tarde se pose en tu vida. Pedirle a ese Espíritu Santo que en esta tarde florezca tu corazón en una nueva primavera, florezca tu corazón en un nuevo amanecer, un nuevo despertar. Florezca este corazón en una nueva oportunidad de vida. Bendito seas, Espíritu Santo de Dios, hoy que contemplamos tu vida en nosotros. Ven y haz tu vida completa, continúa tu historia en nuestra historia, la historia del resucitado. Que podamos nosotros amar, perdonar, escuchar a otros como este bendito Jesús nos ha venido acompañando a lo largo de nuestra propia historia de salvación. Amén. 317-369-0797, cuarto misterio glorioso, la Asunción de María al cielo. Y oro por las intenciones que nos coloca Amalis Sarmiento allí en el Facebook. Dice, oro por Carlos Rodríguez, por un trabajo para Carlos Rodríguez. Claro que sí, mi Santa Madre también ora por las intenciones, por la salud del Papa León, por quien también hemos estado orando en este día. Recuerda que puedes participar con nosotros y enviar tus intenciones a través de nuestro minuto WhatsApp 317-369-0797. Bueno, son las 6:29 de la tarde. Buenas tardes, Rosa.
4: Buenas tardes, Padre. ¿Cómo le va?
1: Bien, Dios te bendiga. ¿Dónde te encuentras?
4: Manrique Oriental.
1: En Manrique, sintonía total en Manrique. Dios te guarde, mi querida Rosa. ¿Por qué quieres orar en esta tarde-noche? Cuéntame.
4: Por la conversión, por todas aquellas personas que se han alejado de la Santa Eucaristía y también por la paz de todas las familias, en todos los hogares y en nuestra amada patria Colombia.
1: Bendito sea el Señor, vamos a entregar todo esto y te pido que tú lideres este misterio y yo respondo.
4: Padre nuestro que estás en el cielo, santificado sea tu nombre. Venga a nosotros tu reino, hágase, Señor, tu voluntad en la tierra como en el cielo.
1: Danos hoy nuestro pan de cada día, perdona nuestras ofensas, como también nosotros perdonamos a los que nos ofenden. No nos dejes caer en la tentación y líbranos del mal. Amén.
4: María es Madre de Gracia y Madre de
1: En la
4: Misericordia.
1: vida y en la muerte, ampáranos, Madre nuestra.
4: Padre, estamos es en el cuarto misterio. Disculpe que no lo dijimos, ¿cierto?
1: Tranquila, la asunción de María al cielo.
4: Exactamente. Dios te salve María, llena eres de gracia, el Señor es contigo. Bendita tú eres entre todas las mujeres y bendito es el fruto de tu vientre, Jesús.
1: Santa María, Madre de Dios, ruega por nosotros pecadores, ahora y en la hora de nuestra muerte. Amén.
4: Dios te salve María, llena eres de gracia, el Señor es contigo. Bendita tú eres entre todas las mujeres y bendito es el fruto de tu vientre, Jesús.
1: Santa María, Madre de Dios, ruega por nosotros pecadores, ahora y en la hora de nuestra muerte. Amén.
4: Dios te salve María, llena eres de gracia, el Señor es contigo. Bendita tú eres entre todas las mujeres y bendito es el fruto de tu vientre, Jesús.
1: Santa María, Madre de Dios, ruega por nosotros pecadores, ahora y en la hora de nuestra muerte. Amén.
4: Dios te salve María, llena eres de gracia, el Señor es contigo. Bendita tú eres entre todas las mujeres y bendito es el fruto de tu vientre, Jesús.
1: Santa María, Madre de Dios, ruega por nosotros pecadores, ahora y en la hora de nuestra muerte. Amén.
4: Dios te salve María, llena eres de gracia, el Señor es contigo. Bendita tú eres entre todas las mujeres y bendito es el fruto de tu vientre, Jesús.
1: Santa María, Madre de Dios, ruega por nosotros pecadores, ahora y en la hora de nuestra muerte. Amén.
4: Dios te salve María, llena eres de gracia, el Señor es contigo. Bendita tú eres entre todas las mujeres y bendito es el fruto de tu vientre, Jesús.
1: Santa María, Madre de Dios, ruega por nosotros pecadores, ahora y en la hora de nuestra muerte. Amén.
4: Dios te salve María, llena eres de gracia, el Señor es contigo. Bendita tú eres entre todas las mujeres y bendito es el fruto de tu vientre, Jesús.
1: Santa María, Madre de Dios, ruega por nosotros pecadores, ahora y en la hora de nuestra muerte. Amén.
4: Dios te salve María, llena eres de gracia, el Señor es contigo. Bendita tú eres entre todas las mujeres y bendito es el fruto de tu vientre, Jesús.
1: Santa María, Madre de Dios, ruega por nosotros pecadores, ahora y en la hora de nuestra muerte. Amén.
4: Dios te salve María, llena eres de gracia, el Señor es contigo. Bendita tú eres entre todas las mujeres y bendito es el fruto de tu vientre, Jesús.
1: Santa María, Madre de Dios, ruega por nosotros pecadores, ahora y en la hora de nuestra muerte. Amén.
4: Dios te salve María, llena eres de gracia, el Señor es contigo. Bendita tú eres entre todas las mujeres y bendito es el fruto de tu vientre, Jesús.
1: Santa María, Madre de Dios, ruega por nosotros pecadores, ahora y en la hora de nuestra muerte. Amén.
4: Gloria al Padre, al Hijo y al Espíritu Santo.
1: Como era en el principio, ahora y siempre, por los siglos de los siglos. Amén.
4: Oh Jesús mío, perdona nuestros pecados, líbranos del fuego del infierno, lleva todas las almas al cielo y socorre especialmente a las más necesitadas de tu infinita misericordia. Amén. Padre, mi Dios lo bendiga. Muchas gracias.
1: Amén, a ti Dios te guarde, Rosita.
4: Gracias.
1: Son las 6:34 en Minuto de Dios Medellín. Gracias por seguir con nosotros en este Santo Rosario. Recordarles que tú puedes participar. Vamos al quinto y último misterio. Qué bueno es que puedas llamarme por medio de WhatsApp al 317-369-0797 para que me acompañes orando este Santo Rosario. Matilde Cifuentes nos coloca como intención oración por Carlos Valencia. Mil gracias a ti, Matilde, y a todos los que por Facebook se conectan. Veo que el Santo Rosario por Facebook, bastante popular. Bendito sea el Señor. Bendecida noche para toda la familia Minuto de Dios. Un saludo desde Bogotá. Hoy oramos en este Santo Rosario por la conversión, sanación espiritual y física de las familias Calderón Mendoza, Giraldo Rojas, también por nuestros sacerdotes, diáconos y laicos comprometidos, por todas las personas que sufren por enfermedades graves, por los secuestrados, por los que carecen de alimento, por los niños abusados, por los desempleados y por los que no conocen de Dios. Amén, dice Juan Carlos Calderón Mendoza en su intención de hoy. También nuestra querida Davina, que ya participó con nosotros, nos dice que ora por la conversión y la salud de William. Yo quiero orar por un joven por allí llamado Andrés. Quiero orar, bueno, por tantas personas que tengo en mi corazón en este momento, pero realmente el Señor se acuerda de ellas, el Señor las tiene en su corazón, y qué hermoso es poder tenerlas muy presente siempre. Son las 6:36, qué bueno que un caballero se animó a orar este quinto misterio. Alejandro desde Granada. Alejo, buenas tardes.
5: Muy buenas tardes, padre José Andrés, bendiciones.
1: Dios me lo bendiga, ¿cómo está usted?
5: Muy bendecido por Dios y la mano de María Santísima.
1: Por fin interactuamos en vivo y en directo, qué alegría.
5: Claro que sí, padre.
1: Cuénteme, Alejo, ¿por qué vamos a orar en este quinto misterio?
5: Bueno, primero que todo, para darle gracias a Dios por todas las necesidades del mundo entero, por mi familia, por mi hogar, por mi empleo, por los que oran por mí, por los que yo oro por ellos, por las benditas ánimas también del purgatorio, por los campesinos y por esa gente emisora, mi de Dios.
1: Gracias, gracias por eso. Quinto misterio glorioso, la coronación de María como reina y señora de todo lo creado. Padre nuestro que estás en el cielo, santificado sea tu nombre. Venga a nosotros tu reino, hágase tu voluntad en la tierra como en el cielo.
5: Danos hoy nuestro pan de cada día, perdona nuestras ofensas como también nosotros perdonamos a los que nos ofenden. No te dejes caer en la tentación y líbranos de todo mal. Amén.
1: María es madre de gracia, madre de misericordia.
5: En la vida y en la muerte, ampáranos, madre.
1: Dios te salve María, llena eres de gracia, el Señor es contigo. Bendita tú eres entre todas las mujeres y bendito es el fruto de tu vientre, Jesús.
5: Santa María, Madre de Dios, ruega por nosotros los pecadores, ahora y en la hora de nuestra muerte. Amén.
1: Dios te salve María, llena eres de gracia, el Señor es contigo. Bendita tú eres entre todas las mujeres y bendito es el fruto de tu vientre, Jesús.
5: Santa María, Madre de Dios, ruega por nosotros los pecadores, ahora y en la hora de nuestra muerte. Amén.
1: Dios te salve María, llena eres de gracia, el Señor es contigo. Bendita tú eres entre todas las mujeres, y bendito es el fruto de tu vientre, Jesús.
5: Santa María, Madre de Dios, ruega por nosotros los pecadores, ahora y en la hora de nuestra muerte. Amén.
1: Dios te salve María, llena eres de gracia, el Señor es contigo. Bendita tú eres entre todas las mujeres, y bendito es el fruto de tu vientre, Jesús.
5: Santa María, Madre de Dios, ruega por nosotros los pecadores, ahora y en la hora de nuestra muerte. Amén.
1: Dios te salve María, llena eres de gracia, el Señor es contigo. Bendita tú eres entre todas las mujeres, y bendito es el fruto de tu vientre, Jesús.
5: Santa María, Madre de Dios, ruega por nosotros los pecadores, ahora y en la hora de nuestra muerte. Amén.
1: Dios te salve María, llena eres de gracia, el Señor es contigo. Bendita tú eres entre todas las mujeres, y bendito es el fruto de tu vientre, Jesús.
5: Santa María, Madre de Dios, ruega por nosotros los pecadores, ahora y en la hora de nuestra muerte. Amén.
1: Dios te salve María, llena eres de gracia, el Señor es contigo. Bendita tú eres entre todas las mujeres, y bendito es el fruto de tu vientre, Jesús.
5: Santa María, Madre de Dios, ruega por nosotros los pecadores, ahora y en la hora de nuestra muerte. Amén.
1: Dios te salve María, llena eres de gracia, el Señor es contigo. Bendita tú eres entre todas las mujeres, y bendito es el fruto de tu vientre, Jesús.
5: Santa María, Madre de Dios, ruega por nosotros los pecadores, ahora y en la hora de nuestra muerte. Amén.
1: Dios te salve María, llena eres de gracia, el Señor es contigo. Bendita tú eres entre todas las mujeres, y bendito es el fruto de tu vientre, Jesús.
5: Santa María, Madre de Dios, ruega por nosotros pecadores, ahora y en la hora de nuestra muerte. Amén.
1: Dios te salve María, llena eres de gracia, el Señor es contigo. Bendita tú eres entre todas las mujeres, y bendito es el fruto de tu vientre, Jesús.
5: Santa María, Madre de Dios, ruega por nosotros los pecadores, ahora y en la hora de nuestra muerte. Amén.
1: Gloria al Padre, y al Hijo, y al Espíritu Santo.
5: Como era en un principio, ahora y siempre, por los siglos de los siglos. Amén.
1: Oh Jesús mío, perdona nuestros pecados, líbranos del fuego del infierno, lleva al cielo a todas las almas, especialmente las más necesitadas, de tu infinita misericordia. Amén.
5: Amén.
1: Mi querido Alejo, gracias por conectarte.
5: Muchas gracias a usted, Padre, que Dios lo bendiga.
1: A ti también. Son las 6:40 de la tarde. Vamos a orar por las intenciones del Santo Padre, especialmente en este momento en el que el Santo Padre atraviesa pues una situación delicada de salud. Vamos a tenerlo muy presente. Bueno, aquí al señor Cristian se le fue el botón, así que vamos a saludar a quienes nos están sintonizando por el Facebook de Barranquilla. Luis David Llamas, bendiciones, querido padre José Andrés. Ay, mi querido Luis, claro que te recuerdo, desde Cartagena, operador de Minuto de Dios Cartagena. Un abrazo, Luis. Sujei Redondo desde Barranquilla, un abrazo, mi querida Sujei. Marta Obando también nos saluda, especialmente la salud de Clara Hernández y Ángel González. Glenis Valencia, oración por mi ataque, con paz interior, bendiciones. Un abrazo para mi querido Jesús Escorcia, en sintonía también. Eva Rosales, buenas noches, que Dios lo tenga. Este rosario por la recuperación del Papa León, por todos nosotros. Consuelo Avilés, también Johnny López dice, bendiciones padre, familia López, López por economía, salud, Jonier López, Gypsy López, Lilia López Urrego, mi esposa, salud, Julio César Murillo López, salud. Bueno, un abrazo para toda mi gente también de Barranquilla que nos está saludando y que está allí conectada a través de esta señal de el Facebook también. Que bueno, fue un pequeño como desliz, pero un desliz muy bendecido por el Señor. Ya me escucharé yo las bendiciones de mis hermanos de otras ciudades. Olga Mora Chacón, buenas noches, Dios les bendiga. En estos misterios del Santo Rosario pongo la vida y la salud del Papa León por su pronta recuperación, por todos los enfermos, por la salud y pronta recuperación de Katia Isabel Mora Santoya, por nuestra querida emisora Minuto de Dios, por todos los que laboran en ella. Elvira Ortiz nos dice por la salud de los enfermos. Gracias, gracias por estar allí conectados a nuestra señal de bendición en cada una de las ciudades de Colombia en donde tenemos la oportunidad de compartir. Vamos a hacer este Padre Nuestro por las intenciones del Santo Padre diciendo, Padre Nuestro que estás en el cielo, santificado sea tu nombre, venga a nosotros tu reino, hágase tu voluntad en la tierra como en el cielo. Danos hoy nuestro pan de cada día, perdona nuestras ofensas, como también nosotros perdonamos a los que nos ofenden. No nos dejes caer en la tentación y líbranos del mal. Amén. Dios te salve María, llena eres de gracia, el Señor es contigo. Bendita tú eres entre todas las mujeres, y bendito es el fruto de tu vientre, Jesús. Santa María, Madre de Dios, ruega por nosotros, pecadores, ahora y en la hora de nuestra muerte. Amén. Vamos a saludar a nuestra madre en esta tarde también diciendo Dios te salve reina y madre, madre de misericordia, vida, dulzura y esperanza nuestra. Dios te salve, a ti clamamos los desterrados hijos de Eva, a ti suspiramos gimiendo y llorando en este valle de lágrimas. Ea pues, señora abogada nuestra, vuelve a nosotros esos tus ojos misericordiosos y después de este destierro muéstranos a Jesús, fruto bendito de tu vientre, oh clemente, oh piadosa, oh dulce siempre Virgen María. Ruega por nosotros, Santa Madre de Dios, para que seamos dignos de alcanzar las promesas y gracias de nuestro Señor Jesucristo. Amén. Bendita sea tu pureza y eternamente lo sea, pues todo un Dios se recrea en tan graciosa belleza. A ti, celestial princesa, oh Virgen Sagrada María, yo te ofrezco en este día alma, vida y corazón. Míranos con compasión, no nos dejes, Madre mía, y danos tu santa bendición que la recibimos. En el nombre del Padre, del Hijo y del Espíritu Santo. Amén. Son las 6:45 de la tarde. Qué alegría para mí los miércoles encontrarme con ustedes en este Santo Rosario de la familia Minuto de Dios a través del Facebook, a través también de nuestra señal 1230 AM aquí en Medellín, a través de nuestra aplicación emisoras Minuto de Dios y de nuestra página web minutodedios.fm. Los dejo con el mejor programa de esta emisora. Alma y mente. Ay, mijo. Alma y mente. Ya llegó mi querido doctor, el psicólogo Juan Camilo Galvis, para compartir otro programa maravilloso de Alma y Mente con todos ustedes. Pero vamos más bien a disfrutar de algunas melodías hasta que corresponda la hora de Alma y Mente, que es a las 7 de la noche, a través de la señal de Minuto de Dios Medellín y Minuto de Dios Cartagena. Son las 6:45, gracias a Cristian Bracho por la dirección técnica. Yo soy el padre José Andrés Hurtado, sacerdote eudista del Minuto de Dios. Sigamos en oración permanente por nuestra iglesia, por nuestro Santo Padre y por nosotros, por las familias. Que el Señor les bendiga y hasta más tarde a las 10 de la noche. En Descansa en el Espíritu nos encontramos y mañana temprano a las 8 en Una Buena Mañana. Una feliz noche para todos.

vamos a entregarle a María cada uno de nuestros días. Como Jesús, acompáñanos, Señor, Señora nuestra, hasta la cruz. En mis días, acompáñanos.

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5: Son las 6:59.

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